0: En Nueva York, Piensa en mí, un tema del ya entonces famoso Agustín Lara. En la presidencia del sistema RNB, la señal que recorre la patria, la licenciada Isbemar Jiménez, y quien tiene el gusto de estar con ustedes todas las semanas a esta hora, Jesús Pérez Lara, es título de locutor, 19.390, registro de productor nacional independiente, número 1.369. Escogimos este tema de 1936 muy adrede porque ese fue el año de la fundación de nuestra Radio Nacional de Venezuela, creada el 29 de julio de 1936 mediante un decreto presidencial emitido por Eleazar López Contreras, cuyos primeros equipos de transmisión se instalaron en el Palacio de Miraflores, siendo Eleazar López Contreras el primer presidente venezolano en dirigirse directamente a la nación a través de la radio. En otras palabras, cuando habló el ronquito.
1: Solemniza este momento en que os dirijo la palabra como encargado de la presidencia de la República, puesto al cual me ha elevado la elección recaída en mí, de acuerdo con el artículo 97 de la Constitución Nacional.
0: Era la voz de Eleazar López Contreras en la locución que generó la popular frase "habló el ronquito", pues a sus 53 años ya portaba una tonalidad de voz débil, desgastada, aguda y carrasposa. Las transmisiones de nuestra RNB siguieron realizándose desde el Palacio de Miraflores hasta el año 1945, cuando pasa a estar bajo la tutela del Ministerio de Educación, contando con la sala del Teatro Nacional como estudio improvisado. 3 años más tarde, en marzo de 1948, la Radio Nacional de Venezuela se muda a 8 cuadras de distancia para establecerse entre las esquinas de Yaguno a Cuartel Viejo. Es en ese año cuando un joven llamado Juan Vicente Torrealba merodeaba los estudios de Radio Nacional de Venezuela a fin de lograr un chance como guitarrista para interpretar melodías tradicionales venezolanas. Escuchemos a Juan Vicente y su guitarra.

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1: La quirpa del entonces guitarrista Juan Vicente Torrealba fue justamente en los estudios de Radio Nacional de Venezuela donde Juan Vicente conoció a la pianista y compositora María Luisa Escobar, quien al notar su inmenso talento le aconsejó dejar la guitarra para que tomara el arpa como su instrumento principal.

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2: Uno de los temas interpretados en un concierto transmitido por Radio Nacional de Venezuela el 22 de julio de 1956 como emisora matriz para la red de emisoras comerciales del país, patrocinado por el entonces Ministerio del Trabajo. Alfredo Sarelli interpretó en esa oportunidad solo música venezolana. Brisas de Torbes, Marciala, que era un tema de su autoría, y este joropo tuyero que acabamos de escuchar. La Radio Nacional de Venezuela transmitió muchos programas en alianza con el Ministerio del Trabajo de la época, así como con la Universidad Central de Venezuela, como veremos más adelante. A continuación, escucharemos un precioso material extraído de nuestros archivos, un programa conducido por el locutor Nery Carrillo, a la sazón padre del actor Fernando Carrillo, contando en esa oportunidad con la actuación en vivo del gran Benito Quirós y su conjunto, año 1958. Este programa se llamó
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2: Y el equipo de gobierno con el Estado Mayor Eléctrico, un poco para hacer balance de el post-terremoto en relación al sistema eléctrico. Ustedes saben que producto del duplete sísmico, que es como si hubiesen caído bombas nucleares sobre nuestro país, se vio afectado el sistema eléctrico. En el estado de La Guaira tuvimos un récord en la recuperación del servicio en una semana. Yo felicito y ayer di reconocimiento a los trabajadores de Corpoeleg y del Ministerio de Energía Eléctrica por la rápida recuperación de este servicio en el estado de La Guaira, el más impactado. Pero también tuvimos afectaciones en torres eléctricas entre la línea Planta Centro Yaracuy, en líneas de transmisión, y la afectación más importante se dio en la planta termoeléctrica Termo Carabobo, que brindaba al Sistema Eléctrico Nacional 600 megavatios. Ya puedo informar al país y me gustaría ver las imágenes del impacto que tuvo el doble terremoto en esta fase del sistema eléctrico. Ya hemos recuperado, y quiero informarle al país que hemos recuperado 300 megavatios de esos 600 que generaba Termo Carabobo, que es muy importante porque la pérdida de Termo Carabobo generó inestabilidad en el sistema eléctrico nacional. Las plantas termoeléctricas no solamente generan fluido eléctrico, sino que también sirve como un calibrador de potencia para todo el sistema, sobre todo la comunicación entre el centro y el occidente del país. Las fluctuaciones que hemos tenido en las últimas horas, en los últimos días, están relacionadas directamente a la pérdida importante de esos 600 megavatios, y que hoy me complace decir que ya hemos recuperado el 50% y en las próximas semanas estaremos ya en proceso de recuperación plena. Pero hay algo que hemos estado

Últimas semanas, la temperatura sobre los océanos ha subido de 1.25 grados Celsius a 1.94 grados Celsius. Cuando se discutió el Acuerdo de París, ya se pensaba que por encima de un grado Celsius era una emergencia climática. Imagínense ustedes a dónde está llegando la humanidad. Vemos en otros países inundaciones severas, tifones desmedidos, vaguadas, avalanchas. Es una situación realmente para preocupar, pero también para ocuparse. Crear la conciencia necesaria para que nuestro pueblo sepa que debemos tener una conciencia climática, ecológica, distinta, para poder hacer frente a las consecuencias de la emergencia climática. En el caso específico de Sudamérica, donde ya se pronostica este periodo del Super Niño, bueno, incremento de las temperaturas durante los meses de agosto, septiembre, octubre, intensidad al final de año y al principio del año 2027, hemos estado evaluando acciones. ¿Qué podemos hacer como gobierno nacional, regional y local, y como país? ¿Cómo vamos a afrontar? Hay países vecinos como Colombia que decretaron el desastre natural frente a la llegada del Super Niño. En Brasil ya también se están tomando acciones y nosotros tenemos que avanzar. Y yo por eso he pedido planes específicos. El primer plan es un plan de recuperación de generación termoeléctrica, que de aquí a final de año nosotros tengamos disponible adicionales 4.800 megavatios en generación termoeléctrica, que se suma a los contratos que ya hemos firmado con empresas como la General Electric e IMSA para generar y fortalecer, hacer más robusto nuestro sistema eléctrico nacional. Bueno, avanzar, que nosotros podamos avanzar, y también estamos actuando para tener en las próximas semanas mecanismos de generación eléctrica adicionales en nuestro país para prepararnos. Son acciones preventivas, prepararnos. Mientras estamos atendiendo la contingencia, nos preparamos para afrontar las potenciales consecuencias de una emergencia climática expresada en el Super Niño. Prevenir los incendios, tener medidas preventivas para la prevención de incendios, mitigación, seguimiento de los embalses, como sé que lo estamos haciendo, preservación de las cuencas hídricas. Y voy a pedir quizás el plan más importante, que es el plan de ahorro en el consumo de energía eléctrica y agua. Es un plan para la conciencia. ¿Qué puede aportar cada ciudadano, cada ciudadana? ¿Qué puedo hacer yo desde mi casa? ¿Qué puedo hacer yo desde mi oficina para ahorrar energía eléctrica, para ahorrar agua? Son acciones que podemos hacerlas, que son fáciles, que no cuestan nada y nos ayudan a tener una conciencia ciudadana mucho más amplia y sobre todo más comprometida con la naturaleza. Y he pedido que el Consejo Nacional de Economía active a los distintos sectores de la agroindustria para establecer un plan productivo. ¿Cómo vamos a nosotros preservar la producción de alimentos, la producción agrícola? Tenemos que tener planes especiales, no esperar que llegue. Vamos a prepararnos. Estamos en los días, como yo llamo, de prepararnos para afrontar. Pero ya ustedes están sintiendo las altas temperaturas o las lluvias con descargas eléctricas muy fuertes. Ya tenemos, ministro Nelson, expresiones de este fenómeno, vicepresidenta Isabel. Vamos a prepararnos. Es la etapa de la preparación. Y yo pido que el país, que Venezuela esté preparado. Hemos demostrado, frente a las peores dificultades, que somos capaces de unirnos y renacer. Que somos capaces de unirnos y cuidar a nuestra patria.

0: Y yo digo que ahora vamos a unirnos para cuidar a la naturaleza, vamos a unirnos para el ahorro energético, vamos a unirnos para que el consumo, tanto de energía eléctrica como de agua, sea un consumo racional y sea un consumo que nos permita como sociedad, como país, hacer frente a cualquier situación que pueda devenir. Pedimos a Dios que estos pronósticos no lleguen al extremo que se han presentado. Pedimos a Dios que siga protegiendo a nuestra patria, a Venezuela y a los pueblos del mundo, y que la emergencia climática comience a tener expresiones de mitigación gracias a la acción directa de los pueblos. Y por eso yo quise dirigirme hoy, un día domingo, a todo el país, y bueno, luego de una jornada de trabajo con todos los gobernadores y gobernadoras, donde abordamos todos estos aspectos, tanto del impacto del doble terremoto en el sistema eléctrico nacional, como los pronósticos de un superniño que va a afectar a países de Sudamérica y otras regiones. Así que bueno, siempre con la esperanza, con el futuro marcado, pero preparados. Siempre hay que estar preparado. Yo digo que uno no puede ir por la vida improvisando, y de esto se trata, que tomemos acciones preventivas, que cuidemos lo que tenemos para que cuando llegase, y ojalá que no llegue, y se lo hemos pedido a Dios, ojalá que no llegue, pero si llegase, estemos lo mejor preparados. Es el ánimo de este mensaje y de poder seguir trabajando juntos. Yo digo que Venezuela se convierte en un gran equipo y nos toca trabajar en equipo y en unión nacional frente a los grandes desafíos que sabemos estamos hechos y preparados para las dificultades más tremendas. Bueno, ahí está. Allá está nuestro pueblo, están los gobiernos articulados, nacional, regional, local, nuestra Fuerza Armada Nacional Bolivariana, todos en una acción, todos en una acción, el sistema policial, en una sola acción, para proteger a nuestro pueblo y para proteger a nuestro país, pero sobre todo amar a nuestra naturaleza. Gracias a todos.
1: Bien, 8:26, escuchamos a la presidenta de la República Bolivariana de Venezuela, Delcy Rodríguez, quien encabezó una reunión con gobernadores para coordinar acciones inmediatas sobre el sistema eléctrico nacional ante el impacto del doblete sísmico. Informó la presidenta que están recuperando megavatios de plantas afectadas que han generado fluctuaciones. Recuperados hasta el momento 50%, en esta semana se recuperará completamente. Ella ha dicho algo importante sobre la emergencia climática del fenómeno el superniño, que va a provocar sequías, reducción de fuentes hídricas e incremento de temperaturas. Llamó a crear conciencia para hacer frente a esta emergencia regional. Anunció varias acciones, entre ellas, plan de recuperación termoeléctrica, prevenir incendios, preservar las cuencas hídricas, y una de las más importantes, el plan de ahorro de energía y agua. Solicitó al Consejo Nacional de Economía un plan productivo para preservar la producción de alimentos. También llamó a todo el país a la unidad para cuidar la patria y la naturaleza. Y bueno, la bendición de Dios para que todos estemos preparados y seguir trabajando en unión nacional. Esto es parte de lo que nos informó hace pocos momentos la presidenta de la República Bolivariana de Venezuela, doctora Delcy Rodríguez. 8:27, los invitamos a que continúen con nuestra programación.
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14: Son las 8 y 32 minutos.
15: Hacer un reconocimiento a los gobernadores, a la gobernadora, que todos los estados han estado pendientes de lo que ocurrió aquí, enviando apoyos, insumos, maquinaria, solidario. Un reconocimiento al gobierno nacional por la forma como se ha ido manejando al detalle cada fase de estos eventos que ocurrieron, sin caer a nosotros en las trampas de estos sectores que tienen como eje la maldad. Y como ha ido surgiendo la verdad, lo que hemos hecho es difundir la verdad.

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0: Hay humo de cigarrillos sobre el mostrador del bar, donde permanece recostada una voluptuosa mujer con traje de lentejuelas. 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

0: Las canciones de Agustín Lara no solo recorrieron triunfantes los caminos latinoamericanos, sino que sirvieron al cine mexicano como fuente argumental para numerosas películas. Amor de la calle, Callejera, Pecadora, fueron canciones que cantaban con hastío todas las damas de la noche. Pero fueron también los títulos de películas en las que la trama se centraba sobre el personaje célebre y exclusivo del cine mexicano de los 40 y de los 50. El personaje de Santa, la dama nocturna, la virgen de medianoche más famosa del cine. Santa es el personaje clave de centenares de películas mexicanas. Es el personaje de la mujer perdida que se redime al final por el amor y el sacrificio, pero después de padecer un largo calvario y noches de insomnio y dolor. Envueltas en las canciones de Agustín Lara, ellas desfilaron frente a las cámaras. Meche Barba, Emilia Yu, María Antonieta Pons, Marga López, Elsa Aguirre, Leticia Palma o Miroslava. El propio Lara actuó también en muchos de aquellos trasnochados y enriquecidos filmes, y sus canciones lo situaron en el punto más alto, junto a Pedro Infante, Mario Moreno Cantinflas, en una suprema trilogía.
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0: Eran películas melodramáticas, arrabaleras y de cabaret, en las que se expresaba el martirologio de la prostituta que encuentra finalmente en el dolor y en el sacrificio la redención de sus pecados. Eran tiempos provincianos que concebían la relación humana, amorosa, solo en términos de prostíbulo y melodrama. Aquellas películas fueron apagándose en la memoria, pero las canciones de Lara persisten, quedaron ancladas en la memoria y en el corazón. Melodías de hastío, de despecho y desventura, Carne de cabaret o Rosa a la terciopelo, canciones eternas de Agustín.

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2: La recordada voz de Rafael Guillermo Zamora, una de las tantas entrañables figuras que pasaron por RNV a lo largo de 90 años. Sería tarea difícil enumerar siquiera los más resaltantes locutores y productores que han pasado por esta emisora durante todo este tiempo. Mi recuerdo y reconocimiento para todos y cada uno de ellos. 0426-705-7676 es el número de contacto para esta edición especial de Tiempos de Vinilo. Continuemos en esta edición aniversaria con lo que ha sido hasta ahora el programa más longevo de la radio venezolana, El Idioma del Jazz. Así sonaba la apertura de este inolvidable programa.
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0: Amigos del jazz, bienvenidos a nuestra audición. Hoy tengo nuevamente el placer y el honor de darle la bienvenida a una de nuestras artistas plásticas de mayor renombre, la señora Betsy Cristina Perici de Boyano, a quien cariñosamente los amigos, y tengo el honor de incluirme entre ellos, la llamamos Bichitina. Bichitina tiene una nueva exposición en Valencia y la inauguración será el próximo jueves 5 de abril de 2001. Es muy interesante destacar que siendo Bichitina una artista plástica venezolana, sin embargo, ella se interesó en el tema del jazz y los colores del jazz ella los capta de maravilla en sus lienzos. Y siempre expresa esta alegría de vivir, esta bonomía que ella tiene y este talento plástico que indudablemente le da la forma a sus pinturas. Bienvenida, Bichitina.
1: Buenas noches, encantada de estar en su programa, que es un programa muy bello que me encanta mucho. Yo me inspiro en la música que él pone para pintar, porque yo pinto de noche.
0: Imagínense. Bueno, y ella me trajo también dos discos con la música favorita de ella.
1: El tema este que me encanta es What a Wonderful World.
0: Paz y Jazz.

0: Jacques Braunstein no solo mantuvo este programa por 54 años, sino que fue impulsor de conciertos de jazz en Venezuela con figuras nacionales e internacionales. Jacques Braunstein, el gran difusor del jazz en Venezuela. Hoy en Tiempos de Vinilo le estamos haciendo un guiño a los 90 años de Radio Nacional de Venezuela, sirviéndonos de algunos audios pertenecientes a nuestro archivo. Decíamos que RNB, a través de su historia, hizo alianzas en la producción de programas radiales con el Ministerio de Educación, con la Televisora Nacional y también con la Universidad Central de Venezuela. De modo pues, vamos con el Museo de la Palabra, teniendo como invitado al doctor y cantante Jesús Sevillano.
1: La Universidad Central de Venezuela presenta el Museo de la Palabra, con el testimonio de aquellos personajes quienes con su pensamiento y obra contribuyen al enriquecimiento de nuestro patrimonio cultural. En 1962 se funda el Quinteto Contrapunto, bajo la dirección del inolvidable maestro y arreglista, figura destacada del movimiento coral venezolano, Rafael Suárez. La calidad interpretativa y técnica del grupo lo proyectó más allá de las fronteras venezolanas y por siempre en la historia musical popular de la nación. Sevillano era el tenor solista.
2: En esa época, Rafael estaba estudiando dirección de orquesta y música en Roma. Allá conoció al embajador, que era el gran poeta Alberto Arbelo Torrealba. Y el maestro Arbelo, el poeta Arbelo, había recolectado muchas canciones folclóricas, entre ellos La Puerca. Y se las enseñó a Rafael. Y Rafael las compuso para dúo. Y cuando se vino a Venezuela, tenía esas composiciones a dúo. Yo se las oía a él y a Domingo Mendoza. Ellos me llamaron porque surgió la idea de que por qué en vez de ser dos, tomando en cuenta las cuerdas de los coros, pues. O sea, para barítono, bajo, mezzosoprano, contralto, soprano y tenor. Entonces me buscaron a mí como tenor. Y yo cuando vi la primera cuestión, le dije a Rafael, que era un hombre excelente, hombre manso, hombre muy bueno, que cuando, lo único que se me ocurrió decir, porque yo estaba anonadado oyendo aquello, tan complicado y tan bueno, le dije cuánto había que pagar para cantar ahí. Y me causó mucha risa y empezamos

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2: Bien, aquí estamos como todos los sábados una vez más presentando lo nuevo del disco, bajo la aguja precisamente. A nombre de Matthew Scholz en la música, Giza, Michael Mitchell, Jerez y quienes habla Víctor Avilán. Hoy tengo una sorpresa, lo habíamos prometido desde hace aproximadamente un mes, finalmente se logró. Es así como cuando uno está haciendo un dulce que va cuidando todos los detalles hasta que finalmente queda y se desgusta, pues, con mucha delicadeza. Hoy tenemos en nuestros estudios a Luz Marina. Vamos a presentar ese disco, vamos a hablar de su vida como artista, de sus compositores en este trabajo discográfico y, por supuesto, de la forma en que ella plasma este sentimiento. Luz Marina, hola.
3: Hola.
2: ¿Cómo te sientes? Bienvenida. Finalmente estás aquí, ¿no?
3: Y realmente. Me siento muy bien, de verdad. Muy a gusto. Tengo muchas ganas de empezar a conversar contigo.
2: Precisamente de Jordano y la canción A Flor de Piel. Vamos a conversar. Este fue el primer tema que se extrae del disco para ser convertido en lo que hoy ya conocemos como todo un éxito. ¿Quién escoge el tema? ¿Cómo se graba? ¿Cómo llega Jordano a ceder uno de sus temas? ¿Lo compone para ti o ya estaba hecho?
3: Yo conocí a todo el mundo en Fonotalento. Fonotalento se acaba. Esperé como 8 meses y después, por una corazonada de lo que estábamos hablando al principio del programa, yo llegué a Sony International de nuevo. Y allí me reencontré con toda esta maravilla de gente y de amigos. Y Jordano, entre ellos, cuando él escucha cómo yo canto, eso es muy importante, nos conocemos. Y una tarde que sabemos del proyecto del disco, me llama y me dice: Luz Marina, escucha este tema. Nos arrancamos en una oficina, agarra la guitarra. Salgo del cuarto a descansar, en una cama vacía y sin arreglar. Y yo iba viendo todo aquello, ¿no? Cuando dice: A flor de piel. Ahí ya no aguanté más. Me iba a morir. Cuando él termina de cantar, le digo: Te felicito, Jordano, qué tema tan lindo. Dice: ¿Es para ti? Pues nada. Eso fue la historia de A Flor de Piel. Enseguida la grabamos, la empezamos a grabar. Si no era con la idea de que fuera tema para una novela. Eso fue después. Cuando ya estaba casi finalizada la grabación del disco, le presentaron ese tema a Cabrujas. Tengo entendido que le presentaron varios de diferentes artistas y que él escogió, gracias a Dios, A Flor de Piel.
2: Y yo creo que es porque recrea, narra. Yo creo que la palabra exacta sería narración. A medida que escuchamos a Luz Marina cómo juega con las palabras, las frases, ya nos vamos creando una imagen de toda la situación que encierra esa canción. Vamos a escucharla.

0: En primer lugar, el Museo de la Palabra, con Beatriz Pineda teniendo como invitado al doctor Jesús Sevillano. Y en segundo lugar, lo nuevo del disco Bajo la Aguja, con el locutor Víctor Avilán y la cantante Luz Marina, emblema de la generación de figuras que emergieron en los años 80. En la presidencia de RNB, la señal que recorre la patria, la licenciada Isbemar Jiménez, y quien tiene el gusto de estar con ustedes hasta esta hora, Jesús Pérez Lares. Título de locutor, 19.390. Registro de productor nacional independiente, número 1.369. Sigan nuestras redes sociales, Tiempos de Vinilo en Facebook, en Instagram y en nuestro canal de YouTube. Para cerrar el programa, se me antoja hacer un corte en el año 2000, a causa que en ese año esta querida casa me abrió sus puertas hasta el sol de hoy, gesto que agradeceré infinitamente. De esa época escucharán la voz de este servidor con 26 años menos y un tremendo invitado de lujo. Chao, hasta la próxima semana.
1: Señoras y señores, tenemos aquí hoy un invitado muy especial. Es un señor que tiene más de 40 años de carrera artística, ha pegado un sinfín de números en la radio venezolana y es toda una figura dentro de la canción popular en Venezuela. Bienvenido, Memo.
2: Bueno, gracias, Jesús, por concederme los micrófonos de esta nueva gran emisora, como la Radio Nacional. La verdad que tenía que no venir a esta emisora como 30 años más o menos. Y está irreconocible de lo bonito que está la emisora.
1: Tú entras a la Villa en el año 64. ¿Tú te acuerdas de la fecha? Yo creo que tú la has dicho por ahí.
2: Primero de julio del 1964.
1: ¿En el Círculo Militar?
2: Debuté en el Círculo Militar, sí.
1: ¿Y hablabas de ensayos? ¿No entras?
2: Yo cantaba con los hermanos Renato Salani.
1: El Hipocampo.
2: El Hipocampo, que estaba en la plaza, en el Teatro Altamira, en aquella época. Y entonces, da la cosa que cuando Billo habla conmigo, concha, te necesito porque José Luis, de las Amígdalas, esa semana. Y entonces, los maestros, así sin ensayar, tú te sabes esto, sí, tú te sabes esto, sí, tú te sabes esto, sí. Y como yo sabía casi todo el repertorio de Felipe, entonces canté número de puro número de Felipe, que vino tras papelovillo, sacó y del repertorio, y empecé a cantarme Sombra, los números que había grabado Felipe. Y entonces hicimos esos 15 días, Chievo García y yo recién entré a la orquesta, y más cuando grabé, eso fue en julio, y empezó a preparar Billo el long play de diciembre, en agosto, y me montó dos números que fueron lo fea, y jamás te olvidaré que yo se lo fusilé a Chucho Avellaneda.

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5: Son las 9:04.
6: El Plan Venezuela Renace avanza muy bien. 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

universo de la música. Presentándoles en esta oportunidad el capítulo número uno acerca de ese gran artista venezolano llamado Alfredo Sadel. En un programa transmitido por Radio Nacional de Venezuela, cuya presidenta es Silvemar Jiménez. Este programa es producido y conducido por quien les habla, Arsenio Moreno Pérez. Certificado de locutor 61.318. 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

0: parroquia San Juan, una de las 22 parroquias del municipio Libertador del Distrito Capital de Venezuela y una de las 32 parroquias de Caracas, surge el 22 de febrero de 1834, cuando es segregada de la antigua parroquia de San Pablo. Este asentamiento colinda en sus límites con sectores como el 23 de enero, la parroquia Catedral, la parroquia El Paraíso y la parroquia Santa Teresa. Allí, en esta importante y central ubicación, nace el 22 de febrero de 1930 Manuel Alfredo Sánchez Luna, uno de los más destacados cantantes que han existido en la historia de la música de todos los tiempos en Venezuela.
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0: Sus padres, Manuel Sánchez Benítez y Luisa Amelia Luna. En su niñez, su temprana vocación por la música le llevó a participar en el coro del Colegio Salesiano, donde estudiaba. La educación primaria la realizó en la ciudad de Los Teques, en el Colegio Domingo Sabio. Pero en 1944 se vio en la necesidad de abandonar la escuela por problemas financieros en su familia.

Pero fueron dos sacerdotes quienes lo motivaron a instruirse en la música y en las artes escénicas. El padre Calderón y el padre Sidi, quienes eran sacerdotes salesianos. Su primera presentación fue en la Catedral de Caracas, donde cantó el Ave María, creando una enorme satisfacción dentro de

Como todo inicio en la vida, nada es fácil. Alfredo, en el año 1946, fue expulsado abruptamente de un estudio de grabación.

Pero hubo un testigo que presenció esta expulsión. Este personaje, con gran oído musical, sabía que estaba frente a una estrella que prometía muchísimo y con un gran porvenir. Estamos hablando de Mario Suárez. Mario ya era un personaje importante en el mundo de la canción venezolana y apadrinó a Sadel abriéndole importantes puertas para su porvenir. En este sentido, Alfredo obtuvo una beca y logró acceder a distintos estudios de grabación para ensayar.

En los primeros años de su vida debió enfrentar un hogar conflictivo con un padre ebrio y autoritario que le hacía cantar las canciones de moda para la época, lo que curiosamente fue una ventaja para el artista, quien decía: aprendí a amar estas canciones de Juan Arvizu, las que cantaba el mismo Agustín Lara y los tangos de Gardel, que encerraban un mundo tan grande para mí.

Otra habilidad que desarrolló en su juventud fueron el dibujo, la pintura y las caricaturas, que fueron publicadas por varias revistas. Trabajó también en una agencia publicitaria y con el ingreso de esta labor ayudó en algo a la situación de su hogar y pudo pagar la grabación de su primer disco en 78 revoluciones por minuto. Por una cara, el bolero Desesperanza y por la otra el pasodoble Diamante Negro, dedicada al torero Luis Sánchez. Dios.

Luis Sánchez, el torero quizás más importante de la historia taurina de Venezuela, natural de Ocumare del Tuy, fue el primer venezolano en torear con regularidad en España. Protagonizó una amistad irrepetible con Alfredo Sadel, quien fabricó su primer disco de producción nacional con la marca Rex. Con este hermoso pasodoble, compuesto por José Reina y Luis Peraza, un éxito discográfico total, que alcanzó volúmenes de ventas enormes en el año 1949.

por supuesto que este disco fue un gran éxito en ventas, pues en el respaldo contenía el bolero Desesperanza de María Luisa Escobar, que también fue muy bien recibido por el público.

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1: Para estas fechas, Alfredo se venía perfilando como un gran artista y decidió que era oportuno modificar su nombre. De tal modo se le ocurrió tomar la primera sílaba de su apellido, Sa, y le añadió la segunda sílaba de uno de sus cantantes favoritos, Del, por Carlos Gardel. Así su nombre artístico se convirtió en Alfredo Sadel.

su presencia en la radio fue determinante, comenzando en la estación radial Radio Difusora Venezuela, en el programa Caravana Camer.

se presentaba Sadel, horas antes se colmaba los auditoriums de las diferentes radioemisoras. Auditoriums, por lo menos, que recuerde el de Radio Caracas Radio, Radio Difusora Venezuela, Radio Continente, en fin. Hay que ver la simpatía que siempre, repito, goza y gozará nuestro tenor favorito, Alfredo Sadel.

merece especial atención una gran dama de la época llamada María Luisa González Graguirena de Escobar, conocida artísticamente como María Luisa Escobar, musicóloga, pianista y exquisita compositora venezolana, natural de Valencia, estado Carabobo, que compuso, entre muchas otras canciones, la canción Caribe que estamos disfrutando, interpretada magistralmente por Alfredo Sabel, canción que fue el tema de presentación de Radio Caracas por mucho tiempo.

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1: María Luisa fue considerada como una de las creadoras más grandes de Hispanoamérica, al lado de Consuelo Velázquez y María Grieber. Sus composiciones han sido interpretadas por grandes cantantes de la talla de Leo Marini, René Cabel, Juan Arbizu, Pedro Vargas, Néstor Chaires, Alfonso Ortiz Tirado, Alberto Beltrán, Rafa Galindo, Blanca Rosa Gil, Lucho Gatica, y paremos de contar y de nombrar.

0: Escuchemos unas palabras de ese gran músico llamado Jesús Sanoja.
1: Corría la década del año 40, conocías a él, 40, 45, 47, cuando la revolución de que tumbaron a Medina. Alfredo Sael lo conocí en casa de la gran autora y compositora María Luisa Escobar, creadora de esa gran música que ha sido y es y será siempre Desesperanza.
0: Desesperanza, hermosísima canción, que fue, como dijimos atrás, el respaldo en el primer disco producido por Alfredo, dedicado al torero Luis Sánchez, Diamante Negro. Bien vale la pena escuchar este hermoso tema nuevamente.

0: la voz, la disciplina y la autenticidad de Alfredo fueron las puertas que abrieron su éxito. Y se consagró en el corazón de un público que rebosó nuestras fronteras. Latinoamérica, Europa, México, Centroamérica, Estados Unidos, Rusia y un largo etcétera. Un artista auténtico. Escuchemos sus palabras.
1: La ambición mía no es una ambición de explotación, de acumular bienes de fortuna, de disfrutar de la adulación del público, de verme fotografiado aquí, fotografiado allá, sino de cantar lo mejor posible y de servirle a Venezuela en ese terreno de lo auténtico, de lo legítimo. Eso es lo que a mí me satisface. Yo no soy el único, por supuesto, que hay una cantidad de artistas, me imagino que también. Bueno, no me imagino, yo tengo, hay que hurgar un poquito para encontrarlos, pero artistas auténticos, sobre todo los artistas en la época en que nazco yo, en que nazco yo como persona y como artista. La industria, como industria al fin, fabrica productos. Unos son buenos, unos son dignos de la promoción que disfrutan y otros no, otros duran poco. Es muy peligroso ese asunto en el terreno artístico, porque es que ya eso deja de ser arte, eso en realidad es una industria, y estos personajes no son propiamente artistas, sino capitanes de industria, o sea, que piensan desde por la mañana hasta la noche cuántos discos van a vender, manipulan al público y son producto de maquinarias de promoción. Eso es simplemente un producto de la época. En la época en que yo nací, a lo mejor si hubiera nacido en esta época, pues estuviera haciendo lo mismo que hacen los muchachos de ahora, aunque yo no creo eso, porque eso no es mi temperamento. Y hoy en día hay una cantidad de cantantes y de artistas, tanto en el orden plástico, literario como musical, que lo que les gusta es lo auténtico y que no se dejan seducir por esa cosa vacía y transitoria que es la promoción industrial.
0: De Razzano y Gardel, un maravilloso vals, Ausencia.

Esa autenticidad de Alfredo Sadel en su canto. Esa autenticidad de un gran artista venezolano, orgullo de nuestro gentilicio. Claramente ejecutada en la interpretación de los mejores compositores de la geografía planetaria. Queda pues demostrada con este hermoso canto del compositor cubano Ernesto Lecuona, Damisela Encantada.

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8: Son las 9 y 33 minutos.
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10: Hablemos de la Venezuela de la época que protagonizó la juventud de Alfredo Sadel. Luego de la muerte de Juan Vicente Gómez, tomó las riendas del país Eleazar López Contreras. Estableció algunas medidas como la libertad de prensa y la liberación de gran cantidad de presos políticos. Pero expulsó del país a 48 políticos que consideraba peligrosos, incluyendo a los comunistas y a Rómulo Betancourt. Eliminó también la reelección presidencial inmediata, reduciendo el período de gobierno a 5 años, por lo que en mayo de 1941 entregó el poder a Isaías Medina Angarita, elegido por el Congreso.

Con Medina Angarita, Rómulo regresó a Venezuela y fundó el partido Acción Democrática. Pese a que los ADECO reconocen los avances hechos en materia de libertades civiles, su principal reclamo era la realización de elecciones presidenciales universales, secretas y directas. Para ese entonces, únicamente los venezolanos mayores de 21 años que supiesen leer y escribir, un 10% de la población, podían participar en las elecciones de concejales. Estos concejales, una vez electos, elegían a los diputados del Congreso, los cuales, a su vez, designaban a los senadores. Y finalmente, las dos cámaras del Congreso elegían al presidente de la República. Rómulo Betancourt veía en este sistema un obstáculo insuperable para que Acción Democrática, un partido con amplia base popular, alcanzase el poder. Medina se negaba a este cambio, argumentando que el ejército no quería eso.

En este escenario, Betancourt fue contactado por un grupo de oficiales de rango medio, liderados por el teniente coronel Marcos Pérez Jiménez, considerando así el camino de un golpe de Estado. Las razones de Pérez Jiménez en esta acción era que el ejército venezolano no estaba modernizado y se estaba quedando atrás con respecto a las otras naciones sudamericanas. Sin embargo, Pérez Jiménez y Betancourt no compartían la misma visión de sistema de gobierno para Venezuela. Estaba en el interés de Pérez Jiménez una alianza con Betancourt para hacerse de una base popular que él originalmente carecía. El 18 de octubre de 1945, los oficiales golpistas iniciaron sus acciones rebeldes, sorprendiendo a una desprevenida opinión pública. La logia militar y el partido Acción Democrática constituyeron una junta revolucionaria presidida por Rómulo Betancourt e integrada por 7 miembros, en el que se incluía el mayor Carlos Delgado Chalbó.

Tres años más tarde, en 1948, las diferencias entre Acción Democrática y los militares se harían evidentes y se manifestarían en el golpe de Estado de 1948.

En marzo de 1948, el primer mandatario de Venezuela, elegido de manera directa, secreta y universal por el pueblo, fue Rómulo Gallegos. A los 9 meses, el 24 de noviembre de 1948, en una insurrección militar presidida por Carlos Delgado Charbot, fue derrocado y enviado al exilio. Se constituyó entonces una junta militar formada exclusivamente por sus antiguos aliados militares del golpe de 1945, quienes asumieron el poder de manera inmediata. Protagonistas, el coronel Delgado Charbot, los tenientes coronel Marcos Pérez Jiménez y Luis Llovera Páez. El 4 de diciembre de 1948, la Junta disolvió el Congreso, las asambleas legislativas de los estados y los consejos municipales. Al poco tiempo, inició una agresión en contra de los medios de comunicación.

0: El cine mexicano de los 50 y 60 utilizó como elenco de muchas de sus películas a estrellas de la canción. Sadel ingresó en el cine por sus méritos como cantante, además de su estampa atractiva. Hizo cine con dignidad, aplomo y disciplina. Sin embargo, la primera película de Alfredo fue una producción venezolana realizada en 1951 por la empresa productora Bolívar Films, dirigida por José Guiacardi, llamada Flor del Campo. Junto con Sadel protagonizan Elena Fernán, Rafael Lanzata y Carmen Antillano. El drama gira en torno a un patrón malo que enamora a una muchacha pobre que se resiste, perjudicando al muchacho bueno que suspira por la inalcanzable muchacha rica. Todo ello enmarcado dentro de un ambiente llanero de joropos, coleos y rodeos. Estamos en plena década de los años 50 y Alfredo, previo a su ingreso al cine mexicano, viaja con su entrañable amigo Aldebaro Romero a Nueva York. Allí actuó en el Chateau Madrid de Nueva York. Escuchemos las palabras de Aldemaro sobre este acontecimiento.
1: Fuimos contratados por una semana para actuar en el Chateau Madrid, donde se daban cita a algunos de los mejores artistas del mundo. Yo recuerdo que ahí actuaban Dean Martin y Jerry Lewis, por ejemplo, y que yo fui arreglista de ellos. Artistas de gran talla, Lola Flores, gente de esa categoría. Y Alfredo lo contrataron ahí para darle una oportunidad durante una semana. Pues bien, fue tal el éxito que nos quedamos 13 semanas consecutivas en el Chateau Madrid, siempre a casa llena, siempre Alfredo con un éxito increíble, con ese encanto que siempre tuvo, con esa maravillosa voz que lo acompaña tan cálida y tan aterciopelada, y de allí seguimos haciendo...

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1: Una vez instalado en el norte, Alfredo debuta en el Teatro Jefferson de Nueva York y adquiere gran popularidad. También se convierte en el primer artista venezolano en actuar en la televisión norteamericana, contratado y presentado en el show de Ed Sullivan, y fue considerado por la prensa de allí como el artista latino más popular de la televisión norteamericana.

casa disquera RCA Víctor de Nueva York le contrató en esos días para grabar el álbum Mi Canción, quizá una de las joyas más grandes que tiene en su haber este gran artista, con temas de María Grieber, Ernesto Lecuona, Rafael Hernández, Agustín Lara, José Curiel, Lorenzo Barcelata y Alberto Domínguez. La canción que estamos disfrutando, Morena Linda, de Rafael Hernández, fue parte de ese álbum. Pero escuchemos la canción que le dio el nombre al álbum, el tema Mi Canción, de María Grieber.

En febrero de 1955 surgió la idea de un encuentro de colosos, Alfredo Sadel y Benny Moré. Sadel viajó a La Habana, donde ya era un ídolo. No se conocían, eran antípodas por la manera de vivir. Benny en la bohemia y Sadel en la disciplina. El ingeniero cubano Medardo Montero fue el responsable de aquella grabación, compuesta por el pianista cubano Juan Bruno Terraza. El tema Alma Libre.

Esta pieza contó con el arreglo magistral de Aldemaro Romero. Según comentaba Medardo Montero, el ingeniero de grabación, Sadel esperaba impaciente ensayando y el Beni no aparecía, hasta que por fin llegó medio prendido, con unas cuantas copas. Y sin ensayo alguno entró a grabar. Sadel estaba molesto hasta que Beni comenzó a cantar y la maravilla. La pieza salió de arriba abajo y aunque tuvo en una de las estrofas una pequeñísima diferencia en la entrada de las voces, el feeling fue tan grande que Medardo Montero decidió dejarla así. Sabía que si volvía a grabar, jamás tendría la intensidad de esa primera vez. Allí, con la admiración mutua por delante, se selló la amistad entre estos dos grandes vocalistas.

0: Como dijimos, estamos en la década de los años 50. Sadel intensificó sus presentaciones con giras por Estados Unidos, Puerto Rico, Cuba y Venezuela. Y desde el 2 de diciembre de 1952 hasta el 23 de enero de 1958, Marcos Pérez Jiménez tomó las riendas de Venezuela, sustituyendo a Germán Suárez Flamenich en la Junta de Gobierno. Si bien durante su mandato alcanzó importantes niveles de desarrollo económico, urbanístico e industrial, la represión contra los partidos políticos de izquierda, como lo era Acción Democrática para aquel entonces, y el Partido Comunista, fue devastadora, alcanzando también a los movimientos estudiantiles. En este cuadro, Sadel participó activamente con importantes políticos venezolanos en el exilio. Escuchemos la voz de Alfredo.
1: Mi trabajo en la clandestinidad pues se limitó a llevar y traer documentos, introducir aquí panfletos clandestinamente y ayudar económicamente en la medida de mis posibilidades, incluso a veces quedándome sin dinero yo mismo, a los exilados que estaban por allá, como dicen, en la pelazón. Y aquí en Venezuela también ayudar en la lucha de la clandestina. Pero claro, era un trabajo secreto y murió, como era un trabajo secreto, se murió secretamente. Sin embargo, eso me valió, y eso lo sabe todo el pueblo de Venezuela, el aprecio de grandes dirigentes del país, como lo fueron Rómulo Betancourt, Manuel Rodríguez antes de morir, Rómulo Gallegos.
0: Fue en esos días que el gran pianista y compositor Guillermo García Bustamante, autor de más de 300 canciones, principalmente boleros, regresó de Cuba a Venezuela a incorporarse a la resistencia contra el general Marco Pérez Jiménez. Y fue detenido y enviado al campo de concentración Guacina, en el delta del Orinoco. Iba a ser fusilado junto con otros cuatro presos, pero se salvó porque el teniente que tenía la orden no la acató. Cuando no llegó la carta de su hija Inés, que era el contacto entre él y sus otros hijos y su esposa, quien también estaba presa en otra cárcel, surgió el bolero Escríbeme, que se convirtió en una especie de himno para los presos.

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1: Guillermo García Bustamante, natural de Ciudad Bolívar. Un gran pianista, un gran compositor. Con motivo de su primera prisión, fue expulsado y se radicó en Cuba, integrando el septeto habanero. Cuando Pérez Jiménez abandonó el poder, fue el director de la televisora nacional Canal 5. Mantuvo programas radiales, dirigió coros y siguió componiendo.

0: de Sadel se convirtió en un gran acontecimiento en Cuba y en México. Dos escenarios que para la época eran los más codiciados por cualquier cantante, músico y compositor. Sin embargo, en medio de esa gran popularidad, Sadel rescata y subraya el prestigio como el norte de su carrera. Escuchémoslo.
1: La popularidad nunca fue la meta de mi carrera. Aunque yo la obtuve y tengo que darle gracias a la vida por ella, el objetivo principal de mi carrera fue el prestigio. De modo que, eso sí lo puedo decir con toda honestidad, de que en México, en toda América Latina, tengo prestigio. No tengo tanta popularidad porque en realidad no fue nunca el propósito de mi carrera. He dejado bien parado el nombre de mi país y creo que he hecho una buena labor. Eso sí te puedo decir.

Y hasta aquí este primer capítulo acerca de el gran cantante Alfredo Sael. Quedan cordialmente invitados para el capítulo número 2 que ya estamos elaborando en tu programa El Universo de la Música.

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3: El presidente de la República asistió al encuentro número 61 de la Asamblea General de la Organización de Naciones Unidas. 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
8: Son las 10:01.
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10: La presidenta Delcy Rodríguez anunció algo espectacular. Anunció que el Plan Nacional de Lectura va a comenzar por los campamentos. ¿Qué mejor camino que la lectura? ¿Qué mejor camino que la cultura? ¿Qué mejor camino que la alimentación del espíritu? 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

Sean todos bienvenidos a este espacio Archivo Caribeño por acá por la Radio Nacional de Venezuela. Esta edición dominical, a nombre de Ismael Jiménez en la presidencia de la Radio Nacional de Venezuela, Gabriela Arévalo en el control técnico de los sonidos y quien les habla, Gerson Maldonado, en la conducción de este espacio, que por estos días estamos trabajando otro formato por nuestro respeto y nuestras palabras de solidaridad a las personas que se hayan visto afectadas en el doblete sísmico del pasado 24 de junio de este año 2026. Vamos a trabajar con algunos de los temas inmortales de la música popular en Venezuela. Por ejemplo, para comenzar, escuchamos este tema Aquella Noche con Juan Vicente Torrealba. Recordemos que Juan Vicente, al lado de Mario Suárez, inclusive en unas declaraciones de Mario Suárez allá por los años 60, él comentaba que junto a Juan Vicente Torrealba encendieron la chispa del nacionalismo musical. Comenta en esa entrevista con el periodista Cristóbal Rodríguez que estilizó junto a Juan Vicente a la música criolla para que se internacionalizara. Una serie de grabaciones que realizaron ellos a través del disco o del sello creado por Juan Vicente llamado Banco Largo, una serie de producciones que realizaron a partir del año 1954. Entonces, bueno, el primero de ellos, Aquella Noche, con Juan Vicente Torrealba y Mario Suárez. Es más, de hecho, una biografía que escribe el propio Mario Suárez. Él, les traemos este texto, leo textualmente. Juan había grabado con otros cantantes, pero sus discos los tenía en un cuarto porque no se vendían, comenta Mario Suárez. Solamente la gran cantante Doña Magdalena Sánchez logró popularizar dos de esas canciones, María Laya, del Indio Figueredo, y Cariño Lindo, de Juan Vicente. Él me pidió que hablara con una emisora de radio en aquel momento, Radio Caracas, sobre nuestros planes con respecto a la música. Lo hice, pero no encontré respaldo de los directores del canal. Le argumenté que los torrealberos, con Juan Vicente al arpa, se ofrecen a acompañarme en la radio sin cobrar. Me respondieron que tú solo sí, pero con ese conjunto criollo no. Me despidieron del canal sin ninguna oportunidad de acuerdo y, tal como me lo dijo mi madre, me convertí en otro Juan Vicente sin trabajo. En ese momento estaba viviendo una situación cómoda, con un carro de primera, muchas prendas de valor y crédito en todas partes. A finales de 1953 estábamos listos y comenzamos a grabar. En enero de 1954 sonaron en disco de 78 revoluciones, era el formato que se manejaba en aquel momento, temas como Rosangelina y Concierto en la Llanura, Mi Pasaje, Desilusión, Aquella Noche. Fueron los temas que sonaron a partir del año 54. O sea, se puede tomar como referencia para la popularización de la música tradicional venezolana a partir de ese momento. Esas grabaciones entre Juan Vicente Torrealba y

Mario Suárez. Escuchamos entonces aquella noche y vamos a seguir de ese mismo grupo de grabaciones con Desilusión, con Juan Vicente, con Mario Suárez.

Escuchamos Desilusión, un pasaje cantando, por supuesto, Mario Suárez, acompañado de Juan Vicente Torrealba, el compositor de este tema. En una oportunidad, Juan Vicente lo entrevistaron, que lo inspiró para crear esta letra, y él comenta que este tema fue para la primera cantante que tuvo los torrealberos, Josefina Cornieles. Ella conocida dentro del público como Marisela. Me enamoré de ella, comentó Juan Vicente, pero la historia no pudo ser. En pleno despecho le escribí aquella noche y también le compuse Desilusión. Estamos en Archivo Caribeño, en esta edición dominical. Ahora vamos a hacerlo con otro de los temas inmortales de la música tradicional venezolana. En este caso, el famoso Ansiedad, uno de esos temas que han dado la vuelta al mundo, esta vez con letra de Chelique Sarabia. Y vamos a escuchar la primera versión, la primera grabación que se hizo de este tema. Esto es un disco titulado Marillano, para el año 1958, con un cantante que también estuvo algún tiempo con la agrupación de Juan Vicente Torrealba. En este caso, lo graba por sí mismo en esta producción, Rafael Montaño, y la primera grabación de Ansiedad.

0: Escuchamos Ansiedad con Rafael Montaño, de la producción Marillano, para 1958. Aunque algunos, bueno, en este caso es una versión en el sello disquero Diamante. Hay otra que lo hemos observado con el Banco Largo, como decíamos, es el propio sello de Juan Vicente Torrealba, para el año 1957, según algunas referencias por allí. Rafael Montaño, como cantante, compositor, Chelique Sarabia, este tema se ubica entre los más populares en Venezuela para enero de 1959. Hay una lista que manejamos por acá a través del diario El Mundo en aquel momento, y se comentaba que los temas más escuchados en Venezuela en aquel momento eran el Chipi Chipi con Cheo García con Los Peniques, Bájate de esa Nube con Nelson Pinedo, también otras piezas como Mira Nena, Quisiera Ser, La Noche de Anoche con Lucho Gatica, Caña Brava, Chucho Sanoja con Nelson Pinedo, y esta que escuchamos allí, una de las versiones en aquel momento, Ansiedad, tanto las grabadas por Rafael Montaño e Iván González, e inclusive Gloria Campos también lo versionó en aquel momento. Esta pieza fue grabada con el acompañamiento musical de Alfredo Rojas en las maracas, Ramón Chirinos y Egberto Chirino, el famoso grupo de los hermanos Chirinos, acompañando a Rafael Montaño para esta grabación a finales de los años 50. Vamos a escuchar otro de los clásicos de nuestra música tradicional venezolana, la música llanera especialmente. Una composición de Ernesto Luis Rodríguez, música de Juan Vicente Torrealba, cantando Héctor Cabrera Rosario. Vamos a escucharla.
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0: Seguimos en Archivo Caribeño. Escuchamos de la producción Serenata Llanera.

Seguimos en Archivo Caribeño. Escuchamos de la producción Serenata Llanera para el año 1958, pudiera ser. Recordemos que en aquellos años no era costumbre colocar el año de grabación, la fecha sobre la que se imprimían estos discos en formato LP con los Torrealberos, en este caso, donde participan como músicos Juan Vicente Torrealba como líder en el arpa, cantando Héctor Cabrera, también algunas piezas las interpreta Pilar Torrealba, la otra cantante con la cual contaba Juan Vicente Torrealba en aquel momento. En este caso, este tema Rosario, en la voz de Héctor Cabrera, uno de los temas más conocidos, por cierto, por parte de este cantante venezolano. Dentro de una lista de popularidad, en aquel momento, cuando se impone este tema, esto es para diciembre de 1959, según observamos en el diario El Mundo. Sonaban en aquel momento Ramoncito en Cimarrona con Rafael Montaño, estaba Di con Alfredo Sadel, Plena Española con la orquesta de Chucho Sanoja, El Golpe Tocuyano, Dilia Castillo. Sonaba en aquel momento, hablamos de diciembre de 1959, Vesperal con Héctor Murga, Historia de mi vida con Raúl Chau Moreno y también esta pieza Rosario con Héctor Cabrera. Seguimos en Archivo Caribeño en esta noche del domingo, estas dos horas, acompañándolos con los temas inmortales de la música afrocaribeña y tradicional venezolana, como esta que vamos a escuchar con Adilia Castillo.

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5: Son las 10 y 30 minutos.
6: José Alejandro Terán, gobernador del estado La Guaira.
7: Hasta ahora ha sido un éxito este registro, una demostración de confianza, que más de 20.000 hogares, 21.000 hogares hayan acudido a este censo buscando pues la certeza, el código QR donde garantiza su inscripción en el Registro Único de Vivienda. Es una demostración también de la confianza que el pueblo de La Guaira y las familias afectadas tienen en el Estado venezolano y en la capacidad que el gobierno bolivariano tiene de darle respuesta en los distintos programas de solución habitacional, como lo está haciendo y lo ha anunciado la propia Presidenta de la República.
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Seguimos en Archivo Caribeño. Escuchamos una composición de Hugo Blanco. Es más, recuerdo una oportunidad que Hugo Blanco comentó una anécdota con que involucra a su esposa, que ella escuchó este tema, claro, fue en la voz de Lila Morillo, fue la primera que grabó esta composición de Hugo Blanco, y eso fue aproximadamente entre los años 63 y 1964. Entonces ella le comentaba: Hugo, he escuchado un tema que no es tuyo, pero me parece más bonito de lo que tú has escrito. Y entonces él le pregunta: ¿y cuál es ese tema? Bueno, uno que se llama Si No Estás, por parte de Lila Morillo. Le dice, y él le contestó: no, que esa composición es mía. Y ella no le creía. Y ciertamente, una composición de Hugo Blanco que realiza una nueva versión María Teresa Chacín, ya para inicios del año 1972, en el disco grabado con Palacio de la Música, llamado Canciones Nuestras. Un disco que tuvo mucha proyección, porque allí aparecen clásicos como Millano es un Paraíso, Eres, Juan Solito, Traigo Polvo del Camino, Por el Camino, inclusive lo graba allí María Teresa Chacín junto a Héctor Cabrera, y este tema, esta composición de Hugo Blanco, que hacemos referencia hace un rato, es Si No Estás, con María Teresa Chacín, 1972, de la producción Canciones Nuestras. Vamos a escuchar un tema que el compositor de la misma, Ítalo Pizzolante, en un viaje que realiza Billo Frometa, o un contacto que puente, como se le dice popularmente, que le realiza a Billo a través de Manuel Caravaggio. Él le presenta al compositor y él mismo le enseña, le muestra a Billo Frometa este par de temas. Esto lo referenció en un libro llamado Epa Isidoro, de Román Martínez Galindo, que entonces, bueno, le enseña esta pieza a Billo, y a Billo no le gustó, porque decían: oye, mira, esa pieza está bonita, pero está como muy reiterativa, no tienes otra por allí. Y es cuando le muestra la que graba, una que según pensaba y lo representó en la práctica el propio Billo, o sea, se adaptaba perfectamente a la voz de Felipe Pirela. Pero vamos a escuchar esa pieza en la cual Billo no se enamoró inmediatamente, y sí lo hace, y con gran éxito, unos pocos años después, La Rondalla Venezolana.

Seguimos en Archivo Caribeño. Bueno, un par de temas de Italo Pizzolante. Hace un rato referenciamos motivos con la rondalla venezolana, una producción que sale a la venta al público en abril de 1973. En junio, en algunas carteleras, para el momento, aparece entre los temas más populares en Venezuela, inclusive en esta del mes de junio. Acompaña al grupo Mocedades con Eres Tú, cual también Te Amaré con Los Terrícolas, y Motivos con la rondalla venezolana se encontraba en el quinto lugar en aquel momento. Por su parte, la pieza Puerto Cabello es para finales, se publica para finales de 1960 del disco llamado Paula. Aparece la modelo y presentadora Paula Bellini. Se promociona o se bautiza, mejor dicho, este disco para noviembre de 1960. Estamos en Archivo Caribeño desde la Radio Nacional de Venezuela, 2 horas compartiendo con ustedes los temas inmortales de la música tradicional venezolana y afrocaribeña. Sigamos con la música.

Escuchamos a Felipe Pirella con el tema Puerto Cabello. 1960 comienza a grabar Felipe con la orquesta Billo Caracas Boys, un periodo que definitivamente sirvió de proyección a este cantante zuliano, hasta el año 1963, cuando a mediados de ese periodo toma la decisión, que algo que molestó mucho a Billo Frometa, por cierto, cuando él decide firmar con el sello Velvet, no solamente salir de la orquesta de Billo, sino que además no se sintió tentado a trabajar con el sello disquero que estaba creando Billo Frometa para aquel momento, Fonograma. Entonces, bueno, él se va con Velvet y comienza a grabar bajo su propio nombre, ¿verdad? O sea, el propio liderazgo. Ya son las grabaciones de Felipe, del propio Felipe Pirella. Ese año 63, por cierto, a finales de ese periodo, Porfi Jiménez forma su propia orquesta. Claro, él venía de apoyar con sus arreglos a una serie de personajes, a los principales artistas más bien del sello Velvet. Decide iniciar su propio proyecto a partir de diciembre de 1963. No graba inmediatamente bajo el nombre de su orquesta, aunque hay grabaciones por allí esporádicas, se pueden conseguir algunos trabajos de Porfi Jiménez y su conjunto, etcétera, pero ya Porfi Jiménez y su orquesta, el primer LP sale a la venta en marzo de 1965. Allí cuenta con el cantante Kiko Mendive, especialmente el guarachero, y también llama a su amigo, al cual le había realizado varios arreglos, Felipe Pirella, para que le colaborara en tres temas de la misma. Entonces, por eso Felipe monta su voz en las piezas Mi Debilidad, Qué Falta Me Haces, Tengo, y una composición de Roberto Angleró, La Pared, que había sido un éxito en la voz de Roberto Ledesma. Además, este disco llamó la atención y es una referencia importante dentro de la discografía venezolana, porque fue el primero en el cual se referenció a los músicos participantes. No era costumbre en aquel momento en realizar este tipo, o en reflejar este tipo de información. Porfi Jiménez como director, arreglista y trompeta baja. Las trompetas eran José Pepe Díaz, Rafael El Gallo Velázquez, Manuel Silva e Ítalo Ficasa. Los saxofones, Ramón Carranza, saxo alto, Pablo Antonio Rada, saxo tenor, José Lorenzo Blanco, saxo alto, Efraín Leal en el tenor, Luis Moros, saxo barítono. En el piano, Sergio Martínez. En el bajo, Antonio María Soteldo. En batería, Alfonso Contramaestre. Las tumbadoras, nuestro recordado Luis Tata Guerra. Un saludo para la señora Josefina, siempre pendiente. Josefina, soy la esposa de nuestro recordado Tata Guerra, siempre pendiente de Archivo Caribeño. Y en el bongo, Francisco Segovia. Un año, 1965, en el cual Porfi Jiménez además trabajó en ese sello disquero Velvet con artistas de talla internacional como Blanca Rosa Gil y Cherry Navarro. Vamos a escuchar este tema que graba en la voz de Felipe Pirella en esa primera producción de Porfi Jiménez.

Del disco Romance y Ritmo para marzo de 1965, Porfirio Jiménez y su orquesta con el sello Velvet, en las voces de Kiko Mendive y en este caso La Pared, en la de Felipe Pirela. Vamos a escuchar una grabación realizada por Billos Caracas Boys en los años 50 con Rafa Galindo.

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9: Son las 10 y 59 minutos.
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A finales de 1964, recuerda que estamos en Archivo Caribeño, trabajando con ustedes en este momento, Gabriela Arévalo en el control técnico de los sonidos y quien les habla, Gerson Maldonado. Este cantante puertorriqueño, a finales de 1964, él había obtenido mucha popularidad acá en Venezuela, entre otros países, con el tema Jamás te olvidaré. Apenas 23 años contaba en aquel momento Chucho Avellanet. Ya convertido en una gran figura de la canción popular y con fuerte presencia, es indudable, en varios mercados hispanoamericanos, Chucho recibe el acercamiento para grabar un disco de parte de la multinacional United Artists. La empresa buscaba una figura con la cual poder sustituir, imagínense ustedes, a Tito Rodríguez. De ese convenio surgió el disco más importante en la carrera del cantante puertorriqueño de Mayagüez. Esa producción se llama Mil Violines, grabado en directo en los estudios de la discográfica en 1965. Se anuncia en Caracas esta producción para el momento en que nos visita Chucho Avellanet en agosto de 1965. Vamos a escuchar el tema que da la denominación a este LP, Mil Violines.

Escuchamos Mil Violines con Chucho Avellanet. En Venezuela, esta producción se anuncia para agosto de 1965, pero revisando algunas publicaciones para el momento en la ciudad de Nueva York, se anuncia también en una de las ediciones de la revista Billboard para ese mes de agosto de 1965. Antes, en esta misma publicación, este mismo, una especie de magazine, una especie de revista musical, se había anunciado la grabación o las grabaciones de Chucho Avellanet en Uruguay. No he visto otra referencia que ese disco Mil Violines se haya grabado en Uruguay, pero sin embargo, en esta nota de prensa se comenta que Chucho Avellanet, febrero del 65, está grabando un disco en Uruguay. Se está presentando además en algunos programas de televisión. Sale a la venta. En agosto entonces se anuncia ya en formato LP Amor y Violines para agosto de 1965. Vamos a escuchar ahora un tema que hace unos minutos conversamos del trabajo de Leroy Holmes como director de esta gran orquesta, una orquesta de violines, de cuerdas, y que representó un giro en la trayectoria de otro cantante puertorriqueño, Tito Rodríguez. Un disco llamado De Tito Rodríguez con Amor, y el famoso disco donde aparece el tema Inolvidable. Vamos a escucharlo.

Febrero de 1964, en la revista Cashbox se anuncia este disco llamado Inolvidable, de amor o con amor, de parte de Tito Rodríguez, el nombre de esta producción. Recuerdo en una entrevista con Willy Rosario, una famosa entrevista por allí que se rescató, Tito Rodríguez le comenta a Willy Rosario el enorme giro que hizo con esta grabación, que de hecho la gente, los ejecutivos del sello disquero le dijeron: "Estás loco, Tito, si tú tienes un formato, tienes una característica que se ha impuesto dentro del grupo o dentro del público, ¿cómo vas a cambiar el estilo? Una orquesta bailable 100%, con una gran fuerza en la misma, algunos de los mejores músicos del Caribe estaban presentes con su orquesta, pero él decidió desmantelarla y ya probar otro formato con violines. Y es cuando sale a la venta para 1964 esta producción Con Amor por Tito Rodríguez. Vamos a escuchar un tema de esa estructura, ese estilo que manejaba previamente Tito Rodríguez, el famoso disco Retorno al Palladio en Vivo, que esta producción se graba para abril. Esto fue una presentación en vivo en abril de 1961. Vamos a escuchar el tema Si Te Contara.

Escuchamos el tema Si te contara, de Félix Reina, 1961, esta producción, es el famoso disco con la orquesta de Tito Rodríguez en Retorno al Palladio en Vivo. Es la producción donde hay temas como Yambú, Óyeme Antonia, Si te contaran, que lo escuchamos allí, El oso y la oso también está allí, El que se fue también está allí presente, en esta producción grabada en abril de 1961 en la ciudad de Nueva York, un periodo en que la pachanga estaba de moda en Nueva York, gracias a la agrupación de Johnny Pacheco, o las grabaciones, mejor dicho, de Johnny Pacheco y El Güiro de Macorina, por ejemplo, además de las orquestas, agrupaciones de charanga, por ejemplo, de Charlie Palmieri, José Fajardo y Belisario López. 1961. Dentro de este recorrido por el Caribe en aquellos años, nos trasladamos a los carnavales de 1958, cuando en el Club Las Fuentes, en el Paraíso, estaba ubicado en este momento, vamos a ver si ubicó la dirección en este anuncio de prensa. Para febrero del 58, allí en el Club Las Fuentes, se presenta la Sonora Matancera con Celia Cruz. Poco tiempo después, ellos graban este tema, bueno, en aquellos días precisamente, de Tony Smith, el 6 de febrero, o sea, visitan a Caracas a partir del día 15, es cuando debutan en el Club Las Fuentes, y el 6 de febrero habían grabado este tema, ese famoso clásico, que se convirtió en un clásico, Dile que por mí no temas, Celia Cruz con la Sonora Matancera, o sea, 9 días antes de debutar en Caracas en el Club Las Fuentes. Vamos a escucharlo.

antes de o en plena temporada de carnaval en Caracas. Ellos realizan esta grabación en Cuba, día 6, y debutan en nuestro país el día 15, 9 días después, tanto la Sonora Matancera como Celia Cruz. Por supuesto, ya Celia Cruz venía de trabajar con esta agrupación que la dio a conocer para 1950, finales del año 1950, o sea, ya tenía unos años por allí trabajando con ellos. También de esta agrupación nos trasladamos a agosto de 1957. Una de sus figuras emblemáticas, indudablemente, es Celio González. Vamos a escucharlo con este bolero titulado Asombro.

0: Seguimos en Archivo Caribeño, escuchamos a Celio González con la Sonora Matancera y el tema Asombro, grabado en La Habana, Cuba, el 6 de agosto de 1957. Dentro de esa serie de grabaciones, en los años 50, tenemos este cantante dominicano, Alberto Beltrán. Él graba pocos temas con la Sonora Matancera, algunos dicen que fueron 8, otros 9. El hecho es que esta pieza fue la primera que él graba con la Sonora Matancera el 16 de septiembre de 1954. A los días graba Todo Me Gusta de Ti, por ejemplo, para noviembre de ese año. El famoso El Negrito del Batey también lo graba Alberto Beltrán en ese año 1954. Y con esos ese aval de esos 8 temas grabados entre septiembre del 54 y enero de 1955, él fue convencido por un empresario para que abandonara a la Sonora Matancera y se fuera con el conjunto Casino.
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3: Son las 11 y 27 minutos.
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Alberto Beltrán, bautizado precisamente por aquellos meses como el Negrito del Batey, gracias al éxito de ese tema. Bueno, él lo primero que grabó con la Sonora Matancera es este bolero Ignoro tu existencia, para el 16 de septiembre de 1954. Ese día, además de este bolero, graba Aunque me cueste la vida. Y como decíamos, bueno, él viene a Caracas pocos meses después a presentar estos temas, tuvieron unos llenos impresionantes. Me comentaban algunas personas que estuvieron en aquel momento, nuestro recordado amigo Jesús Marcano, quien era cantante de la Sonora Caracas, nos comentaba de esa gran capacidad interpretativa por parte de este cantante dominicano Alberto Beltrán. Vamos a seguir con la música, en este caso una grabación para el año 1940. Bueno, inicialmente fue grabado en 1946 por Lavillos Caracas Boys. ¿Qué sucede? Que a principio del programa, por cierto, comentamos que Billo Frometa tuvo una época que se vio obligado a abandonar su orquesta. E inclusive fue vetado por parte de la Asociación Musical de Venezuela. Tenía mucho éxito Billo Caracas Boys dentro de ese ambiente musical venezolano en aquel momento. Entonces, bueno, sus rivales que formaban parte de la junta directiva de la Asociación Musical vieron una gran oportunidad de sacarlo del medio. Entonces, bueno, Billo se va a La Habana a trabajar una época. Estaba como asesor, como director de musical del sello Benevox, que es las grabaciones, Adilia Castillo, por ejemplo, con ese sello ya en La Habana. Para tapar ese vacío discográficamente, ya que el mayor vendedor era Billo Caracas Boys, se crea una orquesta para interpretar ese repertorio que interpretaba Billo o que tocaba Billo constantemente en el Club Sanssouci, acá en Caracas, en el centro de Caracas, en los años 40, 1945 aproximadamente. Dentro de ese repertorio que manejaba Billo en aquel momento, en los años 40, está esta composición de José Reina, Noche de Mar, que la graba algunos años después con la Orquesta Sanssouci, el mismo cantante que era de planta en la orquesta Billo Caracas Boys, por supuesto, Rafa Galindo. Vamos a escucharlo.

Seguimos en Archivo Caribeño. Escuchamos Noche de Mar con la orquesta Sanssouci, que, bueno, inicial, yo tengo la impresión que esta orquesta no se llamaba de esta manera, porque el primer disco de ellos en LP, que sale a la venta en junio de 1959, se llamaba Recordando el Sanssouci, por supuesto refiriéndose al nombre del club. Ya en la a partir de la segunda producción, ya comienza a identificarse, a relacionarse el nombre de Sanssouci o a conocerse como la orquesta Sanssouci. En esta primera producción, entonces, como decíamos, recordando el Sanssouci, aparece temas como Campesino, Ven, Ay qué bueno, Un sueño, Quién fue que mató a Consuelo, Los gustos de Víctor Pérez y Noche de mar, con del compositor José Reina, y en la voz de uno de sus dos cantantes de planta, Rafa Galindo y Víctor Pérez. Recordaba, nos comentaba en una oportunidad Rafa Galindo, que ellos iban a salir de gira para... Estaban de gira en El Salvador. Estamos hablando del año 1959. Final del 58, comienzo del 59. Los llama Freddy Roldán, el ejecutivo del sello Disco Moda, para incentivarlo, entusiasmarlo, para interpretar ese viejo repertorio de Billo. Por eso nace ese proyecto, Recordando el Sanssouci, que, como le decía hace un rato, posteriormente ya adquiere el nombre de la orquesta Sanssouci. Vamos a escuchar un poco tiempo después, estamos hablando de mayo de 1967, un tema que se ha convertido en un clásico, interpretado por el famoso trío, legendario trío Los Panchos. Es una canción country, bajo la denominación original de Jealous Heart o Corazón Celoso, escrita en 1944. Una composición de Jenny Lou Carson, y habiendo sido grabada por cientos de artistas alrededor del mundo, pero acá en Latinoamérica, por supuesto que conocemos, la relacionamos con Los Panchos. Celoso, por acá, por Archivo Caribeño.

Jealous Heart, o celoso, se ha convertido definitivamente en un estándar de la música latina a través de una versión en español con textos del letrista mexicano Mario Molina Montes, titulada Celoso. El tema fue grabado en Nashville, en Tennessee, en marzo de 1966 por el trío Los Panchos, liderado en aquel momento por Johnny Albino. Este tema, Celoso, entró en lo que llaman esas listas como el Top Ten en México en abril del 67 y clasificado junto con el cover de Marco Antonio Muñiz. La pista, o esta pieza, o el surco, como se llamaba en aquellos años, a este tipo de cada uno de los temas que conformaban un LP, alcanzó el número uno, durando en el verano 5 meses en ese tope de 10 temas con esta versión de Los Panchos. También en Argentina, veo en algunas referencias, algunas listas, en la gran popularidad de este tema, al igual que en Puerto Rico. Bueno, con Los Panchos vamos a despedir este programa en la noche de hoy, esta noche del domingo 2 de agosto de 2026. Agradeciendo su sintonía a nombre de Ismael Jiménez, en la presidencia de la Radio Nacional de Venezuela, la bella Gabriela Arévalo en el control técnico de los sonidos, y quien les ha, compartió, quien les habló en la conducción de este espacio, Gerson Maldonado, por acá, por la Radio Nacional de Venezuela. Muchísimas gracias por su sintonía. Quedemos con Los Panchos y el tema Sin Ti.

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7: Millones de dólares en derechos de giro, derechos especiales de giro se llaman, DG. Y esto no está condicionado, es decir, nos condicionan al país a no acceder a sus fondos. No es la primera vez que pasa, pero digo, en función de cuánto cede el gobierno, ¿no? Cuánto cede. En un momento en que se necesita inversión extranjera directa o fondos que son del Estado, pero están congelados o condicionados por la cantidad de sanciones de las que todavía somos el país es objeto, ¿no?
8: Profesor, agradecemos su participación. Lamentablemente se nos agotó el tiempo. Ya son las 11:56 de la noche. Micaela Ovelar, politóloga, analista internacional, con quien conversamos distintos temas de interés nacional e internacional. Análisis con respecto a lo que ha sido la entrevista realizada a la presidenta Delcy Rodríguez en la revista TAN y lo que fueron sus respuestas determinantes con firmeza, pero también lo que es la nueva relación que se está gestando con el Fondo Monetario Internacional.
9: Y la importancia de recuperar los recursos que soberanamente le pertenecen al Estado venezolano. Así nosotras despedimos este recorrido informativo correspondiente al día de hoy. Clara Vega y Yosmari Moreno, le agradecemos a Inés Bello, intérprete de lengua de señas venezolana, por habernos acompañado. Nos encontramos de nuevo mañana a las 10 de la noche.
8: Hasta mañana. Que descansen.

Es para mí un honor dirigirme hoy a ustedes en este acto tan significativo. Agradecerles por lo que ha sido el trabajo sin descanso desde aquel 24 de junio. Y yo cuando los veo todos ustedes como un cuerpo de gobierno, como un cuerpo funcionarial que desde el primer minuto de ocurrencia de esta tragedia natural que han lutado a familias venezolanas, inmediatamente se activó para atender la emergencia, para atender la fase de rescate y recuperación de personas con vida, luego pasar a esta etapa de reconstrucción. Ahí han estado todos sin descanso y es meritorio que ustedes lleven en su pecho la medalla Héroes y Heroínas de Venezuela, porque es lo que son. Y yo por eso he dicho, aquí hay pueblo, aquí hay gobierno y aquí hay un Estado en Venezuela. Y reivindico el mapa de Venezuela, nuestra Venezuela toda. Así que yo llamo a toda Venezuela a sumarnos a este sentimiento, a esta unidad nacional, que construyamos juntos la nueva Venezuela, la Venezuela que renace y que sea una Venezuela con una humanidad más profunda, más identitaria en el legado de nuestro padre libertador, Simón Bolívar. Sin descanso para darle felicidad a nuestro pueblo. Gracias, queridos y queridas funcionarias.

le pregunté en silencio, orando. Aquella pregunta de Neruda, padre, ¿eres tú? Y me respondió el mismo Neruda, desde el corazón, sí, soy yo.

0: Hola, Yajure, buenos días para ti, para toda la audiencia que nos sintoniza esta hora a través de la señal de Venezolana de Televisión. El siguiente material desarrolla los detalles de cómo se está llevando a cabo esta labor.
1: De acuerdo con el Fondo de Población de las Naciones Unidas, tras el doblete sísmico registrado en Venezuela el pasado 24 de junio, hay aproximadamente 36.700 mujeres embarazadas afectadas por el desastre natural, de las cuales estiman que 4.000 de ellas dieron a luz durante el primer mes de la emergencia. En un país donde la esperanza florece, corazones solidarios se unen para hacer la diferencia. Así nace Hilos de Esperanza, un programa de acción social que tiene como meta la confección de 250 super kits de descanso para madres en periodo de gestación y lactantes.
2: Venezuela renace y lo hace desde todos los sentidos. Hoy nos encontramos en el taller de diseño y confección de Cardumen Moda, una marca venezolana emergente que sigue llevando ese brazo solidario a través de las creaciones de sus piezas, lo que sabe hacer y lo ha puesto a disposición de quienes más hoy lo necesitan luego de lo ocurrido el 24 de junio. Estamos hablando de un proyecto que ha surgido desde acá, desde el corazón de la marca, y es precisamente el proyecto de apadrinamiento textil Hilos de Esperanza. Para conversar sobre ello nos acompaña Grecia Monjes, la directora creativa de esta marca. Grecia, qué gusto tenerte y poder transmitirle a Venezuela todo lo que es este proyecto que está iniciando con mucha fuerza.
3: Gracias, Lorena. Bienvenido a todo el equipo de BTV por esta hermosa oportunidad que nos da el poder explicar y expresar todo lo que nosotros desde nuestro equipo ha surgido una vez que estos lamentables sucesos que han conmovido desde el punto de vista emocional, físico, pues como nosotros como marcas de diseño venezolano, como trabajadoras, como mujeres que confeccionamos y diseñamos prendas de vestir, pues nos ponemos también a disposición en este hermoso proyecto, como lo has dicho, para madres, gestantes y lactantes. Este hermoso programa pues nace justamente, como lo acabas de decir, viendo las imágenes posteriores al sismo que de verdad nos conmovieron, sobre todo cuando las enfermeras en medio del terremoto pues auxiliaban a estas madres en pleno proceso de parto, y además vimos también con muchísimo sentimiento pues madres que también daban a luz en medio de los escombros. Por eso es que nace Hilos de Esperanza, porque como madre venezolana también puedo verte y sentir cómo pueden estar en estos momentos las mujeres que están esperando a sus hijos y que lo perdieron todo en medio de este sismo. Por eso, junto a nuestro equipo de trabajo acá en Cardumen Moda, pues nos reunimos una vez, corroboramos que nuestras trabajadoras no habían sufrido ningún tipo de daño ni de pérdida de sus viviendas, y por supuesto también que las condiciones de nuestro taller estuviesen en buenas condiciones para retomar pues a producir. Pues entonces consolidamos en qué sectores queríamos nosotros poder ayudar. En ese sentido, pues entonces, bueno, quisimos llevarle este pedacito de amor a las mujeres que están esperando a sus bebés y también a las que acaban de dar a luz. Estamos confeccionando en esta etapa batas para mujeres embarazadas. Estamos también confeccionando lo que tiene que ver con ropa interior, que es algo que no se puede donar y que además de eso, pues el embarazo no se detiene, aunque haya tantas circunstancias que tengamos que superar. Por lo tanto, también nosotros queremos hacer estos kits que van a venir en estos estuches, que vienen en estos estuches. Estamos en proceso de fabricación y nuestra meta es al menos hacer 250 kits de amor para esas mamás en los refugios, en los campamentos transitorios. Entonces, eso es lo que se llama Hilos de Esperanza, este estuche de amor para ellas.
2: Nos conmueve muchísimo, Grecia, poder estar acá, compartir de cerca contigo, además con esas cinco mujeres que te acompañan. Hablabas del proceso que han tenido que llevar además para decidir en qué sector ayudar, porque hay mucho por hacer, hay mucho por ayudar, y enfocarse en un sector específico, en este caso en las madres, en las mujeres embarazadas y lactantes. Estamos hablando que el Fondo de Población para las Naciones Unidas ha estimado que más de 3.000 mujeres están a punto de dar a luz luego de la tragedia. ¿Qué se siente, Grecia, poder apoyar a alguna de estas mujeres en este momento que más lo necesita, y es ese abrazo de amor solidario que llega a esta marca.
4: Bueno, justamente nos conmueve, justamente, además de haber visto

0: las imágenes y de tener cerca pues personas que también lo perdieron todo, pues dar ese brazo solidario, como lo dices tú, nos sentimos satisfechas de que tengamos la posibilidad de diseñar también, ¿no?, para poder ayudar. O sea, que la moda en estos momentos también se percibe y se transforma en una posibilidad real de entender que también es importante todo lo que nosotros fabricamos para poder cubrir todas las etapas del ser humano, ¿ok? En este específico que nosotros hacemos es ropa para mujeres, confeccionar hilos de esperanza, y nosotros queremos seguir ayudando a todas estas mujeres con el apoyo de la comunidad, que además se ha volcado significativamente, como lo vimos desde el día 1, a ayudarnos entre hermanos venezolanos.
1: Hilos de esperanza es más que una prenda, es un abrazo tejido con amor, un lazo que une corazones. Cada hebra representa el espíritu luchador de una madre a otra, enviando fortaleza en medio de la adversidad. Cada kit está especialmente diseñado para ellas. Consta de un juego de sábanas individuales de 3 piezas, batas holgadas o conjunto de mono con camiseta y ropa íntima. Todo resguardado dentro de un empaque de tela reutilizable para el resguardo de sus pertenencias. Un proyecto que ha surgido con 5 mujeres que han puesto a servicio lo que saben hacer: confeccionar, coser y además pues realizar estas prendas, Grecia, para quienes más ahora lo necesitan. Han cerrado las puertas de la producción, pero han abierto la puerta de la solidaridad.
0: Así es, Lorena. Una de las cosas más hermosas es que a raíz de todo lo que hemos atravesado, una vez sucedido el doble sismo en Venezuela, pues este equipo valioso, multidisciplinario de mujeres venezolanas, además que somos todas madres con esa sensibilidad especial, nos hemos abocado y decidimos que estas 8 semanas, todo lo que fue el mes de julio y todo el mes de agosto, vamos a dedicar nuestra producción a confeccionar hilos de esperanza.
1: Gracias a la invitación finalmente a quienes quieran sumarse a seguir colaborando, a seguir contribuyendo, a seguir aportando y pueda pues apadrinar alguno de estos kits para mujeres, que ya son muchos los que han realizado. Para quienes quieran sumarse, ¿cómo hacerlo?
0: Fíjate, importantísimo que puedan visitar nuestro Instagram @cardumenmoda, allí está en los destacados pues todo lo que es el programa de apadrinamiento textil y los de esperanza. Tiene las diferentes opciones de donativo. Hacemos un llamado nuevamente a nuestros hermanos que están fuera de nuestras fronteras, también a las organizaciones y fundaciones, para que puedan también entonces podernos dar la información de las mamás en cuáles refugios están necesitando este tipo de prendas, y por supuesto entonces contactarnos a través pues de los enlaces que están allí, y así con ello pues entonces nosotros podemos decirle cuáles son la ruta para que puedan convertirse en madrinas y padrinos de esas mamás que están esperando a las futuras generaciones de las y los venezolanos.
1: Te agradecemos, Grecia, por abrirnos las puertas de este tu taller, que como decía al principio, se ha convertido en ese espacio para abrazar a las mujeres embarazadas en este proceso que atraviesan luego del 24 de julio. Estas prendas que van a esos refugios, a esos lugares, esas mujeres lactantes en este periodo donde además tanto acompañamiento necesitan. Los venezolanos somos eso, un brazo de esperanza que lo ha demostrado luego el 24 de junio y ha dado una demostración heroica a el mundo de lo que estamos hechos. Venezuela renace por el corazón de quienes lo tienen tan grande y comparten ese amor con los demás.
0: Muchísimas gracias, Lorena, muchísimas gracias al equipo de BTV, siempre las puertas abiertas para poderles seguir mostrando las cosas positivas que estamos haciendo los venezolanos, para seguirnos apoyando como venezolanos.
1: A ustedes muchísimas gracias por acompañarnos, así nos despedimos.
2: Hermoso trabajo, marcas venezolanas en ayuda también a las madres afectadas por el sismo del pasado 24 de junio. Los voluntarios culturales se suman además a la ruta de esperanza para llevar alegría, recreación y arte a las familias ubicadas en los campamentos transitorios. Esta iniciativa forma parte y aporta apoyo emocional y espacios de aprendizaje dinámico a los más jóvenes. Nuestro reportero Roberto González nos brinda mayores detalles.
3: entre cantos, juegos y un compromiso inquebrantable, cultores, recreadores y artistas en todas las áreas se suman a los miles de voluntarios que se encuentran en los distintos campamentos transitorios, con el objetivo de llenar de alegría a los afectados. La Fundación Talentos de Venezuela se encuentra desplegada por los innumerables campamentos transitorios, con un grupo de recreadores llevando risa, juego e imaginación.
4: Eso, rómpelo como tú quieras, como tú quieras.
5: Es importante recalcar que dentro de la fundación existe un payaso que se llama Happy, que es parte de la Fundación Talentos de Venezuela. El payaso Happy de aquí de Caracas hizo una convocatoria con todos los payasos a nivel nacional. Y pues de esa manera hicimos una alianza y también agradecemos a los compañeros de la Fundación del Niño Simón que nos prestaron el apoyo a través del transporte. Cada uno de estos payasos buscó proveedores y se trajeron más de 4.000 cotillones entre los 15 payasos, juguetes, hidratación, bebidas y bueno, realmente fue algo maravilloso.
3: Él es Happy el payaso. Happy, ¿cómo te sientes en ser parte de esta gran labor que se está llevando en todos los campamentos transitorios?
6: Me siento súper feliz y agradecido por esta oportunidad que nos regalan. Gracias a Dios me tomé la libertad de convocar más de 20 payasos a nivel nacional. Vinieron desde Mérida, Barquisimeto, Trujillo, la payasita colorida que viene de Jecarúpano, de distintos estados, de Barquisimeto también vinieron. Están todos acá en Caracas, La Guaira, donde estuvimos llevando alegría a distintos campamentos, donde se encuentran los más pequeñitos afectados por el terremoto.
3: Escarchita, ¿de qué estado vienes y qué te motivó a venir a Caracas a compartir esa alegría con los más pequeños de la casa y a esas familias que lo necesitan en este momento de adversidad?
7: Bueno, amigo, claro que sí, por acá les saluda Escarchita desde Mérida. La principal motivación que me permitió venir acá fue, de verdad, el amor y el sentido pertinente que tenemos todos los venezolanos. Cabe destacar que estamos pasando por una circunstancia muy fuerte donde los pequeños de la casa necesitan todo el amor, todo el cariño y toda la comprensión.
3: Colorida, ¿de dónde vienes tú?
8: Colorida viene de Carúpano, Estado Sucre, bastante lejos, pero con mucho amor.
3: ¿Qué te motivó, qué te impulsó de venir a Caracas a compartir esa alegría con los más pequeños de la casa?
8: Principalmente Dios, porque Dios me regaló un don, y ese don quiero aprovecharlo lo máximo con los que de verdad lo necesitan, y a quien más, y a los niños. De verdad que me siento muy, muy, muy agradecida y muy contenta de todas las sonrisas que hemos podido recaudar, todos mis amigos y colegas, hermanos payasos, que de cada uno de los estados pusimos corazón y nos acercamos aquí a la zona cero, y de verdad que nos vamos súper agradecidos. Nuestra mayor recompensa es la sonrisa y los abrazos de los niños.
3: La Ruta de la Esperanza es uno de los tantos programas sociocultural y terapeuta que se han sumado para brindar apoyo emocional a los niños, niñas y familias afectadas.
9: Nosotros junto a un equipo de trabajo estamos mitigando a través del arte, a través de la cultura, a través del amor, ese abrazo fraterno a todas estas familias que están acarecidas hoy y que les hace falta ese abrazo, ese cariño. Y a través del arte estamos transformando. ¿Qué hacemos? Nosotros estamos aquí con diferentes manifestaciones artísticas. Tenemos música, tenemos teatro, tenemos artes plásticas, tenemos payasos. En fin, todas las actividades lo que tienen que estar relacionados con el arte.
3: Pedro Rivera, él es músico venezolano. Se encuentra en los campamentos transitorios llevándole cultura, música y emoción a estas familias afectadas que lo necesitan en este momento, señor Pedro.
10: Bueno, aquí nos encontramos lleno de placer, de orgullo, al traer este género que desde hace mucho

0: tiene el poder de sanar.
1: ¡Que sí!
2: ¡Que no!
1: ¡Que no!
2: ¡Que sí!
1: ¡Que sí!
0: La cultura ha llegado a más de 87 campamentos transitorios para reafirmar que mientras haya un espacio para la música, el juego y la creatividad, siempre habrá un lugar para la esperanza.
3: El voluntariado en nuestro país no se detiene, ya jure, lo vimos con las marcas venezolanas a través de esta propuesta de Cardumen Moda y Los de Esperanza, y lo vimos acá con todo este equipo de recreadores que se mantienen realizando actividades culturales y recreativas en los diferentes puntos.
4: Si no restan sacrificios, es decir, ellos vienen de otros estados del país también a traer alegría y traer esperanza a quienes se encuentran en estos campamentos transitorios después del terremoto del pasado 24 de junio.
3: Nueva pausa y en breve de vuelta.

0: lanzamiento del Plan Reír, el plan de recreación para estas vacaciones año 2026. 9,000 recreadores que vienen a, bueno, a ser felices a nuestros niños, a nuestras niñas, a la familia, a nuestros abuelos y abuelas. Y estamos ya desplegados en los 5,336 circuitos comunales y también en los 107 campamentos transitorios. Nosotros vamos a impactar a 3 millones de niños y de niñas, de personas en su integralidad. Se mezcla también con las actividades turísticas. Quiero resaltar que el vicepresidente Héctor Rodríguez propuso la premiación de 11,000 niños en todo el país que fueron acreedores titulares del 19 y el 20. Las máximas notas que puede tener un niño. Y bueno, le vamos a dar viajes a Margarita, al estado Apure, a Amazonas, a Falcón, para que puedan disfrutar de estas vacaciones como un reconocimiento. Si alguna lección humana nos ha dejado la tragedia del 24 de junio, es saber valorar, querer a nuestra familia. La familia como un núcleo esencial del desarrollo del país, pero también como el espacio humano más importante, donde los seres humanos, congregados como familia, expresan sus sentimientos y su afecto.
1: Bandera venezolana. En cada una de sus franjas están los colores de la geografía que nos cobija. Desde el luminoso amarillo de los médanos y el refrescante azul que baña nuestras costas, hasta el intenso rojo que engalana los atardeceres. 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
2: El personal de salud en Venezuela ha demostrado una histórica vocación de servicio frente a las recientes adversidades naturales ocurridas en nuestra nación. Nuestra compañera Yusibie Uzcategui visitó el Hospital Vargas en Caracas y nos trae el siguiente trabajo especial.
3: La medicina en Venezuela es una historia de entrega incondicional ante cualquier adversidad. El personal de la salud mantiene intacta esa esencia, un gremio que jamás abandona a su pueblo. Hay instituciones que forman parte de la historia y el valor de una nación. El Hospital José María Vargas de Caracas, testigo durante décadas de un valor en nuestros doctores que no se aprende en aulas, la vocación de salvar vidas sin importar la magnitud del reto que se presente, una identidad grabada en el corazón del médico venezolano. 26 de marzo de 1812, un devastador terremoto reduce a ruinas nuestra ahora ciudad capital, La Guaira y gran parte del país. En medio del desastre y la desolación, un joven médico de apenas 26 años toma el control de la emergencia. José María Vargas. Su legado se inmortalizó en 1891 con la inauguración de este centro asistencial, concebido como el epicentro de la medicina humanista en Venezuela. Pocos años después de su apertura, la historia volvió a poner a prueba la templanza de sus médicos y la resistencia de una ciudad que volvió a enfrentar una catástrofe natural. 29 de octubre de 1900, el terremoto de San Narciso sacude a Caracas. El Hospital Vargas se convierte en la trinchera principal de salvamento. Es allí donde el doctor José Gregorio Hernández, en su momento jefe de la

0: Laboratorio de Fisiología y Bacteriología lideró la atención a las víctimas. José Gregorio no solo atendió dentro del hospital, recorrió a pie las calles colapsadas, ingresó a hogares destruidos y financió medicinas de su propio bolsillo para los más desamparados. Mientras Caracas temblaba, el médico de los pobres mantuvo operativa la atención y la docencia, demostrando que en esta tierra la medicina es un acto inquebrantable de fe y solidaridad.
1: El personal médico, el personal administrativo, el personal de enfermería, el personal obrero estuvo acá desde el momento cero. Nosotros afortunadamente, y es una vocación que es nuestra como médicos, que evidentemente pues viene de los padres de la medicina, del doctor José Gregorio Hernández, San José Gregorio Hernández, del doctor José María Vargas, y eso es algo que ha pasado no solo al personal médico. Nosotros, el personal médico y el personal pues obrero, las enfermeras de este hospital, estamos acá por vocación pura. Pura vocación, eso ya yo lo sabía, por eso sigo aquí, pero de este evento es lo que más rescato. Nosotros no nos faltó nada, nosotros tenemos un personal que se redobló, nosotros asumimos funciones de otros departamentos, aquí los médicos fuimos enfermeros, los enfermeros fueron camilleros, los camilleros fueron de mantenimiento. Acá la comunidad nos ayudó, la comunidad nos surtió, evidentemente, pues el primer día fueron horas bastante difíciles, a nosotros no nos faltó alimento, no nos faltó agua, a pesar de que la calle estaba cerrada porque tuvimos derrumbes acá cerca, evidentemente, de nuestro hospital, y nunca nos faltó nada. Aún más allá, pues ver en nuestros pacientes, todos los pacientes que nosotros recibimos fueron atendidos de manera pues inmediata. Los pacientes, gracias a Dios, salieron con bien, nos quedan muy pocos pacientes acá hospitalizados, y ver en el rostro de nuestro paciente, que evidentemente pues viene en un estado sumamente vulnerable físico y psicológicamente, el agradecimiento no solo con nosotros como médicos, el agradecimiento con las enfermeras, el agradecimiento con el personal sanitario, oye, yo de verdad que jamás voy a tener cómo pagarle a mi personal de salud, y se los he hecho saber lo orgulloso que estoy de trabajar en este hospital.
0: El doctor José Gregorio Hernández sigue presente en el Hospital José María Vargas.
1: Mira, yo me considero que soy una de las generaciones más nuevas de este hospital. Yo terminé mi posgrado aproximadamente hace 3 años y todavía, hasta la actualidad, yo tengo pacientes que durante su hospitalización, durante sus momentos más críticos y vulnerables, refieren que el doctor José Gregorio asiste, que el doctor José Gregorio los sana y los acompaña.
0: Esa misma identidad se mantiene viva en cada guardia, en cada sala de emergencia y en cada corredor de nuestros hospitales. Es el reflejo de una idiosincrasia que manda a tender la mano frente a cualquier tormenta.
2: Esta vocación es un legado histórico que viene corriendo por las venas de todos los médicos venezolanos. Principalmente porque, como lo mencionó nuestro doctor José Gregorio Hernández, nuestro doctor José María Vargas, vivieron situaciones trágicas en sus tiempos también. Y ellos siempre colocaron por encima su vocación que su dolor. Y aquí estaban, frente a cualquier situación que ellos vivieran, estaban para sus pacientes. Y creo que es parte de nuestro compromiso como médicos. Es fuerte, pero nosotros lo decidimos. Y nosotros lo queremos. Nosotros amamos nuestra profesión. El pensar que la población nos necesita y nosotros no podemos dar la batalla, nos asusta mucho. En ese momento llegaba un paciente tras otro y los médicos todos estaban como que, ¿qué hago? ¿Cómo ayudo? Llegaron más médicos, llegaron más especialistas, personas que no estaban de guardia. Creo que todos vinieron al llamado, todos nos ayudaron. Personal que incluso vino a apoyar de zonas cercanas. El Hospital Vargas se enfrentó a toda esta situación de una manera increíble, que cada día me hace llenarme de orgullo por el personal con el que contamos en nuestra institución. La directiva, médicos, enfermeras y cada uno de nosotros, que pese a todo lo que sentimos emocionalmente, se lo puedo decir yo, que hasta los momentos no tengo un hogar, que me quedé sin casa y que en estos momentos cuento con amistades que me están dejando quedarme en su hogar. ¿Cómo fue nuestra experiencia médica? Es batallar con 1000 emociones que no han sido fáciles, pero que nosotros día a día vamos avanzando. Y que este hospital, con sus 135 años, ha logrado sanar a la población venezolana de una manera increíble. Y no digo solo sanar heridas, solo sanar traumatismo, operar, atender lo clínico, sino que hemos sanado corazones, situaciones familiares. En este evento sísmico nosotros fuimos más allá de un médico. Hermanos venezolanos, en esta situación todos debemos estar más unidos que nunca. Debemos seguir avanzando. No todo queda acá. Creo que cada uno de nosotros, siguiendo juntos por la Venezuela que nos necesita, podremos recuperar, podremos renacer de toda esta situación, emocionalmente, físicamente, socioeconómicamente. Los venezolanos podemos con esto y más, y sé que estamos preparados para seguir luchando. Así que desde acá, desde el Hospital Vargas de Caracas, cuenten con todos nosotros para lo que necesiten. Y sé que también de la mano de ustedes, que día a día informan a todas estas personas de lo que vamos viviendo y lo que está ocurriendo en nuestro país, también, porque sé que ustedes, al igual que nosotros, batallan día a día para seguir adelante.
0: Las adversidades de índole natural siempre nos demuestran la calidad, ética, profesionalismo y sobre todo corazón de cada uno de nuestros profesionales de la salud. El trabajo del doctor José María Vargas y la abnegación del doctor San José Gregorio Hernández ante los movimientos telúricos en la historia de nuestra nación no solo queda en los libros, sino que viven en cada uno de los médicos venezolanos, en cada cura, en cada diagnóstico, en cada abrazo silencioso que acompaña al pueblo venezolano a superar esta adversidad y al renacer de Venezuela.
3: Definitivamente la vocación de servicio para nuestros amados profesionales de la salud es tan importante en estos tiempos tan tenebrosos que nos han acompañado y que gracias a Dios estamos saliendo de ellos.
4: Sí, momentos complejos, pero fíjate que lo comentábamos en la parte anterior, cómo desde los diferentes sectores se viene sumando ese trabajo, además social, comprometido, empático y que define al venezolano, porque esta situación también nos ha definido como venezolanos y es lo que no solo demostramos dentro de nuestro país, sino fuera de nuestras fronteras. Hacemos la pausa, en breve de vuelta con ustedes, no se aparten de nuestra sintonía.

Es para mí un honor dirigirme hoy a ustedes en este acto tan significativo. Agradecerles por lo que ha sido el trabajo sin descanso desde aquel 24 de junio. Y yo cuando los veo todos ustedes como un cuerpo de gobierno, como un cuerpo funcionarial que desde el primer minuto de ocurrencia de esta tragedia natural que han luchado a familias venezolanas, inmediatamente se activó para atender la emergencia, para atender la fase de rescate y recuperación de personas con vida, luego pasar a esta etapa de reconstrucción. Ahí han estado todos sin descanso y es meritorio que ustedes lleven en su pecho la medalla Héroes y Heroínas de Venezuela, porque es lo que son. Y yo por eso he dicho, aquí hay pueblo, aquí hay gobierno y aquí hay un Estado en Venezuela. Y reivindico el mapa de Venezuela, nuestra Venezuela toda. Así que yo llamo a toda Venezuela a sumarnos a este sentimiento, a esta unidad nacional, que construyamos juntos la nueva Venezuela, la Venezuela que renace y que sea una Venezuela con una humanidad más profunda, más identitaria, en el legado de nuestro padre libertador, Simón Bolívar. Sin descanso para darle felicidad a nuestro pueblo. Gracias, queridos y queridas funcionarias.

0: tenemos una información, un material que vamos a compartir con ustedes. Veo desde acá, entiendo que es un comunicado y apenas lo tengamos en pantalla lo vamos a presentar. Allí lo tenemos. Desde acá no se distingue el comunicado, ya vamos a verificar para la lectura. Sí, le vamos a pedir al equipo de producción si nos puede hacer llegar para visualizar el comunicado para poder leerlo. Desde acá no tenemos visibilidad para leerlo para ustedes. Es un comunicado que tenemos para ustedes. Sí, apenas tengamos el comunicado lo vamos a compartir. Lo que sí tenemos acá es una información que está reseñada en el portal de El Universal, que además está relacionado con este tema. Tenemos acá, no,
1: el de Radio Nacional de Venezuela.
0: Titula, sí. Gobierno y sector opositor inician diálogo en Caracas la primera semana de agosto. Esto da cuenta además de la información que hemos estado compartiendo con ustedes que tiene que ver con este encuentro. Esta información fue reseñada el día de ayer. Representantes del gobierno nacional y de un sector de la oposición venezolana acordaron realizar una primera reunión presencial la próxima semana en Caracas con el fin de establecer un proceso de diálogo político e impulsar acciones conjuntas para atender a las víctimas del doble terremoto ocurrido el pasado 24 de junio.
1: El anuncio fue realizado a través de un comunicado firmado por el diputado Jorge Rodríguez en su carácter de coordinador del diálogo por el gobierno nacional. Rodríguez informó que sostuvo una conversación telefónica con Dinora Figuera, representante del sector opositor, para definir los términos del encuentro y concretar la composición de la delegación de trabajo. Asimismo, el acuerdo en el texto oficial, la agenda de la primera sesión presencial se centrará en tres puntos principales. Ellos son la atención a las víctimas del doble sismo, el fortalecimiento de la democracia y el establecimiento de los derechos y garantías políticas. Asimismo, se señaló que las partes han fijado metas para el proceso.
0: La representación oficial de la administración de la presidenta Delcy Rodríguez estará integrada también por 6 miembros y encabezada por Jorge Rodríguez. La delegación se completa con la participación de Ana María San Juan, Jorge Arreaza, América Pérez, Génesis Garbeck y Pedro Infante. Hasta el momento las partes han manifestado su disposición de mantener un esquema de trabajo con metas verificables en el marco del contexto social y político actual. Acá tenemos el comunicado íntegro que vamos a leer para ustedes. Y dice el comunicado: en el día de hoy, en mi condición de coordinador de diálogo por el gobierno nacional, sostuve una llamada telefónica con la doctora Dinora Figuera como representante de un sector de la oposición venezolana a los efectos de iniciar un proceso de diálogo político inclusivo y efectivo en beneficio del país y de las venezolanas y venezolanos para aunar esfuerzos en la atención de las víctimas del doblete sísmico del pasado 24 de junio.
1: En esa conversación compartimos la composición de las delegaciones de trabajo y acordamos primera reunión presencial en Caracas la próxima semana. Hemos también establecido una agenda de trabajo con metas claras y verificables.
0: En la primera sesión presencial los temas a conversar serán atención a las víctimas del doble terremoto, fortalecimiento de la democracia y, en el tercer punto, derechos y garantías políticas.
1: Queremos informar también que la composición de la delegación del gobierno nacional de la presidenta Delcy Rodríguez será la siguiente. Jorge Rodríguez, quien lo coordina, Ana María San Juan, Jorge Arreaza, América Pérez, Génesis Herbert y Pedro Infantes. El coordinador nacional de diálogo por el gobierno nacional, Jorge Rodríguez.
0: Bueno, es el comunicado que compartimos con ustedes. Pausa y en breve de vuelta.

Venezuela necesita una sola voz, una voz que hable de esperanza, una voz que hable de renacimiento y una voz que le hable a todos. Y en eso pretendemos convertirnos, haciendo periodismo con P mayúscula y rescatando la esencia de este canal que nació como eso, el canal de Venezuela Todo. En este momento nosotros emprendimos un proceso de rescate de nuestra cultura corporativa para poder generar de una u otra manera el despertar y el activismo dentro de nuestros trabajadores, pero también de las personas que nos ven. Venezuela tiene que ser una sola para su renacer, y de eso va más o menos la idea de que nosotros le hablemos a todo Venezuela y entendamos la necesidad de crecer juntos de la mano. Depende de todo un país, de toda una nación. Hacer lo que hace Venezolana de Televisión, que es estar permanentemente en vivo, haber dado durante todos estos 20 años esa batalla informativa y haberla ganado en su oportunidad, pero no se puede lograr si no tuviéramos la fuerza trabajadora que tenemos, la cultura que tiene el trabajador venezolano de televisión, y si no rescatamos esa moral y el sentido corporativo de esta empresa, y que su producto, su producto comercial es la información, la comunicación y el periodismo. Yo no tengo duda de que este es el mejor canal del mundo.

0: lección humana nos ha dejado la tragedia del 24 de junio, es saber valorar, querer a nuestra familia. La familia como un núcleo esencial del desarrollo. Felicitar al equipo de Caracas por la reinauguración del Teatro Cristo Rey, que es un teatro referencia de la parroquia el 23 de enero. Y también estamos en el lanzamiento del Plan Reír, el plan de recreación para estas vacaciones año 2026. 9.000 recreadores. Quiero felicitar a todos esos muchachos, a todas esas muchachas. Y estamos ya desplegados en los 5.336 circuitos comunales y también en los 107 campamentos transitorios. Es un despliegue integral para la recreación, para el sosiego, para la tranquilidad. Además de 9.000 funcionarios, voluntarios, nosotros vamos a impactar a 3 millones de niños y de niñas, de personas en su integralidad. Se mezcla también con las actividades turísticas. Quiero resaltar que el vicepresidente Héctor Rodríguez propuso la premiación de 11.000 niños en todo el país que fueron acreedores titulares del 19 y el 20. Las máximas notas que puede tener un niño. Y bueno, les vamos a dar viajes a Margarita, al estado Apure, a Amazonas, a Falcón, para que puedan disfrutar de estas vacaciones como una premiación. Así que aquí estamos, desplegados. Todos los circuitos comunales del país, los 5.536. Todos los campamentos transitorios, los 107 campamentos transitorios. Pero sobre todas las cosas, hacer felices a nuestros niños y a nuestras niñas.
1: Con este trabajo de la presidenta Delcy Rodríguez anunciaba pues el inicio del plan vacacional comunitario Venezuela Ríe y damos la bienvenida a nuestra invitada. Se trata de Oriana Vargas, viceministra para la Protección Social de la Juventud y jefa de la Gran Misión Venezuela Joven Caracas. Hola, hola Venezuela.
2: ¿Cómo están? Muchísimas gracias por la invitación, Venezuela Renace. Sí. Buenos días. Bueno, muy contentos de participar aquí con ustedes en un programa tan icónico y de unos muchachos y muchachas que, bueno, desde chico vemos el desarrollo de estos espacios.
3: Qué bueno que nos acompañe. Vimos además allí a la presidenta hablando de este plan específicamente, además es un plan que tiene rango nacional, pero queremos iniciar, viceministra, con las actividades en los campamentos transitorios, es decir, cómo adaptan, cómo rediseñan este programa nacional a los campamentos transitorios y qué han priorizado en estas actividades en estos lugares.
2: Bueno, todos los ministerios que forman parte de esta programación en nuestros campamentos transitorios van a estar desplegados toda la semana con actividades recreativas, actividades culturales, actividades deportivas. Está también el plan de deporte de los juegos intercampamentos, pero con nuestros compañeros de la Ruta de la Esperanza, junto con toda la vicepresidencia social, estaremos también activando las distintas tareas que naturalmente hemos desarrollado en el Reír en los circuitos comunales, pero ahora adaptados a nuestros campamentos transitorios.
1: Están ubicados en cada uno de estos campamentos y ¿qué actividades están llevando ahí a los niños?
2: Sí, cada uno de los compañeros y compañeras del voluntariado del Reír estará de lunes a domingo en esos campamentos transitorios llevando actividades recreativas, los juegos tradicionales. Le decíamos también a los muchachos que los talleres son fundamentales y que, bueno, los días domingo poder hacer la exposición de lo que los muchachos construyen en la semana y llevar lo que los muchachos

0: ellos están naturalmente siempre viendo en las distintas actividades del reír. Nosotros vemos en las imágenes cómo está estos kits de recreación también que se están entregando para que, bueno, también los muchachos puedan hacer, los voluntarios, esa agenda junto con los jóvenes de los campamentos
1: ahora transitorios. Ahora, viceministra, el hecho de que en el caso de los campamentos transitorios son niños, niñas, adolescentes que han pasado por una situación bastante compleja, que es haber vivido, perdido sus viviendas, familiares, en este doble terremoto. ¿Hay actividades que incluso siendo recreativas también los puedan ayudar en ese proceso de sanación?
0: Claro, fíjate, una de las enseñanzas más grandes humanas que nos ha dejado el duplete sísmico es la familia, es como nosotros vemos la familia como el núcleo de desarrollo de los venezolanos y las venezolanas. Y acompañados con nuestros distintos profesionales del área de acompañamiento psicológico, con el programa Siempre Juntos de la Gran Misión Venezuela Joven, nosotros estamos desplegados atendiendo a nuestros niños y niñas. También es importante destacar que estas actividades de reír no solo son para los niños, sino para los más adultos, para los jefes de familia y también para nuestros adultos mayores. Entonces allí nosotros atendemos con mucha más amplitud estos espacios de entretenimiento, estos espacios de recreación. Es una forma integral de llegar a estos campamentos transitorios, pero también a nuestros circuitos comunales y comunas. Y la diversión y el cariño y el despliegue amoroso de todos los funcionarios va a estar en cada rincón, buscando de que todos los corazones de los compañeros y compañeras que fueron víctimas de este dupleto sísmico se sientan cada vez más acompañados y más atendidos por parte del Estado venezolano.
2: ¿Sabes que esta situación que nos ocurrió nos ha reanimado lo que es la solidaridad y la integración de todos los sectores de la vida nacional? Es decir, el que aún no pasó esto, pero que bueno, en algún momento se sintió conmovido, se siente conmovido por la situación. Y para ello, pues, el empresario ha venido también siendo solidario con las familias afectadas. ¿Hay alguna participación en esta etapa de la recuperación mental, emocional de los niños y personas adultas en los campamentos? ¿Han aportado, reciben algún aporte, están allí recibiendo alguna, están dispuestos a recibir ese tipo de aporte de solidaridad de las empresas privadas?
0: Cada venezolano y venezolano que se ha conmovido ha seguido atendiendo y participando en cada espacio. Nosotros, los campamentos transitorios están siempre en desarrollo con un conjunto de actividades deportivas, recreativas y actividades culturales para todos los compañeros y compañeras que están allí, no solamente en ese ámbito, sino también en el ámbito de emprendedores, en el ámbito productivo. Hay campamentos transitorios que ya tienen también con los compañeros de Emprender Juntos espacios para el emprendimiento, porque bueno, que hubo compañeros y compañeras que eran emprendedores y que bueno, producto del terremoto perdieron ese tipo de sustento, de hecho material, y bueno, desde allí en cada campamento también hay un conjunto de compañeros que ya están en el ejercicio de emprendimiento.
1: Viceministra, ¿se ha perfeccionado el plan? Porque estos planes de recreaciones no son nuevos, se han venido realizando constantemente y acá notamos cómo se adaptan incluso a la situación del país, entendiendo lo de los campamentos transitorios. Pero en ese plan de perfeccionarlo, de agregar elementos, de sumar voluntarios, de generar otras dinámicas, ¿cómo ha cambiado a lo largo de estos años y qué se incluyó en esta oportunidad?
0: Sí, nosotros ya cumplimos un año de esta plataforma de reír, que es el Consejo de Recreación en cada uno de los estados del país. Los compañeros y compañeras que forman parte de este consejo son instituciones, movimientos sociales, organizaciones que, bueno, aportan a esa gran agenda de recreación, de deporte y de cultura. Sin embargo, creo que nosotros hemos venido construyendo junto con los voluntarios y voluntarios una agenda que se adapte a la realidad de cada territorio. Yo le decía a los muchachos ayer, no es lo mismo hacer una actividad en Yaracuy con la misma dinámica que hacerla en la ciudad de Caracas, a lo mejor en el 23 de enero, donde ayer nuestra presidenta Delcy Rodríguez hizo el lanzamiento de este plan vacacional, así como ella lo hizo simultáneo en todos los estados del país, se estaba dando este lanzamiento del plan. Entonces, cada realidad del territorio también nos alimenta a nosotros la agenda. No vamos a llegar a lo mejor en un sitio donde ya hay como estar en espacios de recreativos, a lo mejor como el Parque Hugo Chávez, con actividades que no vayan relacionadas con ese tipo de espacios. Entonces, creo que nosotros también nos adaptamos mucho a las salas de autogobierno y los compañeros y compañeras que acompañan los campamentos transitorios, ellos también saben qué población objetiva tienen allí, entonces también nos ayudan muchísimo en la construcción de esta planificación. La Ruta de la Esperanza ha llegado a cada una de los campamentos transitorios con actividades que nos ayudan a que los niños se sientan cada vez más seguros, cada vez más acompañados, y que las familias que han sido afectadas vean cada vez más el acercamiento que tiene el Estado venezolano, nuestra presidenta Delcy Rodríguez, con ese abrazo amoroso a ellos.
1: La receptividad de los niños, niñas, adolescentes, aunque nos dice la viceministra, es para todos, es decir, todos se involucran. Pero en principio, esa desde la ingenuidad, la inocencia, pero también la energía propia de los niños, niños, adolescentes, ¿cómo los reciben cuando llegan ustedes con estas actividades y con esta programación?
0: Oye, una de las primeras cosas que nosotros podemos ver es que todos se emocionan mucho con formar también parte del voluntariado, porque ven que pueden llegar a otros espacios, conocer, participar en actividades como esta, y las formaciones que se dan en cada estado para los voluntarios también es bastante llamativa para los jóvenes. Tenemos también una diversidad de la agenda cultural, entonces hay muchachos que cantan, que bailan, hay muchachos que rapean, hay muchachos que están en dinámicas culturales bastante interesante. Entonces el reír también activa como que
1: esa dinámica es importante, porque a lo mejor ustedes llegan a algún campamento con un plan ya diseñado para el campamento y resulta que cuando llegan allí, bueno, tienes cantantes, tienes bailarines. Exacto. Tienes, es decir, se genera allí, va nutriendo como la propuesta inicial de ustedes con los participantes dentro del campamento.
0: Claro, es así, cuando nosotros vamos con los diferentes actos culturales, entonces los muchachos también conectan y llegan y dicen, no, mira, yo canto, yo bailo, o en plena actividad desarrollan una de esos dones artísticos. Entonces nosotros ahí también vamos haciendo como incorporación permanente de las actividades de estos muchachos para el voluntariado.
2: Ahora, en el caso de las ciudades, en el caso rurales y en los pueblos originarios, ¿se lleva a cabo también este tipo de actividades?
0: Sí, también. Nosotros estamos vinculados con los distintos ministerios, que llegamos todos como un gran equipo, como lo hacemos ver en la Ruta de la Esperanza, y en cada espacio, donde esté un circuito comunal, donde esté una comuna en el país, nosotros llegamos con esta planificación de reír, y bueno, con todo ese gran equipo multidisciplinario que forma parte del Consejo de Recreación.
2: Son 9,000 recreadores en todo el territorio nacional.
0: Sí,
2: sin embargo, hay posibilidades de que otras personas pudieran sumarse.
0: El voluntariado es bastante amplio y cada compañero o compañera que quiera formar parte de esta gran familia puede hacer la inscripción por el link de registro y, bueno, seguir participando. Igual, cuando llegamos a un territorio, los muchachos, los voluntarios, siempre promocionan y llevan el mensaje de lo que es reír, de cómo nosotros llegamos con ese entusiasmo.
1: Claro, ¿y cómo es el proceso de formación que hizo referencia usted al inicio de la conversación? ¿Qué herramientas le brindan a todo este equipo que está desplegado en el país?
0: En épocas que no son de vacaciones, los muchachos tienen una formación o un proceso también de sensibilización en el cual, bueno, se explica cuáles son los circuitos comunales, cómo es el trabajo en el territorio, cómo se pueden enlazar con las distintas salas de autogobierno, pero también cuáles son esas actividades que se vienen ejecutando con los juegos tradicionales, con los talleres de elaboración de papagayo, con las distintas dinámicas que hoy a los muchachos le gustan bastante, como también las redes sociales, el TikTok, los juegos a través de los juegos de video, pero también nosotros profundizamos mucho con el hecho cultural y las actividades lúdicas. Hay uno de las actividades que nosotros hablamos mucho, que es el reto al conocimiento, como nosotros en cada uno de los despliegues de Reír hacemos también que los muchachos vean un proceso de nivelación y aprendizaje a través también de este espacio de recreación y de entretenimiento.
1: El voluntariado, requieren ustedes, además, entendiendo las dinámicas que hacen, de un perfil específico a quienes quieren ser voluntarios, ¿cómo lo canalizan? Porque a lo mejor de entrada todos quieren ser voluntarios en un plan de recreación, es decir, porque además te genera una energía distinta. Pero ¿cuál es el perfil que ustedes requieren de ese voluntariado?
0: Fíjate, a partir de los 15 años, si quieres participar en el voluntariado de Reír, está a plena disposición. Que sí se hace, que el muchacho que le guste el arte, bueno, nos ayuda a complementar en este despliegue en tareas artísticas. El muchacho que le guste el deporte, en las actividades deportivas, porque como es bastante integral la agenda de despliegue, entonces cada uno de los muchachos, según como que el área donde mejor se desempeñe, nosotros vamos distribuyendo en esa agenda de trabajo.
1: ¿Involucran las mascotas? Es decir, hemos visto además la conexión de los niños, niñas, adolescentes, quizás enfocándonos en este sector, entendiendo también que el plan es integral, con las mascotas, lo hemos visto además en diferentes actividades. ¿Hay quizás algún tipo de conexión, a lo mejor Misión Nevado con ustedes, los llevan, es decir, algún tipo de actividad que también genere esa conexión desde los campamentos con las mascotas?
0: Fíjate, todo el sistema de misiones y grandes misiones y la vicepresidencia social está vinculada al Consejo de Recreación. Entonces, cada uno de ellos plantea agenda dentro de los campamentos transitorios y dentro de los circuitos comunales, entonces según sus bondades tiene una oferta como incorporarse. Creo que cada uno de los compañeros y compañeras del sistema de misiones ha sido bastante importante este despliegue, porque nos ha permitido también a nosotros activar a los promotores y promotoras que tenemos en el circuito comunal, que cada uno de los compañeros y compañeras que según su lógica puedan llegar al territorio. Hablamos de las grandes misiones de nueva generación, entonces cada una de ellas da su granito de arena para la construcción de esta agenda tan bonita, junto con los compañeros y compañeras en cada municipio, en cada estado.
2: Aún cuando se está iniciando este plan, ¿cuál ha sido el logro mayor que han obtenido durante los últimos días, últimas horas?
0: Yo creo que uno de los logros más grandes es cómo estamos incorporando con esa gran diversidad, porque cada uno de los compañeros se siente reflejado dentro del plan. Es el entusiasmo, es el carisma, es lo que le gusta a los muchachos, llegar en el territorio. Entonces creo que eso ha sido uno de los grandes logros en esta construcción de la agenda de Reír, entendiendo que también tenemos que adaptarla a todo el proceso de atención que necesitamos hoy, porque es un proceso bastante humano, lo que ustedes decían. Claro. Esa conexión, esa sensibilidad hacia los compañeros que han sido afectados por el terremoto.
1: Sí, porque además eso los lleva a generar dinámicas que vayan un poco adaptadas también con todo lo que ocurrió.
0: Y también se incorporan. Sí. En los campamentos hay chicos que ya se vienen incorporando, que les gusta la dinámica.
2: Ahora, ¿cómo han hecho esos cambios, esos trances que hacen de dinámica que va dirigida a los jóvenes, pero también a los adultos mayores, que también están en otra condición?
0: Bueno, nosotros trabajamos hace un tiempo ya el programa de nietos y nietas, y con todos los compañeros que se han venido vinculando con este programa tan bonito para la atención de los adultos mayores, nosotros también los activamos para las actividades para ellos.
2: Qué bueno, bueno. Parte de todas estas actividades que se ha iniciado en este gran despliegue en todo el territorio nacional de este Plan Nacional Vacacional Comunitario Venezuela RIE 2026.
1: Y nos acompañó la viceministra Oriana Vargas, viceministra para la Protección Social.
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0: Buenas noches, sean todos bienvenidos a esta ronda informativa. Quien les saluda, Lady Rivero. Comenzamos. La presidenta Delcy Rodríguez expresó que ante la llegada del fenómeno climático del Super Niño, el gobierno nacional evalúa medidas para afrontar y mitigar sus efectos en el país. Escuchemos lo que dijo.
1: En el caso específico de Sudamérica, donde ya se pronostica este periodo del Super Niño, bueno, incremento de las temperaturas durante los meses de agosto, septiembre, octubre, intensidad al final de año y al principio del año 2027, hemos estado evaluando acciones. ¿Qué podemos hacer como gobierno nacional, regional y local y como país? ¿Cómo vamos a afrontar? Hay países vecinos como Colombia que decretaron el desastre natural frente a la llegada del Super Niño. En Brasil ya también se están tomando acciones y nosotros tenemos que avanzar.
0: Anunció la creación de un plan de recuperación de generación termoeléctrica que producirá 4.800 megavatios adicionales para final del año.
1: Y yo por eso he pedido planes específicos. El primer plan es un plan de recuperación de generación termoeléctrica, que de aquí a final de año nosotros tengamos disponibles adicionales 4.800 megavatios en generación termoeléctrica, que se suma a los contratos que ya hemos firmado con empresas como la General Electric e IMSA para generar y fortalecer, hacer más robusto nuestro sistema eléctrico nacional. Bueno, avanzar, que nosotros podamos avanzar.
0: Asimismo, solicitó el fortalecimiento de los planes de ahorro en el consumo de energía eléctrica y del agua como planes para construir la conciencia ciudadana en el pueblo y contribuir con la naturaleza.
1: Voy a pedir quizás el plan más importante, que es el plan de ahorro en el consumo de energía eléctrica y agua. Es un plan para la conciencia. ¿Qué puede aportar cada ciudadano, cada ciudadana? ¿Qué puedo hacer yo desde mi casa? ¿Qué puedo hacer yo desde mi oficina para ahorrar energía eléctrica, para ahorrar agua? Son acciones que podemos hacerla, que son fáciles, que no cuestan nada y nos ayudan a tener una conciencia ciudadana mucho más amplia y sobre todo más comprometida con la naturaleza.
0: La mandataria nacional instruyó al Consejo Nacional de Economía para activar a todos los sectores del país para establecer un plan que preserve la producción de alimentos y agrícola ante el cambio climático.
1: Y he pedido que el Consejo Nacional de Economía active a los distintos sectores de la agroindustria para establecer un plan productivo. ¿Cómo vamos a nosotros preservar la producción de alimentos, la producción agrícola? Tenemos que tener planes especiales, no esperar que llegue. Vamos a prepararlo. Estamos en los días, como yo llamo, de prepararnos para afrontar. Pero ya ustedes están sintiendo las altas temperaturas o las lluvias con descargas eléctricas muy fuertes.
0: La presidenta de la República, Delcy Rodríguez, anunció que se ha restablecido el 50% de la capacidad de la planta termoeléctrica Termocarabobo, que proporcionaba 600 megavatios al sistema eléctrico nacional antes de las afectaciones. Escuchemos.
1: Las plantas termoeléctricas no solamente generan fluido eléctrico, sino que también sirve como un calibrador de potencia para todo el sistema, sobre todo la comunicación entre el centro y el occidente del país. Las fluctuaciones que hemos tenido en las últimas horas, en los últimos días, están relacionadas directamente a la pérdida importante de esos 600 megavatios y que hoy me complace decir que ya hemos recuperado el 50% y en las próximas semanas estaremos ya en proceso de recuperación plena.
0: La jefa de Estado destacó la importancia de trabajar en equipo y en unión nacional para superar cualquier desafío.
1: Yo digo que Venezuela se convierte en un gran equipo y nos toca trabajar en equipo y en unión nacional frente a los grandes desafíos que sabemos estamos hechos y preparados para las dificultades más tremendas. Bueno, ahí está. Allá está nuestro pueblo, están los gobiernos articulados, nacional, regional, local, nuestra Fuerza Armada Nacional Bolivariana, todos en una acción, el sistema policial, en una sola acción para proteger a nuestro pueblo y para proteger a nuestro país, pero sobre todo amar a nuestra naturaleza.
0: Hacemos una breve pausa, no se parten, ya regresamos con más información.

estamos aquí en la comunidad La Limonera del Estado Miranda reivindicando el modelo económico que nosotros promovemos para nuestro país, la economía comunal. Esta es una empresa de producción social, modelo comunal, que se reactivó a través de una consulta popular. Además hay un encadenamiento productivo porque la madera viene de maderas del Orinoco. Esa madera viene para acá, para Caracas, hacen los muebles y que nosotros en conjunto podamos, a través del modelo de la economía comunal, podamos seguir impulsando el desarrollo económico endógeno de nuestro país. Aquí están las comunidades organizadas que fueron a una consulta popular, eligieron su proyecto, que se encadena con otros estados del país para poder tener la materia prima de la carpintería y que luego vemos el producto que sirve a nuestros programas sociales. Casa a los abuelos y en este caso, bueno, la contingencia que surgió del doble terremoto, equipar los campamentos y ahora equipar las viviendas.

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0: este, mantengan la calma así y se mantengan tranquilos para poder todos salir bien y orarle a Dios mucho, mucho, para que esta situación termine.
1: Lo veo como lo hacen y después lo desarmo y lo hago.
0: Desde el día ese nunca había habido pompas.
1: Es fino estar aquí, aunque sé que la tragedia que pasó está, fue fuerte, pues, porque muchos perdieron a sus familiares, muchos perdieron su vida, sus casas, todo, pues, pero sin embargo aquí les he pasado bien.
0: Sí, este espacio es muy relajante, es para calmarse y es para dejar la continuidad de la pelea de un lado y estar del otro, que calmarse y relajarse. Entonces aquí pude encontrar una paz con mi familia y vivir bien. Gracias a Dios.

Cuando un país se enfrenta a una tragedia, sanar también significa recuperar la capacidad de volver a caminar, volver a abrazar y volver a comenzar. Con esa visión, avanzan los trabajos de remodelación y reacondicionamiento del Centro Nacional de Rehabilitación Dr. Alejandro Road, un espacio que se fortalece para brindar atención.

0: especializada a quienes resultaron afectados por el doble sismo que estremeció a Venezuela. Cada área se prepara para ofrecer procesos integrales de recuperación física, terapias especializadas, adaptación de prótesis, órtesis y atención multidisciplinaria, con el propósito de devolver movilidad, autonomía y esperanza a quienes más lo necesitan. Este centro se consolida como un lugar donde la ciencia, el compromiso y la solidaridad se unen para acompañar a cada paciente en el camino de su recuperación. Porque mientras exista una mano dispuesta a ayudar, seguiremos levantándonos paso a paso, con la firme convicción de que Venezuela renacerá.
1: Aquí estamos en el renacer de Venezuela.
2: Aquí nos encontramos en el urbanismo Cacique Caribe de la parroquia Urimaria, aquí en el estado de La Guaira. Son 100 apartamentos que conforman este urbanismo, siguiendo las orientaciones de nuestra presidenta encargada, la doctora Delcy Rodríguez. En el marco del plan Venezuela Renace, hemos iniciado lo que corresponde a la fase de reconstrucción. Importante también destacar que cada una de estas torres fueron evaluadas por la comisión presidencial, resultando con afectaciones menores, leves, y por supuesto dentro del semáforo con la etiqueta de color amarillo.
3: Soy una de las vecinas, bueno, igual que mi comunidad, de los afectados de la tragedia del doble terremoto ocurrido el pasado 24 de junio.
4: No pensábamos que el abordaje iba a ser tan rápido en medio de tantas necesidades, pero se ve que están dando respuesta oportuna al pueblo y nosotros estamos muy satisfechos y contentos. Entonces, de verdad, nuestro agradecimiento a la gestión del Ministerio de Obras Públicas por todas las atenciones que nos están prestando y, bueno, por la eficiencia. Seguimos trabajando.
5: Gracias por seguir con nosotros. Avanzamos con más información. Iniciaron los procesos para reanudar las relaciones consulares con la República de Chile. Así lo informó la presidenta de la República, Delcy Rodríguez. Resaltó la gestión diplomática del presidente de la Nación Suramericana, José Antonio Kast, en esta nueva etapa.
6: Quiero agradecer las palabras del presidente de Chile, Kast, sus amables palabras, porque hemos iniciado proceso de reanudación de relaciones consulares con vista a recomponer nuestras relaciones enteramente. Agradezco sus palabras, presidente, y cuenta usted también con una venezolana de bien que está encargada de las relaciones internacionales para marchar juntos y que nuestros países suramericanos marchen juntos también en una agenda común, en una agenda de cooperación, en una agenda de amistad. Ese es el nuevo sentimiento para las relaciones internacionales.
5: Con los principios de la diplomacia bolivariana de paz, la jefa de Estado venezolana extendió un llamado a la cooperación conjunta y a la amistad entre los países suramericanos. En otras informaciones, el ministro de Relaciones Exteriores y Comercio Internacional, Félix Plasencia, a través de un comunicado que Venezuela y República Dominicana informó que acordaron iniciar un proceso de normalización de sus relaciones diplomáticas. Leemos para ustedes. Los gobiernos de la República Bolivariana de Venezuela y la República Dominicana informan que, como resultado del diálogo sostenido entre ambas partes, han acordado iniciar un proceso de normalización gradual de sus relaciones diplomáticas y consulares, sustentando en una hoja de ruta que será desarrollada en común acuerdo. La implementación de esta hoja de ruta comprenderá en una primera etapa la adopción de las medidas necesarias para el restablecimiento de los servicios consulares y posteriormente el avance hacia la normalización de las relaciones diplomáticas conforme al cronograma que ambas partes convengan. Esta decisión responde al interés compartido de fortalecer los canales institucionales de comunicación en beneficio de los nacionales de ambos países y de los vínculos históricos de amistad que unen a Venezuela y a República Dominicana. Ambos gobiernos reafirman su voluntad de conducir este proceso mediante el diálogo, el respeto mutuo y el apego a los principios del derecho internacional. Caracas, 2 de agosto del 2026. Cambiemos de tema, y 9.000 recreadores se han activado en el plan de recreación vacacional 2026 para llevar alegrías a los niños y niñas de los 107 campamentos transitorios. Veamos más en el siguiente reporte.
7: ¡Dime una carilla! Más de 187 niños y niñas del campamento transitorio Soesisque Silva disfrutaron al máximo del plan vacacional comunitario 2026.
8: Estamos haciendo acá actividades recreativas que contamos con 7 espacios que son puntos de recreación donde tenemos colchones inflables, pintacaritas, cama elástica, la parte deportiva, tenemos una parte donde dibujan, hay diferentes cosas y actividades que son para toda esta cantidad de niños y adolescentes que tenemos acá.
9: Nos sorprendió que tenemos una cantidad de 25 voluntarios, los cuales harán vía permanente durante todo el plan vacacional Venezuela Río 2026. Comprendiendo y entendiendo que según la ley de recreación es 1 por 10, estos voluntarios tienen una capacidad instalada de 250 chamos a atender en este campamento. También les sirve como un método de sanación sentimental, emocional, y no solo eso, sino que psicológico, ya que a través de la recreación que nos garantiza el Estado venezolano, a nosotros, como venezolanos y miembros de esta república, entendemos que es un método de desconectarse al chamo y olvidar lo sucedido el 24J.
7: En este plan vacacional, la fuerza joven de los voluntarios resalta el compromiso único de contagiar con entusiasmo cada región de Venezuela.
10: Pero esto nos motiva primero como personas, como ser humano y como venezolano. Aquí nos encontramos en este campamento haciendo una atención con más de 30 voluntarios, donde se desenvuelven en pintacaritas, recreación, deporte, juego, y no solamente niños, sino también vamos a atender a nuestros adultos mayores.
11: Me siento súper feliz de poder ayudar a los niños y darle un rato feliz y que se distraigan de todo esto que ha pasado.
7: Niños, jóvenes y adultos disfrutaron de estas jornadas diseñadas especialmente para llevarles bienestar y entretenimiento dentro de este plan vacacional comunitario 2026. Elizabeth Suárez Pout, La Noticia.
5: En el municipio de Valencia del estado Carabobo se llevó a cabo una jornada de atención integral dirigida a los abuelos y abuelas de la parroquia Santa Rosa. Vamos a conocer más detalles en el siguiente reporte.
12: Esta jornada logró beneficiar a más de 200 adultos mayores de la comunidad La Democracia, quienes contaron con servicio y evaluación de triaje, medicina general, psicología, farmacia, embellecimiento con barbería y peluquería, además de carnetización de discapacidad en colaboración con CONADDIS. Por su parte, la Dirección de Registro Civil de la Alcaldía de Valencia ofreció atención a los abuelos asistentes con la emisión de fe de vida y constancias de residencia, con visitas casa por casa a los adultos mayores con motricidad reducida, logrando entregar más de 50 documentos solicitados de manera gratuita. Esta iniciativa, desarrollada por el Instituto Autónomo Municipal para la Atención del Adulto Mayor y Personas con Discapacidad, en articulación con la Dirección de Registro Civil, buscan garantizar la protección social, el bienestar físico y el acceso a la salud de los abuelos y abuelas de la patria. Desde el estado Carabobo, Vanessa García.
5: Y el Consulado de Colombia reactiva funciones en su sede ubicada en la ciudad de Puerto Ayacucho, estado Amazonas, para estrechar lazos diplomáticos y de integración fronteriza. Veamos.
13: En este espacio se busca optimizar la atención a los ciudadanos colombo-venezolanos residenciados en la región y facilitar los trámites.
14: Me encuentro muy feliz ya que se le va a dar apertura al consulado colombiano aquí en Puerto Ayacucho, estado Amazonas. La verdad que para nosotros es un gran logro poder hacer nuestras gestiones consulares aquí sin necesidad de viajar. Y es como una parte de nuestro país. Podemos sentirnos con los connacionales, encontrarnos, relacionarnos, compartir las actividades tanto sociales como políticas.
15: Complacido porque después de 7 años por fin tenemos una representación consular. O sea, apertura esta oficina. Tengamos la oportunidad todos de diligenciar todo lo que tenemos pendiente, sobre todo los registros de los hijos, autenticación de los documentos y todas las diligencias que tiene que haber. Pero más que todo eso, es la importancia de la integración colombo-venezolana, que a partir de ahora será más realidad.
13: Además de la sede consular en la capital del estado, también fue aperturada la sede viceconsular en el municipio Atabapo.
16: Conmemorando un día histórico para nuestras dos repúblicas hermanas, en la cual hoy tenemos el honor y el agrado de reaperturar el consulado de Colombia en Puerto Ayacucho, así el viceconsulado de Colombia en San Fernando de Atabapo, para que los colombianos, colombianas que viven en el estado Amazonas puedan ejercer su derecho a tramitar y ejercer todos los trámites consulares, que uno de los objetivos principales de nuestro gobierno es cumplirle con dignidad a nuestro pueblo.
13: Las atenciones se realizarán de lunes a viernes de 8 a 12 de la tarde, hora venezolana, para mejorar la asistencia legal de manera eficiente. en el estado Amazonas, para Venezolana de Televisión, Migledis Díaz.
5: En la parroquia Payara, una de las zonas agrícolas más importantes de Portuguesa, ya se encuentra la maquinaria pesada en el terreno. Los trabajos buscan transformar por completo la vialidad rural.

0: eran a pleno rendimiento. Además del proyecto de asfaltado, también se contempla un muro de contención vital para frenar las inundaciones en épocas de lluvias.
1: 2.5 kilómetros, que es la extensión de este muro, pero no son los 2.5 kilómetros, es todas las obras de arte que tenemos que construir, lo que es canalización, por supuesto todo lo que es el sistema de alcantarillados y puentes, para sacar el agua para que definitivamente podamos garantizar la durabilidad para los próximos 30 o 40 años de este gran asfaltado.
2: Porque esta es una parroquia altamente productiva en materia de maíz, en materia de caña de azúcar y en materia de arroz. Y por supuesto, esta es una parroquia que está llena de esperanza, llena de mucho compromiso por quienes en este momento estamos al frente de la gobernanza.
0: 5 meses por delante y un objetivo claro: saldar una deuda histórica con las casi 500 familias de la zona. Un proyecto de envergadura que promete blindar la economía rural tras 50 años de proyecto vial. Reportó Freyman Yáñez.
3: En el Paseo de los Ilustres en Caracas, la iniciativa de un grupo de jóvenes permitió recuperar el emblemático mural dedicado a Tsunami. El trabajo conjunto devolvió el brillo a esta obra, una pieza que rinde homenaje a la entrega y labor de rescate en el país. Veamos el siguiente material.
4: Detrás de esta creación está Jordani Sánchez, artista contemporáneo venezolano. Aunque la obra sufrió daños por actos vandálicos recientes, la pronta reacción comunitaria rechazó el hecho y sumó voluntades para renovarla por completo.
5: Obra de resiliencia, de unión, de amor. Y bueno, como tengo varios años fomentando el respeto hacia los animales, creo que Tsunami y todos los caninos que pusieron de todo su amor para salvar a nuestros hermanos se merecen mucho más.
6: Y además, se va a extender el mural hacia aquel lado que había sido vandalizado. Y bueno, ahora vamos a llevar más arte. O sea, esto nos motivó a extender la pared. Mi compañero Jordani, que es un artista maravilloso, que es el autor de esta pieza, pues va a ser el autor también de esta extensión, de este mural.
4: Para Jorge Vince, entrenador de Tsunami, ver el rostro del canino plasmado en las calles simboliza la huella viva del esfuerzo, la lealtad y la dedicación al servicio de la gente.
7: La importancia de demostrarle al mundo que el venezolano cuando quiere se levanta, se luce, acompaña, en nuestra solidaridad. Entonces, bueno, que este mural brille, que todos los espacios en Caracas donde han habido esos murales a nivel nacional, la aceptación ha sido hermosa, el acompañamiento precioso.
8: Oye, es lo máximo. Para mí él es lo mejor que nos ha pasado ahorita.
6: Este mural que es el homenaje, no solo para Tsunami, sino para Jorge, quien entrenó y ha entrenado en cantidad de cachorros que bueno, nos han ayudado a encontrar vidas.
4: La recuperación del espacio transformó un hecho negativo en una muestra de unión de los caraqueños, revalorizando el arte urbano como un punto de encuentro y respeto colectivo.
9: Jordani Sánchez no solo ha plasmado el rostro de Tsunami en este paseo, en sus obras también destaca el homenaje a Orión, el emblemático perro rescatista que dejó una huella imborrable en el país. María José Solórzano, La Noticia.
3: El Museo de Ciencias activa su programación vacacional. Todos los sábados la institución abrirá sus puertas para ofrecer talleres gratuitos orientados a enseñar la diversidad de las especies. Veamos.
10: El ciclo de actividades comenzaron este 1 de agosto y están enfocadas en los procesos evolutivos de la naturaleza. En esta ocasión, durante el taller de metamorfosis, los niños conocieron las 4 etapas de desarrollo de los insectos, desde el huevo, pasando por la larva y la pupa, hasta llegar a su impresionante fase adulta, como la mariposa.
11: La temática es diseño y forma en la naturaleza, donde vamos a realizar diferentes actividades que estén relacionadas con diferentes especies y elementos, como por ejemplo insectos. Tenemos una gran variedad de insectos, pero en esta oportunidad nuestros niños, jóvenes y adultos, porque también pueden participar los representantes, van a crear sus propios insectos partiendo de la utilización, forma y color de una hoja, de todas estas hojas que caen en nuestros jardines en el museo.
10: Los materiales son totalmente orgánicos, con la que los niños que están acompañados de sus padres pueden manejar. La invitación es a que estén atentos a las redes sociales del Museo de Ciencias y así

0: conocer la temática que estará cada sábado.
1: El Monumento Nacional Flor de Venezuela fue escenario de la cuarta edición del Festival Canción Pistera para consolidar a Barquisimeto como la capital musical de Venezuela, una iniciativa de movimientos culturales y el Instituto Municipal de Cultura para impulsar el talento de la región. Veamos.
2: En un ambiente entre baladas románticas e interpretaciones con diferentes géneros musicales, se dio el encuentro que reunió a diversos sectores, quienes mostraron sus propuestas sonoras diseñadas para impulsar a los creadores locales.
3: El INCA se involucra en esto a manera de resaltar los talentos de la región y la relevancia del mismo es poder dar a conocer los talentos con los que acá contamos.
4: Muy contento porque me gusta hacer lo que me gusta, pues. Y darle un público, transmitir, pues, la música.
2: El Pista Fest es una iniciativa que nació desde las bases culturales, un espacio que sirvió para reunir a distintas generaciones de músicos junto al disfrute familiar.
5: En este capítulo nosotros hemos trabajado con tres categorías, como lo es el Pistafé regional, el nacional y el internacional. Cada uno de ellos, pues, con sus pautas, con su clasificación en cuanto a los registros musicales que ellos presentaron en una preliminar. Para nosotros los larenses, esto representa un enaltecer nuestro gentilicio, ya que somos capital musical de Venezuela.
2: Con la cuarta edición de este festival, el sector cultural en Lara ratifica su compromiso de mantener activas las plataformas públicas para el desarrollo artístico, posicionando la música hecha en casa como un motor de integración social. En Lara, Héctor Rosales.
1: Así despedimos esta ronda informativa. Feliz noche para todos.
6: Venezuela necesita una sola voz, una voz que hable de esperanza, una voz que hable de renacimiento y una voz que le hable a todos. Y en eso pretendemos convertirnos, haciendo periodismo con P mayúscula y rescatando la esencia de este canal que nació como eso, como el canal de Venezuela Todo. En este momento nosotros emprendimos un proceso de rescate de nuestra cultura corporativa para poder generar de una u otra manera el despertar y el activismo dentro de nuestros trabajadores, pero también de las personas que nos ven. Venezuela tiene que ser una sola para su renacer, y de eso va más o menos la idea de que nosotros le hablemos a toda Venezuela y entendamos la necesidad de crecer juntos de la mano. Depende de todo un país, de toda una nación. Que hace Venezolana de Televisión, que es estar permanentemente en vivo, haber dado durante todos estos 20 años esa batalla informativa y haberla ganado en su oportunidad, pero no se puede lograr si no tuviéramos la fuerza trabajadora que tenemos, la cultura que tiene el trabajador venezolano de televisión, y si no rescatamos esa moral y el sentido corporativo de esta empresa, y que su producto, su producto comercial es la información, la comunicación y el periodismo. No tengo duda de que este es el mejor canal del mundo.
7: Bandera venezolana. En cada una de sus franjas están los colores de la geografía que nos cobija. Desde el luminoso amarillo de los médanos y el refrescante azul que baña nuestras costas, hasta el intenso rojo que engalana los atardeceres. Hoy celebramos con orgullo el día de nuestra bandera nacional y declaramos que Venezuela renace.
8: Avanzamos a esta hora. Ustedes, gracias por, bueno, permitirnos acompañarles este día domingo. Recuerden que a través de btv.com.be ustedes también pueden revisar y ampliar toda la información que compartimos, además de las entrevistas que hemos venido desarrollando.
9: Bueno, estamos ya preparados para iniciar esta etapa de conversación con un tema especializado en el ámbito agroproductivo. También tenemos material para compartir y conocer de qué se trata y de qué va esta parte de la programación. Por eso queremos presentar esta publicación de la cuenta en Instagram de BTV Canal 8, que nos dice lo siguiente: Miranda fortalece su sector cacaotero con la entrega de 7.540 plantas de alta calidad genética. Cacaoteros productores de Barlovento, municipios Páez y Acevedo en Miranda reciben 7.540 plantas de cacao de alta calidad, entrega que forma parte conjuntamente entre científicos y agricultores locales para fortalecer la producción del cacao venezolano. Miranda, de esta forma, fortalece el sector cacaotero con la entrega de estas 7.540 plantas de alta calidad genética, y precisamente de eso queremos hablar en esta parte. Por eso estamos dando la bienvenida a Juan Aponte, presidente de la Corporación de Desarrollo Agrícola del Estado Miranda, porque se trata de una de las entidades con una gran fortaleza en el sector agrícola, tierras bastante fértiles y muchas facilidades, inclusive desde el punto de vista ambiental, el beneficio que da esta ubicación geográfica y el impulso que se puede dar también a la producción, y que de hecho ya se está materializando desde el Estado Miranda.
8: Bueno, y antes de conversar con nuestro entrevistado, vamos a compartir con ustedes también desde el portal del Ministerio del Poder Popular para las Comunas este contenido bien interesante. Poder Popular se capacita en el Estado Bolívar. Nuevos productores se certifican en sostenibilidad del cultivo de cacao, un área bien importante a destacar. A través de esa formación teórica, práctica, el poder organizado asume herramientas valiosas para el fortalecimiento de la economía comunal en esa entidad, con un enfoque que va muy claro en la soberanía alimentaria, en la diversificación del aparato productivo regional. Las voceras y los voceros, los productores, las productoras de base, bueno, celebraron un logro colectivo al recibir sus certificados tras culminar exitosamente el taller productivo sostenible del cultivo del cacao, un sector que se ha venido fortaleciendo desde esta área formativa, pero que también viene dando sus resultados importantes a nuestro país.
9: Hay más información que queremos presentar en este sentido para dar contexto a este ámbito productivo del cual estamos hablando. Y este es el portal de la Gobernación del Estado Miranda, que nos presenta lo siguiente: Miranda impulsa su producción de cacao con 7.540 plantas de alta genética, lo que estábamos mencionando hace minutos. Aquí llevemos en la fotografía el despliegue del sector productivo desde el ámbito científico. Y es que el plan de recuperación ya se ha fortalecido con este impulso del sector agrícola en el Estado Miranda, con la entrega de más de 7.500 plantas de cacao. La iniciativa se enmarca en la dimensión política, ciencia y tecnología, posicionando como uno de los ámbitos decisivos para el crecimiento, la sostenibilidad y el rendimiento del cultivo cacaotero en la región mirandina. Así se conjuga pues el esfuerzo del Gobierno Nacional a través del Ministerio de Ciencia y Tecnología, el Ministerio de Agricultura Productiva y Tierras y en este caso de la Corporación de Desarrollo Agrícola del Estado Miranda.
8: Bueno, y es válido también destacar que el Plan de Recuperación Agroproductiva impulsará la modernización del campo y también la exportación de cacao. Esto es un conjunto de tres ejes que son estratégicos y que buscan sin duda optimizar la producción, mejorar la infraestructura y también todo lo que tiene que ver con la parte vial rural y potenciar el alcance internacional de los productos locales.
9: Se trata de un esfuerzo coordinado para dinamizar la economía rural e incentivar la soberanía alimentaria. Por eso se ha puesto en marcha el Plan de Recuperación Agroproductiva, una iniciativa que contempla una intervención integral orientada a resolver fallas históricas en la cadena de suministro, por una parte, también atender el ámbito de la infraestructura y el rendimiento de cultivos clave.
8: El programa se consolida a través de tres acciones concretas y que de inmediato se las compartimos. La primera de ellas, insumos al campo, que es la entrega directa y la asistencia técnica para combatir la escasez de material de siembra y también reducir intermediarios que encarecen la producción. El plan contempla la distribución directa de semillas certificadas, fertilizantes de alto rendimiento y también maquinaria agrícola. Esta medida sin duda busca, bueno, dotar a los pequeños y medianos productores de esos insumos que son necesarios para maximizar la productividad por hectárea y también elevar la calidad de las cosechas desde la raíz.
9: Por otra parte, el ámbito de las vías conectadas, la rehabilitación de la infraestructura rural, uno de los mayores cuellos de botella que se presentan algunas veces en este sector, y ha sido la pérdida de cosechas a causa del deterioro del transporte terrestre o de las vías de transporte. De esto, el segundo pilar se enfoca en la reparación y acondicionamiento de carreteras agrícolas, caminos de penetración rural, y el objetivo prioritario es garantizar que los productos perecederos se trasladen de manera eficiente desde las zonas de cultivo hasta los centros de distribución urbana, asegurando de esta manera la llegada oportuna a la mesa de los consumidores.
8: Y como tercer punto, el impulso al cacao, el fortalecimiento del mercado de exportación con el propósito de posicionar la oferta nacional en las cadenas de valor internacionales. Y el plan, bueno, dedica un eje exclusivo al sector cacaotero mediante la renovación de plantaciones envejecidas y la protección de las variedades de cacao de aroma. Se pretende salvaguardar la calidad genética del grano y también responder a las exigencias de los mercados más competitivos de Europa y también de Asia. Esto habla de cómo estratégicamente, bueno, se está haciendo el abordaje y fortaleciendo un sector tan importante, sobre todo la producción de cacao en nuestro país.
9: Bueno, excelente esta información de cómo desde el estado Miranda se está aprovechando estas condiciones desde el punto de vista agrícola para impulsar la producción y especialmente en materia de cacao. Por eso entramos en materia también con Juan Aponte, presidente de la Corporación Agrícola del estado Miranda. Cordami, bienvenido, Juan.
10: Muchas gracias. Buenos días. Primeramente, gracias a Dios por esta oportunidad. Importante señalar que de parte del ciudadano gobernador reciban unas felicitaciones por el 62 aniversario de nuestro canal venezolano de televisión. Además, referirles que por orientación del ciudadano gobernador Elio Serrano, nosotros hemos empezado a evaluar para dar continuidad a la política que se viene desarrollando desde que la revolución tiene control en el estado boliviano de Miranda. Fíjense qué bien importante cada uno de los ítems que se acaban de mencionar con respecto al rubro cacao. Pero quiero significarles que gracias a ese andamiaje que el Estado venezolano ha ido creando a través de las instituciones gubernamentales, en este caso el Ministerio de Ciencia y Tecnología con la Alianza Científico-Campesina, todos los que es la estructura del poder popular a través de los que son los consejos comunales, las comunas, los consejos campesinos, hemos articulado por orientación de nuestro gobernador Elio Serrano que todos debemos agruparnos, coincidir para que la política sea más efectiva. En este caso, fíjense, el rubro cacao no contaba con una ley, ya tenemos una ley que ya la ciudadana presidenta del Cielo, Ina Rodríguez, acaba de refrendar, y ya contamos con esa ley del cacao, pero también contamos con la ley del café, pero desde el 2015 contamos con la ley de la semilla. Qué bien importante señalar esto. ¿Por qué? Porque en el afán de controlar inclusive hasta las semillas, ya no están generando semillas de una genética controlada, es decir, una semilla modificada genéticamente. Pongo el ejemplo del limón. Nuestro limón criollo contiene semillas, el limón persa no contiene semillas. Significa que debo inventarme, seguramente por equeje, es decir, cortar unas ramas de las plantas, puedo multiplicarla, pero hay casos donde no se da. Entonces, fíjense lo importante que es que nosotros tengamos claridad de esa política que se está desarrollando. Y para esto es fundamental el productor, las productoras. Desde Cordami hemos venido compartiendo con ellos algo que es clave, la formación, para combinar saber científico con saber ancestral.
9: Correcto.
10: En nada nos sirve simplemente decir, es el saber ancestral el que vale. No, está el saber científico.
8: ¿Y el marco legal que tiene ahora?
10: El marco legal que tiene. Fíjense algo, nosotros debemos proteger nuestra genética. El cacao venezolano sobre todo el cacao de Barlovento, está identificado como un cacao de una genética extraordinaria, donde es de fino aroma, de rico sabor. ¿Qué significa eso? Que debemos preservar esa semilla, porque hay otras modificaciones que se han realizado, ejemplo, el CCN 51, que taxativamente nuestra ley prohíbe que ingrese al territorio venezolano porque puede afectar nuestra genética.
8: Puede alterar esa semilla, ¿no?
10: Evidentemente, porque el cacao, como un rubro noble, se casa, se da una hibridación. Fíjese que yo en esto con los científicos lo hemos venido conversando y yo le refiero, fíjate, antes se nos decía que estaba el cacao trinitario, el cacao criollo y el cacao forastero. Hoy, cuando usted va a cualquier unidad de producción de cacao, te vas a encontrar que puede ser por la forma, lo que llamamos la morfología de la mazorca, que antes tú identificabas, ¿no? Ese es un criollo, ese es un trinitario, ese es un forastero, pero hoy día no es así. Hoy día sigue preservándose ese elemento de estos tres de especies que le referí, pero cuando usted abre una mazorca y corta la semilla, se consigue que la semilla no es oscura, no es blanca, sino que es rosada. Entonces estamos hablando de cacao acriollado.
8: Tiene otras características.
10: Criollo moderno. Mm. Seguramente, desde el punto de vista organoléctico, preserva ese sabor amargo, ese sabor frutal, ese sabor neutro, en el sentido de que puede saber a madera.
8: Sí.
10: Todos esos elementos que son bien importantes. Entonces nosotros creemos y estamos haciendo el esfuerzo por orientación de nuestro gobernador de que debemos hacer el esfuerzo de que se preserve la semilla autóctona, la semilla ancestral. Y venimos haciendo un trabajo con un profesor de la Universidad de Ambiente, en este caso el profesor Raúl Saldivia, y puedo decirle que contamos con un rescate. En este caso traje un mostrario. Nosotros estamos empeñados en crear una semilloteca, es decir, una biblioteca de la semilla.
8: O un banco de semillas, sí, también podría ser.
10: Se coincide, banco de semillas, reservorio de semillas, semilloteca, biblioteca de semillas. ¿Qué es lo importante? El fin. El fin es que nosotros podamos prestarle a usted, como productora, como campesina, una semilla de frijol criollo, y que usted pueda sembrarlo, multiplicarlo, porque es allí donde decimos los creyentes en el Dios Supremo que una semilla te da muchas semillas. El cacao, usted siembra una almendra, cuando te ven a ver esa mata que dura 400, 500, 600 años, ¿cuánta mazorca te da? ¿Cuántas semillas te da?
8: Multiplica.
10: Y así pasa. Por eso es que es importante que nuestros productores no se enamoren tanto de que voy a elevar la producción producto del uso de agroquímicos. Nosotros preferimos orientarnos hacia los elementos bioles, o sea, lo orgánico. Porque fíjese, el cacao nuestro en Barlovento no requiere de agroquímicos, de ningún tipo de agroquímico. Por el contrario, estamos usando y estamos inventando lo que tiene que ver con el uso de algunos elementos que obtenemos de las plantas. Por ejemplo, la musácea, todo lo que tiene que ver plátano, cambur, topocho, tití, todo esto. ¿Qué podemos traer de allí? Lo que llamamos el lixiviado de musácea. ¿Para qué me sirve? Para combatir enfermedades que puede tener la planta de cacao, como la escoba de bruja. En estos días hablaba con el encargado del centro de genética, el doctor Bru, y le decía, pero es que tenemos este lixiviado, ¿por qué no usamos? Y dice, lo que pasa es que no hemos sistematizado la trazabilidad, si realmente es eso lo que me ayuda. Y le dice, pero es que los productores lo están haciendo y les ha ido muy bien. En el caso de Barlovento hemos disminuido la escoba bruja en una cantidad importante.
9: ¿Dónde se combina el saber ancestral con el saber científico?
10: ¿Qué debemos hacer ahora? Bueno, buscar la manera de sistematizar para generar un protocolo de tal o cual manera de hacer esos violes. De manera que yo creo que tenemos una gran oportunidad, a pesar de todas las dificultades por lo que está pasando la patria, tenemos una gran oportunidad, porque en este caso el ministro Iván Gil, que nos visitó recientemente y hizo la entrega de estas 7.000 plántulas, nosotros también estamos desde Cordami promoviendo lo que es el rescate de esos espacios donde otrora se sembraba cacao y hoy no se siembra. Pongo el ejemplo de Latillo. Decía yo con los productores de Latillo, porque las clases que nosotros damos son muy dinámicas. Nosotros decimos, agarra la mazorca, parte la mazorca, chupe la pepa. ¿Y qué sabor tiene? No, sabe a mandarina, sabe a cambur, sabe a esto. Y ahí vamos enamorando. ¿Qué pasa con esto? Que ya le entregamos a Latillo, en nombre del ciudadano gobernador, 27.000 bolsas. Ellos prepararon el sustrato de acuerdo a orientaciones que nosotros le dimos. Ya le llevamos 5.000 semillas. ¿Qué significa esto? El Latillo tiene más de 300 años de historia donde se producía el cacao. Es decir, el cacao se producía en

0: casi todas las regiones que conforman el estado bolivariano de Miranda, que están bien definidas, son 6 ejes. Empezamos por los Altos Mirandinos, donde están 3 municipios. Venimos al área metropolitana, 3 municipios. Vamos al municipio Sucre, vamos a los Valles del Tuy, vamos a Barlovento y tenemos Plaza y Zamora. En los 21 municipios, de los 21 municipios, 20, tenemos la certeza que podemos producir cacao, porque él manda una altura. Pero es que también hay zonas, por ejemplo, como la Azulita, en el estado de Mérida, donde es una...
1: Las características son totalmente diferentes y deben aplicarse técnicas, me imagino, totalmente diferentes. Señor Juan, usted va a estar con nosotros en la próxima parte. Nos corresponde hacer una breve pausa. Quisiera que compartiera en minutos con nosotros quiénes o qué entes acompañan también en este proceso formativo, sobre todo para seguir avanzando en la certificación de semillas, que esto es bien importante, y sobre todo que se está priorizando para, bueno, garantizar esa producción agroalimentaria. Nosotros acá compartiendo con ustedes en esta mañana con Juan Aponte, presidente de la Corporación de Desarrollo Agrícola del Estado Miranda.
2: Ya venimos, le esperamos de vuelta.

lanzamiento del Plan Reír, el plan de recreación para estas vacaciones año 2026. 9,000 recreadores que vienen a, bueno, a ser felices a nuestros niños, a nuestras niñas, a la familia, a nuestros abuelos y abuelas. Y estamos ya desplegados en los 5,336 circuitos comunales y también en los 107 campamentos transitorios. Nosotros vamos a impactar a 3 millones de niños y de niñas, de personas en su integralidad. Se mezcla también con las actividades turísticas. Quiero resaltar que el vicepresidente Héctor Rodríguez propuso la premiación de 11,000 niños en todo el país que fueron acreedores titulares del 19 y el 20. Las máximas notas que puede tener un niño. Y bueno, le vamos a dar viajes a Margarita, al estado Apure, a Amazonas, a Falcón, para que puedan disfrutar de estas vacaciones como un reconocimiento. Si alguna lección humana nos ha dejado la tragedia del 24 de junio, es saber valorar, querer a nuestra familia. La familia como un núcleo esencial del desarrollo del país, pero también como el espacio humano más importante, donde los seres humanos, congregados como familia, expresan sus sentimientos y su afecto. Aquí en la comunidad La Limonera del estado Miranda, reivindicando el modelo económico que nosotros promovemos para nuestro país, la economía comunal. Esta es una empresa de producción social, modelo comunal, que se reactivó a través de una consulta popular. Además hay un encadenamiento productivo porque la madera viene de maderas del Orinoco. Esa madera viene para acá, para Caracas, hacen los muebles y que nosotros en conjunto podamos, a través del modelo de la economía comunal, podamos seguir impulsando el desarrollo económico endógeno de nuestro país. Aquí están las comunidades organizadas que fueron a una consulta popular, eligieron su proyecto, que se encadena con otros estados del país para poder tener la materia prima de la carpintería y que luego vemos el producto que sirve a nuestros programas sociales. Casa a los abuelos y en este caso, bueno, la contingencia que surgió del doble terremoto, equipar los campamentos y ahora equipar las viviendas.

Después de un doble sismo, la reconstrucción de un país comienza por devolverle a su gente el lugar donde nacen los sueños, su hogar. Cada vivienda que vuelve a levantarse es el resultado del compromiso de equipos especializados que trabajan con responsabilidad, conocimiento y dedicación. Detrás de cada plano, cada cimiento y cada muro existe un propósito mayor: devolver tranquilidad a las familias y brindarles la oportunidad de comenzar una nueva etapa. Porque construir una vivienda no es solo reemplazar lo que se perdió, es recuperar la confianza, proteger a quienes más amamos y fortalecer el corazón de nuestras comunidades. Con cada hogar entregado, renacen las historias, regresan las sonrisas y se construyen nuevas oportunidades para miles de familias. Porque cuando reconstruimos viviendas, no solo edificamos estructuras, reconstruimos la esperanza, reconstruimos comunidades y, sobre todo, reconstruimos el futuro de todo un país.

aquí en la urbanización Atlanta, donde he desarrollado toda mi vida entre la calle 6 y calle 7, transmito para darle un agradecimiento a la ciudadana presidente de la República, Delcy Rodríguez, por el apoyo recibido por la cuadrilla que está en esta zona de la Atlántida bastante devastada, que me han apoyado abiertamente para poder yo regresar a mi humilde hogar. Y hay algo muy importante que quiero resaltar, la parte humana. He recibido una respuesta humana a todo dar por parte de toda la gente del Ministerio de Obras Públicas que se encuentra en la urbanización Atlántida. Eternamente lo tendré agradecido por dos apoyos brindados. Primero, para sacar bienes de mi propiedad que se encontraban en los apartamentos, y ahora el apoyo brindado para abrir camino y yo poder estar dentro del apartamento. Agradecido, ciudadana presidente, agradecido a toda la cuadrilla, porque yo siempre voy a decir, una de las cosas más importantes es la humanidad. Y estos muchachos lo han demostrado. No es lo material muchas veces, es lo humano. Y aquí estoy, esperando para el día de mañana, cuando deseen venir al Atlántico, y ojalá Dios recuperemos todo esto, aquí estaré, Omar Vilaseca, para abrazarlos y recibirlos con el mayor gusto del mundo. Y agradecido eternamente.

0: Continuamos con más información y en esta conversación que sostenemos con el presidente de la Corporación de Desarrollo Agrícola del Estado Miranda, Juan Aponte, que nos acompaña esta mañana conversando en torno al impulso de la producción de cacao y de otros rubros que también se dan muy bien, con mucha facilidad en el Estado Miranda, dadas las condiciones que tiene esta región.
1: Bueno, y dejamos en la parte anterior una inquietud bien interesante, sobre todo cómo se hace este acompañamiento técnico a cada uno de los productores, que entes además participan por lo importante, el impacto que tiene pues esa guía en el ámbito científico, en el ámbito formativo. Coméntenos un poco al respecto y además qué estrategias se han venido diseñando para impulsar, ¿no?, el tema de las semillas.
2: Pero fíjense, nosotros tenemos la Alianza Científico-Campesina,
1: okay,
2: que procura eso que hemos venido hablando, combinar saber científico con saberes ancestrales. Esto directamente donde hay técnicos incorporados de las distintas instituciones, también están campesinos incorporados con sus saberes, y en esa combinación hemos ido avanzando, y por eso la entrega de las plántulas de cacao que se hicieron está precisamente avalada por este equipo de la Alianza Científico-Campesina. Pero, como le refería, están las organizaciones populares, consejos comunales, las comunas, consejos campesinos, que viene jugando un rol importante. Pero además, el Ministerio de Ciencia y Tecnología, en todo lo que tienen de como organismos adscritos, el Instituto de Ingeniería, con el cual acabamos de firmar una alianza. ¿Por qué? Porque ellos disponen de equipos y de profesionales con saberes en la materia que nos van a ayudar a nosotros, por ejemplo, a hacer la trazabilidad del cacao, la trazabilidad del café y de otros rubros que se está exigiendo hoy a nivel internacional. Por ejemplo, la Comunidad Económica Europea está exigiendo que nosotros debemos tener la trazabilidad del cacao. ¿Qué implica esto? La georreferenciación, la geomática de la cual dispone el Instituto de Ingeniería, nos va a ayudar. Por eso expreso mi agradecimiento a todas las autoridades del Ministerio de Ciencia y Tecnología, y en especial al doctor Francisco Durán, quien tomó interés y nos dijo: utilícenos como su brazo científico en el caso de Cordami, y ya estamos haciendo uso de esa propuesta. Pero también está el Ministerio de Agricultura y Tierra, uh-huh, está la Corporación Venezolana Socialista del Cacao, está el Instituto Nacional de Investigación Científica, donde está el doctor Clímaco, y otros profesionales.
1: Las universidades.
2: Está el INSAI, están las universidades, Universidad Central de Venezuela, la Universidad Barlovento, Politécnica Territorial de Barlovento, Argelia Laya, donde está la Universidad Simón Rodríguez. Es decir, todo este andamiaje que el Estado venezolano ha venido creando en todos estos años, hoy está al servicio del productor. ¿Qué es lo que pasaba antes? Que seguramente cada quien estaba trabajando por su lado. Pero con la Alianza Científico-Campesina estamos unificando los criterios y evaluando. Porque no se trata en este caso de decir yo tengo la razón. No, por ejemplo, hay que fermentar el cacao. Hay un protocolo. Pero eso que le refería del cacao trinitario, del cacao criollo y del cacao forastero, ha generado unos cambios, porque ahora tenemos lo que llamamos el criollo moderno. Seguramente antes, con 6 días de fermentación, era suficiente. ¿Qué implica esto? Que el productor hoy tiene que estudiar, y esa es la trazabilidad, cada planta que tiene, qué fruto genera, para no combinar en el momento de la fermentación el trinitario, el forastero con el criollo, sino que cada uno de ellos, por su genética, por su comportamiento, por lo que llamamos el mucílago, que puede ser más espeso en un lado que en el otro, darle los días que realmente, porque hay un cacao que te fermenta a los 4 días, pero hay uno que te fermenta a los 6. Y el otro elemento que estamos insistiendo es en las buenas prácticas agrícolas, que al final es lo que va a dar la certificación al productor para que él pueda exigir un mejor precio. Porque no es igual el que te lleva el proceso de buenas prácticas agrícolas, que en este momento, gracias al trabajo que ha venido haciendo la institución que nos certifica, en este caso pertenece al Ministerio de Comercio, okay, y ellos te dan un certificado de buena práctica agrícola, te dan un IGP, y ese IGP es Indicador Geográfico Protegido, es decir, te tienen ubicado, saben que tiene buena práctica agrícola, tu rubro es importante. Entonces, todo eso conlleva a lo que hoy estamos haciendo.
0: Señor Juan, una pregunta, aprovechando que tiene ese mostrario allí de semillas.
1: Yo también evidentemente, iba por eso, porque este plan, está interesante.
0: Este plan de recuperación agrícola contempla otros rubros, más allá del cacao, que sabemos que es un gran potencial en el estado Miranda, inclusive históricamente, pero aprovechando esos otros rubros que tiene allí, ¿qué otros espacios del estado Miranda, dependiendo de del clima, cómo se aprovechan los territorios en el estado Miranda, las hectáreas de terreno?
2: Fíjese que nosotros jocosamente decimos que Miranda, el estado bolivariano de Miranda, es el resumen de Venezuela. Sí. Porque tiene los altos mirandinos definidos y bien claros cuál es la producción de los altos mirandinos. Cuando tú vas a los altos mirandinos y te vas al Jarillo, te encuentras con
1: las frutas, fresas, los duraznos,
2: con las flores,
1: flores, ¿sí?
2: Pero también con el café, café de altura. En este caso, lo que llamamos el café arábigo, ¿sí? Cuando te vas, pero no tan solo es eso, ellos también tienen otros rubros, tipo conuco, pero tienen otros rubros. Cuando te vienes a la zona de el área metropolitana, en este caso Baruta y Latillo, te consigues que café, crías de algunos animales y otros tipos de hortalizas, ¿sí? Cuando te vas a Petare, te encuentras con distintos rubros. Café, pero también te encuentras con la parte de cría de animales, las cabras en este momento, los cerdos. Cuando te vas a los Valles del Tuy, es diversa la producción, raíces y tubérculos, musácea. Uh-huh. Está también el café, que tiene espacio de altura, pero también
0: Araira, produce, la mandarina.
2: Producen cacao. Cuando te vas a Araira, definida como una zona de cítrico, pero es que resulta que ahí también se da el cacao, se da el café y se dan otros rubros, ¿sí? Hortalizas. Tienes cría de cabra, por ejemplo, hay emprendimientos que ya están consolidados, que ya pasan a ser en otro nivel, empresarios que están dedicados a la cabra y el aprovechamiento de todo lo que allí se genera. Pero cuando te vas a Barlovento, te encuentras que Barlovento no es solo cacao. Barlovento es musácea, Barlovento es frutales, Barlovento es raíces y tubérculos. Es decir, que nosotros tenemos en el estado bolivariano de Miranda una tierra bendecida, una tierra que pueden garantizarnos a nosotros y a lo que tenemos en el entorno, que es la ventaja que tiene Miranda con respecto a otros estados, es la cercanía con la gran capital. Nosotros podemos decir que tenemos una población cautiva de unos 8 millones de personas que comen todos los días y a los cuales estamos obligados a producir
1: el aporte
2: para garantizarle el buen vivir.
1: Usted tiene ese banco de semillas, explíquenos un poco cuáles son las que están contempladas. Bueno, vemos que son granos que además son un suplemento alimenticio importantísimo para nuestras familias, ¿no?, venezolanas.
2: En este caso tenemos las leguminosas, pero no tan solo en Miranda se producen las leguminosas, en distintos espacios. Cuando buscamos cuál es la región de mayor producción de leguminosas, los Valles del Tuy. Pero resulta que también tenemos oleaginosas, porque fíjense ustedes, del maíz se saca el aceite, la ajonjolí se saca el aceite, de los girasoles se saca el aceite. Lo que pasa es que culturalmente no lo hemos venido haciendo, más allá de esto, porque seguramente las grandes extensiones de tantos miles de hectáreas para sembrar maíz, no, pero resulta que lo que nosotros estamos produciendo es orgánico. Y es importante señalarlo, porque cuando nos han hablado de la agricultura regenerativa, ¿de qué se trata? ¿Qué regenerar? Es allí donde nosotros tenemos que tomar conciencia que los agroquímicos están diseñados para aumentar la producción y alcanzar una alta productividad. ¿Pero a costa de qué? Por eso es que se dice que cuando un proyecto, para que un proyecto sea sustentable, tiene que ser amigable con el ambiente. Si no es amigable con el ambiente, no es sustentable. Te vas a sostener y vas a salir adelante y seguramente va a ser mucha plata, pero
0: llegará algún momento en que...
2: Exacto. Porque la tierra se vuelve infértil y para que vuelva a producir tiene que seguirla envenenando. Entonces, desde las orientaciones de nuestro gobernador, que es un ser que está bien centrado y me ha exigido que tenemos que trabajar con lo orgánico, evidentemente, esto no es un decreto, esto es un proceso. Proceso de aprender haciendo, correcto, como lo dijo el maestro Simón Rodríguez. Porque nosotros decimos, mi pueblo perece por falta de conocimiento. ¿Qué estamos haciendo desde Corrami? Compartiendo conocimiento sin atropellar. Simplemente poniendo los ejemplos. Y cuando me refieren que el cacao necesariamente tiene que llevar agroquímico o el café, yo le digo, tengo experiencia de productores que están produciendo, valga la redundancia, cacao y café orgánico. En este caso, mayoritariamente en Barlovento es orgánico el cacao, pero el CCN51 requiere de el veneno para poder producir la cantidad que quiere el productor.
0: Señor Juan, es momento de hacer otra pausa, pero está muy interesante esta conversación, así que seguiremos indagando, aprendiendo, como usted lo ha dicho, en este proceso del impulso productivo agrícola a través de la Corporación de Desarrollo Agrícola del Estado Miranda, una zona con un potencial turístico, agrícola, pecuario, diferentes rubros y aspectos que suman a la soberanía alimentaria de Venezuela.
1: Además, un sector pesquero también de referencia para nuestro país. Quédense con nosotros. 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Ya volvemos.

0: bandera venezolana. En cada una de sus franjas están los colores de la geografía que nos cobija, desde el luminoso amarillo de los médanos y el refrescante azul que baña nuestras costas, hasta el intenso rojo que engalana los atardeceres. Hoy celebramos con orgullo el día de nuestra bandera nacional y declaramos que Venezuela renace.
1: Es para mí un honor dirigirme hoy a ustedes en este acto tan significativo, agradecerles por lo que ha sido el trabajo sin descanso desde aquel 24 de junio. Y yo cuando los veo todos ustedes como un cuerpo de gobierno, como un cuerpo funcionarial que desde el primer minuto de ocurrencia de esta tragedia natural que han lutado a familias venezolanas, inmediatamente se activó para atender la emergencia, para atender la fase de rescate y recuperación de personas con vida, luego pasar a esta etapa de reconstrucción. Ahí han estado todos sin descanso y es meritorio que ustedes lleven en su pecho la medalla Héroes y Heroínas de Venezuela, porque es lo que son. Y yo por eso he dicho, aquí hay pueblo, aquí hay gobierno y aquí hay un Estado en Venezuela. Y reivindico el mapa de Venezuela, nuestra Venezuela toda. Así que yo llamo a toda Venezuela a sumarnos a este sentimiento, a esta unidad nacional, que construyamos juntos la nueva Venezuela, la Venezuela que renace y que sea una Venezuela con una humanidad más profunda, más identitaria, en el legado de nuestro padre libertador, Simón Bolívar. Sin descanso para darle felicidad a nuestro pueblo. Gracias, queridos y queridas funcionarias.

0: lanzamiento del plan REIR, el plan de recreación para estas vacaciones año 2026. 9.000 recreadores que vienen a, bueno, a ser felices a nuestros niños, a nuestras niñas, a la familia, a nuestros abuelos y abuelas. Y estamos ya desplegados en los 5.336 circuitos comunales y también en los 107 campamentos transitorios. Nosotros vamos a impactar a 3 millones de niños y de niñas, de personas en su integralidad. Se mezcla también con las actividades turísticas. Quiero resaltar que el vicepresidente Héctor Rodríguez propuso la premiación de 11.000 niños en todo el país que fueron acreedores titulares del 19 y el 20. Las máximas notas que puede tener un niño. Y bueno, le vamos a dar viajes a Margarita, al estado Apure, a Amazonas, a Falcón, para que puedan disfrutar de estas vacaciones como un reconocimiento. Si alguna lección humana nos ha dejado la tragedia del 24 de junio, es saber valorar, querer a nuestra familia. La familia como un núcleo esencial del desarrollo del país, pero también como el espacio humano más importante, donde los seres humanos, congregados como familia, expresan sus sentimientos y su afecto.
1: En esta mañana, y bueno, abordando temas que son interesantes, el desarrollo agrícola, pecuario, pero también pesquero en nuestro país. Pero antes vamos a revisar, bueno, plataformas y redes sociales.
2: La cuenta o el canal de Telegram de la presidenta de la República, Delcy Rodríguez, comparte la información siguiente: agradezco profundamente cada oración elevada por Venezuela y por nuestro pueblo durante la marcha para Jesús, realizada en cada rincón del país. En estos tiempos de desafíos, la fe, la solidaridad y la esperanza nos mantienen unidos para acompañar a las familias afectadas por el doble terremoto y seguir avanzando con la certeza de que construiremos una nación de paz, bienestar y prosperidad. Y comparte fotografías de esta movilización que se desarrolló ayer en diferentes puntos de Venezuela, denominada la Marcha para Jesús, un encuentro, como lo dice la presidenta, para promover la solidaridad, la fe, la hermandad y el respaldo y espacios de unión entre el pueblo venezolano, sobre todo en estos momentos que ha sido una característica fundamental del pueblo, demostrar el amor, la solidaridad y la unión para superar las contingencias que se presentaron con el doble terremoto del 24 de junio.
1: Y nosotros avanzamos nuestra conversación con Juan Aponte, presidente de la Corporación Agrícola del Estado Miranda, quien nos ha plasmado cómo desde la diversidad que tiene esta entidad y que ofrece y que también arrima a las mesas de las familias venezolanas toda su producción y, bueno, fortalece así la soberanía alimentaria. Nos ha quedado allí pendiente el sector pesquero, que también es de gran interés, porque sabemos que ustedes han diseñado también políticas que ha venido impulsando este sector y apoyando también a quienes están dedicados a esta área.
3: Pero fíjense que dentro de las instituciones que estábamos refiriendo, el Ministerio de la Comuna, que tiene instancias como el CIARA y tiene la CEBAU, que es una corporación también, hemos venido haciendo trabajo en conjunto y a ello un reconocimiento. Fíjense que en Barlovento contamos con más de 100 kilómetros de costa, donde están los tres municipios costeros, como es Brión, Páez y Pedro Gual. Allí la pesca aporta a los platos de los venezolanos, y en este caso del área metropolitana, proteína procedente del mar. Pero se ha venido creciendo de manera importante la acuicultura.
2: Correcto.
3: Pues nosotros tenemos en Barlovento un centro que funge como laboratorio, que es el del hermano Dagoberto, que lo reconocemos como Pico y Pala. Él allí tiene la forma de multiplicar, ¿sí?, lo que son los alevines, y tiene una estructura para construir tanque y todo esto. Es un productor bien interesante porque es amplio. Pero resulta que la acuicultura ya no solo está presente en Barlovento, sino que está en Zamora. Ahí está una institución privada que viene desarrollando, está en los Altos Mirandinos, está también funcionando en los Valles del Tuy. Uh-huh. Es decir, que es un elemento bien importante que aporta proteína cárnica, en este caso, vía cría artificial, que tiene la ventaja, no necesitamos motores para ir a buscar los peces en alta mar o a media mar, no necesitamos la gasolina, no necesitamos, sino que es un trabajo que se hace sumamente fácil. Lo que sí hay que tener, como siempre, el conocimiento. Y nosotros estamos empeñados en que vaya surgiendo la generación de relevo. Porque cuando buscamos el sector cacaotero, la mayor parte de los productores están en una edad que está entre los 55 años promedio. Entonces, estas actividades que estamos realizando, que empieza a generar una transformación de la almendra, no en gran cantidad, sino de manera artesanal, está permitiendo que hijos de productores retornen al país, que se vayan de la ciudad al campo y están entusiasmados porque están empezando a ver resultados favorables. Creo que ha sido bien acertada la política que ha llevado nuestro gobernador Elio Serrano, no desde ahora cuando yo estoy encargado, sino desde antes, que antes lo llevaba nuestro hermano Héctor Rodríguez desde la gobernación, y avanzamos, y hemos ido avanzando a tal punto que hoy podemos decir empieza a verse el resultado de esa política bien definida.
2: Señor Juan, también a esa experiencia que tienen esos productores, quizás con una trayectoria más amplia y a lo cual también los hijos de esos productores han seguido esa tradición, es importante también sumar el ámbito de la capacitación, la formación. ¿Cómo se conecta la corporación con otras instituciones educativas, quizás que se concentren en la materia productiva para estas nuevas generaciones? Okay,
3: fíjense, en el caso de los productores y de los hijos de los productores, se han venido dictando diplomados con universidades como la UPTVAL, la Simón Rodríguez y un centro de formación que tiene el Ministerio de Agricultura y Tierra Productiva. Pero además de esto, nosotros tenemos un programa que se llama Cordami va a la escuela. Okay. Eso fue conversado con el ministro de Educación, Eloy Cira, que es el responsable de las escuelas técnicas y liceos productivos, y estamos presentes en varias instituciones técnicas, en varios liceos productivos, pero también estamos incorporados en las escuelas, porque producto de esta alianza nosotros hemos venido formando, ¿verdad?, con nuestro técnico, pero nosotros tenemos alrededor de unos 60 técnicos. Inclusive puedo contar esta anécdota de que personas que estaban en el área administrativa, como ha bajado la actividad administrativa, se han incorporado como técnicos, han aprendido y están compartiendo saberes. Precisamente en este momento, dada la baja ocupación que tenemos en la parte administrativa, le estoy motivando para que elaboren proyectos y lo pongan en práctica. Porque llama la atención que cómo es que tú trabajas en una institución de índole agrícola y tú no predicas con el ejemplo. Mientras tú estás asesorando a un privado o a una persona en particular para que su hacienda sea más productiva, resulta que tú ves pasar el tiempo. Cordami tiene 29 años de creada. Hay personas que tienen 29 años y yo le pregunto.
1: ¿Han crecido con la institución?
3: Han crecido con la institución. Muchos ya están jubilados, pero le digo, y tú no tienes una unidad de producción donde tú puedas poner en práctica esos conocimientos y puedas ayudar a tu familia desde allí. Me dice, oye, no lo había pensado. Y en este momento se están motivando para hacerlo.
1: Qué interesante. No quisiera dejar por fuera, señor Juan, lo importante que es que nuestro país tenga una base legal, un soporte o un marco legal para, bueno, el desarrollo y la producción del sector cacao, café y lo de las semillas, que es tan importante. ¿Cómo esto contribuye también a la soberanía alimentaria?
3: Bueno, en primer lugar, el blindaje desde el punto de vista de la ley que se le está dando a la semilla. Eso fue una propuesta que hizo el comandante Chávez y, bueno, se concretó en el 2015. Tenemos esa ley, pero si tenemos la ley y no la conocemos, no la ponemos en práctica, es como que si no existiera. Claro. Por eso es que cobra importancia. Fíjense que en el estado Lara, Monte Carmelo, todos los 29 de octubre se celebra un encuentro de semilleros, ¿verdad?, de semillas autóctonas. Nosotros, Dios mediante, vamos a participar en ese encuentro porque ya hemos ido recolectando semillas nuestras. Yo no sé si le hice referencia del limón persa, que todo el mundo quiere sembrar limón persa, pero yo le digo, pero ok, está bien porque es productivo, es más grande, pero no tiene semillas.
1: No tiene semillas.
3: En cambio, el limón criollo, oye, que es pequeñito, pero tiene bastante jugo y es nuestro, oye, debemos combinarlo de manera que nosotros no perdamos esa semilla. Y así ha pasado con semillas como la Graifú, la Martinica, la Sidra, la famosa conserva de sidra del municipio de Zamora, de Guatire. Entonces, en ese proceso estamos nosotros en este momento. Fíjense que hay una semilla que le llamamos el maní de los incas, que es la Sacha Inchi. Resulta que cuando tú analizas todas las propiedades de la Sacha Inchi, te encuentras que, oye, es extraordinaria, porque tiene omega 3, omega 6 y
1: los
3: omega 9.
1: ¿No?
3: 3 omega, que eso no te lo vas a encontrar en otro rubro. Y resulta que, bueno, se da porque está aclimatada a nuestro trópico. En el caso del cacao siempre se ha referido, y por eso las condiciones que tiene Barlovento, de lo que tiene que ver con bosque tropical húmedo. Fíjense ustedes, cualquiera podría pensar, bueno, pero ¿cómo se da el cacao en otras regiones? Uno lo aclimata, uno va, seguramente no va a tener el mismo rendimiento que tiene Barlovento, pero puede tener un rendimiento medio que te sirve también para algo que es importante, y lo refiero. El café es una bebida consumida a nivel mundial y está entre el segundo y el tercer lugar. Alguien me refería ayer que un exministro refería que la segunda bebida era el té, evidentemente por la cantidad de población.
2: Claro.
3: Pero resulta que, ¿por qué no se consume el chocolate? Facilito, cualquier pregunta que le dice, miren, ¿te tomaste una taza de chocolate hoy? No. ¿Por qué? No, es muy caro. Nos sembraron en el subconsciente que el chocolate es caro. Ahora, ¿qué tal si nosotros le damos una vuelta a eso y decimos, vamos a producir un chocolate que sea bueno, bonito, barato y sabroso? ¿Qué tal? Que empecemos a llevarlo. Nosotros, en una experiencia maravillosa, generamos el chocolín. ¿Y qué es el chocolín? Un untable cuya base principal es el cacao, es decir, es un superalimento, que es una de las cosas que debemos diferenciar. El café no es alimento. El chocolate, el cacao, sí es alimento.
2: Una gran diferencia.
3: Es una gran diferencia. Y resulta que cuando usted se toma una taza de chocolate en la mañana, a lo mejor ni desayuna, pero los nutrientes que...
1: La energía,
3: los nutrientes que incorporaste, producto de esa taza de chocolate, que debe tener baja azúcar.
1: Uh-huh.
3: Y yo le recomiendo a las personas, ok, agrégale su leche porque si no, no va a ser agradable. Pero no le agregues la maicina, no tiene sentido.
1: Uh-huh.
3: Si quieres espesarlo, espésalo con el mismo cacao, evidentemente.
2: Bueno, señor Juan, y en cuanto al tema de la distribución de los territorios, de las tierras productivas en Miranda, ¿eso se da de manera equitativa o hay uno de estas zonas que acumula quizás la mayor parte de terreno para la producción agrícola?
3: Fíjate algo. Nosotros tenemos 7.950 kilómetros cuadrados, es el territorio de Miranda. De acuerdo a los estudios que estamos haciendo, nosotros tenemos unas 350.000 hectáreas para sembrar. De acuerdo a un histórico que se maneja en Cordami, están productivas, porque fue lo que se logró registrar, unas 80.000 hectáreas. Quiere decir que ahora es que tenemos tierra para sembrar. ¿Qué debemos hacer? Evitar la deforestación por lo del cambio climático y la penalización que se pueda dar producto de las sanciones de la Comunidad Económica Europea, pero que nosotros podamos sembrar rubros que sean amigables con el ambiente. El café es amigable con el ambiente, el cacao es amigable con el ambiente, pero además el cacao y el café te demandan la siembra de musáceas, que es amigable con el ambiente.

0: y práctica lo que tiene que ver con cómo regenerar el suelo. No seguir sembrando y sembrando, porque eso es lo que lleva a la deforestación. Hay zonas en Miranda donde el productor, como no hay controles, siembra, tala, por decirte, algún hectárea. Sembró cumo. Ese primer año el cumo va a ser grande, pero al segundo año baja de tamaño. Claro. ¿Qué hace el productor? En vez de dejar descansar ese suelo y sembrarle rubros que sean amigables y que aporten nitrógeno, él va y deforesta en otro lado. ¿Qué genera eso? El problema que estoy refiriendo de la deforestación agresiva, que nos afecta al cambio climático y que por eso también el mundo no está viendo, nos pueden penalizar.
1: Bueno, señor Juan, gracias de verdad por esa conversación muy interesante. Nosotros allí compartiendo con ustedes desde esa práctica de la Corporación de Desarrollo Agrícola del Estado Miranda. Saludos para todo ese equipo de trabajo y bueno, gracias por permitirnos también conocer cómo desde esta diversidad que, bueno, tiene el Estado Miranda, el aporte además que hace al sector alimentario productivo de nuestro país, pues vamos conociendo de las prácticas que se combinan desde lo científico, lo ancestral y lo necesario que es mantener estas prácticas aunado al conocimiento y el fortalecimiento también de nuestro marco legal que fortalece además esas siembras.
2: Bueno, agradecidos, de esta manera despedimos este segmento de nuestra programación. Anabel Estrada, José Manuel Blanco, agradeciendo al señor Juan Aponte por esta clase que nos ha dado en materia de agricultura, y a todo el pueblo del estado Miranda agradecer también e invitarles a nutrirse de este conocimiento,
1: a tomar chocolate, ¿verdad?
2: A tomar chocolate, nutrirse de este conocimiento en el sector agrícola para impulsar la producción y la soberanía alimentaria en Venezuela.
1: Feliz día para todas y todos. Feliz domingo. Bueno.

0: Es para mí un honor dirigirme hoy a ustedes en este acto tan significativo. Agradecerles por lo que ha sido el trabajo sin descanso desde aquel 24 de junio. Y yo cuando los veo a todos ustedes como un cuerpo de gobierno, como un cuerpo funcionarial que desde el primer minuto de ocurrencia de esta tragedia natural que han lutado a familias venezolanas, inmediatamente se activó para atender la emergencia, para atender la fase de rescate y recuperación de personas con vida, luego pasar a esta etapa de reconstrucción. Ahí han estado todos sin descanso y es meritorio que ustedes lleven en su pecho la medalla Héroes y Heroínas de Venezuela, porque es lo que son. Y yo por eso he dicho, aquí hay pueblo, aquí hay gobierno y aquí hay un Estado en Venezuela. Y reivindico el mapa de Venezuela, nuestra Venezuela toda. Así que yo llamo a toda Venezuela a sumarnos a este sentimiento, a esta unidad nacional, que construyamos juntos la nueva Venezuela, la Venezuela que renace y que sea una Venezuela con una humanidad más profunda, más identitaria, en el legado de nuestro padre libertador, Simón Bolívar. Sin descanso para darle felicidad a nuestro pueblo. Gracias, queridos y queridas funcionarias.
1: Aquí estamos en el renacer de Venezuela.
2: Y nos encontramos en el urbanismo Cacique Caribe de la parroquia Urimaria, aquí en el estado de La Guaira. Son 100 apartamentos que conforman este urbanismo, siguiendo las orientaciones de nuestra presidenta encargada, la doctora Delcy Rodríguez. En el marco del plan Venezuela Renace, hemos iniciado lo que corresponde a la fase de reconstrucción. Importante también destacar que cada una de estas torres fueron evaluadas por la comisión presidencial, resultando con afectaciones menores, leves, y por supuesto dentro del semáforo con la etiqueta de color amarillo.
3: Soy una de las vecinas, bueno, igual que mi comunidad, de los afectados de la tragedia del doble terremoto que ocurrió el pasado 24 de junio.
4: No pensábamos que el abordaje iba a ser tan rápido en medio de tantas necesidades, pero se ve que está dando respuesta oportuna al pueblo y nosotros estamos muy satisfechos y contentos. Entonces, de verdad, nuestro agradecimiento a la gestión del Ministerio de Obras Públicas por todas las atenciones que nos están prestando y, bueno, por la eficiencia. Seguimos trabajando.
5: Mantengan la calma así y se mantengan tranquilos para poder todo y salir bien

0: situación termine.
1: Lo veo como lo hacen y después lo desarmo y lo hago.
0: Desde el día ese nunca había habido pompas.
2: Es fino estar aquí, aunque sé que la tragedia que pasó está... fue fuerte, pues, porque muchos perdieron a sus familiares, muchos perdieron su vida, sus casas, todo, pues. Pero, sin embargo, aquí les he pasado bien.
0: Sí, este espacio es muy relajante, es para calmarse y es para dejar la contienda y la pelea de un lado y estar del otro, que calmarse y relajarse.
3: Entonces aquí puedo encontrar... una paz con mi familia y vivir bien. Gracias a Dios.

se enfrenta a una tragedia, sanar también significa recuperar la capacidad de volver a caminar, volver a abrazar y volver a comenzar. Con esa visión, avanzan los trabajos de remodelación y reacondicionamiento del Centro Nacional de Rehabilitación Dr. Alejandro Road, un espacio que se fortalece para brindar atención especializada a quienes resultaron afectados por el doble sismo que estremeció a Venezuela. Cada área se prepara para ofrecer procesos integrales de recuperación física, terapias especializadas, adaptación de prótesis, órtesis y atención multidisciplinaria, con el propósito de devolver movilidad, autonomía y esperanza a quienes más lo necesitan. Este centro se consolida como un lugar donde la ciencia, el compromiso y la solidaridad se unen para acompañar a cada paciente en el camino de su recuperación. Porque mientras exista una mano dispuesta a ayudar, seguiremos levantándonos paso a paso, con la firme convicción de que Venezuela renacerá.

0: ¿Qué tal, amigos? Sean bienvenidos a esta ronda informativa. Comenzamos. La presidenta Delcy Rodríguez expresó que ante la llegada del fenómeno climático del Super Niño, el gobierno nacional evalúa medidas para afrontar y mitigar sus efectos en el país. Escuchemos.
1: En el caso específico de Sudamérica, donde ya se pronostica este periodo del Super Niño, bueno, incremento de las temperaturas durante los meses de agosto, septiembre, octubre, intensidad al final de año y al principio del año 2027, hemos estado evaluando acciones. ¿Qué podemos hacer como gobierno nacional, regional y local y como país? ¿Cómo vamos a afrontar? Hay países vecinos como Colombia que decretaron el desastre natural frente a la llegada del Super Niño. En Brasil ya también se están tomando acciones y nosotros tenemos que avanzar.
0: Anunció la creación de un plan de recuperación de generación termoeléctrica que producirá 4.800 megavatios adicionales para final del año.
1: Y yo por eso he pedido planes específicos. El primer plan es un plan de recuperación de generación termoeléctrica, que de aquí a final de año nosotros tengamos disponible adicionales 4.800 megavatios en generación termoeléctrica, que se suma a los contratos que ya hemos firmado con empresas como la General Electric e IMSA para generar y fortalecer, hacer más robusto nuestro sistema eléctrico nacional. Bueno, avanzar, que nosotros podamos avanzar.
0: Asimismo, solicitó el fortalecimiento de los planes de ahorro en el consumo de la energía eléctrica y del agua como planes para contribuir la conciencia ciudadana en el pueblo y contribuir con la naturaleza.
1: Voy a pedir quizás el plan más importante, que es el plan de ahorro en el consumo de energía eléctrica y agua. Es un plan para la conciencia. ¿Qué puede aportar cada ciudadano, cada ciudadana? ¿Qué puedo hacer yo desde mi casa? ¿Qué puedo hacer yo desde mi oficina para ahorrar energía eléctrica, para ahorrar agua? Son acciones que podemos hacerlas, que son fáciles, que no cuestan nada y nos ayudan a tener una conciencia ciudadana mucho más amplia y sobre todo más comprometida con la naturaleza.
0: La mandataria nacional instruyó al Consejo Nacional de Economía para activar a todos los sectores del país para establecer un plan que preserve la producción de alimentos agrícolas ante el cambio climático.
1: Y he pedido que el Consejo Nacional de Economía active a los distintos sectores de la agroindustria para establecer un plan productivo. ¿Cómo vamos a nosotros preservar la producción de alimentos, la producción agrícola? Tenemos que tener planes especiales, no esperar que llegue, vamos a prepararlo. Estamos en los días, como yo llamo, de prepararnos para afrontar. Pero ya ustedes están sintiendo las altas temperaturas o las lluvias con descargas eléctricas muy fuertes.
0: La presidenta Delcy Rodríguez anunció que se ha establecido el 50% de la capacidad de la planta termoeléctrica Termocarabobo, que proporcionaba 600 megavatios al sistema eléctrico nacional antes de las afectaciones. Escuchemos.
1: Las plantas termoeléctricas no solamente generan fluido eléctrico, sino que también sirve como un calibrador de potencia para todo el sistema, sobre todo la comunicación entre el centro y el occidente del país. Las fluctuaciones que hemos tenido en las últimas horas, en los últimos días, están relacionadas directamente a la pérdida importante de esos 600 megavatios y que hoy me complace decir que ya hemos recuperado el 50% y en las próximas semanas estaremos ya en proceso de recuperación plena.
0: La presidenta Delcy Rodríguez destacó la importancia de trabajar en equipo y en unión nacional para superar cualquier desafío.
1: Yo digo que Venezuela se convierte en un gran equipo y nos toca trabajar en equipo y en unión nacional frente a los grandes desafíos que sabemos estamos hechos y preparados para las dificultades más tremendas. Bueno, ahí está. Allá está nuestro pueblo, están los gobiernos articulados, nacional, regional, local, nuestra Fuerza Armada Nacional Bolivariana, todos en una acción, todos en una acción, el sistema policial, en una sola acción, para proteger a nuestro pueblo y para proteger a nuestro país, pero sobre todo amar a nuestra naturaleza.
0: Cambiamos de tema y les comentamos que iniciaron los procesos para reanudar las relaciones consulares con la República de Chile. Así lo informó la presidenta de la República, Delcy Rodríguez. Resaltó la gestión diplomática del presidente de la Nación Suramericana, José Antonio Kast, en esta nueva etapa. Escuchemos.
1: Quiero agradecer las palabras del presidente de Chile, Kast, sus amables palabras, porque hemos iniciado proceso de reanudación de relaciones consulares con vista a recomponer nuestras relaciones enteramente. Agradezco sus palabras, presidente, y cuenta usted también con una venezolana de bien que está encargada de las relaciones internacionales para marchar juntos y que nuestros países suramericanos marchen juntos también en una agenda común, en una agenda de cooperación, en una agenda de amistad. Ese es el nuevo sentimiento para las relaciones internacionales.
0: Con los principios de la diplomacia bolivariana de paz, la jefa de Estado venezolana extendió un llamado a la cooperación conjunta y a la amistad entre los países suramericanos. En otras informaciones, el ministro de Relaciones Exteriores y Comercio Internacional, Félix Plasencia, a través de un comunicado que Venezuela y la República Dominicana informó que acordaron iniciar un proceso de normalización de sus relaciones diplomáticas. Leemos para ustedes. Los gobiernos de la República Bolivariana de Venezuela y la República Dominicana informan que, como resultado de los diálogos sostenidos entre ambas partes, han acordado iniciar un proceso de normalización gradual de sus relaciones diplomáticas y consulares, sustentando en una hoja de ruta que será desarrollada en común acuerdo. La implementación de esta hoja de ruta comprenderá en una primera etapa la adopción de las medidas necesarias para el restablecimiento de los servicios consulares y posteriormente el avance hacia la normalización de las relaciones diplomáticas conforme al cronograma que ambas partes convengan. Esta decisión responde al interés compartido de fortalecer los canales institucionales de comunicación en beneficio de las nacionales de ambos países y de los vínculos históricos de amistad que unen a Venezuela y a República Dominicana. Ambos gobiernos reafirman su voluntad de conducir este proceso mediante el diálogo, el respeto mutuo y el apego a los principios del derecho internacional. Caracas, 2 de agosto 2026. En otros temas, el especialista en temas políticos, Martín Pulgar, señaló que el congelamiento de las relaciones entre Chile y Venezuela fueron innecesarias y que en base al respeto se puede construir un futuro económico para ambas naciones. Escuchemos.
2: Que de nada sirvió esa separación, esa división. O sea, para Venezuela ni para Chile sirvió ese intento de construir una narrativa contra el pueblo venezolano por parte de los gobiernos chilenos. Eso no sirve para nada. No sirve ni para Chile ni para Venezuela. Más allá de la diferencia, la integración latinoamericana. Esta conciencia es importante. Y luego el respeto. El respeto entre ambos países, más allá de las diferencias, se pueden construir autopistas de funcionamiento que permitan desarrollo económico.
0: En otras informaciones, campamentos transitorios del estado de La Guaira reciben la palabra de Dios a través de mesas para cultivar la espiritualidad. Daniel Mota estuvo en la entidad y nos amplía a través del siguiente material.
3: En momentos de dificultades, la conexión con Dios Todopoderoso es esencial. Durante la misa, los afectados aseveraron en la importancia de mantener la fe luego de los dobles sismos ocurridos en nuestro país el pasado 24 de junio, al tiempo que resaltaron el apoyo absoluto por parte del Estado Nacional.
4: Me siento muy agradecido de parte del gobernador y su gente, que sí nos han apoyado siempre en todos estos momentos. Muy agradecido con todo de corazón. Todos necesitamos escuchar la palabra de Dios para poder calmarnos el corazón, estas cosas, porque estamos en una situación muy fuerte. Que bueno, solamente los que lo vivimos sabemos la situación tan fuerte que estamos viviendo.
3: En la actividad participó activamente el gobernador de la entidad, José Alejandro Terán, quien enfatizó en el compromiso adquirido por parte del Estado Nacional en darle nuevas viviendas dignas a los afectados.
5: Sí, bueno, la propia presidenta de la República, doctora Delcy Rodríguez, nos ha invitado a que todo este plan Venezuela Renace no solamente tiene una dimensión física de reconstrucción y el desarrollo social, ¿no?, de la vivienda, la vialidad, la recuperación de los servicios públicos, todo eso, sino que tiene que estar acompañado de una invitación que ella nos ha hecho de un renacimiento desde los valores ciudadanos. Estamos acá de Macuto para una santa misa y el acompañamiento a darle cobertura espiritual, porque la gente también tiene heridas en el alma. La mayoría de todas estas personas perdimos familiares, amigos, compañeros de trabajo, y bueno, hay una afectación emocional que impacta lo psicológico, pero también, digamos, lo espiritual. Y por eso encontrarnos en un espacio donde nos demos un abrazo, donde podamos orar juntos, donde podamos reafirmar nuestra fe en esa riqueza espiritual que nos lleve a nosotros a una mejor convivencia social y a aceptar la voluntad de Dios, pues nos permite a nosotros también superar las dificultades.
3: El campamento transitorio habilitado en la Escuela Básica Integral Guayca Macuto, en Macuto, Estado La Guaira, alberga al menos 105 familias afectadas por el doble sismo del pasado 24 de junio, quienes cuentan con la protección de desayuno, almuerzo y cena, servicios médicos y servicio de lavandería. Daniel Mota, La Noticia.
0: Hacemos pausa y ya regresamos con más información.
6: Hay lugares que resguardan la historia y otros que la sostienen desde sus propios cimientos. Pocos saben que el Panteón Nacional de Venezuela fue originalmente la Iglesia de la Santísima Trinidad, un templo que quedó gravemente destruido por el terremoto de 1812. Décadas más tarde, sus ruinas fueron transformadas en el recinto donde descansan los hombres y mujeres que marcaron el destino de la República. Hoy, más de dos siglos después, la historia vuelve a poner a prueba este patrimonio. Los daños ocasionados por el doble sismo en Venezuela obligan a una intervención especializada para preservar su estructura, proteger su legado y garantizar que las futuras generaciones continúen encontrando aquí un espacio donde la historia permanece viva. Rehabilitar el Panteón Nacional no es solo restaurar un edificio, es resguardar la memoria de Venezuela para que ni el tiempo ni la fuerza de la naturaleza borren el legado de quienes construyeron nuestra nación.

En el campamento de disposición temporal de La Guaira, la recuperación avanza sin pausa. Dos trenes de trituración operan de manera simultánea, transformando los vestigios del doblete sísmico en material con un volumen significativamente menor, optimizando su manejo y disposición final. En cada jornada, este sistema procesa alrededor de 2.250 toneladas de material en una operación continua que se mantiene activa durante el día y la noche. La tecnología de trituración permite reducir hasta en un 80% el volumen de los vestigios, acelerando las labores de saneamiento y liberando espacios para las siguientes fases de recuperación. El despliegue reúne maquinaria de alto rendimiento, operadores especializados y personal técnico que trabaja de forma coordinada para mantener el proceso en funcionamiento. Paralelamente, un equipo de oxicorte interviene los elementos metálicos de gran tamaño, segmentando las estructuras de acero para facilitar su procesamiento, transporte y reciclaje. Cada vestigio procesado representa un paso más hacia la recuperación, porque reconstruir también significa transformar lo que dejó la emergencia en el punto de partida para el renacer de Venezuela.

bandera venezolana. En cada una de sus franjas están los colores de la geografía que nos cobija, desde el luminoso amarillo de los médanos y el refrescante azul que baña nuestras costas, hasta el intenso rojo que engalana los atardeceres. Hoy celebramos con orgullo el día de nuestra bandera nacional y declaramos que Venezuela renace.

0: Plan Venezuela Renace avanza, avanza muy bien. Desde un primer momento activamos la Comisión Presidencial para la habilitación de la vivienda. Ya más de 30.000 viviendas han sido inspeccionadas y de ellas se ha clasificado en amarillo, en verde, rojo, y estamos en este momento interviniendo más de 12.000 viviendas que estaban en amarillo, que no tienen problemas ni fallas estructurales y que se puede hacer una intervención con las brigadas comunales, a quienes estamos entregando en este momento las trimotos. Estamos haciendo equipamiento para el sistema también de ambulancia a la ciudad, camiones para la recolección de escombros. Todos los pasos que estamos dando es junto a la comunidad, es junto a los familiares que estén involucrados en este proceso de recuperación. Por sobre los escombros está la voluntad de un pueblo, de una nueva espiritualidad, de una unión nacional que se suma a resolver los problemas colectivamente. De aquí al mes de diciembre estaremos entregando 4.000 viviendas todos los meses. Vamos a hacer entrega de viviendas para ir sacando a las personas de los campamentos transitorios. Saber que tenemos que construir viviendas sismorresistentes, una ciudad humana que también contemple espacios públicos, que pueda darse esa vida en comunidad de manera integral. ¿Cuál es el camino para Venezuela? La unión nacional. Los momentos históricos, nuestra independencia, han estado sellados por la unión nacional. Y este es un momento de unión nacional. Aquí están los trabajadores, las trabajadoras, los voluntarios, las brigadistas. En conjunto, recuperamos y construimos la nueva Venezuela.
1: Aquí en la urbanización Atlanta, donde he desarrollado toda mi vida entre la calle 6 y calle 7, transmito para dar un agradecimiento a la ciudadana presidente de la República, Delcy Rodríguez, por el apoyo recibido por la cuadrilla que está en esta zona de la Atlántida bastante devastada, que me han apoyado abiertamente para poder yo regresar a mi humilde hogar. Y hay algo muy importante que quiero resaltar: la parte humana. He recibido una respuesta humana a todo dar por parte de toda la gente del Ministerio de Obras Públicas que se encuentra en la urbanización Atlántida. Eternamente lo tendré agradecido por dos apoyos brindados. Primero, para sacar bienes de mi propiedad que se encontraban en los apartamentos, y ahora el apoyo brindado para abrir camino y yo poder estar dentro del apartamento. Agradecido, ciudadana presidente, agradecido a toda la cuadrilla, porque yo siempre voy a decir, una de las cosas más importantes es la humanidad, y estos muchachos lo han demostrado. No es lo material muchas veces, es lo humano. Y aquí estoy, esperando para el día de mañana, cuando deseen venir al Atlántico, ojalá Dios recuperemos todo esto. Aquí estaré, Omar Vilaseca, para abrazarlos y recibirlos con el mayor gusto del mundo, y agradecido eternamente.

0: Avanzamos con más notas. Niñas y niños iniciaron el mes de agosto en Amazonas disfrutando de las actividades recreativas del lanzamiento del Plan de Recreación Vacacional 2026. Veamos el reporte.
1: La actividad se realizó en la Plaza Artesanal Indígena con juegos deportivos, pinta carita, juegos recreativos y mucha diversión.
2: Estamos aquí en la Plaza Indígena, aquí haciendo un plan vacacional para todos los niños en todo el mes de agosto. Y la estamos pasando calidad. En estos momentos estoy jugando voleibol con mis compañeros y invito a todos los niños para que vengan al plan vacacional.
3: Me siento bien que estoy aquí en el compañerismo aprendiendo de todos los juegos que hay aquí en la Plaza Amazonas. Puedo aprender lo que es el compañerismo con otros niños, hacerlos sentir mejor y que no pasen nada de tristeza, sino felicidad.
1: La red de recreadores cuenta con más de 130 voluntarios para la atención de 58 puntos comunitarios.
4: Estamos en este momento en el lanzamiento del Plan Vacacional Comunitario Amazonas Ríe de Corazón 2026. Este plan está enmarcado dentro del Plan Nacional Venezuela Renace, donde estaremos desplegados en más de 58 puntos comunitarios, chabonos comunitarios y escolares, puntos de atención turística, rutas comunitarias, culturales, recreativas, científicas, de zona de esparcimiento. Estaremos disfrutando con todos los niños, niñas, adolescentes, jóvenes, adultos mayores. Ahí estaremos en las comunidades y en el marco también de agosto, escuelas abiertas. Un gran despliegue que cuenta con más de 130 voluntarios y voluntarias de la Red Integral de Recreadores, todo un mega equipo que se ha sumado para esta noble tarea en tiempos de contención y apoyo emocional.
1: El programa vacacional ofrecerá actividades permanentes de manera gratuita, así como apoyo psicosocial para quienes así lo soliciten. En Amazonas, para Venezolana de Televisión, Migledis Díaz.
0: Y actividades recreativas y deportivas del Plan Vacacional Reír 2026 se mantendrán en más de 107 campamentos transitorios dispuestos en el país durante el receso escolar, así lo informó la viceministra para Protección Social de la Juventud, Oriana Vargas. Escuchemos.
5: Todos los ministerios que forman parte de esta programación en nuestros campamentos transitorios van a estar desplegados toda la semana con actividades recreativas, actividades culturales, actividades deportivas. Está también el plan de deporte de los juegos intercampamentos, pero con nuestros compañeros de la Ruta de la Esperanza, junto con toda la vicepresidencia social, estaremos también activando las distintas tareas que naturalmente hemos desarrollado en el REIR en los circuitos comunales, pero ahora adaptados a nuestros campamentos transitorios.
0: En otras informaciones, para garantizar el bienestar, salud y recreación del pueblo azulitense durante la temporada vacacional, fue reinaugurado el Parque Recreacional Tilingo del Niño y la Niña en el municipio de Andrés Bello, esto en el estado de Mérida.
6: La reparación del parque forma parte de una agenda de acción orientada a promover la diversión y recreación de las familias de las comunidades.
7: Bueno, es un parque recreacional, como podemos observar. Bueno, hicimos una piscina para nuestro niño y niña. Y qué emoción, porque provoca meterse en la piscina. Pero hoy, bueno, una vez más, el llamado de todos nuestros niños, nuestras niñas, nuestras juventudes. También tenemos parque, también distracción. Tenemos también el platillo volador, como todos llamamos. Tenemos unas tarimas también para que nuestro niño también haga la cultura. También tenemos espacio para hacer baloterapia. Y también tenemos un espacio para compartir en familia, como lo pueden observar. Que el familiar azulitense que venga con su hijo tiene un espacio para estar ahí, comer, disfrutar.
6: La reinauguración coincidió con el inicio del Plan Vacacional Venezuela Ríe 2026 en el municipio Andrés Bello.
8: Yo me he metido en la piscina, me he arreglado las uñas y he comido cotufas y caramel.
6: Este parque posee espacios para celebrar cumpleaños y otras actividades comunitarias. Desde el estado de Mérida les reportó Said Rivas.
0: Y con esta nota recreativa ponemos punto y final a esta ronda informativa. Feliz noche para todos.

0: estamos aquí en la comunidad La Limonera del Estado Miranda reivindicando el modelo económico que nosotros promovemos para nuestro país, la economía comunal. Esta es una empresa de producción social, modelo comunal, que se reactivó a través de una consulta popular. Además hay un encadenamiento productivo porque la madera viene de maderas del Orinoco. Esa madera viene para acá, para Caracas, hacen los muebles y que nosotros en conjunto podamos, a través del modelo de la economía comunal, podamos seguir impulsando el desarrollo económico endógeno de nuestro país. Aquí están las comunidades organizadas que fueron a una consulta popular, eligieron su proyecto, que se encadena con otros estados del país para poder tener la materia prima de la carpintería y que luego vemos el producto que sirve a nuestros programas sociales. Casa a los abuelos y en este caso, bueno, la contingencia que surgió del doble terremoto, equipar los campamentos y ahora equipar las viviendas.
1: Se mantengan tranquilos para poder todo y sentir bien y orarle a Dios mucho, mucho, para que esta situación termine.
2: Lo veo como lo hacen y después lo desarmo y lo hago.
1: Desde el día ese nunca había vivido con paz.
2: Es fino estar aquí, aunque sé que la tragedia que pasó fue fuerte, pues, porque muchos perdieron a sus familiares, muchos perdieron su vida, sus casas, todo, pues, pero sin embargo aquí le he pasado bien.
1: Sí, este espacio es muy relajante, es para calmarse y es para dejar la contienda y la pelea de un lado y estar del otro, que calmarse y relajarse. Entonces aquí pude encontrar una paz con mi familia y vivir bien. Gracias a Dios.

Cuando un país se enfrenta a una tragedia, sanar también significa recuperar la capacidad de volver a caminar, volver a abrazar y volver a comenzar. Con esa visión, avanzan los trabajos de remodelación y reacondicionamiento del Centro Nacional de Rehabilitación Dr. Alejandro Road, un espacio que se fortalece para brindar atención especializada a quienes resultaron afectados por el doble sismo que estremeció a Venezuela. Cada área se prepara para ofrecer procesos integrales de recuperación física, terapias especializadas, adaptación de prótesis, órtesis y atención multidisciplinaria, con el propósito de devolver movilidad, autonomía y esperanza a quienes más lo necesitan. Este centro se consolida como un lugar donde la ciencia, el compromiso y la solidaridad se unen para acompañar a cada paciente en el camino de su recuperación. Porque mientras exista una mano dispuesta a ayudar, seguiremos levantándonos paso a paso, con la firme convicción de que Venezuela renacerá.

0: Estamos de vuelta con más información para ustedes y bueno, sigue avanzando la diplomacia bolivariana de paz, Emma.
1: Así es, y en este sentido vamos a leer de inmediato para ustedes un comunicado que ha emitido la República Bolivariana de Venezuela en función a este reinicio de relaciones. Leo para ustedes, dice así: el gobierno de la República Bolivariana de Venezuela y el gobierno de la República de Chile anuncian el inicio de una hoja de ruta para la normalización progresiva de sus relaciones bilaterales. En una primera etapa, ambos países han acordado reactivar las relaciones consulares como paso inicial hacia la reanudación plena de los vínculos bilaterales y con el propósito de asegurar la protección y los servicios consulares en favor de sus connacionales que residen en ambos países hermanos. Esta iniciativa conjunta se sustenta en los históricos lazos de amistad y solidaridad latinoamericana que han unido a Venezuela y Chile desde sus orígenes como repúblicas e inspiran sus esfuerzos conjuntos en favor del desarrollo y bienestar de nuestros pueblos y de nuestra región. Venezuela y Chile ratifican que este proceso se fundamentará en el diálogo constructivo bajo los principios de respeto mutuo, la reciprocidad y el absoluto apego a las normas del derecho internacional. Caracas, 30 de julio del año 2026.
0: Importante información, y en este mismo contexto, el presidente de Chile, José Antonio Kast, se refirió al restablecimiento de relaciones diplomáticas entre ambas naciones. Escuchemos de inmediato.
2: A partir de hoy, Chile y Venezuela comienzan una nueva etapa que nos va a permitir avanzar en tremendos desafíos que tenemos como países en un mismo continente. Desafíos que hablan de seguridad, de migración y de desarrollo económico. Hoy es un buen día para Chile y es un buen día para Venezuela.
1: Y en este sentido, a propósito de lo dicho también y anunciado por el comunicado leído, también la presidenta encargada dio su respaldo a este reintegro o este reinicio de relaciones entre Venezuela y Chile. Vamos a escuchar.
3: Saben ustedes, quiero agradecer las palabras del presidente de Chile, Kast, sus amables palabras, porque hemos iniciado proceso de reanudación de relaciones consulares con vista a recomponer nuestras relaciones enteramente. Agradezco sus palabras, presidente, y cuenta usted también con una venezolana de bien que está encargada de las relaciones internacionales para marchar juntos y que nuestros países suramericanos marchen juntos también en una agenda común, en una agenda de cooperación, en una agenda de amistad. Ese es el nuevo sentimiento para las relaciones internacionales.
0: Bien, escuchábamos allí palabras de la presidenta Delcy Rodríguez en el contexto de esta actividad que se dio el día de ayer, y Venezuela viene en un avance, ¿no?, con respecto a restablecer las relaciones diplomáticas con países de la región. Veíamos recientemente, Emma, en Perú y ahora con Chile. Esto es beneficioso para ambos países porque se pueden proyectar nuevos acuerdos en beneficio mutuo para ambas naciones.
1: Así es, y en este sentido, a propósito de esta diplomacia de paz que siempre adelanta el gobierno nacional, el Estado venezolano, vamos a establecer esta entrevista con el politólogo Martín Pulgar. Gracias, profe, por estar con nosotros, abordar esta temática tan importante y el restablecimiento de estas relaciones que ha anunciado ya el Estado venezolano en esta oportunidad con Chile, pero también, ya lo decía Roger, con Perú. ¿En qué contexto se viene realizando este nuevo reinicio de relaciones con estas naciones?
4: Bueno, muchísimas gracias por la oportunidad, domingo temprano, con estos temas, ¿no? Ciertamente Venezuela, bueno, viene un proceso a partir del 3 de enero sobrevenido, una serie de situaciones, el secuestro del presidente Maduro y toda esta situación, digamos, que nos llevó a que el impacto de la naturaleza con los dobles sismos que vivió Venezuela, dio también un inicio, una apertura, especialmente para muchos países que tenían una separación de Venezuela a partir de temas ideológicos. O sea, ciertamente Chile, tanto el gobierno anterior como este, ha mantenido una cierta distancia con la revolución bolivariana a partir de haber llevado las relaciones internacionales no con los intereses de nuestros pueblos y de nuestro desarrollo latinoamericano, sino fundamentalmente bajo una agenda ideológica de crítica permanente a la revolución bolivariana, que se incentivó a partir de buena parte de esta migración que para mí fue muy inducida a partir partir de desestabilizar Venezuela a través de estas guerras multiformes que Venezuela vivió. En ese sentido, ahora hay una rectificación del gobierno de Chile. Venezuela está dispuesta, siempre ha estado dispuesta en mantener relaciones cordiales con países latinoamericanos, no importa el signo de sus gobiernos, siempre ha estado abierta a una relación cordial y que lleve, por supuesto, una agenda de integración latinoamericana y de los temas de desarrollo. Y, por supuesto, en este escenario donde la migración ha sido muy importante de venezolanos en Chile, que es una importante colonia o espacio de venezolanos que escogieron como destino en el momento más duro de las sanciones económicas y de la presión que se hizo sobre Venezuela, la narrativa sobre todo el proceso contra Venezuela, que muchos venezolanos decidieron migrar, tanto por su condición económica, pero también sobre una nube que se construyó sobre Venezuela y fueron como destino. Chile creo que es muy beneficioso para precisamente, no solamente las relaciones entre los dos países, los dos gobiernos, sino especialmente con los pueblos, porque en Venezuela también hay una importante colonia chilena que ha vivido en Venezuela, que vivió después de las dictaduras de Pinochet, y todo ese marco vio a Venezuela como destino y siguió viviendo en Venezuela, y Venezuela es su destino y su patria, tanto de chilenos como de hijos de chilenos, nietos de chilenos, están aquí. O sea, hay una relación conjunta y es muy importante que podamos reconstruir esos espacios formales de diplomáticos y también esos vínculos de pueblo que tenemos en la historia de Venezuela, de Andrés Bello, pasando por infinidades de procesos de cooperación y acuerdos entre ambos países. Ojalá que no esté sin nada las relaciones con estos elementos ideológicos, estos elementos permanentes de separación de los pueblos a partir de visiones de absolutamente soberanas por parte de los países que escogen un destino para su desarrollo, la forma en que deciden abordar la participación social, la ideología, el socialismo, el capitalismo, en fin, pero que cada pueblo tenga su propio destino, pero nosotros tenemos como pueblo también la posibilidad de construir un espacio de acuerdo y de negociación que permita un mejor clima para ambos países.
0: Ahora, ¿qué condiciones o qué valores deben prevalecer para llevar a buen término este restablecimiento de relaciones, ¿no? Viendo que lamentablemente en algunos casos prevaleció más la confrontación que la cooperación, ¿cuál sería aquel camino que deben transitar ambos países para llevar estas conversaciones a buen término?
4: Bueno, primero también la conciencia de que de nada sirvió esa separación, esa división. O sea, para Venezuela ni para Chile sirvió ese intento de construir una narrativa contra el pueblo venezolano por parte de los gobiernos chilenos. Eso no sirve para nada. No sirve ni para Chile ni para Venezuela. Entonces, la conciencia de que esos discursos, muchas veces impuestos desde más el norte, desde el norte hegemónico de los Estados Unidos y de estas potencias, construyendo hacia América Latina una narrativa que no debe ser la que identifica a los latinoamericanos, sino, más allá de la diferencia, la integración latinoamericana. Esta conciencia es importante. Y luego el respeto entre ambos países, más allá de las diferencias, se puedan construir autopistas de funcionamiento que permitan desarrollo económico. Hay una complementariedad económica importante entre ambos países. Nosotros podemos ser proveedores de una serie de bienes y servicios que ellos pueden necesitar. Ellos pueden tener bienes y servicios como economía que podemos necesitar, inversiones, en fin. Creo que hay todo un espacio para la cooperación, tanto desde el punto de vista económico como cultural, hasta como político, porque no podemos olvidar, más allá de la diferencia, lo insisto en eso, más allá de las diferencias que puede ser ideológica en el caso de los dos gobiernos, hay una visión política de integración latinoamericana ante las presiones del mundo, especialmente en este momento tan difícil, tan complejo, donde se están moviendo los intereses hegemónicos de países, según el poder, prácticamente desechando el derecho internacional, y lo único que puede salvarnos ante esa presión es una identidad y una unidad latinoamericana, más allá de las diferencias que podamos existir, y que bienvenidas inclusive las diferencias como forma de mostrar que estamos vivos, pues la diferencia es parte de estar vivos. Y en ese sentido sería interesante poder retomar una agenda de integración con una agenda común ante precisamente una vocería común que permita, con diferencia, enfrentar o por lo menos tener voz propia ante un escenario tan complejo, tan difícil como se aproxima en las relaciones internacionales actualmente.
1: Profe, el presidente de Chile hablaba de tres aspectos fundamentales, ¿no?, a abordar en este reinicio de relaciones entre Venezuela y Chile. Él hablaba del tema de la seguridad, el tema de la migración y el tema de la economía. ¿Cómo hacer ese abordaje de estas tres aristas en función a este restablecimiento de relaciones tan importantes?
4: Bueno, yo creo que el primer elemento, que es el que se habla actualmente, es el tema de la migración. Creo que establecer como tema de agenda principal el tema de los venezolanos que necesitan documentos y todo este espacio institucional a nivel consular es sumamente importante. Los venezolanos que viven allá, chilenos que viven aquí, necesitan documentación, necesitan tener una interrelación importante para el sostenimiento de sus negocios, de su vida cotidiana, de sus empleos, de sus estudios, y eso es sumamente importante. Quizás pareciera ser que es un trámite de papeleo o de documentos, pero es sumamente importante a la hora de ese relacionamiento. Ese es un tema. El otro tiene que ver fundamentalmente con un tema de seguridad, especialmente por todo aquello que se ha construido de los elementos de delincuencia y de estas especies de bandas transnacionales, donde fue categorizado Venezuela como una especie de megabanda esta de la tren de Aragua y todos estos elementos que se construyeron en Chile y que dijeron que era parte de una megabanda internacional, y Chile compró esa narrativa. Si bien con las migraciones pueden suceder elementos donde puede existir delincuencia y puede haber esa movilidad en función de estas malas personas que puedan movilizarse a otros países, es necesario ese abordaje también a través de los vínculos diplomáticos y de seguridad. Especialmente porque hay temas de ese tipo que han abordado Chile como principalmente en su agenda de relacionamiento con Venezuela. Entonces Venezuela no niega ese tema, lo aborda y lo pone en su justa dimensión. Ok, si tienes alguna observación, tienes algún elemento sobre los temas de seguridad, se abordan y se coopera en función de eliminar cualquier situación que pueda existir en Chile sobre algunos delincuentes que puedan tener nacionalidad venezolana. Y eso es perfectamente válido. El otro tema, por supuesto, es el que decía, el económico. La integración económica a Venezuela en este momento requiere buena parte de estas inversiones internacionales. Chile puede ser un importante inversionista. Aliado. En este caso, podría haber ese interés por parte de sectores económicos chilenos que puedan invertir en Venezuela. Venezuela jamás tampoco ha estado negado a la inversión internacional y extranjera. Podría ser un importante mecanismo, y yo creo, estoy convencido, que la integración latinoamericana es sumamente importante para el crecimiento económico de nuestros países, de ambos y de todos.
1: Porque de la
4: región completa, porque de alguna manera tenemos complementariedad económica, que lo que no tenemos nosotros, ellos lo tienen, y lo que ellos tienen, nosotros lo podemos necesitar, y que puede complementar perfectamente nuestras necesidades económicas. Y más en este momento que vamos en un proceso claramente de expansión, tenemos muchos trimestres de crecimiento previo, y Chile puede aportar perfectamente a nuestro desarrollo, y viceversa, nosotros aportar, muy especialmente en el tema hidrocarburos, especialmente en lo energético. Con todas estas crisis que están sucediendo en el Medio Oriente, en el Asia Occidental, con todo lo del problema energético, petrolero y gasífero, Venezuela también puede ser y es un importante aportador energético, y Chile puede ser un mercado importante para eso.
0: Profesor, bueno, estamos conversando acerca de Chile, pero también el gobierno nacional se ha pronunciado con las autoridades peruanas en el restablecimiento también de las relaciones con este importante país. Vamos a hacer una pausa, pero al regreso quisiera que también pudiéramos profundizar el beneficio mutuo que puede generar este restablecimiento de relaciones también con este país de la región latinoamericana como lo es Perú. Pausa, ya venimos con más información.

Después de un doble sismo, la reconstrucción de un país comienza por devolverle a su gente el lugar donde nacen los sueños, su hogar. 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Porque construir una vivienda no es solo reemplazar lo que se perdió, es recuperar la confianza, proteger a quienes más amamos y fortalecer el corazón de nuestras comunidades. Con cada hogar entregado, renacen las historias, regresan las sonrisas y se construyen nuevas oportunidades para miles de familias. Porque cuando reconstruimos viviendas, no solo edificamos estructuras, reconstruimos la esperanza, reconstruimos comunidades y, sobre todo, reconstruimos el futuro de todo un país.

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1: Venezuela necesita una sola voz, una voz que hable de esperanza, una voz que hable de renacimiento y una voz que le hable a todos. Y en eso pretendemos convertirnos, haciendo periodismo con P mayúscula y rescatando la esencia de este canal que nació como eso, como el canal de Venezuela Todo. En este momento nosotros emprendimos un proceso de rescate de nuestra cultura corporativa para poder generar de una u otra manera el despertar y el activismo dentro de nuestros trabajadores, pero también de las personas que nos ven. Venezuela tiene que ser una sola para su renacer, y de eso va más o menos la idea de que nosotros le hablemos a toda Venezuela y entendamos la necesidad de crecer juntos de la mano. Depende de todo un país, de toda una nación. Que hace Venezolana de Televisión, que es estar permanentemente en vivo, haber dado durante todos estos 20 años esa batalla informativa y haberla ganado en su oportunidad, pero no se puede lograr si no tuviéramos la fuerza trabajadora que tenemos, la cultura que tiene el trabajador venezolano de televisión, y si no rescatamos esa moral y el sentido corporativo de esta empresa, y que su producto, su producto comercial es la información, la comunicación y el periodismo. No tengo duda de que este es el mejor canal del mundo.

0: de vuelta y seguimos conversando con el profesor Martín Pulgar, politólogo, abordando esta temática de integración regional tan importante. Y Roger había dejado una pregunta al aire que tenía relación con también el restablecimiento de relaciones con Perú.
1: Sí, Emma, es muy importante también este contexto, como Venezuela sigue mediante la diplomacia bolivariana de paz, con el respeto, con también ese restablecimiento económico, y que, bueno, en el caso de Perú, su propia inestabilidad política quizás también ha influido en este sentido. Mencionábamos en la pausa cómo lamentablemente este grupo de Lima influyó en el pasado reciente con respecto a la política hostil hacia Venezuela. Ahora vemos otro panorama. ¿Qué expectativas podemos tener de este acercamiento también con el restablecimiento de relaciones con Perú?
2: Sí, bueno, igualmente que con Chile, creo que, digamos, si bien los signos ideológicos de los gobiernos de Perú en los últimos tiempos y la inestabilidad de Perú, a partir desde el triunfo de Castillo y todo lo que sucedió posteriormente con varios presidentes, que ya se me pierden los nombres, porque fueron tantos en tan corto tiempo, que al final fue una especie de permanentes golpes de Estado, o de cambio, por no decir quizás la expresión de golpes de Estado, pero de cambios permanentes de presidentes que era difícil una línea. Digamos, en el caso de Venezuela, aunque ellos mantuvieron permanentemente esa agenda contra Venezuela, pues, o sea, permanentemente una agenda a partir de instrumentalizar a América Latina contra la Revolución Bolivariana, prácticamente desde muy temprano. O sea, desde que empezaron de alguna manera algunos cambios de signo o de presión, inclusive cuando ganaban gobiernos de izquierda, para que estos mismos gobiernos de izquierda mantuvieran inclusive una especie de alejamiento con respecto a la Revolución Bolivariana, tanto en el periodo Chávez como en el periodo Maduro, pues. Y ahí vemos en el caso de Bolivia, el caso de Chile también, como Boris, que era de signo de izquierda, tenía un alejamiento y fue visceralmente opuesto a la Revolución Bolivariana para mantener una agenda de acercamiento con los Estados Unidos y que Estados Unidos no lo viera como un objetivo político, o por lo menos esa fue mi lectura, ¿no? Permanentemente decir que estaban en contra de Venezuela para que Estados Unidos no lo convirtiera a ellos en un objetivo para el cambio de régimen. Y al final, bueno, esto es agua que abajo debajo del puente, pues, prácticamente. Hoy la situación, de alguna manera, los signos políticos ideológicos en el caso de Perú sigue siendo una situación muy inestable, a pesar de el triunfo de Keiko Fujimori a través de unas prácticamente 1.000, 2.000 votos, una cosa mínima, ¿no? No recuerdo exactamente, pero sé que fue un pellizquito, pues, una cosa mínima de votos, lo que proyecta un triunfo legítimo, una situación de posible inestabilidad si no sabe manejarlo adecuadamente el caso de Perú. Y el caso concreto de Venezuela se mantiene, digamos, creo que para la estabilidad inclusive interna es importante para el gobierno de Perú una buena relación con Venezuela y con cualquier país del continente, especialmente porque necesita construir legitimidad en lo interno y legitimidad en lo externo, y necesita consolidar procesos menos polarizantes. Y Venezuela es un tema polarizante en América Latina. La Revolución Bolivariana genera una polaridad de apoyos y de rechazos importantes en nuestros países. Entonces, mantener una cierta capacidad de un relacionamiento con Venezuela creo que es una inteligente decisión. Y, por supuesto, también el tema de los migrantes. Perú fue un importante destino de venezolanos en el Perú. Y están ahí, algunos han regresado, unos están ahí, unos ya están integrados a la sociedad peruana, tienen matrimonios binacionales, en fin. Y la migración siempre puede ser vista como una posibilidad.

0: digamos, romper esa agenda de la intervención y poder proyectar una integración, porque insisto, y creo que América Latina en términos general todavía le toca construir una vocería propia ante las presiones de las grandes potencias, y para no ser pasto de ellas y morir en el intento de construir nuestro desarrollo necesitamos un perfil propio. Con diferencias, pero como latinoamericanos, ante estas grandes intervenciones, especialmente en esta confrontación geopolítica global como es Estados Unidos, China, Rusia y todas estas potencias internacionales medias que en este momento están en una confrontación muy fuerte. Creo que América Latina, para salvarse de no ser arrollada y aplastada ante estos procesos, necesita vocería propia, necesita integración y necesita retomar agendas comunes.
1: Profe, hablábamos tras cámara, en la pausa, ¿no? De aquella época donde estaba Lula, Chávez, Kirchner, Evo Morales, Correa, ¿no? Y hablábamos de esa integración que se vivió en la región a propósito de uno de esos gobiernos progresistas, ¿no? Que se instauraron durante esa época. Evidentemente, el panorama hoy es otro, es distinto. En aquel momento se buscaba y era una bandera la integración de la región y surgieron mecanismos de integración como la UNASUR, se mantuvo el MERCOSUR, en fin, se potenciaron esos mecanismos de integración. Hoy por hoy la lectura es otra, pero se busca consolidar la integración de la región independientemente de posturas ideológicas y políticas, bueno, pero con un solo objetivo, ¿no? De consolidar la región en pro del bienestar de los pueblos. Hoy, ¿qué panorama podemos visualizar en función a la región y cómo se visualiza en el ámbito o en el contexto mundial que estamos viviendo? Usted hablaba de Rusia, China, de estos países emergentes, ¿no? Que van en pleno desarrollo.
0: Sí, bueno, yo creo que en este momento América Latina está viviendo su peor momento desde el punto de vista de la integración. Ciertamente las nuevas conductores de América Latina, especialmente más vinculados a la derecha, a la extrema derecha en el mundo, sienten que la integración latinoamericana es como una especie de paso, capítulo pasado. Creo que no ven las opciones realmente de lo que significa la integración como un factor de bienestar a nuestros pueblos, no solamente a ellos como élite, sino a nuestros pueblos. Y creen que un vínculo directo, en este caso con los Estados Unidos, creo que le trae mayores beneficios que un proceso de integración. Es un discurso que no es nuevo. Muchísima gente en América Latina y parte de los fracasos de la primera oleada progresista que tú decías, se enfrentó a ese dilema. ¿Hasta qué punto, qué es más costoso? Un proceso de integración entre nosotros, que prácticamente nos damos la espalda, hablamos más inglés que portugués, por ejemplo, o el idioma, la variante portuguesa de Brasil, que usar el inglés como forma de comunicación entre todos. O sea, es más fácil, es una inversión o una comunicación económica de todos nuestros países con Estados Unidos o Europa que entre Caracas o Bogotá, Bogotá o Brasil. Entonces, ¿cuánto cuesta deshacer? Porque se vio siempre como un proceso, evidentemente, como antagónico. O sea, deshacemos los vínculos con los Estados Unidos o con Europa para crear vínculos entre nosotros, cuando no necesariamente eran vínculos antagónicos. Pero, digamos, se vio de esa manera, como una especie de confrontación permanente. Y los intereses de muchas de nuestras élites económicas están anclados en los Estados Unidos, hasta tal punto que tenemos presidentes con doble nacionalidades, que son tienen nacionalidades ecuatorianas y norteamericanas, colombianas Colombia. Y norteamericanas. O sea, tú te das cuenta que cómo están los vínculos culturales de nuestros pueblos y no ven lo que significa toda una colonia de colombianos en Venezuela. ¿Por qué no aprovechar todos esos vínculos, digamos, ecuatorianos en Venezuela, pero histórica? ¿Por qué no crear eso? Porque tenemos en nuestras élites siempre han tenido, como dice, un pie en Estados Unidos y un pie en Estados Unidos. Siempre han tenido muchísimo esa visión más de construir vínculos de integración nuestro que trae beneficio, además creen que, porque piensan fundamentalmente que más beneficio le trae ser subsidiaria o sucursales económicas de los Estados Unidos más que potencias industriales con nuestro mercado propio. Ojalá que eso pudiera cambiar, hasta ahora creo que no es así. Creo que todo lo contrario, lo que se ha es profundizado esa diferencia, muy especialmente porque el mundo está cambiando, el mundo está en otra dinámica.

0: China es una potencia que está ahí, la India es un proceso en expansión y en crecimiento, otros países están también pidiendo su espacio natural y Estados Unidos es una especie de intento de hegemonizar y mantener y no perder más de lo que ya ha perdido en esa influencia internacional, cree que América Latina le pertenece y debe construir vínculos meramente con ellos. Entonces estamos en esa situación muy dilemática. Yo creo que no tenemos que nosotros caer en ese conflicto dilemático entre ellos y nosotros, o ellos o aquellos, sino que construir una relación con las potencias, con Estados Unidos perfectamente, pero también con China, con Rusia, o con la India, o con otros países. Esa visión multipolar en lo económico es importante retomarlo y reconstruirlo, y no desecharlo. Y ojalá que América Latina en su conjunto pudiera entender que más allá de un relacionamiento con Estados Unidos, pues pueda construir un relacionamiento con todos los países y entre nosotros mismos, porque separados nos aplastan. Juntos tenemos voz propia y mayor capacidad de resistencia.
1: Bueno, precisamente es la visión que tiene nuestro libertador Simón Bolívar y que también retomó precisamente el comandante Hugo Chávez y también nuestro presidente Nicolás Maduro, y que ahora lo hace nuestra presidenta Delcy Rodríguez. Esperemos que se sienten las bases de esta política y esta integración permanente, ¿no? Y que no lleguen nuevos gobiernos y después quieran echar al traste todo lo que se ha avanzado, Emma.
2: Profe, estamos hablando del relacionamiento con el resto de los países, ¿no? En este caso de la región, pero también está ocurriendo ahorita un relacionamiento con los organismos multilaterales, que es bastante importante, interesante, porque Venezuela nuevamente es reconocida ante organismos multilaterales, ¿no? Hablamos, por ejemplo, del Fondo Monetario Internacional, hablamos del Banco Mundial, estamos hablando de la CAF, también las Naciones Unidas hizo a propósito presencia acá en Venezuela recientemente a propósito del doble sismo. Entonces quisiera también tener su visión en función a eso. Venezuela es reconocida ante los organismos multilaterales y tenemos ese acompañamiento internacional tan importante que hoy por hoy se hace necesario a propósito de lo ocurrido del terremoto. Eso lo vamos a estar hablando a la vuelta, profe. Martín Pulgar, politólogo, hacemos una nueva pausa, ya ven.

lanzamiento del Plan Reír, el plan de recreación para estas vacaciones año 2026. 9,000 recreadores que vienen a, bueno, a ser felices a nuestros niños, a nuestras niñas, a la familia, a nuestros abuelos y abuelas. Y estamos ya desplegados en los 5,336 circuitos comunales y también en los 107 campamentos transitorios. Nosotros vamos a impactar a 3 millones de niños y de niñas, de personas en su integralidad. Se mezcla también con las actividades turísticas. Quiero resaltar que el vicepresidente Héctor Rodríguez propuso la premiación de 11,000 niños en todo el país que fueron acreedores titulares del 19 y el 20. Las máximas notas que puede tener un niño. Y bueno, le vamos a dar viajes a Margarita, al estado Apure, a Amazonas, a Falcón, para que puedan disfrutar de estas vacaciones como un reconocimiento. Si alguna lección humana nos ha dejado la tragedia del 24 de junio, es saber valorar, querer a nuestra familia. La familia como un núcleo esencial del desarrollo del país, pero también como el espacio humano más importante, donde los seres humanos, congregados como familia, expresan sus sentimientos y su afecto.

0: Y avanzamos con más de esta entrevista que tenemos el día de hoy con el politólogo Martín Pulgar. Hemos conversado acerca del restablecimiento de estas relaciones con Perú, con Chile, cómo se está moviendo la región en cuanto también a esa diplomacia bolivariana de paz. Emma, ya tú asomaste, ¿no?, este tema que vamos a conversar en este momento sobre también estas relaciones que se están estableciendo con organismos multilaterales, pero es preciso revisar algunas claves que nos podrán orientar y además aportar información acerca de esto. Y es que las recientes reuniones de alto nivel entre el gobierno de Venezuela y el coordinador residente de la ONU en el país, Gianluca Rampolla, giran principalmente en torno al conjunto para afrontar la emergencia humanitaria por el doble terremoto de magnitud 7.2 y 7.5 que azotó al norte del país el pasado 24 de junio. Este plan de 60 días se anunció el lanzamiento de la evaluación de necesidades post-desastres, PDNA, junto a un marco de recuperación resiliente para trazar la hoja de ruta de la reconstrucción. Asimismo, el financiamiento multilateral. La ONU remarcó que para costear la reconstrucción, cuyos daños físicos estimados por el Banco Mundial rondan en los 19.600.000 de dólares, será indispensable reabrir el crédito multilateral y desbloquear activos congelados en el exterior. Hospitales de campaña, la ONU articuló un soporte inmediato instalando 3 hospitales de campaña en el estado La Guaira, una de las zonas más devastadas. Estos datos importantes para, bueno, analizar esta conversación y profundizar un poco acerca de estos temas, Emma.
1: Y algunos aspectos con los cuales se ha hecho abordaje en función de la participación o el acompañamiento, mejor dicho, que está haciendo las Naciones Unidas a propósito de estos terremotos que azotaron a nuestro país. Pero no solamente hablamos de la ONU, profe, también hablamos de otros organismos multilaterales que están nuevamente abriendo ese relacionamiento con Venezuela y que es tan importante porque Venezuela nuevamente es reconocida por estos organismos que en su momento también hubo un distanciamiento. Quisiera también su visión en eso y en qué va a repercutir eso en el ámbito nacional.
2: Sí, bueno, por supuesto, la campaña contra Venezuela, el aislamiento que se generó, así como con países de América Latina, la construcción de este viejo recordatorio del Grupo de Lima, todas estas cosas que se hicieron contra Venezuela, también iba acompañado con un alejamiento o un distanciamiento de todo lo que fueron los organismos multilaterales y especialmente de todo el sistema ONU, en la cual Venezuela es parte del sistema ONU, y después llegaron estos elementos del doble reconocimiento o el no reconocimiento de Venezuela, sino que del gobierno, sino que era una asamblea y un gobierno interino, y todas estas cosas que hicieron tanto daño no solamente a Venezuela como estructura gubernamental, sino al pueblo venezolano, y que todavía seguimos padeciendo esa cola a pesar de todo el crecimiento económico que hemos tenido y todo lo sucedido en los últimos tiempos. Venezuela jamás ha negado una posibilidad de cooperación con los organismos multilaterales, pero fue parte de toda la campaña de aislamiento. El sistema ONU es muy importante, siempre se ha criticado que ella no cumple, no tiene la altura ante las presiones geopolíticas que pueden existir en este momento en el mundo, no solamente contra Venezuela en su momento, sino todos estos conflictos que han sucedido. Hablábamos de Gaza, hablábamos de Ucrania y Rusia, hablábamos del Medio Oriente y Asia Occidental, en fin, todos estos elementos que la ONU se ha quedado corta en su capacidad de respuesta, pero sigue teniendo una importancia y un peso importante, fundamentalmente sus órganos subsidiarios de cooperación, especialmente sus órganos especializados, como puede ser estos que pueden apoyar en un escenario de devastación como la que sufrió La Guaira. Bueno, y también hay que atajar la narrativa que han intentado construir sobre Venezuela, que Venezuela como país está destruido o en un estado fallido a partir de no solamente de todas estas sanciones, sino también de los terremotos, algo que no es cierto. Las estructuras gubernamentales están funcionando, nosotros tenemos una capacidad de gestión pública muy clara, de gestión de gobierno, de administración y capacidad de administrar todas estas cosas, pero por supuesto esto es un impacto que implica una acción extraordinaria. un abordaje extraordinario tanto de gestión como de recursos, y tomando en cuenta que Venezuela sigue teniendo recursos represados a partir de las medidas coercitivas unilaterales que los Estados Unidos nos siguen, y la Unión Europea y algunos otros países mantienen sobre Venezuela. Entonces, abordar ese recurso, uno de los que tenemos congelados, lo que tenemos represados a través de estas sanciones injustas, inhumanas que todavía tenemos, es importante para poder abordar los procesos de mejora y de reconstrucción en el caso de La Guaira, y siempre se requerirán recursos de emergencia o inmediato a corto, mediano y largo plazo para abordar impactos que quizás todavía no vemos, pero que pueden haber sucedido, como pueden ser afectaciones en el servicio de las redes de agua potable, por ejemplo, las redes de aguas servidas, porque estos terremotos tienden a impactarlas y verse con el tiempo, no necesariamente de forma inmediata, y entonces empieza con el tiempo a surgir esas grietas y esas deformaciones que se produjeron, generadas por el terremoto, o que no se ven en un principio y terminan explotando, aparte de un crecimiento poblacional que tenemos que abordar, y las mejoras de eficiencia de un sistema, de sistemas también de servicios públicos que se construyeron en los años 50, 40, 50 y 60, que tienen que ser modernizados y adecuados a las realidades tecnológicas actuales, de, digamos, alto impacto tecnológico que actualmente tenemos, y del crecimiento económico que estamos viendo, y de los retornos también de nuestra población, que después de haber sido impactadas para que migraran, ahora muchas de ellas estuvieron retornando, y que ahora también se pretende construir una mediática de que vuelve una oleada migratoria hacia afuera, muy especialmente en el marco de estas conversaciones. O sea, uno ve cómo se instrumentaliza la migración a partir de negociaciones y presiones contra el gobierno, a partir de todos estos elementos, oposición, gobierno y todo esto. Entonces, bueno, es un escenario complejo. La ONU juega un papel importante para tanto técnicamente como financieramente, especialmente en estas fuentes de recursos que sean necesarios para abordar la emergencia, y por supuesto que funcione también como algo relevante, que se levante, y su vocería sea importante a la hora de levantar todas estas sanciones, medidas coercitivas unilaterales que no están enmarcadas en ningún planteamiento de la ONU, ni en la Asamblea la Asamblea en General de las Naciones Unidas, ni el sistema ONU ha sancionado a Venezuela nunca. Venezuela no es un país paria. Venezuela es un país dentro del sistema internacional, como sería la propia capacidad de resolver y de autoadministrarse y generar riqueza y gestión pública. Tenemos una población formada. Lo que toca es de una vez y para siempre eliminar ese capítulo terrible en las relaciones internacionales que tuvo Venezuela con estas sanciones y estas medidas coercitivas unilaterales, y que la ONU asuma su papel de apoyo y respaldo en este hecho concreto del impacto ambiental o de los terremotos que tuvimos, pero también un impacto real, que cuando un país tenga conflictos o pueda tener algunas diferencias, asuma su papel real de negociador y de catalizador o de instrumento para eliminar las posibilidades de conflicto entre los países.
0: Ahora, si revisamos información oficial, la ONU afirmó que son ya 117.000 personas que han atendido a las Naciones Unidas en este tema, ¿no? ¿Qué nos dice ese nivel de articulación entre Venezuela y este organismo? Y además también analizar esto que se ha hecho viral, si se quiere, en el contexto de que han querido de una u otra forma deslegitimar la vocería oficial, porque quisieron en las primeras de cambio decir que Venezuela no daba las cifras oficiales, por ejemplo, y el mismo Rampolla, el representante de la Organización de las Naciones Unidas, salió al paso desmintiendo todo esto, que había acceso pleno para cada una de las fuentes oficiales, que no había ningún tipo de limitación. Importante también analizar esto.
2: Sí, bueno, por esa última parte, Venezuela sigue estando expuesta a un elemento, como se ha dicho muchas veces, de guerra multiforme, de guerra híbrida, especialmente en el campo de la deslegitimación de las capacidades del Estado en dar respuesta a su población. Es un discurso que ha estado permanentemente gravitando. En un impacto como este, por supuesto, es muy lógico, especialmente en los primeros momentos, que los Estados sean desbordados porque el impacto de un terremoto y en las dimensiones que lo tuvimos, por supuesto ningún gobierno está en capacidad para dar respuesta inmediata. No olvidemos, por ejemplo, el caso de Katrina en Estados Unidos y las respuestas muy tardías que dieron el gobierno de los Estados Unidos a su población en Katrina, o en caso de los huracanes en Puerto Rico. No olvidemos aquellas imágenes de el papel higiénico lanzado en unas canchas, pues no lo olvidemos. Y eso pasó meses, semanas y meses de respuesta más o menos efectiva a esta población. En el caso del Estado venezolano dio una respuesta efectiva en menos de 48, 72 horas, dio respuesta efectiva y en la semana pudo haber dado, o sea, dio más respuesta cada vez más efectiva ante el impacto de lo que fue, especialmente por las dimensiones de lo que significó, especialmente en el estado de La Guaira. Esa narrativa de crítica permanente y de construir una especie de escenario de Estado fallido, a la cual la ONU les dio el paso para indicar que era absolutamente falso, que Venezuela había cooperado tanto con los cooperantes internacionales que vinieron como rescatistas, como con la ONU y todo el sistema de levantamiento de información. Ahora, unas cosas son los estimados. Una cosa es que los números se estimen a partir del impacto, los números de edificios, cuántos apartamentos hay en un piso, cuántas personas viven en esos apartamentos, y tú puedes decir, a partir de los impactados, dice, bueno, tantas personas pudieron haber fallecido. Pero eso son estimaciones, pero el Estado debe ser responsable y debe contar uno por uno de lo sucedido, de los fallecidos, de los heridos. Y esas son las datas que se tienen. Y especialmente en el caso de la ONU, que puede corroborar perfectamente que Venezuela jamás se ha negado a la cooperación ni con la ONU ni con ningún país, también en función de la cooperación internacional. Venezuela también tiene una experiencia de apoyo en estas emergencias. Me recuerdo también la participación de Venezuela en Chile cuando se dieron esos incendios en Valparaíso, por ejemplo, o en El Salvador a principios del siglo de la década del 2010, donde Venezuela fue importante en la construcción de viviendas en El Salvador. En fin, tenemos experiencia en esto, sabemos cómo funciona, y Venezuela jamás se ha negado ni a dar cooperación cuando nos suceden elementos como este. Lo que hay que tener claro es en el orden, porque parte también inicialmente lo que se pretendió construir fue que el Estado no daba respuesta, entonces que la masa, una especie de autogestión podía abordar, cuando lo que se puede generar es un caos si no lo abordas con las suficientes capacidades institucionales para impedir que ese caos se desborde, que es lo que puede suceder en las horas iniciales, pues. En ese caso, buena parte de la experiencia que uno puede haber tenido en estos elementos sabe que es importante que el Estado retenga y actúe para impedir el caos, y se dé la participación de las Fuerzas Armadas, los órganos de seguridad, que impidan saqueos, impidan elementos no sanos en todos los elementos de emergencia, y posteriormente poder canalizar adecuadamente los rescates iniciales y después los procesos de reconstrucción, levantamiento de escombros y todos estos elementos, y después los elementos de reconstrucción, que ya es la fase en la cual se está, pues el levantamiento de los escombros y reconstrucciones y abordaje de las personas que fueron afectadas en los campamentos. Y el ONU es fundamental, los países cooperantes son importantes en ese sentido, y la sociedad, no solamente el Estado, la sociedad civil y los organismos que tengan conocimiento en esto son muy importantes para salir rápidamente de un impacto que es psicológico, sociológico y hasta el punto de vista político en el caso de Venezuela, porque estamos viviendo siempre todavía en un momento de que yo le llamo guerra multidimensional, que no ha cesado, muy especialmente en lo cognitivo y en lo mediático.
0: Que el Estado venezolano que ha venido actuando de forma organizada para generar las mejores soluciones para nuestro pueblo.
1: Profe, vamos a establecer una nueva pausa y nos queda un punto por abordar con usted, y es muy importante y tiene que ver justamente con el diálogo, ¿no? Este anuncio de este encuentro que se va a sostener entre la delegación venezolana con los exdiputados del año 2015, quisiera su visión. Ya el día de ayer presentaba un comunicado tanto la delegación venezolana como la delegación de estos exdiputados del año 2015. se abre esta nueva puerta en materia del diálogo, un diálogo que siempre ha sido constante en o por parte del gobierno nacional desde el comandante Chávez. Recordemos aquel 2002 cuando hubo el golpe de Estado, que el comandante Chávez levantaba el Cristo, ¿no? Y hacía ese llamado al diálogo. Bueno, ese diálogo se mantiene hoy por hoy, bueno, y tiene ahora otro contexto. Quisiera que habláramos eso también a la vuelta. Ya ven.

0: Es para mí un honor dirigirme hoy a ustedes en este acto tan significativo. Agradecerles por lo que ha sido el trabajo sin descanso desde aquel 24 de junio. Y yo cuando los veo todos ustedes como un cuerpo de gobierno, como un cuerpo funcionarial que desde el primer minuto de ocurrencia de esta tragedia natural que han luchado a familias venezolanas, inmediatamente se activó para atender la emergencia, para atender la fase de rescate y recuperación de personas con vida, luego pasar a esta etapa de reconstrucción. Ahí han estado todos sin descanso y es meritorio que ustedes lleven en su pecho la medalla Héroes y Heroínas de Venezuela, porque es lo que son. Y yo por eso he dicho, aquí hay pueblo, aquí hay gobierno y aquí hay un Estado en Venezuela. Y reivindico el mapa de Venezuela, nuestra Venezuela toda. Así que yo llamo a toda Venezuela a sumarnos a este sentimiento, a esta unidad nacional, que construyamos juntos la nueva Venezuela, la Venezuela que renace y que sea una Venezuela con una humanidad más profunda, más identitaria en el legado de nuestro padre libertador, Simón Bolívar. Sin descanso para darle felicidad a nuestro pueblo. Gracias, querido y querida funcionaria.
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0: Estamos de vuelta por Venezolana de Televisión, el canal de Venezuela Toda. Estamos en la entrevista con el profesor Martín Pulgar y hemos conversado de diversos temas de la política nacional, también como la política internacional. Y es momento de leer un comunicado que ha emitido la Cancillería venezolana. De inmediato los leemos para ustedes. Los gobiernos de la República Bolivariana de Venezuela y la República Dominicana informan que, como resultado del diálogo sostenido entre ambas partes, han acordado iniciar un proceso de normalización gradual de sus relaciones diplomáticas y consulares, sustentado en la hoja de ruta que será desarrollada de común acuerdo. La implementación de esta hoja de ruta comprenderá en una primera etapa la adopción de las medidas necesarias para el restablecimiento de los servicios consulares y posteriormente el avance hacia la normalización de las relaciones diplomáticas conforme al cronograma que ambas partes convengan. Esta decisión responde al interés compartido de fortalecer los canales institucionales de comunicación en beneficio de los nacionales de ambos países y de los vínculos históricos de amistad que unen a Venezuela y República Dominicana. Ambos gobiernos reafirman su voluntad de conducir este proceso mediante el diálogo, el respeto mutuo y el apego a los principios del derecho internacional. Caracas, 2 de agosto de 2026. Bueno, esto que precisamente hemos venido conversando, hablábamos de las relaciones con Chile, con Perú y además Venezuela con esta relación con los organismos multilaterales. Emma.
1: Este comunicado acaba de salir, ahorita, calientico, hace unos 20 minutos lo ha publicado la Cancillería venezolana, profe. Entonces, bueno, veníamos y habíamos dado una pregunta al aire en función al diálogo, ¿no?, que se viene restableciendo con estas naciones. Veíamos República Dominicana, que lo acaban de anunciar el día de hoy, hablábamos de Chile, hablábamos de Perú, hablamos de los organismos multilaterales, pero también acá lo interno, también se busca mantener ese relacionamiento de cordialidad en búsqueda, y como lo ha dicho la presidenta, lo dicen también las autoridades, la paz, que se permanezca en nuestro país, la paz como principio o como prioridad que se establece, y para eso se hacen necesario estas relaciones de paz. Se establecieron el día de ayer comunicaciones por parte de el gobierno nacional, las autoridades, el doctor Jorge Rodríguez encabezando esta comisión de diálogo, y también por parte de este sector de los ex diputados del año 2015, Dinora Figuera allí encabeza la lista. Su visión en función a este nuevo contexto que se presenta, este diálogo, que es distinto a los otros contextos, claro, donde también se ha mantenido el diálogo.
2: Bueno, sí es distinto porque hay un contexto, por supuesto, el 3 de enero trae una serie de modificaciones y de acciones terribles, especialmente por el secuestro del presidente, el bombardeo a Caracas y en Venezuela, pero los terremotos también traen un contexto distinto, lo que obliga a la reflexión de una parte importante de estos sectores que han mantenido posiciones radicales. No solamente es una oposición, son oposiciones que han mantenido un elemento radical contra la revolución bolivariana, y prácticamente lo que han pedido es una lucha ellos o nosotros. O sea, nunca es la comprensión de una negociación donde las partes ceden, pero mantienen un sentido de permanencia y de proyección de un país integrado con sus diferencias, como todos los países, y donde se canaliza la diferencia a través de elementos institucionales, especialmente de los valores democráticos y las elecciones, ¿no? Elementos electorales, y no solamente electorales, porque a veces pareciera que la elección es el único tema democrático, es el respeto en el transcurso de todo lo que significa el ejercicio de la política. La política como instrumento para canalizar las diferencias entre lo que existen en los pueblos. En este caso, es importante que se abra este elemento. Hay para muchos una especie de acción o de presión de los Estados Unidos en torno a estos, precisamente a esta asamblea, que fueron reconocidos por parte de los Estados Unidos y de una serie de países como que fuera el gobierno legítimo, a pesar de que ya ha pasado el tiempo y hay una nueva Asamblea Nacional legítimamente constituida con oposición y gobierno, se invitó a su participación y estos se negaron, estos sectores. Ahora, digamos, en una negociación perfectamente válida, estos sectores, en una negociación política que En principio ha tenido como algunos ruidos, ¿no? Porque se planteó que fuera para el viernes y no se concretó, sino apenas un comunicado donde se expone quiénes son los voceros de esta oposición. Lo que demuestra que, por lo menos a mi entender, viéndolo como un observador desde afuera, es que no hay un acuerdo entre ellos, quiénes participan y quiénes no participan y cómo puede ser los que estén involucrados en ese diálogo. Creo que ahí hay un tema de una oposición muy dividida, muy fragmentada, digamos, tanto por el deseo político como por las visiones que se tiene en una negociación con el gobierno. Entonces, creo que si estos hay actores externos que ayuden, si quieren ayudar, es precisamente ayudar a que la oposición tenga una cierta homogeneidad o una cierta vocería conjunta que permita una negociación muy clara con los actores del gobierno para poder canalizar los tres puntos en la agenda, ¿no? Que se pone uno que creo que es el tema más importante y más inmediato, que es el detalle del abordaje del terremoto, de los terremotos y de los sismos, porque ellos son los que algunos países consideraron que era la representación legítima de algunos bienes en el exterior que Venezuela tiene represado, y que Estados Unidos en este caso y otros países consideran que la única forma que ellos se legitiman también por las decisiones que ellos tomaron en su momento con respecto a Venezuela, ahora necesitan resolver ese problema. ¿Y cómo se resuelve? Bueno, estas negociaciones para permitir avanzar en una armonía y una retomar las relaciones con Venezuela. Entonces es un proceso muy complejo. Para mí, más que no solamente los venezolanos, sino de estos países que asumieron la legitimidad de una organización que ya finiquitó y que ahora necesitan resolverlo para sus instituciones internas. ¿Cómo lo resuelve el Reino Unido y el represamiento del oro que tienen allá desde el punto de vista de su legislación, cuando ellos decidieron que el gobierno legítimo era otro y no el actual? Esas vericuetos que muchas veces tienen que legitimarlo ante sus propios gobiernos o ante sus propias instituciones. Entonces, creo que es un espacio importante de negociación. No podemos negar la apertura de procesos de diálogo sistemático del gobierno de Venezuela. Ha abierto permanentemente ha tenido el gobierno de Venezuela, Chávez, Maduro y ahora Delcy Rodríguez, procesos de conversación y de diálogos con la oposición interna. Ahí está Barbados, ahí está México, ahí está se me pierden todos los nombres de los espacios donde se abrió como una especie de un conflicto internacional y necesitábamos una vocería afuera, pues. También se negoció en ese sentido. Ahora se planteó que fuera en Venezuela, porque Venezuela no es un país en guerra, ni es un país en conflicto, ni en situación de vulnerabilidad interna. Hay una institución y un respeto al otro, pues. Y aquí se debe negociar esos espacios con esos actores, pues. Ojalá que se puedan poner de acuerdo a ellos para sentarse en una agenda común que permita, de verdad, no solamente estos puntos que se puede ver para la opinión pública, sino en lo profundo, lo que no vemos muchas veces, en los temas ya desgranados, y que se permita, por una parte, por fin eliminar las sanciones y las medidas coercitivas implementadas, y que eso legitime la apertura y el devolver bienes y el levantar congelamiento de cuentas y el retorno, por ejemplo, del oro que está en el Banco de Inglaterra, y todos esos elementos que siguen gravitando para la necesidad de la reconstrucción del Estado Vargas y de Venezuela, y la necesidad también de reconstruir un tema muy sensible en Venezuela como son los servicios públicos y el sistema eléctrico, el sistema de agua, todos estos elementos, como decía, que han sido impactados por el terremoto, pero que también de alguna manera han sido impactados por las sanciones, las medidas coercitivas y la desinversión generada porque no hemos tenido los recursos para abordarlo en forma eficiente en los años anteriores.
0: Ahora, profesor, ya nos queda poco tiempo para terminar esta entrevista, pero quisiera precisar con usted la importancia que tiene de manera política que el primer punto sea precisamente la atención de las familias afectadas por el doble sismo. mismo. Y en este contexto también, cómo este diálogo pueda tener un resultado positivo para Venezuela, tomando en consideración ese histórico en el cual incluso estos actores de la oposición se han levantado de la mesa, o ha existido algún tipo de tutelaje exterior en estos voceros designados. A su juicio, ¿cuál es el análisis que podemos hacer?
2: Yo creo que el primer tema, que es el abordaje de los del impacto de los terremotos, especialmente porque esos recursos que se requieren en forma inmediata están ahí, y que este diálogo podría desestrabarlo, porque para aquellos países que han mantenido el congelamiento de cuentas o recursos que nos pertenecen, no darlos porque no sabían cuál era el gobierno legítimo, esta acción de negociación permite abordar liberar esos recursos que necesita el pueblo venezolano. Si no se aborda si hay alguna culpabilidad por no atención a los venezolanos ante una emergencia como esta, el único culpable van a ser precisamente esos países y esos actores que en su falta de diálogo, su falta de acuerdo, no permiten que los recursos lleguen a Venezuela. O sea, aquí hay que poner quién es el culpable realmente de la situación venezolana. ¿Un gobierno ineficiente, como algunos quieren vender, o es que es el ejercicio de unos recursos que tenemos, que nos pertenecen, que pueden ser abordados en forma inmediata y que los mantienen congelados buscando uno no sabe qué intereses para aparecer en la foto? Bueno, aparece en la foto, pues, pero saca el recurso y liberen eso y aparece en la foto ahí. ¿Cuál es el problema? Pues te tomo la foto y listo también, y ya. Y se apoya a Venezuela y a los venezolanos en las necesidades que tenemos.
1: Bueno, profe, muchísimas gracias por habernos acompañado. Gracias. Una conversa bastante amena porque se diluye un poco más y se permite, ¿no?, analizar este contexto que estamos viviendo en el ámbito de las relaciones que tenemos con otras naciones, de la misma también con los organismos multilaterales, y la manera como Venezuela sigue abriendo, ¿no?, esta diplomacia y este diálogo de paz tan importante que todas y todos los venezolanos necesitamos en estos momentos. Gracias.
0: Es momento de hacer una nueva pausa en esta transmisión. Quédese con nosotros, ya venimos con más información.

aquí en la comunidad La Limonera del Estado Miranda reivindicando el modelo económico que nosotros promovemos para nuestro país, la economía comunal. Esta es una empresa de producción social, modelo comunal, que se reactivó a través de una consulta popular. Además hay un encadenamiento productivo porque la madera viene de maderas del Orinoco. Esa madera viene para acá, para Caracas, hacen los muebles y que nosotros en conjunto podamos, a través del modelo de la economía comunal, podamos seguir impulsando el desarrollo económico endógeno de nuestro país. Aquí están las comunidades organizadas que fueron a una consulta popular, eligieron su proyecto, que se encadena con otros estados del país para poder tener la materia prima de la carpintería y que luego vemos el producto que sirve a nuestros programas sociales. Casa a los abuelos y en este caso, bueno, la contingencia que surgió del doble terremoto, equipar los campamentos y ahora equipar las viviendas.

Es para mí un honor dirigirme hoy a ustedes en este acto tan significativo. Agradecerles por lo que ha sido el trabajo sin descanso desde aquel 24 de junio. Y yo cuando los veo todos ustedes como un cuerpo de gobierno, como un cuerpo funcionarial que desde el primer minuto de ocurrencia de esta tragedia natural que han lutado a familias venezolanas, inmediatamente se activó para atender la emergencia, para atender la fase de rescate y recuperación de personas con vida, luego pasar a esta etapa de reconstrucción. Ahí han estado todos sin descanso y es meritorio que ustedes lleven en su pecho la medalla Héroes y Heroínas de Venezuela, porque es lo que son. Y yo por eso he dicho, aquí hay pueblo, aquí hay gobierno y aquí hay un Estado en Venezuela. Y reivindico el mapa de Venezuela, nuestra Venezuela toda. Así que yo llamo a toda Venezuela a sumarnos a este sentimiento, a esta unidad nacional, que construyamos juntos la nueva Venezuela, la Venezuela que renace y que sea una Venezuela con una humanidad más profunda, más identitaria en el legado de nuestro padre libertador, Simón Bolívar. Sin descanso para darle felicidad a nuestro pueblo. Gracias, querido y querida funcionaria.

0: Buenas noches, sean todos bienvenidos a esta ronda informativa. Quien les saluda, Lady Rivero. Comenzamos. La presidenta Delcy Rodríguez expresó que ante la llegada del fenómeno climático del Super Niño, el gobierno nacional evalúa medidas para afrontar y mitigar sus efectos en el país. Escuchemos lo que dijo.
1: En el caso específico de Sudamérica, donde ya se pronostica este periodo del Super Niño, bueno, incremento de las temperaturas durante los meses de agosto, septiembre, octubre, intensidad al final de año y al principio del año 2027, hemos estado evaluando acciones. ¿Qué podemos hacer como gobierno nacional, regional y local y como país? ¿Cómo vamos a afrontar? Hay países vecinos como Colombia que decretaron el desastre natural frente a la llegada del Super Niño. En Brasil ya también se están tomando acciones y nosotros tenemos que avanzar.
0: Anunció la creación de un plan de recuperación de generación termoeléctrica que producirá 4.800 megavatios adicionales para final del año.
1: Y yo por eso he pedido planes específicos. El primer plan es un plan de recuperación de generación termoeléctrica, que de aquí a final de año nosotros tengamos disponibles adicionales 4.800 megavatios en generación termoeléctrica, que se suma a los contratos que ya hemos firmado con empresas como la General Electric e IMSA para generar y fortalecer, hacer más robusto nuestro sistema eléctrico nacional. Bueno, avanzar, que nosotros podamos avanzar.
0: Asimismo, solicitó el fortalecimiento de los planes de ahorro en el consumo de energía eléctrica y del agua como planes para construir la conciencia ciudadana en el pueblo y contribuir con la naturaleza.
1: Voy a pedir quizás el plan más importante, que es el plan de ahorro en el consumo de energía eléctrica y agua. Es un plan para la conciencia. ¿Qué puede aportar cada ciudadano, cada ciudadana? ¿Qué puedo hacer yo desde mi casa? ¿Qué puedo hacer yo desde mi oficina para ahorrar energía eléctrica, para ahorrar agua? Son acciones que podemos hacerla, que son fáciles, que no cuestan nada y nos ayudan a tener una conciencia ciudadana mucho más amplia y sobre todo más comprometida con la naturaleza.
0: La mandataria nacional instruyó al Consejo Nacional de Economía para activar a todos los sectores del país para establecer un plan que preserve la producción de alimentos y agrícola ante el cambio climático.
1: Y he pedido que el Consejo Nacional de Economía active a los distintos sectores de la agroindustria para establecer un plan productivo. ¿Cómo vamos a nosotros preservar la producción de alimentos, la producción agrícola? Tenemos que tener planes especiales, no esperar que llegue. Vamos a prepararnos. Estamos en los días, como yo llamo, de prepararnos para afrontar. Pero ya ustedes están sintiendo las altas temperaturas o las lluvias con descargas eléctricas muy fuertes.
0: La presidenta de la República, Delcy Rodríguez, anunció que se ha restablecido el 50% de la capacidad de la planta termoeléctrica Termocarabobo, que proporcionaba 600 megavatios al sistema eléctrico nacional antes de las afectaciones. Escuchemos.
1: Las plantas termoeléctricas no solamente generan fluido eléctrico, sino que también sirve como un calibrador de potencia para todo el sistema, sobre todo la comunicación entre el centro y el occidente del país. Las fluctuaciones que hemos tenido en las últimas horas, en los últimos días, están relacionadas directamente a la pérdida importante de esos 600 megavatios y que hoy me complace decir que ya hemos recuperado el 50% y en las próximas semanas estaremos ya en proceso de recuperación plena.
0: La jefa de Estado destacó la importancia de trabajar en equipo y en unión nacional para superar cualquier desafío.
1: Yo digo que Venezuela se convierte en un gran equipo y nos toca trabajar en equipo y en unión nacional frente a los grandes desafíos que sabemos estamos hechos y preparados para las dificultades más tremendas. Bueno, ahí está. Allá está nuestro pueblo, están los gobiernos articulados, nacional, regional, local, nuestra Fuerza Armada Nacional Bolivariana, todos en una acción, el sistema policial, en una sola acción para proteger a nuestro pueblo y para proteger a nuestro país, pero sobre todo amar a nuestra naturaleza.
0: Hacemos una breve pausa, no se parten, ya regresamos con más información.

0: Venezuela necesita una sola voz, una voz que hable de esperanza, una voz que hable de renacimiento y una voz que le hable a todos. Y en eso pretendemos convertirnos, haciendo periodismo con P mayúscula y rescatando la esencia de este canal que nació como eso, como el canal de Venezuela Todo. En este momento nosotros emprendimos un proceso de rescate de nuestra cultura corporativa para poder generar de una u otra manera el despertar y el activismo dentro de nuestros trabajadores, pero también de las personas que nos ven. Venezuela tiene que ser una sola para su renacer, y de eso va más o menos la idea de que nosotros le hablemos a toda Venezuela y entendamos la necesidad de crecer juntos de la mano. Depende de todo un país, de toda una nación. Que hace Venezolana de Televisión, que es estar permanentemente en vivo, haber dado durante todos estos 20 años esa batalla informativa y haberla ganado en su oportunidad, pero no se puede lograr si 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su producto comercial es la información, la comunicación y el periodismo. 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
1: Hay lugares que resguardan la historia y otros que la sostienen desde sus propios cimientos. Pocos saben que el Panteón Nacional de Venezuela fue originalmente la Iglesia de la Santísima Trinidad, un templo que quedó gravemente destruido por el terremoto de 1812. Décadas más tarde, sus ruinas fueron transformadas en el recinto donde descansan los hombres y mujeres que marcaron el destino de la República. Hoy, más de dos siglos después, la historia vuelve a poner a prueba este patrimonio. Los daños ocasionados por el doble sismo en Venezuela obligan a una intervención especializada para preservar su estructura, proteger su legado y garantizar que las futuras generaciones continúen encontrando aquí un espacio donde la historia permanece viva. Rehabilitar el Panteón Nacional no es solo restaurar un edificio, es resguardar la memoria de Venezuela para que ni el tiempo ni la fuerza de la naturaleza borren el legado de quienes construyeron nuestra nación.
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1: En el campamento de disposición temporal de La Guaira, la recuperación avanza sin pausa. Dos trenes de trituración operan de manera simultánea, transformando los vestigios del doblete sísmico en material con un volumen significativamente menor, optimizando su manejo y disposición final. En cada jornada, este sistema procesa alrededor de 2.250 toneladas de material en una operación continua que se mantiene activa durante el día y la noche. La tecnología de trituración permite reducir hasta en un 80% el volumen de los vestigios, acelerando las labores de saneamiento y liberando espacios para las siguientes fases de recuperación. El despliegue reúne maquinaria de alto rendimiento, operadores especializados y personal técnico que trabaja de forma coordinada para mantener el proceso en funcionamiento. Paralelamente, un equipo de oxicorte interviene los elementos metálicos de gran tamaño, segmentando las estructuras de acero para facilitar su procesamiento, transporte y reciclaje. Cada vestigio procesado representa un paso más hacia la recuperación, porque reconstruir también significa transformar lo que dejó la emergencia en el punto de partida para el renacer de Venezuela.

0: lanzamiento del Plan Reír, el plan de recreación para estas vacaciones año 2026. 9,000 recreadores que vienen a, bueno, a ser felices a nuestros niños, a nuestras niñas, a la familia, a nuestros abuelos y abuelas. Y estamos ya desplegados en los 5,336 circuitos comunales y también en los 107 campamentos transitorios. Nosotros vamos a impactar a 3 millones de niños y de niñas, de personas en su integralidad. Se mezcla también con las actividades turísticas. Quiero resaltar que el vicepresidente Héctor Rodríguez propuso la premiación de 11,000 niños en todo el país que fueron acreedores titulares del 19 y el 20. Las máximas notas que puede tener un niño. Y bueno, le vamos a dar viajes a Margarita, al estado Apure, a Amazonas, a Falcón, para que puedan disfrutar de estas vacaciones como un reconocimiento. Si alguna lección humana nos ha dejado la tragedia del 24 de junio, es saber valorar, querer a nuestra familia. La familia como un núcleo esencial del desarrollo del país, pero también como el espacio humano más importante, donde los seres humanos congregados como familia expresan sus sentimientos y su afecto.
1: Gracias por seguir con nosotros. Avanzamos con más información. Iniciaron los procesos para reanudar las relaciones consulares con la República de Chile. Así lo informó la presidenta de la República, Delcy Rodríguez. Resaltó la gestión diplomática del presidente de la Nación Suramericana, José Antonio Kast, en esta nueva etapa.
0: Quiero agradecer las palabras del presidente de Chile, Kast, sus amables palabras, porque hemos iniciado procesos de reanudación de relaciones consulares con vista a recomponer nuestras relaciones enteramente. Agradezco sus palabras, presidente, y cuenta usted también con una venezolana de bien que está encargada de las relaciones internacionales para marchar juntos y que nuestros países suramericanos marchen juntos también en una agenda común, en una agenda de cooperación, en una agenda de amistad. Ese es el nuevo sentimiento para las relaciones internacionales.
1: Con los principios de la diplomacia bolivariana de paz, la jefa de Estado venezolana extendió un llamado a la cooperación conjunta y a la amistad entre los países suramericanos. En otras informaciones, el ministro de Relaciones Exteriores y Comercio Internacional, Félix Plasencia, a través de un comunicado que Venezuela y República Dominicana informó que acordaron iniciar un proceso de normalización de sus relaciones diplomáticas. Leemos para ustedes. Los gobiernos de la República Bolivariana de Venezuela y la República Dominicana informan que, como resultado del diálogo sostenido entre ambas partes, han acordado iniciar un proceso de normalización gradual de sus relaciones diplomáticas y consulares, sustentando en una hoja de ruta que será desarrollada en común acuerdo. La implementación de esta hoja de ruta comprenderá, en una primera etapa, la adopción de las medidas necesarias para el restablecimiento de los servicios consulares y, posteriormente, el avance hacia la normalización de las relaciones diplomáticas conforme al cronograma que ambas partes convengan. Esta decisión responde al interés compartido de fortalecer los canales institucionales de comunicación en beneficio de los nacionales de ambos países y de los vínculos históricos de amistad que unen a Venezuela y a República Dominicana. Ambos gobiernos reafirman su voluntad de conducir este proceso mediante el diálogo, el respeto mutuo y el apego a los principios del derecho internacional. Caracas, 2 de agosto del 2026. Cambiamos de tema y 9,000 recreadores se han activado en el plan de recreación vacacional 2026 para llevar alegrías a los niños y niñas de los 107 campamentos transitorios. Veamos más en el siguiente reporte.
2: Más de 187 niños y niñas del campamento transitorio Soesisque Silva disfrutaron al máximo del plan vacacional comunitario 2026.
3: Estamos haciendo acá actividades recreativas que contamos con 7 espacios que son puntos de recreación donde tenemos colchones inflables, pintacarita, cama elástica, la parte deportiva, tenemos una parte donde dibujan, hay diferentes cosas y actividades que son para toda esta cantidad de niños y adolescentes que tenemos acá.
4: Hemos aprendido que tenemos una cantidad de 25 voluntarios, los cuales harán vía permanente durante todo el plan vacacional Venezuela Río 2026. Comprendiendo y entendiendo que según la ley de recreación es 1 por 10, estos voluntarios tienen una capacidad instalada de 250 chamos a atender en este campamento. También les sirve como un método de sanación sentimental, emocional, y no solo eso, sino que es psicológico, ya que a través de la recreación que nos garantiza el Estado venezolano, a nosotros, como venezolanos y miembros de esta república, entendemos que es un método de desconectarse al chamo y olvidar lo sucedido el 24J.
2: En este plan vacacional, la Fuerza Joven de los Voluntarios resalta el compromiso único de contagiar con entusiasmo cada región de Venezuela.
5: Pero esto nos motiva primero como persona, como ser humano y como venezolano. Aquí nos encontramos en este campamento haciendo una atención con más de 30 voluntarios, donde se desenvuelven en pintacarita, recreación, deporte, juego, y no solamente niños, sino también vamos a atender a nuestros adultos mayores.
6: Me siento súper feliz de poder ayudar a los niños y darme un rato feliz y que se distraigan de todo esto que ha pasado.
2: Niños, jóvenes y adultos disfrutaron de estas jornadas diseñadas especialmente para llevarles bienestar y entretenimiento dentro de este plan vacacional comunitario 2026. Elizabeth Suárez Paut, La Noticia.
1: En el municipio de Valencia del estado Carabobo se llevó a cabo una jornada de atención integral dirigida a los abuelos y abuelas de la parroquia Santa Rosa. Vamos a conocer más detalles en el siguiente reporte.
7: Esta jornada logró beneficiar a más de 200 adultos mayores de la comunidad La Democracia, quienes contaron con servicio y evaluación de triaje, medicina general, psicología, farmacia, embellecimiento con barbería y peluquería, además de carnetización de discapacidad en colaboración con CONADDIS.

0: el Consulado de Colombia reactiva funciones en su sede ubicada en la ciudad de Puerto Ayacucho, Estado Amazonas, para estrechar lazos diplomáticos y de integración fronteriza. Veamos.
1: En este espacio se busca optimizar la atención a los ciudadanos colombo-venezolanos residenciados en la región y facilitar los trámites.
2: Me encuentro muy feliz ya que se le va a dar apertura al consulado colombiano aquí en Puerto Ayacucho, Estado Amazonas. La verdad que para nosotros es un gran logro poder hacer nuestras gestiones consulares aquí sin necesidad de viajar. Y es como una parte de nuestro país. Podemos sentirnos con los connacionales, encontrarnos, relacionarnos, compartir las actividades tanto sociales como políticas.
3: Complacido porque después de 7 años por fin tenemos una representación consular. O sea, apertura esta oficina. Tengamos la oportunidad todos de diligenciar todo lo que tenemos pendiente, sobre todo los registros de los hijos, autenticación de los documentos y todas las diligencias que tiene que haber. Pero más que todo eso, es la importancia de la integración colombo-venezolana, que a partir de ahora será más realidad.
1: Además de la sede consular en la capital del estado, también fue aperturada la sede viceconsular en el municipio Atabapo.
4: Conmemorando un día histórico para nuestras dos repúblicas hermanas, en la cual hoy tenemos el honor y el agrado de reaperturar el consulado de Colombia en Puerto Ayacucho, así el viceconsulado de Colombia en San Fernando de Atabapo, para que los colombianos, colombianas que viven en el estado de Amazonas puedan ejercer su derecho a tramitar y ejercer todos los trámites consulares, que uno de los objetivos principales de nuestro gobierno es cumplirle con dignidad a nuestro pueblo.
1: Las atenciones se realizarán de lunes a viernes de 8 a 12 de la tarde, hora venezolana, para mejorar la asistencia legal de manera eficiente. En el estado Amazonas, para Venezolana de Televisión, Migledis Díaz.
0: En la parroquia Payara, una de las zonas agrícolas más importantes de Portuguesa, ya se encuentra la maquinaria pesada en el terreno. Los trabajos buscan transformar por completo la vialidad rural y devolver la tranquilidad a cientos de productores de la región. Los detalles en el siguiente reporte.
5: Un plan integral que arranca con la intervención de más de 2.5 kilómetros de carretera. Se trata de una obra clave para el puerto de Payara, donde sus pobladores ven con optimismo el despliegue técnico que busca consolidar el paso de la producción local.
6: Esto es muy importante para esta comunidad, porque aquí hay una cantidad de agricultores campesinos que son los que se benefician con ese tramo de carretera.
5: Maquinarias y volquetas ya operan a pleno rendimiento. Además del proyecto de asfaltado, también se contempla un muro de contención vital para frenar las inundaciones en épocas de lluvias.
7: 2.5 kilómetros, que es la extensión de este muro, pero no son los 2.5 kilómetros, es todas las obras de arte que tenemos que construir, lo que es canalización, por supuesto todo lo que es el sistema de alcantarillados y puentes, para sacar el agua, para que definitivamente podamos garantizar la durabilidad para los próximos 30 o 40 años de este gran asfaltado.
8: Porque esta es una parroquia altamente productiva en materia de maíz, en materia de caña de azúcar y en materia de arroz. Y por supuesto, esta es una parroquia que está llena de esperanza, llena de mucho compromiso, por quienes en este momento estamos al frente de la gobernanza.
5: 5 meses por delante y un objetivo claro: saldar una deuda histórica con las casi 500 familias de la zona. Un proyecto de envergadura que promete blindar la economía rural tras 50 años de proyecto vial. Reportó Freiman Yáñez.
0: En el Paseo de los Ilustres en Caracas, la iniciativa de un grupo de jóvenes permitió recuperar el emblemático mural dedicado a Tsunami. El trabajo conjunto devolvió el brillo a esta obra, una pieza que rinde homenaje a la entrega y labor de rescate en el país. Veamos el siguiente material.
9: Detrás de esta creación está Jordani Sánchez, artista contemporáneo venezolano. Aunque la obra sufrió daños por actos vandálicos recientes, la pronta reacción comunitaria rechazó el hecho y sumó voluntades para renovarla por completo.
10: Obra de resiliencia, de unión, de amor, y bueno, como tengo varios años fomentando el respeto hacia los animales, creo que Tsunami y todos los caninos que pusieron de todo su amor para salvar a nuestros hermanos se merecen mucho más.
11: Y además, se va a extender el mural hacia aquel lado que había sido vandalizado. Y bueno, ahora vamos a llevar más arte. O sea, esto nos motivó a extender la

0: Valencia, el compañero Jordani, que es un artista maravilloso, que es el autor de esta pieza, pues va a ser el autor también de esta extensión, de este mural.
1: Para Jorge Vince, entrenador de Tsunami, ver el rostro del canino plasmado en las calles simboliza la huella viva del esfuerzo, la lealtad y la dedicación al servicio de la gente.
2: La importancia de demostrarle al mundo que el venezolano, cuando quiere, se levanta, se luce, acompaña en nuestra solidaridad. Entonces, bueno, que este mural brille, que todos los espacios en Caracas donde han habido esos murales a nivel nacional, la aceptación ha sido hermosa, el acompañamiento precioso.
3: Oye, es lo máximo. Para mí él es lo mejor que nos ha pasado ahorita.
0: De este mural, que es el homenaje, no solo para Tsunami, sino para Jorge, quien entrenó y ha entrenado cualquier cantidad de cachorros que bueno, nos han ayudado a encontrar vidas.
1: La recuperación del espacio transformó un hecho negativo en una muestra de unión de los caraqueños, revalorizando el arte urbano como un punto de encuentro y respeto colectivo.
4: Jordani Sánchez no solo ha plasmado el rostro de Tsunami en este paseo, en sus obras también destaca el homenaje a Orión, el emblemático perro rescatista que dejó una huella imborrable en el país. María José Solórzano, La Noticia.
5: El Museo de Ciencias activa su programación vacacional. Todos los sábados la institución abrirá sus puertas para ofrecer talleres gratuitos orientados a enseñar la diversidad de las especies. Veamos.
6: El ciclo de actividades comenzaron este primero de agosto y están enfocadas en los procesos evolutivos de la naturaleza. En esta ocasión, durante el taller de metamorfosis, los niños conocieron las cuatro etapas de desarrollo de los insectos, desde el huevo, pasando por la larva y la pupa, hasta llegar a su impresionante fase adulta, como la mariposa.
7: La temática es diseño y forma en la naturaleza, donde vamos a realizar diferentes actividades que estén relacionadas con diferentes especies y elementos, como por ejemplo insectos. Tenemos una gran variedad de insectos, pero en esta oportunidad nuestros niños, jóvenes y adultos, porque también pueden participar los representantes, van a crear sus propios insectos partiendo de la utilización, forma y color de una hoja, de todas estas hojas que caen en nuestros jardines en el museo.
6: Los materiales son totalmente orgánicos, con la que los niños que están acompañados de sus padres pueden manejar. La invitación es a que estén atentos a las redes sociales del Museo de Ciencias y así conocer la temática que estará cada sábado.
5: El Monumento Nacional Flor de Venezuela fue escenario de la cuarta edición del Festival Canción Pistera para consolidar a Barquisimeto como la capital musical de Venezuela, una iniciativa de movimientos culturales y el Instituto Municipal de Cultura para impulsar el talento de la región. Veamos.
8: En un ambiente entre baladas románticas e interpretaciones con diferentes géneros musicales, se dio el encuentro que reunió a diversos sectores, quienes mostraron sus propuestas sonoras diseñadas para impulsar a los creadores locales.
9: El Inca se involucra en esto a manera de resaltar los talentos de la región y la relevancia del mismo es poder dar a conocer los talentos con los que acá contamos.
10: Muy contento porque me gusta hacer lo que me gusta, pues, y darle un público, transmitir, pues, la música.
8: El Pista Fest es una iniciativa que nació desde las bases culturales, un espacio que sirvió para reunir a distintas generaciones de músicos junto al disfrute familiar.
11: En este capítulo nosotros hemos trabajado con tres categorías, como lo es el Pistafé regional, el nacional y el internacional. Cada uno de ellos, pues, con sus pautas, con su clasificación en cuanto a los registros musicales que ellos presentaron en una preliminar. Para nosotros los larenses, esto representa un enaltecer nuestro gentilicio, ya que somos capital musical de Venezuela.
8: Con la cuarta edición de este festival, el sector cultural en Lara ratifica su compromiso de mantener activas las plataformas públicas para el desarrollo artístico, posicionando la música hecha en casa como un motor de integración social. En Lara, Héctor Rosales.
5: Así despedimos esta ronda informativa. Feliz noche para todos.

Después de un doble sismo, la reconstrucción de un país comienza por devolverle a su gente el lugar donde nacen los sueños, su hogar. Cada vivienda que vuelve a levantarse es el resultado del compromiso de equipos especializados que trabajan con responsabilidad, conocimiento y dedicación. Detrás de cada plano, cada cimiento y cada muro existe un propósito mayor: devolver tranquilidad a las familias y brindarles la oportunidad de comenzar una nueva etapa. Porque construir una vivienda no es solo reemplazar lo que se perdió, es recuperar la confianza, proteger a quienes más amamos y fortalecer el corazón de nuestras comunidades. Con cada hogar entregado, renacen las historias, regresan las sonrisas y se construyen nuevas oportunidades para miles de familias. Porque cuando reconstruimos viviendas, no solo edificamos estructuras, reconstruimos la esperanza, reconstruimos comunidades y, sobre todo, reconstruimos el futuro de todo un país.

aquí en la urbanización Atlanta, donde he desarrollado toda mi vida entre la calle 6 y calle 7, transmito para dar un agradecimiento a la ciudadana presidente de la República, Delcy Rodríguez, por el apoyo recibido por la cuadrilla que está en esta zona de la Atlántida bastante devastada, que me han apoyado abiertamente para poder yo regresar a mi humilde hogar. Y hay algo muy importante que quiero resaltar, la parte humana. He recibido una respuesta humana a todo dar por parte de toda la gente del Ministerio de Obras Públicas que se encuentra en la urbanización Atlántida. Eternamente lo tendré agradecido por dos apoyos brindados. Primero, para sacar bienes de mi propiedad que se encontraban en los apartamentos, y ahora el apoyo brindado para abrir camino y yo poder estar dentro del apartamento. Agradecido, ciudadana presidente, agradecido a toda la cuadrilla, porque yo siempre voy a decir, una de las cosas más importantes es la humanidad, y estos muchachos lo han demostrado. No es lo material muchas veces, es lo humano. Y aquí estoy, esperando para el día de mañana, cuando deseen venir al Atlántico, y ojalá Dios recuperemos todo esto, aquí estaré, Omar Vilaseca, para abrazarlos y recibirlos con el mayor gusto del mundo, y agradecido eternamente.

0: con ustedes, Pedro Márquez, Jocelyn Correa. Ha llegado el momento, además, de conversar, de esa conversación y de ese análisis que hacemos a propósito de temas adaptables, obviamente, a los tiempos que vivimos. Hemos abordado a lo largo de todos estos días también ese pensamiento bolivariano, esa vigencia incluso de esa propia doctrina bolivariana. ¿Qué tan vigente está y qué tan adaptable es a estos nuevos tiempos? Son preguntas que nos hacemos en estos días.
1: En estos tiempos, dijéramos que el pensamiento bolivariano es siempre viral. Siempre debe estar marcando el norte, porque además nos hace ver el pasado, nos hace entender el presente desde la perspectiva de las decisiones que tomó nuestro libertador Simón Bolívar. Mucho se ha hablado, mucho se ha dicho, pero siempre dibujar su presencia, sus principios en cada área de la vida nacional va a ser fundamental.
0: Así es, conocerlo, además son distintas facetas y en los momentos sobre todo de dificultad, ¿cuáles serían esas decisiones y además cómo a través de nuestra identidad seguimos aferrados a ese pensamiento y a esa doctrina bolivariana? Para tener esta conversación y este análisis a lo largo de estos minutos, recibimos en nuestro estudio a Jorge Berrueta, director de la Biblioteca Nacional, historiador, profesor, bienvenido a este espacio.
2: Placer.
1: Profesor, bueno, antes de entrar en materia, vemos que ayer usted fue condecorado. Ahí tiene en su traje la Orden Héroes de Venezuela, que entregó la presidenta Delcy Rodríguez a funcionarios públicos que estuvieron desde el primer momento al frente atendiendo a la población venezolana. Cuéntenos primero su experiencia.
2: Bueno, una experiencia que no nos la esperábamos, ¿no? Porque fue una sorpresa para todos la convocatoria que tuvimos. Y bueno, cuando llegamos nos dimos cuenta que se trataba de la entrega de una condecoración Héroes y Heroínas de Venezuela, y en el transcurrir en la conversación dentro del auditorio pues nos enteramos que precisamente era un reconocimiento del Estado venezolano a través de su presidente encargada, Delcy Rodríguez, a todas las personas que de alguna u otra manera han participado, han estado en los campamentos transitorios, han coadyugado de todo el Estado como eje transversal, un gran trabajo en equipo como lo destacó ella, que, bueno, había que reconocerlo, ¿no? Nadie lo pidió, no nos lo esperábamos, pero sí fue esa chispa que enciende el alma para si le estábamos poniendo más corazón, le pusiésemos mil veces más corazón.
1: Además, y qué interesante, porque no solamente ha sido el reconocimiento a los rescatistas, a los cuerpos de bomberos, a todos. Ahí veíamos comunicadores, veíamos trabajadores del Ministerio de Alimentación, veíamos a varios funcionarios que desde sus frentes, desde sus áreas de trabajo, han estado trabajando en este tiempo.
0: Pero es que fíjate que ese ha sido el espíritu justamente de este momento que podemos abordar desde el momento histórico, incluso esa concepción de Bolívar de las dificultades y de esa unión por encima de cualquier cosa, ¿no? ¿Cómo podemos nosotros, a partir incluso de este momento, luego de ese evento del pasado 24 de junio, entender esa misma doctrina y aplicar ciertos principios que aplicó el mismo Bolívar en momentos de dificultades para nuestra historia? Bueno,
2: fíjate, ¿no? Valga decirlo que este año, el 8 de junio, cumplió 50 años la primera edición, la primera publicación de un libro que llevó por nombre La Doctrina del Libertador. Es el número uno de la colección Ayacucho. Y ese número uno de la colección Ayacucho compila los 100 grandes documentos, 84 si no mal recuerdo, documentos claves, emblemáticos de lo que fue el pensamiento del libertador Simón Bolívar, desde lo político, desde lo militar, desde lo económico, desde lo diplomático, incluso desde las comunicaciones, desde la información, el manejo de la información en tiempos de guerra, ¿no? Y lo destaco porque fue un momento propicio para recordar la vigencia que ha tenido permanentemente, gradual y progresivamente durante estos 200 años de vida republicana. Ha dejado de estar.
0: Ese mismo pensamiento se ha ido adaptando generación tras generación. Todo el mundo tiene una percepción a lo largo de la historia de lo que fue y de lo que sigue representando Simón Bolívar. ¿Es adaptable a ese pensamiento?
2: Sin lugar a dudas, fíjate, muchas personas que nos escuchan dirán, bueno, pero un pensamiento de hace 200 años, ¿qué vigencia pudiese tener en la Venezuela de hoy, en el mundo de hoy? Precisamente está en el ideario, en la idea de la búsqueda de esos principios Yo le llamo esos fenómenos sociales que caracterizan a las sociedades que siguen estando presentes. Digamos que las relaciones diplomáticas siguen existiendo, las formas de administrar la economía siguen existiendo, las formas de llevar la política siguen existiendo. Sin lugar a dudas, la tecnología ha evolucionado y ha avanzado, pero el perfil de la sociedad frente a determinadas circunstancias y situaciones, fíjate, por allá en 1812 se vivió también eso que llamamos hoy un doblete sísmico, ¿no? Un doble terremoto. Lo sabemos hoy por los estudios que se han hecho, no desde el momento. Difícilmente sabrían ellos que experimentaron dos terremotos en aquel periodo. Eso lo sabemos por los estudios que se han hecho a posteriori y que han logrado determinar que en esa época también se vivieron dos terremotos, y que en nuestros registros históricos, ya sea en el Archivo General de la Nación o en la Biblioteca Nacional, aún se resguardan informaciones que quizás no es las que hemos estudiado en la primaria, en el liceo, en las universidades, en nuestro proceso formativo, pero que cuando uno investiga un poquito más allá, se consigue que las formas en las cuales la sociedad dio respuesta a esas situaciones adversas se parece mucho a las formas en que nos hemos mantenido organizando frente a situaciones análogas en el tiempo.
0: Eso dice el relato histórico.
2: Eso dice el relato
1: Ahora,
2: histórico.
1: ¿Qué hace que el pensamiento de Bolívar siga vigente a pesar de que el momento histórico cambió, el contexto social cambió? ¿Qué hace que un pensamiento, en este caso el de Simón Bolívar, el del Libertador, se mantenga vigente y se adapte?
2: Fíjate, ¿no? Yo lo diría desde lo que es el aporte. Fíjate, Bolívar, desde incluso su primer gran documento, el Manifiesto de Cartagena, es un llamado constante a la unidad. Ya lo había hecho antes. Pero digamos que el documento político de él, que está más en nuestro imaginario, el cual es el Manifiesto de Cartagena, él inicia haciendo un llamado a la unidad, porque entiende que esa república naciente tuvo fallas en materia de unidad. No nos pusimos de acuerdo. Y como no nos pusimos de acuerdo, eso que se inició como un proceso independentista terminó siendo en sus inicios una guerra interna entre venezolanos, ¿no? Divididos, unos a favor de la monarquía española y otros a favor del proyecto republicano. Y desde esa perspectiva tú consigues principios fundamentales. Vuelvo y repito, el tema de la unidad, pero también el tema de la organización.
1: Eso es lo que lo hace vigente, entonces.
2: Lo hace vigente.
1: Está plagado de principios.
2: Exactamente.
0: ¿Qué pasaría, además, a propósito de ese plan Venezuela Renace, de ese renacimiento que se convoca en todos los sectores de nuestro país, si no existe unidad? Lo vamos a abordar al regreso de la pausa. Estamos conversando con Jorge Berruetas, director de la Biblioteca Nacional y es también historiador de nuestro país.
1: Interesante tema, usted quédese con nosotros, porque además más adelante también estaremos conversando de el Bolívar economista. ¿Qué decisiones se tomaron en aquel momento y cuáles de esos principios podemos aplicar hoy? Pausa y regresamos.

0: estamos aquí en la comunidad La Limonera del Estado Miranda reivindicando el modelo económico que nosotros promovemos para nuestro país, la economía comunal. Esta es una empresa de producción social, modelo comunal, que se reactivó a través de una consulta popular. Además hay un encadenamiento productivo porque la madera viene de maderas del Orinoco. Esa madera viene para acá, para Caracas, hacen los muebles y que nosotros en conjunto podamos, a través del modelo de la economía comunal, podamos seguir impulsando el desarrollo económico endógeno de nuestro país. Aquí están las comunidades organizadas que fueron a una consulta popular, eligieron su proyecto, que se encadena con otros estados del país para poder tener la materia prima de la carpintería y que luego vemos el producto que sirve a nuestros programas sociales. Casa a los abuelos y en este caso, bueno, la contingencia que surgió del doble terremoto, equipar los campamentos y ahora equipar las viviendas.
1: Bandera venezolana. En cada una de sus franjas están los colores de la geografía que nos cobija, desde el luminoso amarillo de los médanos y el refrescante azul que baña nuestras costas, hasta el intenso rojo que engalana los atardeceres. Hoy celebramos con orgullo el día de nuestra bandera nacional y declaramos que Venezuela renace.

0: se enfrenta a una tragedia, sanar también significa recuperar la capacidad de volver a caminar, volver a abrazar y volver a comenzar. Con esa visión, avanzan los trabajos de remodelación y reacondicionamiento del Centro Nacional de Rehabilitación Dr. Alejandro Road, un espacio que se fortalece para brindar atención especializada a quienes resultaron afectados por el doble sismo que estremeció a Venezuela. Cada área se prepara para ofrecer procesos integrales de recuperación física, terapias especializadas, adaptación de prótesis, órtesis y atención multidisciplinaria, con el propósito de devolver movilidad, autonomía y esperanza a quienes más lo necesitan. Este centro se consolida como un lugar donde la ciencia, el compromiso y la solidaridad se unen para acompañar a cada paciente en el camino de su recuperación. Porque mientras exista una mano dispuesta a ayudar, seguiremos levantándonos paso a paso, con la firme convicción de que Venezuela renacerá.
1: Aquí estamos en el renacer de Venezuela.
2: Aquí nos encontramos en el urbanismo Cacique Caribe de la parroquia Urimaria, aquí en el estado de La Guaira. Son 100 apartamentos que conforman este urbanismo, siguiendo las orientaciones de nuestra presidenta encargada, la doctora Elsie Rodríguez. En el marco del plan Venezuela Renace, hemos iniciado lo que corresponde a la fase de reconstrucción. Importante también destacar que cada una de estas torres fueron evaluadas por la Comisión Presidencial, resultando con afectaciones menores, leves, y por supuesto dentro del semáforo con la etiqueta de color amarillo.
3: Soy una de las vecinas, bueno, igual que mi comunidad, de los afectados de la tragedia del doble terremoto ocurrido el pasado 24 de junio.
4: No pensábamos que el abordaje iba a ser tan rápido en medio de tantas necesidades, pero se ve que está dando respuesta oportuna al pueblo y nosotros estamos muy satisfechos y contentos. Entonces, de verdad, nuestro agradecimiento a la gestión del Ministerio de Obras Públicas por todas las atenciones que nos están prestando y, bueno, por la eficiencia. Seguimos trabajando.
5: Bueno, hoy estamos poniendo el foco sobre un tema interesante que no pierde vigencia y que, como hemos dicho desde el principio de la conversación, marca el rumbo de la vida nacional, que es el pensamiento y la doctrina bolivariana. Eso lo estamos conversando con José Berrueta, historiador Jorge Berrueta, historiador y director de la Biblioteca Nacional.
6: Conversábamos en la parte anterior, ¿no?, haciendo referencia a momentos históricos que tuvo que transitar el libertador Simón Bolívar en esas dificultades, y él colocaba la unión sobre todas las cosas, incluso presente en muchos de estos documentos. Para esto que se plantea, para esa reconstrucción, para ese plan de renacer, exacto, con los distintos sectores, ¿qué tan importante es la unidad justo en estos momentos?
7: Fíjate que interesante que tú comentabas no solamente el tema de renacer, ¿no?, sino ese llamado recurrente del libertador a la unidad. Recordemos que ese tránsito nuestro de la independencia tuvo, desde el punto de vista político, económico, militar, tuvo sus momentos de mayor punto de altura y sus descensos, ¿no? O yo prefiero llamarlo sus situaciones en las cuales hubo que detener o ralentizar el avance hacia el objetivo final que se aspiraba, ¿no? ¿Qué quiero decir con esto? Que tuvimos la caída de la Primera República, la caída de la Segunda República, y eso llevó precisamente a repensarse y replantearse en las formas en las que había que atender la política interna, la política internacional, el tema económico. Cuando nosotros releemos a todos esos autores nuestros, venezolanos e internacionales, que durante los últimos 200 años y en el siglo XX escribieron todas esas visiones de la economía en la independencia, la diplomacia en la independencia, lo militar, y los conjugamos, entendemos un poco de ese perfil que nos ha llevado nosotros y que parte de nuestro pueblo pudiera observar de una manera como que muy extraña, que han estado presentes a lo largo de la historia, las formas de actuar ante determinadas situaciones. Si tú, como lo dice el libertador en su manifiesto de Cartagena en 1812, observando las causas por las cuales esa república cayó, yo difiero del término caída. porque vino una segunda, una tercera, y hemos estado en ese renacer.
6: En esos ciclos, además.
7: En esos ciclos, por llamarlo en forma de espiral, ¿no? Uh-huh. Valga decirlo. Nosotros nos hemos ido repensando, y yo creo que esto está basado un poco en esa filosofía de Simón Rodríguez, inventamos o erramos. Uh-huh. O sea, nosotros necesitamos replantearnos en cada momento, en cada situación o hito o punto de salto, replantearnos estrategias que permitan reimpulsar nuestra política, nuestra economía, nuestra diplomacia, para poder mantener ese objetivo que inspiró separarnos de la monarquía española e iniciar una república.
6: La presidenta habla de una nueva república basada en esos valores, en la moral, en un nuevo relacionamiento, ¿no?, a nivel internacional. ¿Cómo se concibe eso desde el pensamiento de un Bolívar diplomático, por ejemplo?
7: Fíjate que, vuelvo y repito, porque es un tema que es clave. Si nosotros estudiamos a Bolívar desde antes de ser el libertador, y llegamos, incluso se inicia en la política y se despide de este plano físico, uh-huh, llamando a la unidad, ¿no? Cuando dice, si mi muerte contribuye a que cesen, uh-huh, los partidos y se consolide la unión, es un llamado a la unión, porque él entendió que los venezolanos somos una fuerza, y cuando estamos en disputa o separados no logramos el objetivo. Y el por qué hoy lo recordamos y por qué él se convierte en el pilar fundamental, que eso que llamamos los venezolanos nuestro proceso de socialización nacional, aquel por el cual nos entendemos conscientemente venezolanos, aunque no lo veamos a simple vista, el libertador es la base de esa cosmogonía que está en nuestras mentes, ¿no? Y si no lo entendemos así, no entendemos por qué su pensamiento sigue vigente, inspirándonos precisamente a seguir evolucionando ese tránsito hacia la república posible, que se perfecciona, que se adapta, que renace, que se adapta a las circunstancias y a las situaciones para poder trascenderlas. Uh-huh. Si el libertador y su equipo, su gran equipo, ese gran equipo de hombres y mujeres del 1812, del 1814 y de cada uno de esos hitos fundamentales del periodo de la independencia, no hubiesen tenido la capacidad de adaptarse a las situaciones adversas por las que pasaron y entender que había que generar nuevas respuestas, ¿no? Y entender y tender la mano, porque fíjense, hoy uno diría, oye, pero qué dificultad pudiéramos tener nosotros los venezolanos de la hora, tendernos la mano y ponernos de acuerdo cuando el libertador logró sentar en la misma mesa al amo y al esclavo, uh-huh, para lograr un objetivo. O sea, quizás no lo entendemos porque estas relaciones amo y esclavo dejaron de existir acá hace unos tantos siglos, ¿no? 150 años, un poco más, un poco menos. No era fácil sentarte a luchar por una independencia con quien hasta hace unos días era tu amo y te pegaba con un látigo.
5: Ahora, eso es un hecho concreto más allá del discurso.
7: Sí.
5: Y quiero preguntar en este momento, claro, eso. Más allá de los discursos que podamos escuchar en el que se afirma estamos en el pensamiento de Bolívar, nuestras decisiones están amparadas por el pensamiento de Bolívar, ¿cuáles son los hechos concretos para que tengamos la certeza, la seguridad de que las decisiones que estamos tomando, que se están tomando, están bajo el paraguas de ese pensamiento bolivariano?
7: Bueno, fíjate, sin lugar a dudas, nosotros o los venezolanos iniciamos el año como el centro de la atención mundial, uh-huh, precisamente por la situación ocurrida el 3 de enero y todo lo que esto marcó. Yo sé que ahí ha habido muchas críticas, algunas fundamentadas, otras no, pero el llamado de nuestra gestión de gobierno, de la presidenta encargada, ha sido precisamente el diálogo. Entender que tenemos que replantearnos las formas en las cuales estamos conduciendo el Estado, en las cuales estamos conduciendo la economía, estamos conduciendo la política, la geopolítica, Bueno, porque nosotros, fíjate, voy a decir algo que en los organismos de inteligencia, digamos, una república no es una cuestión de garantizar el alimento de hoy para mañana. No, tiene que ver con un pensamiento no solamente táctico, sino estratégico y sobre todo, muy prospectivo. Es pensarnos no en lo que vamos a resolver mañana, no para vivir, para seguir existiendo, sino pensarnos en el largo proceso. Y si no somos capaces de entendernos en esa dinámica que tenemos un mundo cambiante, un mundo que está en guerra, uh-huh. en guerra política, en guerra militar, en guerra económica, nosotros no podemos aislarnos de esa situación y frente a una situación adversa no podemos sino generar el diálogo, generar la discusión, el acercamiento entre nosotros para tendernos la mano nuevamente y poder avanzar, poder nosotros lograr, porque fíjate, uno cuando ve los discursos en estos años dentro de la diatriba política nuestra, hay un eje transversal que nos reconocemos como venezolanos, y eso es importante.
5: Después del 24 de junio eso ha sido fundamental.
7: Así es.
5: Y evidente.
7: Y en esos momentos nos encontramos, son puntos de encuentro. Claro, en este caso, vinculados con situaciones lamentables, pero también lo hemos vivido con el deporte.
6: Claro.
7: ¿No? Uh-huh. Lo hemos vivido las veces que obtenemos esos logros o cuando celebramos o conmemoramos fechas que nos unen a todos, ¿no? Y en este caso, fíjate, llegamos al punto. Bolívar es un elemento de unidad para los venezolanos.
6: Un elemento en común.
7: Un elemento en común. Y yo sé que alguien pudiera decir, bueno, pero hay sectores que lo han criticado. Pero nos une, nos encuentra, porque en su espíritu está el llamado a la unidad, el llamado a organizarnos, porque, bueno, hay que decirlo, el gran éxito nuestro que obtuvo esa generación que libertó Venezuela y pasó a la Nueva Granada y se expandió, y hicimos lo que hicimos, fue gracias bajo el estigma de la organización.
6: Y la organización ha sido clave justamente
5: Totalmente.
6: Para este momento, luego de ese evento del pasado 24 de junio, la organización en todos los niveles, en todos los sectores, para atender la emergencia, para afrontar la emergencia, para acompañar y sobre todo para ese renacimiento al que estamos convocados todos desde lo personal hasta lo colectivo.
5: Y ese espíritu de unidad que surgió en este momento y como lo dice nuestro invitado, ha surgido en otros momentos como los deportivos, también ha sido muy atacado porque evidentemente no conviene que el venezolano pueda encontrarse con su hermano. Vamos a hacer una pausa, estamos conversando con Jorge Berrueta, ahora sí lo dije bien, historiador y director de la Biblioteca Nacional, y con él vamos a seguir hablando del pensamiento de Bolívar, un tema muy interesante, quédese con nosotros.

Hay lugares que resguardan la historia y otros que la sostienen desde sus propios cimientos. Pocos saben que el Panteón Nacional de Venezuela fue originalmente la Iglesia de la Santísima Trinidad, un templo que quedó gravemente destruido por el terremoto de 1812. Décadas más tarde, sus ruinas fueron transformadas en el recinto donde descansan los hombres y mujeres que marcaron el destino de la República. Hoy, más de 2 siglos después, la historia vuelve a poner a prueba este patrimonio. Los daños ocasionados por el doble sismo en Venezuela obligan a una intervención especializada para preservar su estructura, proteger su legado y garantizar que las futuras generaciones continúen encontrando aquí un espacio donde la historia permanece viva. Rehabilitar el Panteón Nacional no es solo restaurar un edificio, es resguardar la memoria de Venezuela para que ni el tiempo ni la fuerza de la naturaleza borren el legado de quienes construyeron nuestra nación.

En el campamento de disposición temporal de La Guaira, la recuperación avanza sin pausa. Dos trenes de trituración operan de manera simultánea, transformando los vestigios del doblete sísmico en material con un volumen significativamente menor, optimizando su manejo y disposición final. En cada jornada, este sistema procesa alrededor de 2.250 toneladas de material en una operación continua que se mantiene activa durante el día y la noche. La tecnología de trituración permite reducir hasta en un 80% el volumen de los vestigios, acelerando las labores de saneamiento y liberando espacios para las siguientes fases de recuperación. El despliegue reúne maquinaria de alto rendimiento, operadores especializados y personal técnico que trabaja de forma coordinada para mantener el proceso en funcionamiento. Paralelamente, un equipo de oxicorte interviene los elementos metálicos de gran tamaño, segmentando las estructuras de acero para facilitar su procesamiento, transporte y reciclaje. Cada vestigio procesado representa un paso más hacia la recuperación, porque reconstruir también significa transformar lo que dejó la emergencia en el punto de partida para el renacer de Venezuela.

lanzamiento del Plan Reír, el plan de recreación para estas vacaciones año 2026. 9,000 recreadores que vienen a, bueno, a ser felices a nuestros niños, a nuestras niñas, a la familia, a nuestros abuelos y abuelas. Y estamos ya desplegados en los 5,336 circuitos comunales y también en los 107 campamentos transitorios. Nosotros vamos a impactar a 3 millones de niños y de niñas, de personas en su integralidad. Se mezcla también con las actividades turísticas. Quiero resaltar que el vicepresidente Héctor Rodríguez propuso la premiación de 11,000 niños en todo el país que fueron acreedores titulares del 19 y el 20. Las máximas notas que puede tener un niño. Y bueno, le vamos a dar viajes a Margarita, al estado Apure, a Amazonas, a Falcón, para que puedan disfrutar de estas vacaciones como un reconocimiento. Si alguna lección humana nos ha dejado la tragedia del 24 de junio, es saber valorar, querer a nuestra familia. La familia como un núcleo esencial del desarrollo del país, pero también como el espacio humano más importante, donde los seres humanos, congregados como familia, expresan sus sentimientos y su afecto.

0: de vuelta en esta conversación con el profesor Jorge Berruetas, director de la Biblioteca Nacional, también es historiador. Estamos hablando del pensamiento bolivariano, ese pensamiento además que acompaña esa doctrina bolivariana, pero sobre todo ese pensamiento, entendiendo a Bolívar en múltiples facetas que nos permiten también comprender en estos tiempos ciertas decisiones y adaptarnos también a esa dinámica sin abandonar ese pensamiento.
1: Frente a este plan del renacimiento de Venezuela hay muchos desafíos y uno de ellos, le decíamos en el corte, tiene que ver con lo económico. ¿Hay principios bolivarianos que nos den luces del tema económico?
2: Bueno, fíjate, ¿no? Tendríamos que pasearnos por la Venezuela que inició su proceso a la independencia, una Venezuela básicamente productora agrícola, de productos vinculados al agro. Y bueno, sí, había minería, sin lugar a duda, pero en menor proporción, como después fue sustituyendo gradual y progresivamente, en la medida en que el avance de la ciencia y de la técnica y el uso de muchos minerales fueron pasando de un simple uso casero, el caso de la brea en su momento, hacer un recurso de importancia mundial, ¿no? Energética, ¿no? Ese pensamiento, pues precisamente lo llevaba en una situación de conflicto, de guerra, entender que sobre todo después de 1813, con ese desarrollo de la guerra a muerte, que era una guerra de tierra arrasada, que en nuestro criterio lo han criticado muchos historiadores desde la hora, pero bueno, también las circunstancias, las situaciones lo impusieron así, dejaron al país muy en desventaja frente a lo que después fue el inicio de su vida republicana, porque habíamos librado en nuestro propio territorio una guerra de exterminio, una guerra a muerte.
0: Más cruenta de lo que los mismos libros expresan.
2: Y eso significaba quemar las naves. O sea, la guerra no se libró en España, no se libró fuera de acá. La guerra se libró dentro de Venezuela y el gran reto sobre la marcha era obtener recursos, ¿no?, para poder sufragar el esfuerzo de guerra en una situación de guerra total. Pero aparte de eso, posterior y a la culminación de la guerra, es el reto que tuvimos nosotros, sin lugar a duda, cómo levantamos a un país que había sido o había tenido un esplendor como productor agrícola en una guerra que devastó el agro.
1: ¿Y cómo lo hizo Bolívar?
2: Y bueno, lo hizo precisamente organizándose, buscando ese punto. Para nosotros fue determinante esa campaña de Guayana, el haber logrado obtener el control político, militar, de lo que fue la provincia de Angostura. Sin lugar a duda, en los informes de la monarquía española y en los informes nuestros, era clave. Alguien diría hoy, bueno, será porque allá había diamantes, había oro, lo que hoy sabemos.
1: Sí.
2: No tanto por eso, sino porque precisamente allá estaban ubicadas las misiones del Caroní y eran grandes productoras de alimentos para sufragar. Fíjate, hay un expresidente argentino que agradece no a Bolívar, porque él no fue muy bolivariano, pero sí agradece a Venezuela que gracias a lo que fue o significó la toma de la provincia de Angostura, Venezuela pudo apoyarlos en su guerra de independencia con alimentos que salieron de ahí. No lo decimos nosotros, lo dejó él en sus memorias, ¿no? Y uno dice, bueno, por lo menos se le agradece,
0: se reconoce
2: el reconocimiento, ¿no? De decir, bueno, no soy bolivariano, no creo en Bolívar, pero reconozco que de Venezuela vino ayuda. No, yo digo que sí. Él dice, bueno, no vinieron venezolanos a pelear por nosotros acá. Sí hubo algunos, por cierto, hay un merideño que lo están promoviendo al Panteón Nacional, que luchó acá en la Primera República, luego salió, se fue a la Argentina y terminó, de hecho, recibió la más alta condecoración allá. El Sol del Perú lo llevó con honor, y bueno, después de la guerra volvió a Venezuela, ¿no? Y siguió su vida y murió acá, ¿no? Así como muchos otros que se quedaron a vivir por allá, por el sur. Y hoy no los recordamos porque, bueno, se diluyeron dentro de las poblaciones sureñas, ¿no? Pero sí es un llamado permanente del Libertador, porque él entiende cuando nos llama a la organización, no solamente se refiere a la organización militar, se refería a la organización para atender el tema económico, el tema de las finanzas del Estado, el tema de, incluso él lo plantea, es duro decirlo, pero una república naciente, él critica de que esa república naciente había crecido en la estructura del Estado, en demasía, y bueno, resulta ser que se privilegió atender esa estructura, que es clave en una república sin guerra, pero que en una república con guerra, eso desvió la atención de donde había que organizar y fortalecer, que por cierto, lo ha reivindicado la presidenta Delcy Rodríguez, dentro de todos los análisis que hemos tenido del 3 de enero para acá, pareciera que hay cosas que vivimos nosotros acá, muy a la usanza del siglo XIX, que siguen teniendo un eco, una resonancia en cosas que nos pasan en el ahora.
0: Hablando de lo que vivimos y de eso que esperaba además el Libertador, dependiendo del contexto en el que se encontraba, tú preguntabas acerca de si tenemos deudas con el mismo Libertador Simón Bolívar. ¿Las tenemos?
2: Hablando sí, sin lugar punto de vista a duda. Con eso, fíjate, hay una deuda que tiene que ver con la unidad, pero en este caso con la unidad supranacional, ¿no? La unidad nuestro latinoamericana, nuestra unidad hispana, iberoamericana, incluso continental, nuestra unidad como americanos, ¿no? Que nos ha costado, pareciera que nos ha costado ponernos de acuerdo, ¿no?
0: ¿Sigue siendo posible en este momento esa unión?
2: Sin lugar a dudas.
0: De la región.
2: Fíjate que el Libertador, y me atrevo a decir Miranda en su momento, gran impulsor de estas tesis de unidad continental, lo he dicho en otros espacios y lo digo, Miranda, el objetivo de aquellos próceres de la independencia no era que quedáramos como quedamos, partidos en pedazos. La visión de Miranda era, y la de Bolívar, pero lo que pasa es que la situación de guerra nos llevó, bueno, de hecho lo intentamos, la Gran Colombia existió. Duró poco, pero se logró. Pero Miranda iba más allá. Miranda aspiraba a que ese gran país fuese desde México hasta la Argentina. No sabemos que por situaciones geográficas, intereses económicos, internos, la pugna, la forma en que se desarrolló el proceso de guerra, pues hizo imposible aquel gran país. Pero sin embargo, se intentó y el Libertador entendió desde Panamá que no solamente bastaba con el idioma, ¿no? Esos elementos que nos unen a lo hispanoamericano, la religión que se compartía, un tronco común en España, en lo nuestro americano, sino que había que buscar formas de integración. Él no lo llamó así, dentro de lo que ellos llamaban el cálculo político. Impulsaron desde lo militar un sistema defensivo frente a la Santa Alianza, un objetivo común, pero que ese objetivo común también tenía que ver con mantener esos mercados que controló España en lo económico, sin lugar a dudas, después de un proceso de guerra de independencia, pues al lograrse esas independencias, todos esos productos o todo ese potencial económico desde México hasta la Argentina, pues quedaba como un espacio, un territorio libre del monopolio español. Y bueno, ahí vinieron a llenarlo en particular en su inicio los británicos, ¿no?
1: Y hay muchos escenarios en los que se habla de la necesidad de esta integración. Por ejemplo, con la salida de Venezuela de la Corte Penal Internacional, ya ha habido un debate que se ha retomado en este momento con la necesidad de crear instancias de justicia penal intrarregionales que permitan a los estados, sobre todo el sur global, poder ponerse de acuerdo en estos asuntos. Pero también usted nos decía que hay muchas de estas deudas, que era la pregunta de Jocelyn, que tenemos con el pensamiento del Libertador, en las que Venezuela ha estado saldando. Por ejemplo, en temas de ciencia y tecnología.
2: Sí, fíjate, ¿no? Aquí pudiéramos recordar e invitamos a quienes nos escuchan a releer el discurso de Angostura, ¿no? Hay una, entre tantas, hay una que se nos viene a la mente ahorita, ¿no? Que es cuando él dice, moral y luces son nuestras primeras necesidades. Uno pudiera pensar que esto tiene que ver solamente con el tema meramente educativo o formativo, y bueno, lo que es el peso y el significado de la moral, ¿no? Como eje transversal a todo el proceso, la ética. Que tiene que ver, cuando tú revisas el siglo XIX, que cuando él se refiere a las luces, ¿no? Eso tiene un llamado a lo que tenía que ver con el tema de lo que hoy llamaríamos el desarrollo tecnológico, la ciencia y técnica, ¿no? Fíjate que ellos estaban conscientes que mientras nosotros estábamos en un proceso de guerra en toda Sudamérica y muy particularmente en Venezuela, en Europa estaba operando todo un desarrollo tecnológico, la revolución industrial, que llegó muy tardía a Hispanoamérica. O sea, este proceso nos atrapó en una situación de minusvalía, porque afrontamos una guerra brutal, de exterminio, fratricida. Y el mismo Libertador lo dice, hay una preocupación de él después de la batalla de Carabobo de preservar la vida de los que supieran leer y escribir. Porque ¿quién iba a gestionar o administrar el Estado? O sea,
1: una traducción actual pudiera ser moral y ciencia y tecnología son nuestras primeras necesidades.
2: Uno pudiera decir, de ahí es que uno dice, oye, ve la vigencia del pensamiento del Libertador y de Simón Rodríguez, que sin lugar a duda, y de Miranda,
0: mentor, claro,
2: que están como ecos en ese pensamiento, y bueno, de tantos otros, porque hablar de Bolívar no es hablar de un individuo, es hablar de todas esas voces que aportaron, que dieron ideas y que él hizo suyas y las expresó.
0: Bueno, si hablamos de ese mismo tema tecnológico, bueno, nuestro país está en un proceso de reestructuración, ¿sí?, y de transformación del Estado que va de la mano con el elemento tecnológico.
1: Y poco lo conectamos con Bolívar, con el cumplimiento de un principio bolivariano.
2: Y tiene mucho, mucho que ver. Y con la seguridad del Estado.
1: Claro.
2: Sin lugar a dudas.
0: Comentario a propósito de esto, esto sería otra deuda sumada a esa transformación y esa reestructuración del Estado.
1: Pero que se está saldando, ¿no?
2: Así es, una deuda que está saldándose, porque si algo hemos venido realizando una cometida importante, sustancial, es todo el tema de la inversión precisamente en lo que es la ciencia y la tecnología. Y tú lo observas también cuando se le agrega el elemento formativo, que es haber creado una universidad que lleva esa batuta. Ya eso te dice que se están formando, capacitándose profesionales en la materia y que tienen fíjate que hay una crítica constructiva que tiene que ver con esto y con la Cuarta República, pero que tiene que servir para que nosotros retomemos, impulsemos, perfeccionemos. Nosotros tuvimos toda una generación de venezolanos que se formó y capacitó fuera del país en cosas que aquí todavía ni se han abierto. Y estamos hablando de hace 30, gente que ya hasta se jubiló en lo que estudió, ingenieros nucleares, ingenieros químicos, etcétera, toda una gama de profesionales que el objetivo de era precisamente que aplicaran ese conocimiento en el país, pero ese país que los apoyó, que los llevó a distintas partes del mundo a formarse, no tuvo esa estrategia de ser receptor y atender que ese joven venezolano, ese adulto venezolano que se formó fuera en un conocimiento que no teníamos acá para que lo desarrollara acá, no le brindamos acá el espacio para que lo hiciese, ¿no?
1: Ahora, ese proceso,
2: y hay muchas historias en ese sentido.
1: Pero también hay historias que hablan de esa formación que se está dando a las nuevas generaciones en espacios como la Expo Simón de Niños Libertador, ahora esta iniciativa de llevar libros con pensamiento bolivariano hasta los campamentos transitorios. ¿Cómo valora usted, además como director de la biblioteca, estos acercamientos de la historia a nuestras futuras generaciones?
2: Mira, sin lugar a dudas, es clave y estratégico leer en todo su formato, sea el libro en físico como tradicionalmente lo hemos hecho, Y bueno, sin lugar a dudas, a través del nuevo lector, que es digital, sí, la lectura digital, pero lo que no podemos es dejar de leer, eso es clave. Las dendritas hay que ejercitarlas, hay que llenarlas de conocimiento para que a su vez ese conocimiento sirva para la producción de nuevos conocimientos. Alguien diría, oye, la biblioteca son sobre todo libros de historia, de literatura, de... No, la biblioteca es universal. En la biblioteca estamos todos, está la medicina, está precisamente la ciencia, la biología, están las artes, está la historia sin lugar a dudas, está la literatura, ¿no? Pero sobre todo son espacios

0: Así que lo estamos abriendo ahora. Venimos transitando por un camino que ha tenido sus diferentes paradas, sus diferentes momentos, pero que fue un camino que abrieron hombres como el libertador Simón Bolívar.
1: Y un camino que además están y siguen construyendo estas generaciones de las cuales estamos hablando en este momento. ¿Podemos decir entonces, en conclusión de esta conversación por ahora, que el pensamiento bolivariano nos sigue acompañando más que nunca de forma vigente? Agradecemos al profesor Jorge Berrueta, director de la Biblioteca Nacional e historiador, por esta conversación, pensamiento bolivariano, diplomacia bolivariana presente y vigente en estos tiempos.
0: Jocelyn Correa y Pedro Márquez, estuvimos muy complacidos de acompañarlos hasta este momento.

0: Venezuela necesita una sola voz, una voz que hable de esperanza, una voz que hable del renacimiento y una voz que le hable a todos. Y en eso pretendemos convertirnos, haciendo periodismo con P mayúscula y rescatando la esencia de este canal que nació como eso, como canal de Venezuela Toda. En este momento nosotros emprendimos un proceso de rescate de nuestra cultura corporativa para poder generar de una u otra manera el despertar y el activismo dentro de nuestros trabajadores, pero también de las personas que nos ven. Venezuela tiene que ser una sola para su renacer, y de eso va más o menos la idea de que nosotros le hablemos a toda Venezuela y entendamos la necesidad de crecer juntos de la mano. Depende de todo un país, de toda una nación. Que hace Venezolana de Televisión, que es estar permanentemente en vivo, haber dado durante todos estos 20 años esa batalla informativa y haberla ganado en su oportunidad, pero no se puede lograr si no tuviéramos la fuerza trabajadora que tenemos, la cultura que tiene el trabajador venezolano de televisión, y si no rescatamos esa moral y el sentido corporativo de esta empresa, y que su producto, producto comercial es la información, la comunicación y el periodismo. Tengo duda de que este es el mejor canal del mundo.
1: Es para mí un honor dirigirme hoy a ustedes en este acto tan significativo, agradecerles por lo que ha sido el trabajo sin descanso desde aquel 24 de junio. Y yo, cuando los veo a todos ustedes como un cuerpo de gobierno, como un cuerpo funcionarial que desde el primer minuto de ocurrencia de esta tragedia natural que han lutado a familias venezolanas, inmediatamente se activó para atender la emergencia, para atender la fase de rescate y recuperación de personas con vida, luego pasar a esta etapa de reconstrucción. Ahí han estado todos sin descanso, y es meritorio que ustedes lleven en su pecho la medalla Héroes y Heroínas de Venezuela, porque es lo que son. Y yo por eso he dicho, aquí hay pueblo, aquí hay gobierno y aquí hay un Estado en Venezuela. Y reivindico el mapa de Venezuela, nuestra Venezuela toda. Así que yo llamo a toda Venezuela a sumarnos a este sentimiento, a esta unidad nacional, que construyamos juntos la nueva Venezuela, la Venezuela que renace y que sea una Venezuela con una humanidad más profunda, más identitaria, en el legado de nuestro padre libertador, Simón Bolívar. Sin descanso para darle felicidad a nuestro pueblo. Gracias, queridos y queridas funcionarias.
2: Bandera venezolana. En cada una de sus franjas están los colores de la geografía que nos cobija, desde el luminoso amarillo de los médanos y el refrescante azul que baña nuestras costas, hasta el intenso rojo que engalana los atardeceres. Hoy celebramos con orgullo el día de nuestra bandera nacional y declaramos que Venezuela renace.
3: Hace más de dos siglos nació una institución destinada a formar a quienes asumirían la defensa de la nación. Fundada en 1810, la Academia Militar del Ejército es una de las academias militares más antiguas de América que permanece en funcionamiento.

Hoy, ese legado enfrenta un nuevo desafío. Tras los daños ocasionados por el doble sismo que impactó a Venezuela, avanzan los trabajos de rehabilitación de sus instalaciones para recuperar un espacio de profundo valor histórico e institucional. Cada intervención fortalece su infraestructura, preserva su patrimonio y garantiza que las futuras generaciones continúen formándose en un lugar que ha sido parte de la historia del país. Porque reconstruir sus espacios también es proteger la memoria, el compromiso y los valores que han acompañado a Venezuela durante más de 200 años.

0: días, sean todos bienvenidos a esta ronda informativa. Quien les habla, Leity Rivero. Comenzamos. La presidenta de la República Bolivariana de Venezuela llamó a la unidad del país para iniciar una nueva etapa de preparación climática, instando a la población a promover el ahorro energético y el consumo racional. Escuchemos.
1: Vamos a prepararnos. Es la etapa de la preparación. Y yo pido que el país, que Venezuela esté preparado. Hemos demostrado, frente a las peores dificultades, que somos capaces de unirnos y renacer, que somos capaces de unirnos y cuidar a nuestra patria. Y yo digo que ahora vamos a unirnos para cuidar a la naturaleza, vamos a unirnos para el ahorro energético, vamos a unirnos para que el consumo, tanto de energía eléctrica como de agua, sea un consumo racional y sea un consumo que nos permita, como sociedad, como país, hacer frente a cualquier situación que pueda devenir.
0: Asimismo, solicitó el fortalecimiento de los planes de ahorro en el consumo de energía eléctrica y del agua como planes para construir la conciencia ciudadana en el pueblo y contribuir con la naturaleza.
1: Voy a pedir quizás el plan más importante, que es el plan de ahorro en el consumo de energía eléctrica y agua. Es un plan para la conciencia. ¿Qué puede aportar cada ciudadano, cada ciudadana? ¿Qué puedo hacer yo desde mi casa? ¿Qué puedo hacer yo desde mi oficina para ahorrar energía eléctrica, para ahorrar agua? Son acciones que podemos hacerlas, que son fáciles, que no cuestan nada y nos ayudan a tener una conciencia ciudadana mucho más amplia y sobre todo más comprometida con la naturaleza.
0: La mandataria nacional instruyó al Consejo Nacional de Economía para activar a todos los sectores del país para establecer un plan que preserve la producción de alimentos agrícolas ante el cambio climático.
1: Y he pedido que el Consejo Nacional de Economía active a los distintos sectores de la agroindustria para establecer un plan productivo. ¿Cómo vamos a nosotros preservar la producción de alimentos, la producción agrícola? Tenemos que tener planes especiales, no esperar que llegue. Vamos a prepararlo. Estamos en los días, como yo llamo, de prepararnos para afrontar. Pero ya ustedes están sintiendo las altas temperaturas o las lluvias con descargas eléctricas muy fuertes.
0: En otras informaciones, durante el acto de condecoración de héroes y heroínas de Venezuela, la presidenta de la República, Delcy Rodríguez, honró a los servidores públicos que atendieron a las víctimas de los sismos de 7.2 y 7.5 desde el primer momento y llamó a la unidad nacional con los valores de identidad bolivariana.
2: De la presidencia y seguimiento de las...
3: Durante la actividad, la mandataria nacional resaltó la ardua y oportuna labor de los funcionarios en todos los niveles de gobierno en los procesos de búsqueda, rescate, atención y reconstrucción tras los movimientos telúricos del 24 de junio.
1: Es meritorio que ustedes lleven en su pecho la medalla Héroes y Heroínas de Venezuela, porque es lo que son. Y han demostrado que las peor de las circunstancias que nos ha puesto la vida, ahí han estado ustedes dándole la cara a nuestro pueblo, llevando los alimentos, dotando los campamentos, atendiendo los campamentos a nuestro pueblo más afectado, llevándole una mano de esperanza, llevándole un abrazo de acompañamiento. Ahí ha estado cada funcionario, cada funcionaria del Estado venezolano. Y yo por eso he dicho, aquí hay pueblo, aquí hay gobierno y aquí hay un Estado en Venezuela. Y reivindico el mapa de Venezuela, nuestra Venezuela toda.
3: La jefa de Estado resaltó el trabajo que se desarrolla para garantizar los derechos fundamentales de las familias impactadas por los sismos.
1: Yo, la verdad, a los minutos que activamos todo el sistema de emergencia nacional con el sistema de protección civil, con nuestra Fuerza Armada Nacional Bolivariana, yo reconozco que han trabajado sin descanso. Ustedes van en la madrugada al estado La Guaira, por ejemplo, y ahí están nuestros funcionarios, con uniforme o sin uniforme. Pero la honra de ser un funcionario público al servicio del pueblo está allí. Esa ética, esa moral de amor por nuestro pueblo está allí. Sin descanso.
3: Resaltó la vocación de los servidores públicos que en medio de pérdidas personales mantuvieron la atención al pueblo.
1: Yo sé que muchos funcionarios, muchas funcionarias perdieron familiares y los acompañamos porque han trascendido su propio dolor para acompañar al pueblo. Eso es el sacrificio personal del ser funcionario. Es el amor por el otro.
3: En la etapa de renacimiento llamó a fortalecer los valores de la solidaridad ciudadana.
1: Yo lo decía hace poco, es hacer inventario de escombros. No, estamos trabajando en los escombros. Es también recuperar. Pero es construir algo nuevo y construir desde este sentimiento puro que han demostrado nuestros funcionarios, construir desde el sentimiento noble de nuestro pueblo que bajó a ser voluntario o voluntaria a La Guaira, el estado más afectado, más necesitado. Desde ese sentimiento puro, construir algo nuevo.
3: Convocó a la unidad nacional y al fortalecimiento de la identidad bolivariana como pilares para la construcción del futuro del país.
1: Yo llamo a toda Venezuela, a todos, a todas, a sumarnos a este sentimiento, a esta unidad nacional, que construyamos juntos la nueva Venezuela, la Venezuela que renace y que sea una Venezuela con una humanidad más profunda, más identitaria, y que sea una Venezuela de una identidad en el legado de nuestro padre libertador, Simón Bolívar. Como hijos e hijas de Bolívar, marchemos juntos, sin descanso, para darle felicidad a nuestro pueblo. Gracias, querido y querida funcionaria.
3: La presidenta hizo un reconocimiento a los gobernadores y alcaldes que atienden sin descanso a las familias afectadas.
4: Las mujeres y hombres que reciben la condecoración héroe y heroína de Venezuela son la expresión del amor por la vida y por la patria. Son las manos y los corazones que no se rinden y que junto al pueblo en unidad nacional construyen en esta nueva etapa el renacimiento de nuestra nación. Desde el Centro de Convenciones Parque Bolívar, Indira López, La Noticia.
0: Y la presidenta de la República, Delcy Rodríguez, también agradeció la voluntad y disposición del presidente de Chile de reanudar las relaciones consulares con Venezuela. Escuchemos.
1: Saben ustedes, quiero agradecer las palabras del presidente de Chile, Kast, sus amables palabras, porque hemos iniciado proceso de reanudación de relaciones consulares con vista a recomponer nuestras relaciones enteramente. Agradezco sus palabras, presidente, y cuenta usted también con una venezolana de bien que está encargada de las relaciones internacionales para marchar juntos y que nuestros países suramericanos marchen juntos también en una agenda común, en una agenda de cooperación, en una agenda de amistad. Ese es el nuevo sentimiento para las relaciones internacionales.
0: En ese sentido, el ministro de Relaciones Exteriores y Comercio Internacional, Félix Plasencia, a través de un comunicado, informó que Venezuela y República Dominicana acordaron iniciar un proceso de normalización de sus relaciones diplomáticas. Leemos para ustedes. Los gobiernos de la República Bolivariana de Venezuela y la República Dominicana informan que, como el resultado del diálogo sostenido entre ambas partes, han acordado iniciar un proceso de normalización gradual de sus relaciones diplomáticas y consulares, sustentando en una hoja de ruta que será desarrollada de común acuerdo. La implementación de esta hoja de ruta comprenderá en primera etapa la adopción de las medidas necesarias para el restablecimiento de los servicios consulares y posteriormente el avance hacia la normalización de las relaciones diplomáticas, conforme al cronograma que ambas partes convengan. Esta decisión responde al interés compartido de fortalecer los canales institucionales de comunicación en beneficio de los nacionales de ambos países y de los vínculos históricos de amistad que unen a Venezuela y República Dominicana. Ambos gobiernos reafirman su voluntad de conducir este proceso mediante el diálogo, el respeto mutuo y el apego a los principios del derecho internacional. Caracas, 2 de agosto de 2026. Y en otras notas, en la sede del Complejo Educativo de la Comuna Socialista El Panal 2021, ubicado en el 23 de enero, la Presidenta de la República, Delcy Rodríguez, realizó el lanzamiento del Plan Nacional de Recreación Vacacional que impactará a más de 3 millones de niños, jóvenes y adultos mayores.
5: La jefa de Estado recorrió en compañía de las autoridades que están al frente del plan de recreación uno de los espacios habilitados para estas actividades, donde sintió el abrazo de los más pequeños de la casa que la esperaron con emoción. El objetivo es realizar un abordaje directo en las comunas, circuitos comunales del país y campamentos transitorios promoviendo valores de paz, convivencia, participación comunitaria, identidad local y el bienestar emocional.
6: Vamos a impactar a 3 millones de niños y de niñas, de personas en su integralidad. Se mezcla también con las actividades turísticas y estamos ya desplegados en los 5.336 circuitos comunales y también en los 107 campamentos transitorios. Quienes perdieron sus casas, bueno, tengan en su campamento actividades recreativas, deportivas, culturales, es un despliegue integral para la recreación, para el sosiego, para la tranquilidad.
5: Resaltó que el vicepresidente sectorial para el socialismo social y territorial, Héctor Rodríguez, propuso la premiación de 11.000 niños en todo el país que fueron acreedores de las máximas calificaciones 19 y 20 para otorgarles un viaje en estas fechas a sitios turísticos de Venezuela. La presidenta además reiteró la importancia de la unión familiar.
6: La familia como un núcleo esencial del desarrollo del país, pero también como el espacio humano más importante donde los seres humanos congregados como familia expresan sus sentimientos y su afecto. Así que este plan también incorpora a la familia porque hay actividades para los abuelos, hay actividades para los jefes de hogar que puedan tener atención psicológica, aprendizaje. También tienen actividades recreativas que nos enseñan a querer a la naturaleza.
5: Estarán desplegados más de 9.000 recreadores en todo el país, donde se garantizarán jornadas recreativas de calidad en todos los estados.
7: Damos inicio hoy a este plan vacacional, brindando sonrisas, calor, amor, alegría a todos esos niños, niñas y adultos que fueron afectados. Estaremos en todos los campamentos transitorios apoyando y brindando la alegría del recreador.
5: El plan se divide en varios ejes, el recreativo y deportivo con juegos tradicionales, el turístico y ambiental con rutas guiadas por senderos ecológicos y patrimoniales, el eje cultural con cine familiar, danza, talleres de pintura y artes plásticas y el informativo con talleres cortos de tecnología y robótica educativa a través del semillero científico.
8: He jugado fútbol con funciones inflables, he comido y he jugado juegos de mesa y varias cosas aquí, estoy disfrutando así con mis amigos. Y bueno, aquí estoy comiendo las cotufas.
9: Y he jugado fútbol con mis compañeros que están aquí. He jugado, también he hecho práctica que estábamos aquí ahorita. Estábamos haciendo deporte. También estábamos recreando, estábamos bailando, vimos unos payasitos y comimos chucherías, unos refrescos. Y pero caliente.
5: Un plan integral de esparcimiento que abarca la atención a los adultos mayores.
10: Esto me parece maravilloso, mi amor, bello, porque las abuelas si no se quedan en la casa, las abuelas juegan dominó, las abuelas practican bolas criollas, las abuelas practican danza, y esta es una actividad hermosa. Los abuelos cuando se les presentan estas actividades no les duele nada. Cuando les toca un paseo no les duele nada.
5: Durante esta actividad la presidenta Delcy Rodríguez resaltó los trabajos de remodelación ejecutados en el Teatro Cristo Rey, espacio de referencia de la parroquia 23 de enero.
11: Las autoridades nacionales a través del Plan Reír buscan priorizar la salud mental y la sanación emocional de los niños, niñas y adolescentes tras los trágicos hechos desde el pasado 24 de junio cuando se registraron los 2 potentes terremotos en nuestro país. Este importante lanzamiento estará activo hasta el próximo 31 de agosto con actividades recreativas, deportivas y culturales. También incluidos los 5.336 circuitos comunales y los campamentos transitorios. Desde la parroquia 23 de enero en la ciudad de Caracas, Graia Casella, La Noticia.
0: y 9.000 recreadores se activaron en el plan de recreación vacacional 2026 para llevar alegrías a los niños y niñas de los 107 campamentos transitorios. Veamos más en el siguiente reporte.
12: Más de 187 niños y niñas del campamento transitorio Soesisque Silva disfrutaron al máximo del plan vacacional comunitario 2026.
13: Estamos haciendo acá actividades recreativas que contamos con 7 espacios que son puntos de recreación donde tenemos colchones inflables, pintacaritas, cama elástica, la parte deportiva, tenemos una parte donde dibujan, hay diferentes cosas y actividades que son para toda esta cantidad de niños y adolescentes que tenemos acá.
14: Que tenemos una cantidad de 25 voluntarios, los cuales harán vía permanente durante todo el plan vacacional Venezuela Río 2026. Comprendiendo y entendiendo que según la ley de recreación es 1 por 10, estos voluntarios tienen una capacidad instalada de 250 chamos a atender en este campamento. También les sirve como un método de sanación sentimental, emocional, y no solo eso, sino que es psicológico, ya que a través de la recreación que nos garantiza el Estado venezolano, a nosotros, como venezolanos y miembros de esta república, entendemos que es un método de desconectarse el chamo y olvidar lo sucedido 24J.
12: En este plan vacacional, la Fuerza Joven de los Voluntarios resalta el compromiso único de contagiar con entusiasmo cada región de Venezuela.
15: Pero esto nos motiva primero como persona, como ser humano y como venezolano. Aquí nos encontramos en este campamento haciendo una atención con más de 30 voluntarios, donde se desenvuelven en pintacarita, recreación, deporte, juego, y no solamente niños, sino también vamos a atender a nuestros adultos mayores.
16: Me siento súper feliz de poder ayudar a los niños y darle un rato feliz y que se distraigan de todo esto que ha pasado.
12: Niños, jóvenes y adultos disfrutaron de estas jornadas diseñadas especialmente para llevarles bienestar y entretenimiento dentro de este plan vacacional comunitario 2026. Elizabeth Suárez Pout, La Noticia.
0: La Asamblea sancionó por unanimidad la ley del régimen especial de arrendamiento de inmuebles destinados a vivienda. Las normativas buscan dinamizar el sector de alquileres en el país al ofrecer seguridad jurídica tanto a propietarios como a arrendatarios. Veamos el reporte.
5: La ley establece reglas claras para los futuros contratos de alquiler, fomentando la libre voluntad de las partes y el equilibrio contractual. Entre sus pilares fundamentales destaca la autonomía en la fijación de cánones y plazos.
17: Y la Asamblea Nacional, en su carácter de poder legislativo de la nación, se puso al frente de esta batalla. Así que yo felicito a los diputados y diputadas de esta Asamblea Nacional. Más de 900 propuestas recibidas para que esta ley fuese un instrumento jurídico como lo va a ser, que fortalezca la relación arrendaticia, el arrendador protegido por la ley y el arrendatario con garantías jurídicas para que esa propiedad sea de buen uso y tenga como objetivo, por supuesto, brindar un hogar a los venezolanos y las venezolanas. Así que, presidente, vicepresidente, destacar también que esta ley ha tenido un consenso extraordinario entre las diferentes oposiciones, las bancadas de oposiciones que existen en nuestra Asamblea Nacional, así que es una ley que viene contenida de mucho sentimiento, una ley que viene de ese mismo sentimiento de responsabilidad.
5: La normativa también introduce mecanismos modernos de protección y agilidad jurídica. Por un lado, incorpora la posibilidad de utilizar firmas y notificaciones digitales, además de incentivar pólizas de seguros accesibles a través de la superintendencia de la actividad aseguradora para respaldar el buen estado de los inmuebles.
18: Esta comisión escuchó a todos los sectores que hacen vida política en esta asamblea y también a las diferentes cámaras y cámaras de inquilinos.

0: a Sunavi, a arrendadores, a propietarios que estaban involucrados en este tema. Y además, a través de un link que se hizo, se incorporaron muchas de las propuestas que hoy están incluidas en este proyecto de ley. Desde el Grupo Parlamentario Libertad queremos expresar nuestra satisfacción con este proyecto, que además viene a saldar una deuda histórica que se tiene con los arrendatarios y con los arrendadores. Esta ley se fundamenta en el principio de confianza, libre voluntad de las partes.
1: Asimismo, en casos de controversia o la necesidad de tramitar una terminación anticipada por impago o cumplimiento, la ley prioriza los medios alternativos de resolución de conflictos y establece que los desalojos solo podrán ser ordenados por un tribunal competente o instancias arbitrales.
2: Este es un origen que le hace la Asamblea y un aporte a la sociedad que hay que celebrar.
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3: A continuación, Himno Nacional de la República Bolivariana de Venezuela. 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

0: ¡Viva Venezuela! ¡Viva la revolución bolivariana! ¡Que viva el pueblo venezolano! ¡Que viva Bolívar! ¡Viva Chávez!
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0: Alexander Rangel, tú sin mí. Muy buenos días, usuarias y usuarios de RNB La Señal, que recorre la patria.
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0: Con los buenos días, vamos a darle las gracias a Dios por permitirnos entrar en sus hogares, transporte público, los que vienen en la camionetica escuchando este su programa De Frente con lo Nuestro, los que se dedican a tomarse ese cafecito con nosotros, gracias, gracias, gracias por estar a esta hora conectados con RNB, La Señal que recorre la patria. Y este es su programa De Frente con lo Nuestro, lunes y jueves. Ya estamos listo el equipo para llevarles lo mejor de nuestra música venezolana, nuestras tradiciones y costumbres. En la presidencia del Sistema Radio Nacional de Venezuela, Isbemar Jiménez. Edición y montaje, Andrés Álvarez. Y quien tiene la bendición de llevarles esta producción y conducción, Lilibet Gómez, certificado de locución 49.118 y el 26.789, productora nacional independiente. Nuestras redes sociales para que interactúes con nosotros, @RNBJuvenilFM, @RNBInformativa, @LilibetGómez7664 en Instagram y en TikTok, @LilibetGómez69. En nombre de Jesús, toda la gloria sea para Dios. Y así comenzamos. Arpa, maestro, Milena Benítez, mientras exista en el mundo.

0: De vuelta por RNP, la señal que recorre la patria, y este es su programa De Frente con lo Nuestro. Interactúa con nosotros en nuestras redes sociales, arroba RNB Informativa, arroba RNB Juvenil FM, arroba Lilibet Gómez 7664 en Instagram y en TikTok, arroba Lilibet Gómez 69.
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0: Ali Cabello, Señora Soledad.

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1: 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Ha despertado la rama y el almendrón ha florecido. Edgardo Ramírez, Blanco y Negro.

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5: Son las 6:27.
6: Porque incluso quienes perdieron sus viviendas están siendo atendidos integralmente en los campamentos transitorios y estamos de igual manera ya en los proyectos de fabricación, construcción de nuevas viviendas. 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

Gualberto Ibarreto, la viejita Ramona, estamos de regreso por RNB, la señal que recorre la patria. Isbemar Jiménez en la presidencia, edición y montaje Andrés Álvarez, y quien habla para ustedes, Lilibet Gómez. Síguenos en nuestras redes sociales, interactúa con nosotros, arroba RNB Informativa, arroba RNB Juvenil FM, arroba Lilibet Gómez 7664 en Instagram, y en TikTok, arroba Lilibet Gómez 69. Cada 8 de junio se celebra en Venezuela el Día Nacional del Chocolate, una fecha que resalta la importancia cultural y económica del cacao en el país. Venezuela es famosa por su cacao fino y de aroma, considerado uno de los mejores del mundo, lo que lo convierte en un referente en la producción de chocolate de alta calidad. Aquí les vais, mi pequeña.

De vuelta por RNB, la señal que recorre la patria. Seguimos hablando del chocolate. La celebración se fijó en el año 2016 como iniciativa de la Fundación Nuestra Tierra, dedicada a promover el desarrollo local de la producción de cacao y chocolate. Para ello, recolectaron millas de firmas a nivel nacional y formalizaron la solicitud de que cada 8 de junio sea oficialmente reconocido como el Día Nacional del Chocolate en el país. Este día, además, en 1983 se registró la fábrica de chocolate, La India, aquí en nuestro país, Venezuela, por los hermanos suizos Fulier, una de las pioneras en la producción industrial del chocolate. Vamos a escuchar a Carota Ñema Itajá, Acidito.

Estamos disfrutando este su programa de Frente con lo Nuestro lunes y jueves. No solo es una celebración del sabor y la dulzura del chocolate, sino que también un reconocimiento a los agricultores que cultivan el cacao con dedicación y pasión. Las tradiciones chocolateras están profundamente arraigadas en la cultura venezolana y este día se convierte en una oportunidad para promover la apreciación del chocolate en sus diversas formas, desde tabletas hasta bebidas tradicionales como el chocolate. Vamos a escuchar a Cecilia Tot y Simón Díaz, Garcita.

Gracias, gracias, gracias por seguir con nosotros por RNB, la señal que recorre la patria. Interactúa con nosotros en nuestras redes sociales, @RNBjuvenil, @RNBinformativa, @LilibetGomez7664 en Instagram y en TikTok, @LilibetGomez69, lunes y jueves. Usted tiene aquí una cita con nosotros. Durante esta celebración se realizan actividades en diferentes regiones del país, incluyendo ferias, degustaciones y talleres que enseñan sobre la producción sostenible del cacao. Además, se busca generar conciencia sobre la importancia de apoyar a los productores locales y fomentar prácticas responsables en la industria chocolatera. El Día Nacional del Chocolate es un momento perfecto para disfrutar de este delicioso manjar y reconocer su valor en la identidad venezolana. Nosotros llegamos al final de este subprograma de Frente con lo Nuestro. En la presidencia del Sistema Radio Nacional de Venezuela, Isbemar Jiménez, Edison y montaje, Andrés Álvarez, y quien tuvo la bendición de llevarles esta producción y conducción, Lilibet Gómez, certificado de locución 49.118 y el 26.789, productora nacional independiente, Serenata Guayanesa, Caracha Simón Caracha. Chao, chao. Se les quiere un

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4: Gulliver en el país de los enanitos. La mundialmente historia de aventuras, originalmente publicada por el escritor británico Jonathan Swift, siempre fue considerada como un cuento fantasioso y nada más. Publicada en 1726 bajo el nombre de Viajes de Gulliver, trata sobre un náufrago que eventualmente llega a una isla cuyos habitantes son personas diminutas, pero muy cultas y civilizadas. Curiosamente, sin embargo, en ese ameno relato existen por lo menos dos evidencias asombrosas por lo demás de lo que podría denominarse conocimiento futuro, tan penetrantes que bien pueden catalogarse de insólitas.
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4: Según un análisis científico publicado en agosto 1994 por el doctor John Lewis en la respetada publicación médica The Lancet, Jonathan Swift hizo en su novela de 1726, Viajes de Gulliver, una detallada descripción de lo que en el siglo XX recién se conocería como mal de Alzheimer, que afecta a la memoria y termina convirtiendo a quienes lo sufren en seres inútiles. Así, en su cuento, Swift habla de los inmortales, personajes sin memoria de nada, que olvidan los nombres de las personas y las cosas más habituales, terminando por perder la noción del tiempo y ubicación. Descripción asombrosa del Alzheimer, como también lo es otro aspecto de percepción del futuro, también contenido en las páginas de su libro. Allí comenta, y citamos, los astrónomos del diminuto reino de Laput invierten tiempo y energías observando a los cuerpos siderales, estrellas y planetas, por medio de estupendos telescopios muy superiores a los de nosotros. Ventaja que les ha permitido elaborar un catálogo de más de 10.000 estrellas fijas. También han descubierto 2 pequeños cuerpos o satélites que giran alrededor de Marte. El más cercano a ese planeta se encuentra a solo 3 diámetros del mismo, mientras que el otro está a 5. La primera de esas lunas completa su órbita alrededor de Marte en solo 10 horas, mientras que la segunda lo hará en 21 horas y media. Ello demuestra que tales satélites están gobernados por las mismas leyes gravitatorias que afectan otros cuerpos celestes. La anterior descripción es tan exacta que nadie se explica cómo pudo Jonathan Swift saber en 1726 que Marte tenía 2 satélites cuando estos recién fueron descubiertos en 1877 por el astrónomo Asaph Hall, casi 2 siglos después. Jonathan Swift, si bien era un hombre culto y autor de numerosos libros, nunca se le conoció interés particular por la astronomía, y aun cuando hubiese tenido acceso a un telescopio, no habría podido detectar a esos satélites de Marte, pues los instrumentos de su época carecían de suficiente resolución como para lograrlo. ¿Cómo pudo entonces no solo hablar de su existencia, sino de su tamaño y peculiaridades? De la misma forma, resulta asombroso que pudiese hablar de una enfermedad como la del Alzheimer cuando tan solo fue identificada 3 siglos después. Irónicamente, el propio Jonathan Swift ya sufría, sin saberlo, de ese mismo mal que gradualmente fue nublando su memoria hasta que, y en un periodo de solo 10 años, la anuló por completo, muriendo poco después. Algunos han especulado que a lo mejor fue algún accidente neurológico cuando esa enfermedad estaba comenzando, lo que quizás pudo haberle permitido vislumbrar con alucinante percepción un hecho astronómico que recién sería descubierto 101 años después. 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Libreto y dirección, Rafael Silva. Operador, Francisco Enrique Mijares. Les narró Porfirio Torres.
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13: Son las 7:01.
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5: Ivette Pérez, reportera.
10: El vicepresidente ejecutivo de la República naturalizó a 17.504 nuevos ciudadanos venezolanos, evento que tuvo lugar en el Poliedro de Caracas. Destacó que el acto va dirigido a la práctica de los preceptos de nuestra Constitución y de la política de integración que adelanta el presidente de la República Bolivariana de Venezuela. 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

Con música de serenata guayanesa, Mauricio Castro, Iván y César Pérez Rossi, junto a Miguel Ángel Bosch y Tardes Guayanesas, les expresamos nuestra alegría de contar con su presencia al otro lado del receptor. Mis muy queridos amigos, les damos la bienvenida a este mundo de aventura que es su programa Pueblo y Tradiciones. Un día como hoy, hace 90 años, comenzó sus transmisiones desde el Palacio de Miraflores, Radiodifusora Nacional de Venezuela, por 6:30 AM. Esta emisora que en 1941 tenía equipos modernos para la época y en 1943 contaba con un transmisor de 2 kilovatios. La misma que en 1958 llegó aquí, al Pedregal de Chapellín, sede donde el 23 de mayo de 1999 el comandante Hugo Chávez realizó el primer aló presidente, marcando un hito en la radiodifusión venezolana. Al alcanzar sus 9 décadas de trayectoria, Radio Nacional de Venezuela llega a este hito reafirmando su valor cultural y estratégico, un logro impulsado por su actualización tecnológica y su compromiso con la comunicación popular. RNB ha evolucionado con éxito al entorno digital, con presencia en streaming, podcast y redes sociales. RNB es el principal medio eléctrico del Estado venezolano, que cubre todo el territorio nacional y es presidido actualmente por la periodista de amplia trayectoria Isbemar Jiménez, quien ha demostrado su valentía y dedicación al frente de la señal que recorre la patria. Son 90 años siendo la voz de un país. Así que feliz cumpleaños para Radio Nacional de Venezuela, a nombre de todo el equipo de Pueblo y Tradiciones, integrado por Nelson Gobella y quien les habla, Antonio Ramos Hernández.

Escuchamos al más importante intérprete de ritmos orientales, Gualberto Ibarreto, con Anhelante. Y el 27 de junio de cada año es el día dedicado a los periodistas venezolanos, hombres y mujeres que abnegadamente informan al país. Por eso, en esta oportunidad nos trasladaremos a las riberas del Orinoco y veremos la odisea que significó traer a Angostura, lo que hoy es Ciudad Bolívar, en 1818, una imprenta Woodford en curiaras y goletas, y cómo el libertador Simón Bolívar entendió que la palabra era un escudo para el alma del pueblo. Visitaremos también en este paseo por esta tierra nuestra el Parque Nacional Mariusa. Allá contactaremos con un pacífico mamífero que es el guardián de los caños, el manatí, el mismo del que hablaban los primeros exploradores que llegaron a las desembocaduras del Orinoco, llamándolos sirenas, ya que los manatíes, con su comportamiento pacífico y la forma de su cola, alimentaban ese mito. A continuación, en Pueblo y Tradiciones, les invito a escuchar el vals Ahora, un poema en el que Otilio Galíndez describe cómo el invierno ha llegado, con las hojas prendidas en los árboles, charcos en el patio y los caños que están rebosantes de agua clara. Escuchen, por favor, a Fabiola José y Ahora.

acompañada por Jesús González Pingüino, Fidel Barbarito, Laura Dos Santos, Gastón Halef y Sergio Fresco, escuchamos en la conmovedora interpretación de Fabiola José la canción Ahora, del compositor yaracuyano Otilio Galíndez. El establecimiento del 27 de junio como el Día Nacional del Periodista en Venezuela tiene una interesante historia que mezcla el ímpetu de la gesta independentista con el debate gremial del siglo XX. Antes esa fecha era el día 24 de octubre, en honor a la Gaceta de Caracas, que fue el primer periódico que circuló en el país en 1808, compartiendo esa fecha con el Día del Trabajador Gráfico. Pero en 1964, durante la celebración de la Cuarta Convención Nacional de la Asociación Venezolana de Periodistas en la ciudad de Valencia, llegó una propuesta muy particular. La enviaba el comunicador Guillermo García Ponce, quien para ese momento se encontraba en el cuartel San Carlos, en Caracas. García Ponce argumentaba que el periodismo venezolano debía identificarse con una fecha de carácter republicano y combativo, por lo que propuso trasladar la celebración al 27 de junio para rendir homenaje a la primera edición del Correo del Orinoco en 1818. El periódico, fundado por el libertador Simón Bolívar en Angostura para defender la causa emancipadora con la artillería del pensamiento. A pesar de las intensas discusiones iniciales en la asamblea gremial, la propuesta fue votada y aprobada por la convención. Tras el acuerdo de la ABP en 1964, el primer Día Nacional del Periodista en esa nueva fecha se celebró formalmente el 27 de junio de 1965. A partir de ese momento, el 24 de octubre quedó destinado únicamente para el Día del Reportero Gráfico. En esta edición de Pueblo y Tradiciones, nos concentramos en el Día del Periodista, fecha elegida por haberse publicado en 1818 la primera edición del Correo del Orinoco, y daremos un vistazo a las características del Parque Nacional Mariusa en el Delta del Orinoco. Este radioespacio, que dedicamos habitualmente a la aventura y la promoción de los lugares más recónditos de la Venezuela profunda, hoy queremos destacar la odisea que fue traer la imprenta Woodford en Curiaras y Goletas para la impresión del Correo del Orinoco, y cómo el libertador Simón Bolívar entendió que la palabra era un escudo para el alma del pueblo. Traer esa imprenta a Angostura, lo que hoy es Ciudad Bolívar, fue una verdadera aventura logística y financiera. Cuando pensamos en la independencia, por lo general imaginamos cargas de caballería, pólvora y espadas. Pero el libertador tenía muy claro que la guerra también se libraba en otro terreno, en otro escenario, en la mente del pueblo. Por eso, en 1817 escribió a su agente en Trinidad, Fernando Peñalver: «Mándeme usted una imprenta que será tan útil como las municiones». El bando realista destrozaba la moral patriota a través de la Gaceta de Caracas, mostrando a Bolívar como un prófugo. El libertador necesitaba urgentemente su propia artillería del pensamiento. Para lograrlo, en medio de aquella guerra devastadora, emprendió la odisea de traer una imprenta, gesta de tres grandes desafíos que resumiremos en el siguiente segmento, después de escuchar a Hugo Liscano y Javier Galué con Pasillaneando.

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1: Son las 7:29.
5: El Plan Venezuela Renace avanza muy bien. Vamos interviniendo, vamos recuperando y este es el camino para nuestra Venezuela. Yo siempre lo señalo. ¿Cuál es el camino para Venezuela? La Unión Nacional. Los momentos históricos, nuestra independencia, han estado sellados por la Unión Nacional. Y este es un momento de Unión Nacional. Quienes buscan perturbar, sencillamente serán obviados por la historia, serán dejados por la historia. Porque la Venezuela de bien, el pueblo de bien, está esto construyendo. Aquí están los trabajadores, las trabajadoras, están los voluntarios, están las brigadas. En conjunto, recuperamos y construimos la nueva Venezuela.
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6: El Aeropuerto Internacional de Maiquetía presentó el proyecto Corporación Anfitriones de Venezuela, el cual nació para ofrecerle un mejor servicio a los visitantes extranjeros y nacionales. Promete expandirse hasta Margarita, Maracaibo y Puerto Ordaz. Reportó para RNB Noticias Thaís Gómez.
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Gracias, apreciados usuarios, por continuar en sintonía de Pueblo y Tradiciones. Les contaba en la parte anterior, antes de escuchar a Cecilia Todd y Liuba María Hevia con Coloreando la Esperanza, que el libertador Simón Bolívar necesitaba su propia artillería del pensamiento y que para lograrlo, en medio de aquella guerra devastadora, emprendió la odisea de traer una imprenta. La República carecía de recursos. No había oro ni plata para comprar un equipo tan costoso como esa imprenta en el extranjero. El encargado de la misión comercial fue José Miguel Isturiz, quien logró conseguir el taller tipográfico en el Caribe por un valor de 2.200 pesos. Ahora, ¿cómo pagaron la mitad de esa enorme cantidad? Con mulas. El gobierno patriota consiguió 25 mulas de las misiones del Caroní, un territorio estratégico recién liberado que proveía ganado y recursos a los republicanos. Esas bestias estaban valoradas en 45 pesos cada una y fueron embarcadas como moneda de cambio para saldar la deuda con el capitán de la goleta que trasladaría la imprenta. Luego estaba la travesía por el Orinoco. La imprenta, que era un pesado bloque de hierro fundido, cajas de tipos móviles de plomo, tintas y resmas de papel, todo eso fue embarcado en la goleta María. Y otro obstáculo que había que superar era el tener que navegar el Mar Caribe, evitando el bloqueo naval de la Armada Española, ya que era un desafío peligroso. Y lo peor vendría después, remontar el imponente río Orinoco. En 1983, con la participación del guitarrista y connotado artista plástico venezolano Jesús Soto, el cuarteto Serenata Guayanesa grabó La Barca de Oro.

Escuchamos al cuarteto Serenata Guayanesa y La Barca de Oro, teniendo como invitado al artista plástico Jesús Soto en Pueblo y Tradiciones. Navegar a vela contra la corriente del Orinoco para traer la imprenta Woodford para editar El Correo del Orinoco requería una pericia enorme por parte de la tripulación. Tras semanas de tensión, sorteando esas corrientes y el acoso de patrullas enemigas, la maquinaria llegó milagrosamente a Angostura en octubre de 1817. El tercer obstáculo era llevar esa artillería del pensamiento a tierra firme, sin que eso significara que el periódico saldría al día siguiente, ya que no había tipógrafos experimentados entre el pueblo, y las piezas llegaron desajustadas por el rudo viaje marítimo y fluvial. Pero de eso se encargó el impresor Andrés Roderick, y le tomó meses de paciencia artesanal limpiar el óxido, ordenar los caracteres alfabéticos, fabricar tintas y calibrar la prensa tipográfica en una casona colonial frente al río, para que finalmente, el 27 de junio de 1818, casi 8 meses después de que la imprenta tocara suelo guayanés, saliera a la calle el primer número del Correo del Orinoco, impreso en papel de lino, con textos en español, inglés y francés, para que el mundo entero se enterara de que la República de Venezuela estaba más viva que nunca. Nuevamente escucharemos una pieza compuesta por Otilio Galíndez, en esta ocasión interpretada por la madre cantora Lilia Vera, Son Chispitas.

0: del compositor nacido el 13 de diciembre de 1935, Otilio Galíndez, escuchamos en la voz de la madre cantora Lilia Vera, Son Chispitas. En el marco de la celebración de las 9 décadas de Radio Nacional de Venezuela, queremos presentarles un trabajo especial realizado hace varios años, producido por José Soruco, llamado Desde la Sala de Edición, narrado por Richard Ezequiel Peñalver, y en el que se nos brindó la oportunidad de caracterizar al chofer del poeta de las metáforas, Pablo Neruda, que aborda las circunstancias de sus últimos días. Escuchemos.
1: Un relato exclusivo. 11 de septiembre de 1973. Todo estaba dispuesto para que el poeta y premio Nobel de Literatura, Pablo Neruda, se exiliara en México. Había viajado de su casa en Isla Negra a Santiago de Chile, y un avión enviado por el gobierno mexicano estaba listo para recogerlo. Sin embargo,
2: Neruda supo como a las 4 de la madrugada del 11 de septiembre de 73 que había un golpe de estado. Se enteró a través de una radio argentina que captaba por onda corta. Informaba que la Marina se había sublevado en Valparaíso. Trató de comunicarse a Santiago, pero fue imposible. El teléfono estaba fuera de servicio. Recién como a las 9 de la mañana confirmamos que el golpe se había concretado. Ese 11 de septiembre fue un día caótico y amargo, porque no sabíamos qué iba a pasar con Chile ni con nosotros. Gozaba de buena salud, con los achaques propios de una persona de 69 años. En ese momento estaban Cristina, la cocinera, la hermana de esta, Ruth, Patricio, que era el jardinero y mozo, Laurita Reyes, hermana de Neruda, la señora Matilde, Pablito, Neruda y yo. El oficial nos señaló que en el domicilio no podía quedar nadie más que Neruda, Matilde y yo. Entonces tuvimos que arreglárnosla entre los tres. Dormíamos en la recámara matrimonial que estaba en el segundo piso. Yo dormía sentado en una silla, arropado con un chal. Lo hacía para estar más cerca de Neruda, porque no sabíamos lo que nos iba a pasar.
1: Manuel Araya Osorio habla de Neruda con la familiaridad de quien ha compartido momentos cruciales con un personaje histórico.
3: Allí, tu nombre brinda al rico muchos
1: algún
3: nombres.
1: Día, en cualquier parte, en cualquier lugar, indefectiblemente te encontrarás a ti mismo. Y esa, solo esa, puede ser la más feliz o la más amarga de tus horas.

En el marco del 90º aniversario de Radio Nacional de Venezuela, les hemos presentado este segmento del programa Desde la Sala de Edición, producido por José Soruco, narrado por Richard Ezequiel Peñalver, con la participación de Antonio Ramos, caracterizando las declaraciones de Manuel Araya Osorio, chofer de Pablo Neruda. Este viaje geográfico que realizamos hoy en Pueblo y Tradiciones continúa por la corriente del Orinoco desde el punto en el que se abre los cientos de caños en el delta. Allí encontramos el Parque Nacional Mariusa, una de las joyas ecológicas más interesantes de Venezuela, un territorio donde el majestuoso río se abraza con el océano Atlántico en un laberinto perfecto de agua, selva y cultura ancestral. Este parque nacional fue creado el 5 de junio de 1991 y cuenta con 3.310 kilómetros cuadrados. En él, también conocido como Parque Nacional Delta del Orinoco, el paisaje es una planicie con una uniformidad topográfica casi absoluta, donde las máximas elevaciones apenas alcanzan los 10 metros sobre el nivel del mar. El ecosistema de esta zona está dictado por una compleja red de ciénagas, lagunas de arenas movedizas y caños fluviales sujetos al ritmo de las mareas atlánticas que provocan que el nivel del agua suba y baje drásticamente cada 6 horas. Este parque es un paraíso ornitológico con más de 280 especies, con lo cual, apreciados usuarios, nos acercamos al final de esta edición de Pueblo y Tradiciones. Les recuerdo nuestros puntos de contacto, el 0414-231-8729 para sus mensajes de texto o WhatsApp y el correo puebloytradiciones@gmail.com. 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Pueblo y Tradiciones es una producción de Antonio Ramos Hernández para la señal que recorre la patria en sus 9 décadas siendo la voz de un país. Los dejamos musicalmente con Simón Díaz y la Rondalla Venezolana y Pasaje número 8. Por nuestra parte será hasta un próximo paseo en Pueblo y Tradiciones.

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5: Son las 7:58 minutos.
6: El rol que ha venido jugando nuestro partido, acompañando al gobierno nacional, acompañando a nuestra presidenta Delcy Rodríguez en cada una de las tareas, primero de socorrer a la gente, de la atención inicial, y luego pues ahora con las tareas de reconstrucción. Pero también hay que hacerle un reconocimiento a aquellas personas que se sumaron también al envío de maquinarias a La Guaira, a los operadores de esas maquinarias.

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0: Amigos y amigas, usuarios y usuarias de Radio Nacional de Venezuela, bienvenidos a la edición 1275 del programa Llegó la Hora, una cultura de la solidaridad de la Fundación Latinoamericana por los Derechos Humanos y el Desarrollo Social Fundalatin, productor nacional independiente 11610. El equipo de trabajo está conformado en la presidencia del Sistema Radio Nacional de Venezuela, Isbemar Jiménez, en el control técnico y coordinación de cabina, hoy nos acompaña Cristian Torres. Siempre Fundalatin agradeciéndole y desde Llegó la Hora a Radio Nacional de Venezuela por esa comunicación liberadora que lleva a nuestro pueblo, siempre llevando la verdad a cada rincón de nuestra amada patria. En esta edición 1275 les acompañará Luis Agni Miranda, Jorge Luis Artigas y esta servidora María Eugenia Rusián. También nos acompaña hoy Calé Rusián, que quiso venir a acompañarnos el Día de la Pachamama. Saludos, Calé. Y el tema que vamos a compartir hoy en el Día de la Pachamama, la tarea de todos es cuidarla. Y tenemos el mensaje que nos preparó nuestra querida Luis Agni Miranda. Adelante, Luis Agni.
1: Gracias, María Eugenia. Hoy en el Día de la Pachamama, como lo dijiste, la tarea de todos es cuidarla en el editorial. Es un editorial hermoso. Hoy nos detenemos a contemplar este suelo que pisamos, el aire que respiramos y la vida que germina a nuestro alrededor para contemplar y celebrar a nuestra Pachamama, la Madre Tierra. En la sabiduría de nuestros pueblos ancestrales también lo encontramos. La tierra no es un recurso que se explota ni una propiedad que se posee. Es una deidad viva, un hogar sagrado y la madre generosa que nos abriga, alimenta y sostiene cada uno de nuestros pasos. Así que agradecer a la Pachamama es reconocer la interconexión profunda que existe entre la naturaleza y nuestra humanidad. Cada ciclo de siembra y cosecha, cada gota de agua que calma nuestra sed y cada fruto que llega a nuestra mesa son muestras invisibles pero constantes de su infinita generosidad. Sin embargo, este día no solo nos invita a la gratitud, sino también al despertar de la conciencia. Por eso, celebrar a la Madre Tierra exige asumir hoy en día ese compromiso histórico de cuidarla, de protegerla y sanarla. Vivir en armonía con la Pachamama significa practicar la reciprocidad, devolverle con respeto, preservación y amor un poco de todo lo que nos brinda día a día. Que este día y esta conmemoración no solo sean hoy, que no sea de un solo día, sino un llamado permanente a restaurar nuestro equilibrio con el entorno, a honrar a esa Pachamama que nos sustenta y nos garantiza un futuro próspero de las generaciones venideras. Que la bendición y la fuerza de la Pachamama siga guiando nuestro caminar, llenando nuestras vidas en abundancia, salud y sabiduría.
0: Así es, Luis Agni, importantísimo el cuidado de la Madre Tierra y de esa espiritualidad ancestral de nuestros pueblos originarios que entendieron que nosotros no somos dueños de la tierra, sino que somos administradores y administradores que tenemos que cuidarla, amarla, venerarla, quererla y protegerla. Cada vez que la cuidamos, estamos contribuyendo a la humanidad, a nuestra especie y a seguir trabajando por ese mundo posible y necesario y esa humanidad necesaria que necesitamos todos. Vamos a pasar a la lectura del editorial de hoy.
2: Editorial 1275. En el Día de la Pachamama, la tarea de todos es cuidarla. Las comunidades ecuménicas siguen reflexionando sobre el cuidado de la Pachamama, la Madre Tierra, sobre el momento mundial en el cual se presentan sombras que atentan contra la vida de la gente y de la casa común. No estamos sobre la tierra, sino que somos tierra que siente, piensa y ama. Somos una parte más de su gran red de vida. Su origen proviene de tradiciones ancestrales de los pueblos indígenas de los Andes. Muchas personas tienen un estrecho vínculo con nuestra Madre Tierra, Pachamama en quechua. Por ello, cada primero de agosto realizan una ceremonia de pago a la Pachamama, que representa a la tierra, a toda la naturaleza que nos provee el lugar y los recursos que necesitamos para vivir. El corazón de la fiesta es devolverle a la tierra un poco de lo que ella nos da. Las comunidades andinas realizan rituales donde preparan brasas y ofrecen alimentos, hojas de coca y bebidas, enterrándolos como símbolo de respeto y para pedir buenas cosechas para el año. Pachamama representa tanto a la tierra física como a la naturaleza. Es la madre que nos protege y nos da un hogar. No existe en un lugar o tiempo específico donde encontrarla. Está presente en los elementos de la naturaleza como los ríos, los bosques, las montañas y los lagos. Es la deidad que nos cobija y protege al tiempo que nos brinda fecundidad y fertilidad. En el día de la Pachamama se busca retribuir toda esta generosidad y protección. Leonardo Boff, teólogo de la liberación, señala que, conociendo un poco de las diferentes culturas indígenas, identificamos en ellas una profunda capacidad de observación de la naturaleza con sus fuerzas y de la vida con sus vicisitudes. Su sabiduría se fue tejiendo en sintonía fina con el universo y con la escucha atenta de la tierra. Saben mucho mejor que nosotros cazar cielo y tierra, integrar vida y muerte, compatibilizar trabajo y diversión, confraternizar ser humano con naturaleza. Esta relación sinfónica con la comunidad de vida es imprescindible para garantizar el futuro común de nuestra propia vida y de la vida de la especie humana. Esta concepción de las cosas, manifestada a través de la relación con la Pachamama, podría representar un paradigma de desarrollo alternativo al modelo extractivista que impera en la actualidad. Es una manifestación de la permanente renovación del compromiso con la naturaleza, la comunidad, la sociedad y toda la humanidad en su conjunto. Fundalatin se une al canto a la Madre Tierra, Pachamama, tierra bendita, de donde brota el agua, donde el lucero refleja su alma, donde la luna se quiebra extasiada, ríos y vertientes nacen de tu corazón, sembrando vida con tu gran amor, donde la espiga danza con el viento en tu honor. Pachamama querida, te siento. Donde los verdes bosques cantan alegres y las flores renacen en las primaveras, porque eres la madre que nos da el sustento y te honramos con respeto y sentimiento. Gracias, Madre Tierra, gracias, Pachamama, por darnos el néctar de la vida cada mañana.
0: Gracias por la lectura del editorial y vamos a escuchar el mensaje que nos preparó Reverendo Argenis León. Adelante, Reverendo Argenis.
3: María Eugenia, un saludo para ti, para el equipo de Fundalatin y el de Radio Nacional de Venezuela, que en los estudios permiten que este programa llegue a todo el país. El editorial de hoy, en el Día de la Pachamama, la tarea de todos es cuidarla. Gracias, María Eugenia, por tu hermoso editorial ecológico. Se celebra el Día de la Pachamama, festividad andina en la que se le agradece por su bondad cual madre al nutrir, proteger y sustentar a los seres humanos y a los seres vivos en general. En este día la honramos y pedimos la protección y prosperidad para el nuevo ciclo que comienza. Lamentablemente, con la modernidad, la naturaleza pierde su sacralidad. La mecanización del campo rompe las antiguas formas de relacionarse el humano con los ciclos de los tiempos y de su sentido sagrado, por la búsqueda del enriquecimiento material sin respetar los límites de la naturaleza. El calentamiento global nos señala que la Pachamama está enferma. Ella también ha sido crucificada y sufre dolores de parto, producto del maltrato a la que ha sido sometida. Los científicos que siguen el estado del planeta señalan que los niveles de producción de la Pachamama no son suficientes para lo que la humanidad le exige. Para el consumo anual del planeta se requieren 1,7 planetas. Si el mundo exige el patrón de consumo de Estados Unidos, Canadá y Europa, se necesitarán 9 planetas Tierra para satisfacer la demanda mundial anual. La Pachamama está enferma, crucificada y ya no aguanta más. El ser humano se ha olvidado que el futuro del planeta está íntimamente ligado a su propio futuro. El planeta y el humano forman parte de un mismo hábitat. Nosotros somos tierra. Hombre viene de humus, tierra fértil. El Adán bíblico significa hijo e hija de la tierra fecundada. Todos los seres del planeta tenemos el mismo código genético. Gia Prigogine, Premio Nobel de Química en 1977, demostró que en la base de todo lo creado está el mismo código genético, desde los microorganismos hasta los seres humanos. En virtud del código genético, todos somos hermanos, hermanas, primos, tal como lo afirmó San Francisco de Asís. Hay que darle carta de ciudadanía a la Pachamama. Hay que bajarla de la cruz y concederle los respetos que se merece. Se requiere, como dice la editorial, un nuevo modelo de producción que reduzca drásticamente el uso de los combustibles fósiles. Se requieren nuevos patrones de consumo en armonía con los límites del planeta. Hay que darle vida a la propuesta de los pueblos indígenas de Cochabamba, al proyecto de Declaración Universal de los Derechos de la Madre Tierra. Cuidar a la Pachamama es el único camino para transformar a la humanidad. También, María Eugenia, el pasado 29 de julio, Radio Nacional de Venezuela cumplió 90 años y es considerada la emisora más antigua en funcionamiento ininterrumpido en el país. Felicitaciones a todo el personal por su loable tarea de regalarnos una comunicación liberadora. Hasta aquí mi aporte, María Eugenia. Gracias por invitarme a participar.
0: Gracias, reverendo, por su mensaje. Fuerte abrazo para usted y toda la comunidad de San Antonio de los Altos. Tenemos también un mensaje que nos envía desde Barinas el profesor Sanín Colmenares. Adelante, profesor Sanín.
4: Saludos, María Eugenia, a ti, a los usuarias y usuarios de Radio Nacional de Venezuela y de este programa Llegó la Hora. Hablar de la Pachamama es hablar de la vida en el planeta, en la vida en el planeta. Recuerdo cuando el comandante Chávez planteaba en el plan de la patria preservar la vida en el planeta. Y eso es parte de esa agenda que se plantea desde la Organización de Naciones Unidas, ¿no? La agenda de preservación de la Tierra. Al final del viaje siento que queda mucho en documentos y no en acción. Nosotros definitivamente nos alejamos de la naturaleza de nuestras culturas indígenas. Bien los plasmas en el editorial. Cuando hablamos de Pachamama, hablamos de la Madre Tierra. Y hay que ver que desde el norte hasta el sur, nuestras comunidades indígenas han tenido una relación fraterna con la Pachamama, con la Madre Tierra. También desde la visión teológica debemos encontrar cómo San Francisco de Asís también tenía una relación con la naturaleza, la hermana tierra, con los animales, el hermano lobo, los diferentes animales, los ya consideraba hermanos, la hermana tierra. Es una visión muy bonita de cómo uno puede relacionarse. No podemos exigirle más a la madre tierra de lo que nos da. Definitivamente, a pesar de que existen muchas herramientas legales, mucho contenido teórico, legal o legislativo en función de preservar la tierra, definitivamente no cumplimos ni en un 20% para protegerla. En el caso de Venezuela, la Ley Penal del Ambiente y una cantidad de normas que acompañan la Ley Penal del Ambiente. A nivel mundial se hacen diferentes cumbres, Copenhague, entre otras, el protocolo de Kioto que se hizo para tratar de que la energía sea más saludable. Se habla del desarrollo sustentable y sin embargo nosotros seguimos destruyendo el ecosistema. Ejemplo, la explotación del petróleo con prácticas como el fracking, que de una vez lo que hace es generar daños y contaminar las aguas porque explotan el petróleo desde el cimiento de la misma agua. Entonces eso contamina el agua y por supuesto que va generando un desastre natural mundial. Entonces definitivamente recuerdo cómo en una oportunidad concluían de la agenda latinoamericana un año, no recuerdo el año, que decían salvémonos con el planeta. Yo considero que esa consigna hay que retomarla. Salvémonos con la tierra. Es una necesidad que nosotros debemos tener. en Venezuela, que hemos sido víctima de un desastre natural, deberíamos de tomar conciencia del cuidado a la casa común, a la madre tierra, en tiempos tan importantes como es cada primero de agosto. Entonces, un abrazo solidario, el estado de conciencia permanente, que tenemos una sola y única nave espacial, como decía Walter Martínez, difunto. Entonces debemos de cuidarla. Salvémonos con la tierra. Bendiciones y saludos desde Caracas, la que siempre vencerá.
0: Muchas gracias, Anín, por tu mensaje, a seguir trabajando por un mundo mejor, comprometido siempre con nuestra humanidad y desde los movimientos sociales y desde las comunidades de base. Desde el ecumenismo y el diálogo interreligioso tenemos un gran reto, es construir y ayudar a construir ese amor a la Pachamama. Tenemos también desde el Estado Falcón un mensaje que nos envía el profesor José Granados. Adelante, profesor Granados.
5: Tengan todos y todas. En el día de la Pachamama, la tarea de todos es cuidarla. Un agradecimiento especial a todo el equipo de Fundalatin, que siempre tiene temas tan importante y que en el día a día llegan a todos y cada uno de los grandes conglomerados de todas nuestras comunidades ecuménicas y al público en general, y sobre todo para todos nuestros hijos y nietos, a nuestros jóvenes. El cuidado de la madre tierra, tarea fundamental, es buscar, concienciar, tener todo el conocimiento necesario para poder seguir inspirando y conociendo todos los cuidados que debemos tener de seguir teniendo vida para nosotros y garantizar la vida para futuras generaciones. No veamos los efectos naturales que se dan en nuestra Pachamama, en nuestra Madre Tierra, como un castigo divino. Veámoslos como un organismo vivo, en el cual nosotros no es que estamos encima, es que somos parte de ella. Y desde luego muy acertada esa opinión en nuestro editorial de hoy. Seguir produciendo para el consumo, no ostentando para buscar vanidades y satisfacer otras formas de egoísmo que conllevan a lo individual. Tiene que ser el mancomunado esfuerzo colectivo el que nos lleve a buscar profundizar en el conocimiento de cómo seguir subsistiendo y evitando formas de producción que son contrarias y que ponen en peligro la vida de hoy y del futuro. La madre tierra se manifiesta debido a algunas formas incompatibles de cuales, en nombre del progreso, entre comillas, hemos venido usufructuando todo lo que ella de manera agradable, formal, nos presenta y nos da para la vida. No debemos caer nunca en esa forma de cultivos extensivos para buscar la manera de convertir todo en mercancía. Hoy, precisamente, la manera de honrar todo lo que vaya a contribuir al cuidado de nuestra Pachamama, nuestra Madre Tierra. Por eso nuestros originarios, siempre con toda esa sapiencia de la observación, contribuían y sabían en qué momento podían realizarse ciertos cultivos y de alguna manera cómo contribuir al enriquecimiento de nuestro suelo de manera equilibrada y balanceada. Nuestra sociedad hoy moderna debiera tener mucho más presente todas esas enseñanzas sin desdecir de la ciencia que sea amigable para el desarrollo de nuestra generación y de todo el devenir que tiene la humanidad. Así que amigos y amigos, agradecidos por esta gran participación y honremos nuestra Pachamama siendo coherentes con nuestras actuaciones en consonancia con nuestra Madre Tierra. Un abrazo fraterno para todos y que tengamos la mejor manera de conmemorar el Día de la Tierra y de la Pachamama siendo de alguna forma responsables con toda nuestra actuación, en todo lo que tiene que ver con nuestro desenvolvimiento, con la tierra, con nuestros hermanos, con la naturaleza y con todo lo que conlleve a la armonía y a la paz y nos aleje de todas las confrontaciones que traen el mal para toda la humanidad.
0: Gracias, profesor, por su mensaje. Fuerte abrazo para usted y la comunidad de San José en el estado Falcón. Vamos a pasar a la identificación de nuestra emisora Radio Nacional de Venezuela y al retorno continuaremos con nuestro programa En el Día de la Pachamama, la tarea de todos es cuidarla.
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5: Son las 8 y 28 minutos.
6: Como ustedes saben, desde un primer momento activamos la Comisión Presidencial para la Habilitación de la Vivienda, que pudiera hacer una evaluación. Ya más de 30.000 viviendas han sido inspeccionadas y de ellas se ha clasificado en amarillo, en verde, rojo. Y bueno, estamos en este momento, el Plan Venezuela Renace, activamente interviniendo más de 12.000 viviendas que estaban en amarillo, que podemos recuperar, que no tienen problemas ni fallas estructurales y que se puede hacer una intervención. Las que están en rojo están en evaluación de qué proceso se debe aplicar.
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0: De vuelta de nuevo en nuestro programa 1275. Tenemos un mensaje que nos envía Elizabeth Santo del Estado Miranda. Adelante, Elizabeth.
1: Desde Fundavivienda, agradecemos fraternalmente esta invitación para compartir reflexiones en torno a este inspirador editorial. Como bien nos recuerda su texto, no estamos situados sobre la tierra como meros espectadores, sino que somos parte viva de ella, somos tierra que siente, piensa, ama y respira. Hoy nos sumamos con alegría a esta celebración ancestral de gratitud y compromiso. En Fundavivienda hemos comprendido que la ecología y la vivienda no pueden ir por caminos separados. Una vivienda no es un bloque inerte, ni una estructura aislada del entorno. La vivienda es la primera piel con la que habitamos el planeta. Y la Madre Tierra es la gran casa común que nos cobija a todos y a todas. La editorial nos invita a recordar las palabras del teólogo Leonardo Boff sobre la sabiduría de las culturas originarias, que nos enseñan a cazar cielo y tierra, integrar vida, trabajo y cofraternizar al ser humano con la naturaleza. Cuando concebimos la vivienda desde la ecología, entendemos que construir un hogar significa respetar el suelo, honrar los cauces del agua, convivir con la vegetación, aprovechar la luz del sol y el aire limpio. No podemos hablar de un hogar digno si el territorio que nos rodea está degradado o herido. El modelo extractivista actual ha tratado a la naturaleza como un objeto de explotación inagotable. Frente a esta lógica, desde las comunidades y desde Fundavivienda, proponemos un paradigma de vida centrado en el cuidado y la reciprocidad. Hábitats ecológicos y armónicos, promover viviendas y espacios comunitarios integrados a los ciclos naturales, donde el agua, la energía y los suelos sean resguardados como bienes sagrados de la vida. Reciprocidad y Aini, como las comunidades andinas ofrecen tributo y gratitud a la Pachamama para pedir buenas cosechas en cada hogar y comunidad, debemos retribuir a la tierra sembrando vida, reforestando, protegiendo las fuentes de agua y reduciendo nuestra huella ecológica. Derecho a la vida en armonía. Entender que el derecho a la vivienda es en esencia el derecho a habitar en equilibrio con la casa común. Cuidar la Pachamama es edificar hogares que florezcan con la vida. Tal como expresa el hermoso cierre de la editorial de Fundalatin, honramos a la tierra fecunda que nos sostiene y le damos las gracias por brindarnos el néctar de vida de cada mañana. Reafirmamos nuestro compromiso de seguir tejiendo ecología, hogar y comunidad en profunda comunión con la Madre Tierra. Muchas gracias. Feliz Día de la Pachamama y un abrazo fraterno para todos y todas.
0: Gracias, Elizabeth, por tu mensaje importantísimo en estos tiempos, ir tomando conciencia desde lo pequeño, desde las escuelas, desde las comunidades organizadas, desde los consejos comunales, que entre todos podemos contribuir a apoyar, cuidar y proteger a la Pachamama. Y desde México también nos envió un mensaje el profesor Pedro Luis Colina Finol. Adelante, Pedro Luis.
2: Gracias por permitirme participar en este programa 1275 de Llegó la Hora de Fundalatin. Y luego de haber estado la semana pasada celebrando el natalicio del Libertador y el natalicio del comandante Hugo Chávez, hoy estamos rindiéndole tributo, honores y, por qué no, glorias a la Pachamama, nuestra Madre Tierra. Porque como bien dices en el editorial, nosotros somos tierra, nosotros somos la tierra, somos el universo, formamos parte. Somos la especie privilegiada con cuatro dones de autoconciencia, de creatividad, de autoconocimiento y de libre albedrío, de voluntad independiente para trabajar y luchar por un mundo mejor. Para lograr que finalmente entendamos todos los seres humanos, o al menos la gran mayoría, el 99% y no el 1% que se ha cansado de explotarla y de usarla para sus propios intereses, que el 99% entendamos que no es posible una vida íntegra, completa o integral, mejor dicho, completa, sin que la Pachamama sea como uno más, uno más con derechos, uno más a quien hay que cuidar y proteger como a un niño o a una niña. Es abuela, madre, es hermana, es hija. La Pachamama es el asiento real de la vida. La Pachamama, con su generosidad, nos ha brindado muchas, muchas cosas hermosas para vivir, para disfrutar y para soñar en grande. La Pachamama en su día, en el día en el que muchas comunidades, muchas de nuestras etnias originarias la concelebran, la engrandecen, la llevan al más alto nivel, sigue siendo una tarea pendiente para los seres humanos que queremos vivir en humanidad, como decía el padre cantor Ali Primera. Necesitamos seguir trabajando, uniendo esfuerzos, redoblar las acciones, redoblar el paso, porque necesitamos frenar la locura, la insania que existe en muchas personas que no ven a la Pachamama como nuestra verdadera casa, como decía Walter Martínez, como nuestra única nave espacial y que alberga la posibilidad de desarrollo para las generaciones que están por venir. La Pachamama sigue siendo el origen, sigue siendo el fin, es como alfa y omega para los seres humanos. Nuestras etnias originarias así las reconocen y las valoran, y nosotros debemos seguir defendiendo, protegiendo, cuidando e impulsando las luchas necesarias para que nuestra madre tierra, nuestra Pachamama, nos siga brindando ese hermoso y divino néctar de la vida que tú refieres. Muchas gracias a todas y a todos. Que tengan un excelente día.
0: Gracias, Pedro Luis, por tu mensaje. Fuerte abrazo para ti y esa comunidad hermosa allá en México. Tenemos también un mensaje que nos envía el profesor César González de Nueva Esparta. Adelante, profesor.
3: Gracias, María Eugenia, por esta oportunidad que me brindas de participar en nuestro programa Llegó la Hora, a través de Radio Nacional de Venezuela. Un saludo muy cordial para todos nuestros usuarios y usuarias y para nuestro equipo de Fundalatin, el programa Llegó la Hora, y de nuestros compañeros de trabajo Radio Nacional de Venezuela. Nuestro editorial de hoy marca un hito en el comportamiento de los hombres y mujeres que habitamos la tierra. Se trata de el Día de la Pachamama. La Pachamama, la Madre Tierra. Ese momento en el cual nosotros tenemos que reflexionar sobre dónde estamos parados, dónde tenemos puestos nuestros pies, y expresar con respeto, con admiración y con amor que amar a la patria, a la Pachamama, a la Madre Tierra, es amarnos a nosotros mismos. Cuidar la Pachamama no es solamente un deber y una obligación, es un derecho que tenemos todas y todos. El derecho de vivir en paz, el derecho de vivir tranquilos con nuestro ambiente, con nuestro entorno. Y nada mejor para eso que cuidar a nuestra Madre Tierra, a nuestra Pachamama. Nuestros aborígenes siempre han dicho que la Madre Tierra, la Pachamama, es el elemento fundamental de la vida para los hombres, para las mujeres, para los seres vivos que habitan en esta hermosa tierra, en esta hermosa Pachamama. Por eso hoy nuestro amor, nuestro respeto y nuestra reverencia a la Pachamama. Decirle a todas y a todos que es necesario que tomemos conciencia del significado de la Pachamama y la cuidemos como tiene que ser. Aprovecho la oportunidad para enviarle un saludo a mi hermano Gilberto González, a la licenciada Eudiborra Ortiz y a su hermano Enrique Borra Ortiz, a nuestro querido amigo Ibrahim José Velázquez, a Reinaldo Vizcaíno, a mi hija Tania del Valle González de Guerrero, y desearle a todas y a todos los usuarios un feliz fin de semana y que Dios y la Virgen del Valle nos bendigan y nos protejan a todas y a todos. Gracias, María Eugenia.
0: Gracias, profesor César. Fuerte abrazo también para usted y que la Virgen del Valle los proteja y siga protegiendo a nuestro pueblo en estos momentos también difíciles que nos toca vivir. El dolor y el parto de la Madre Tierra nos llama cada día a tomar conciencia, cada uno desde los dones y capacidades que Dios nos dio, poder darlo para contribuir al mejor cuidado de todo lo que nos rodea y sobre todo el cuidarnos los unos a los otros, protegernos, valorarnos y ver la presencia de Dios en el prójimo, el que tenemos al lado, para poder también contribuir al cuidado de la Madre Tierra. Y un mensaje también desde el estado Sucre, el profesor William Pastrana. Adelante, profesor William.
4: Gracias por la invitación a la edición número 1275 del programa Llegó la Hora de Fundalatin, transmitido por Radio Nacional de Venezuela. En el Día de la Pachamama, la tarea de todos es cuidarla. Debo decir que, en efecto, nuestra Pachamama está en peligro de extinción por los graves daños que los seres humanos le hemos causado permanentemente, dado el modelo de civilización que estamos desarrollando desde hace por lo menos dos siglos de historia civilizatoria llevada por el caos humanos. Por tal motivo, es urgente y perentorio que todos los seres humanos, habitantes de nuestra Pachamama, tomemos las medidas salvatorias para salvar la tierra, pues con ella se juega el destino de la especie humana tal y como las conocemos hoy. Hasta aquí mi aporte, mi querida hermana María Eugenia. Saludos fraternos a la audiencia de Llegó la Hora y Radio Nacional de Venezuela.
0: Gracias, profesor, por su mensaje. Fuerte abrazo para la comunidad de Cumanacoa. Y desde Pundalatín también los saludamos a todos. Jorge Luis, que nos acompañas hoy en este día... Día de la Pachamama, qué importante para los pueblos originarios, ¿no? Porque su cultura y su costumbre es abrir un hueco en la tierra y sembrar cosas como agradecimiento, con agua, con semillas, para agradecerle a la tierra todo, de todo lo que nos provee. Qué importante en este tiempo donde el sistema capitalista nos obliga muchas veces a vivir desde el individualismo, nuestros pueblos originarios nos llaman a lo comunitario. Qué importante en estos tiempos, ¿no?
5: Sí. De hecho, esto es una festividad que se celebra en todo lo que es la región andina de la América, especialmente de Sudamérica, pero que tiene como propósito devolver a la tierra todo aquello que nos ha dado y obviamente conmemorar el espíritu o el ser supremo que identifica lo que es la Madre Tierra, especialmente en estos momentos que está como... haciéndonos un reclamo, tomen en cuenta todo esto que ha venido pasando, esto tras los recientes eventos sismológicos que se han registrado en todo el continente y, bueno, en todo el mundo. Entonces creo que es momento de empezar a mirar con más detenimiento lo que es el comportamiento de nosotros respecto a la naturaleza y no vernos como que nosotros podemos saquearla, que podemos extraer y que solo vamos a verlo desde el punto de vista de quitarle para nosotros, sin entender que nosotros también somos parte de ella. Entonces aquí es donde debemos empezar la reflexión y cambiar los modelos, incluso económicos, que solo piensan en la extracción, en el enriquecimiento temporal, porque además dejamos de ver que luego de nosotros siguen otras generaciones y que esas generaciones obviamente vienen unos de nosotros, otros de amigos, compañeros, familiares que van a estar acá, y entonces nosotros debemos preservar o minimizar el impacto respecto a lo que necesitamos en la naturaleza y en ese sentido también reponer o en cierta medida dar lo que ella nos ha venido dando, o sea, dar por dar, ganar, y pienso que hay que verlo más de esa relación y no desde el punto de vista de solo es para hoy y dejemos de ver y luego veremos qué pasa. Ya hoy la tierra, pienso, nos está reclamando y nos está haciendo un grito de ojo.
0: Como dice la lectura, la tierra gime con dolor de parto, por nos reclama. y la enseñanza de nuestros pueblos originarios, Jorge, es cómo ser agradecido con quien nos provee, ¿no? Y es la tierra que nos da vida, nos da el sentido de nuestro paso por esta historia. Importante cuidarlas en este tiempo. Luis Agnes.
6: Y haciendo referencia a la editorial, la tarea de todos es cuidarla. El editorial de hoy, ahí nos dice que la tarea de todas y de todos es cuidarla, y como dijo Jorge, para las futuras generaciones, porque es la madre que nos protege, es nuestro hogar, y la tarea es cuidarla, es protegerla, y no verla, como dijimos en un principio, como un día, solamente hoy, es un día que nos implica a tener responsabilidad con nuestra madre tierra. No basta solamente con admirar su belleza o disfrutar de sus riquezas, es imprescindible el momento de devolverle toda esa reciprocidad que ella tiene para con nosotros. Cuidar sus ríos, proteger sus bosques, cultivar la conciencia y sembrar el respeto en cada acto que nosotros tengamos con ella. Así que este día nos invite a sentir con fuerza lo que nos da nuestra Pachamama, nuestra Madre Tierra, con compromiso, con armonía, así que feliz día de la Pachamama, que su sabiduría y sus bendiciones nos sigan acompañando siempre.
0: Y que protegemos a nuestra madre tierra, Luis Agni, con pequeños detalles, enseñándole a nuestros niños, a nuestras niñas, a nuestros adolescentes, con el apagar la luz, la electricidad, el no echar aceite dentro de los grifos.
6: Reciclar,
0: reutilizar. Y nuestros niños van aprendiendo eso y van cuidando más, porque el futuro está en ellos y tenemos que poner toda la energía en nuestros niños, enseñándoles a amar y cuidar la madre tierra. Que si vemos algún papelito, algún plástico, alguna bolsa tirada al piso, recogerla, reciclarla. Y en esos pequeños detalles, y esos pequeños detalles los construimos en comunidad, en el hogar, en cualquier...
6: En nuestros espacios, sí, comunitarios.
0: Sí, así es.
6: Hoy tenemos en el estudio, como mencionabas, a Caleb. Caleb tiene una cultura de reciclaje, de cuidar, de reutilización, de cuidar las plantas, de cuidar el agua. Caleb cuida muchísimo el agua, ¿verdad, Caleb? Caleb hoy tiene...

0: Pero es un trabajo, como lo hablamos acá en el estudio, para nuestras futuras generaciones, para Caleb, para nuestros niños y niñas de nuestra patria.
1: Así es, importantísimo, porque lo decía en su momento, estamos en... ya no hay otra arca de Noé, sino o nos salvamos todos o perecemos. Entonces es importantísimo que cuidemos, amemos, valoremos y protejamos a nuestra madre, que es la Pachamama. Entonces, ya finalizando, agradecer a Dios por todo lo que nos da, nos provee y nos permite cosechar en nuestra vida desde el amor. Bueno, Calé quiere dar un mensaje antes de finalizar. Adelante, Calé.
2: La cultura quechua nos permite cuidar y proteger a la Pachamama.
1: Amigos y amigas, usuarios y usuarias de Radio Nacional Venezuela, así finaliza la edición 1275 del programa Llegó la Hora, hacia una cultura de la solidaridad de la Fundación Latinoamericana por los Derechos Humanos y el Desarrollo Social, Fundalatin, productor nacional independiente 11610. En la presidencia del Sistema Radio Nacional de Venezuela, Isbemar Jiménez, en el control técnico y coordinación de cabina, hoy nos ha acompañado Cristian Torres, siempre agradeciéndole a Radio Nacional de Venezuela por estar ahí presente al lado de nuestro pueblo. En esta edición 1275 les acompañamos Luis Agnes Miranda, Jorge Luis Artigas, Calé Rucián y esta servidora María Eugenia Rucián. El tema que compartimos hoy en el Día de la Pachamama, la tarea de todos es cuidarla. Tengan todos y todas una feliz semana en la construcción de la paz de Jesús Liberador.
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12: Son las 8:57.
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6: Muy buenos días a toda la audiencia que nos sintoniza a esta hora a través de la señal de Radio Nacional de Venezuela. Enviamos un saludo muy especial a quienes van en el volante camino al trabajo, a los usuarios del transporte público y a quienes en este preciso momento preparan el cafecito de la mañana. Que hoy sea una jornada llena de bendiciones para todos. Hoy lunes 3 de agosto a las 9 de la mañana continuamos con nuestra programación especial Venezuela Renace. Hoy más que nunca nuestro país demuestra su profunda unidad y solidaridad para las personas que fueron afectadas por el doble sismo del pasado 24 de junio. Frente a los micrófonos, Kareli González, periodista del Circuito Radial PDVSA, en los controles nos acompaña Adalberto Simanca y Wender Padilla, en la asistencia de cabina Cristel Dos Santos, en el streaming Brian Díaz y en la producción de este gran operativo desde el día 1, Gracie Faría. Todo el equipo técnico y periodístico bajo la dirección de la presidenta de Radio Nacional de Venezuela, la periodista Isbemar Jiménez. Comenzamos de inmediato con la información más importante generada durante el fin de semana. La presidenta de la República Bolivariana de Venezuela, Delcy Rodríguez, se dirigió a la nación para informar sobre las acciones inmediatas destinadas a fortalecer el sistema eléctrico nacional y hacer frente al fenómeno del clima del Niño. Durante una videoconferencia con los gobernadores, la mandataria destacó el récord de restitución eléctrica en La Guaira, el estado más impactado por los sismos del pasado 24 de junio. Pero escuchemos de inmediato las declaraciones en materia energética.
7: Hemos sostenido una reunión con los gobernadores y gobernadoras del país y el equipo de gobierno con el Estado Mayor Eléctrico, un poco para hacer balance del post-terremoto en relación al sistema eléctrico. Ustedes saben que, producto del duplete sísmico, que es como si hubiesen caído bombas nucleares sobre nuestro país, se vio afectado el sistema eléctrico. En el estado de La Guaira tuvimos un récord en la recuperación del servicio en una semana. Yo felicito y ayer di reconocimiento a los trabajadores de Corpoeleg y del Ministerio de Energía Eléctrica por la rápida recuperación de este servicio en el estado de La Guaira, el más impactado. Pero también tuvimos afectaciones en torres eléctricas, entre la línea Planta Centro Yaracuy, en líneas de transmisión, y la afectación más importante se dio en la planta termoeléctrica Termo Carabobo, que brindaba al Sistema Eléctrico Nacional 600 megavatios. Ya puedo informar al país, y me gustaría ver las imágenes del impacto que tuvo el doble terremoto en esta fase del sistema eléctrico. Ya hemos recuperado, y quiero informarle al país que hemos recuperado 300 megavatios de esos 600 que generaba Termo Carabobo, que es muy importante porque la pérdida de Termo Carabobo generó inestabilidad en el sistema eléctrico nacional. Las plantas termoeléctricas no solamente generan fluido eléctrico, sino que también sirve como un calibrador de potencia para todo el sistema, sobre todo la comunicación entre el centro y el occidente del país. Las fluctuaciones que hemos tenido en las últimas horas, en los últimos días, están relacionadas directamente a la pérdida importante de esos 600 megavatios, y que hoy me complace decir que ya hemos recuperado el 50% y en las próximas semanas estaremos ya en proceso de recuperación plena. Pero hay algo que hemos estado conversando con los gobernadores, las gobernadoras del país, que es el fenómeno climatológico, la emergencia climática que vive el planeta y que ya Bueno, se pronostica lo que llaman el superniño. El superniño se refiere a periodos climatológicos de mucha sequía, donde las temperaturas incrementan pronunciadamente, donde se reducen los periodos de lluvia, se reducen las fuentes hídricas. Y fíjense ustedes lo que ha ocurrido en las últimas semanas. La temperatura sobre los océanos ha subido de 1.25 grados Celsius a 1.94 grados Celsius. Cuando se discutió el Acuerdo de París, ya se pensaba que por encima de un grado Celsius era una emergencia climática. Imagínense ustedes a dónde está llegando la humanidad. Vemos en otros países inundaciones severas, tifones desmedidos, vaguadas, avalanchas. Es una situación realmente para preocupar, pero también para ocuparse. Crear la conciencia necesaria para que nuestro pueblo sepa que debemos tener una conciencia climática, ecológica, distinta, para poder hacer frente a las consecuencias de la emergencia climática. En el caso específico de Sudamérica, donde ya se pronostica este periodo del superniño, bueno, incremento de las temperaturas durante los meses de agosto, septiembre, octubre, intensidad al final de año y al principio del año 2027, hemos estado evaluando acciones. ¿Qué podemos hacer como gobierno nacional, regional y local, y como país? ¿Cómo vamos a afrontar? Hay países vecinos como Colombia que decretaron el desastre natural frente a la llegada del superniño. En Brasil ya también se están tomando acciones y nosotros tenemos que avanzar. Y yo por eso he pedido planes específicos. El primer plan es un plan de recuperación de generación termoeléctrica, que de aquí a final de año nosotros tengamos disponible adicionales 4.800 megavatios en generación termoeléctrica, que se suma a los contratos que ya hemos firmado con empresas como la General Electric e IMSA para generar y fortalecer, hacer más robusto nuestro sistema eléctrico nacional. Bueno, avanzar, que nosotros podamos avanzar, y también estamos actuando para tener en las próximas semanas mecanismos de generación eléctrica adicionales en nuestro país para prepararnos. Son acciones preventivas, prepararnos. Mientras estamos atendiendo la contingencia, nos preparamos para afrontar las potenciales consecuencias de una emergencia climática expresada en el superniño. Prevenir los incendios, tener medidas preventivas para la prevención de incendios, mitigación, seguimiento de los embalses, como sé que lo estamos haciendo, preservación de las cuencas hídricas. Y voy a pedir quizás el plan más importante, que es el plan de ahorro en el consumo de energía eléctrica y agua. Es un plan para la conciencia. ¿Qué puede aportar cada ciudadano, cada ciudadana? ¿Qué puedo hacer yo desde mi casa? ¿Qué puedo hacer yo desde mi oficina para ahorrar energía eléctrica, para ahorrar agua? Son acciones que podemos hacerlas, que son fáciles, que no cuestan nada y nos ayudan a tener una conciencia ciudadana mucho más amplia y sobre todo más comprometida con la naturaleza. Y he pedido que el Consejo Nacional de Economía active a los distintos sectores de la agroindustria para establecer un plan productivo. ¿Cómo vamos a nosotros preservar la producción de alimentos, la producción agrícola? Tenemos que tener planes especiales, no esperar que llegue. Vamos a prepararnos. Estamos en los días, como yo llamo, de prepararnos para afrontar. Pero ya ustedes están sintiendo las altas temperaturas o las lluvias con descargas eléctricas muy fuertes. Ya tenemos, ministro Nelson, expresiones de este fenómeno, vicepresidenta Isabel. Vamos a prepararnos. Es la etapa de la preparación. Y yo pido que el país, que Venezuela esté preparado. Hemos demostrado, frente a las peores dificultades, que somos capaces de unirnos y renacer. Que somos capaces de unirnos y cuidar a nuestra patria. Y yo digo que ahora vamos a unirnos para cuidar a la naturaleza, vamos a unirnos para el ahorro energético, vamos a unirnos para que el consumo, tanto de energía eléctrica como de agua, sea un consumo racional y sea un consumo que nos permita, como sociedad, como país, hacer frente a cualquier situación que pueda devenir. Pedimos a Dios que estos pronósticos no lleguen al extremo que se han presentado. Pedimos a Dios que siga protegiendo a nuestra patria, a Venezuela y a los pueblos del mundo, y que la emergencia climática comience a tener expresiones de mitigación gracias a la acción directa de los pueblos. Y por eso yo quise dirigirme hoy, un día domingo, a todo el país, y bueno, luego de una jornada de trabajo con todos los gobernadores y gobernadoras, donde abordamos todos estos aspectos, tanto del impacto del doble terremoto en el sistema eléctrico nacional, como los pronósticos de un superniño que va a afectar a países de Sudamérica y otras regiones. Así que bueno, siempre con la esperanza, con el futuro marcado, pero preparados. Siempre hay que estar preparado. Yo digo que uno no puede ir por la vida improvisando, y de esto se trata, que tomemos acciones preventivas, que cuidemos lo que tenemos para que cuando llegase, y ojalá que no llegue, y se lo hemos pedido a Dios, ojalá que no llegue, pero si llegase, estemos lo mejor preparados. Es el ánimo de este mensaje y de poder seguir trabajando juntos. Yo digo que Venezuela se convierte en un gran equipo y nos toca trabajar en equipo y en unión nacional frente a los grandes desafíos que sabemos estamos hechos y preparados para las dificultades más tremendas. Bueno, ahí está. Allá está nuestro pueblo, están los gobiernos articulados, nacional, regional, local, nuestra Fuerza Armada Nacional Bolivariana, todos en una acción, todos en una acción, el sistema policial, en una sola acción, para proteger a nuestro pueblo y para proteger a nuestro país, pero sobre todo amar a nuestra naturaleza. Gracias a todos.
6: Escuchamos palabra de la presidenta Delcy Rodríguez, quien resaltó que las afectaciones sufridas en importantes torres eléctricas de los estados Yaracuy y Carabobo, lo que generó una pérdida de 600 megavatios en la entidad carabobeña. Al respecto, informó que al día de hoy se han recuperado 300 megavatios en la planta termoeléctrica Termo Carabobo. De igual manera, fijó como meta para finales del 2026 la generación de 4.800 megavatios de energía termoeléctrica para atender a todo el territorio nacional. Por otra parte, informó que solicitó al Consejo Nacional de Economía la activación de los distintos sectores agroindustriales para establecer un plan productivo especial. La mandataria destacó la importancia de la planificación anticipada para preservar la producción agrícola y de alimentos ante las altas temperaturas y las intensas lluvias con descargas eléctricas que afectan al país. Asimismo, hizo un llamado a la unidad nacional para afrontar estas condiciones climáticas mediante el cuidado de la naturaleza y el consumo racional y eficiente, tanto de la energía eléctrica como de agua. En el ámbito social, desde la ciudad de Caracas, la presidenta Delcy Rodríguez, junto a diversas autoridades nacionales, lideró el lanzamiento del Plan Nacional de Recreación Vacacional e informó que más de 9.000 recreadores, funcionarios y voluntarios han sido desplegados en el contexto del Plan Recreacional Reír 2026, con el objetivo de atender actividades deportivas y culturales a 3 millones de niños y niñas a nivel nacional. Escuchemos.
7: Quienes perdieron sus casas, bueno, tengan en su campamento actividades recreativas, deportivas, culturales. Es un despliegue integral para la recreación, para el sosiego, para la tranquilidad. Este plan REIR 26, bueno, además de 9.000 funcionarios, voluntarios, nosotros vamos a impactar a 3 millones de niños y de niñas, de personas en su integralidad. Se mezcla también con las actividades turísticas. Quiero resaltar que el vicepresidente Héctor Rodríguez está ya propuso la premiación de 11.000 niños en todo el país que fueron acreedores titulares del 19 y el 20. Las máximas notas que puede tener un niño. Y bueno, le vamos a dar viajes a Margarita, al estado Apure, a Amazonas, a Falcón, para que puedan disfrutar de estas vacaciones como un reconocimiento y una premiación.
6: Con diferentes actividades recreativas inició este despliegue oficial en los campamentos transitorios del país. Una iniciativa pensada para llevar alegría, juegos comunitarios y expresiones artísticas a las comunidades. En este sentido, en el municipio Guaycaipuro del estado Miranda, se dio inicio formal también a esta jornada. El gobernador de la entidad, Elio Serrano, destacó que el plan se activará en circuitos comunales y campamentos transitorios, ofreciendo atención integral a los niños, niñas y adultos mayores. Escuchemos parte de sus declaraciones.
8: Ciertamente, REIR se despliega en todo el estado Miranda. Son 468 circuitos comunales o comunas en todo el estado. Y bueno, y ahí nuestra juventud acompañándonos con la idea de nosotros proporcionar no solamente recreación, deporte, sino además cultura a nuestras niñas, nuestros niños, nuestros jóvenes, pero además de eso también a nuestros adultos mayores que están incorporados en todo este plan. Ante la adversidad que ha sido manifiesta pues en nuestro país, por el doblete sísmico, todas las consecuencias que eso trae, sin embargo, nosotros nos hemos puesto el desafío de que es conquistar la felicidad de nuestra gente. Y nosotros entonces estamos llevando con este plan, ahora en agosto, la felicidad a nuestra gente en todos los espacios de Miranda, incluyendo los campamentos transitorios.
6: Así es como destacaba el gobernador de la entidad del estado Miranda, Elio Serrano. A pesar de las adversidades, el gobierno bolivariano lleva a través del plan REIR 2026 esa alegría, esa interacción para los más pequeños y adultos mayores en las comunidades. En más informaciones tenemos que la presidenta Delcy Rodríguez lideró la entrega de medallas Héroe de Venezuela a los servidores públicos que participaron en la atención a las víctimas de los terremotos. Durante el acto resaltó la fuerza y convicción de los funcionarios del Estado para el despliegue en zonas afectadas, expresando: nuestro mapa es nuestra gente, nuestra identidad y nuestra historia. Escuchemos.
7: Es para mí un honor, como presidenta encargada de la República Bolivariana de Venezuela, dirigirme hoy a ustedes en este acto tan significativo, acompañada del Consejo de Vicepresidentes, de los gobernadores, de los alcaldes, de las alcaldesas, que desde el primer minuto de ocurrencia de esta tragedia natural que han lutado a familias venezolanas, el Estado venezolano en todas sus instancias, el gobierno nacional, regional y local, se activó a los minutos. Yo no tengo sino palabras de reconocimiento y agradecimiento a cada ministerio, a cada gobernación, a la gobernación del Estado La Guaira, al alcalde de Vargas, a la gobernación del Estado Aragua, al gobernador del Estado Carabobo, al gobernador del Estado Falcón, del Estado Yaracuy, del Estado Miranda. Agradecerles por lo que ha sido el trabajo sin descanso desde aquel 24 de junio. Alcaldía de Caracas y Gobierno del Distrito Capital. Yo, la verdad, a los minutos que activamos todo el sistema de emergencia nacional, con el sistema de protección civil, con nuestra Fuerza Armada Nacional Bolivariana, yo reconozco que han trabajado sin descanso. Ustedes van en la madrugada al Estado La Guaira, por ejemplo, y ahí están nuestros funcionarios, con uniforme o sin uniforme, pero la honra de ser un funcionario público al servicio del pueblo está allí. Esa ética, esa moral de amor por nuestro pueblo está allí, sin descanso. Yo recuerdo una rueda de prensa internacional. Ustedes saben, tenemos que enfrentar mentiras, ataques, de todo tipo. Pero cuando ellos apagaron las cámaras, nosotros seguimos acá y seguimos acá y seguiremos acá junto a nuestro pueblo. Nosotros no nos vamos. Y yo cuando los veo todos ustedes como un cuerpo de gobierno, como un cuerpo funcionarial, yo sé quiénes se activaron, las policías, la Fuerza Armada Nacional, inmediatamente para atender la emergencia, para atender la fase de rescate y recuperación de personas con vida, luego pasar a esta etapa de recuperación, de reconstrucción. Ahí han estado todos sin descanso, todos y todas sin descanso. Y es meritorio que ustedes lleven en su pecho la medalla Héroes y Heroínas de Venezuela, porque es lo que son, y han demostrado que en las peor de las circunstancias que nos ha puesto la vida, ahí han estado ustedes dándole la cara a nuestro pueblo, llevando los alimentos, dotando los campamentos, atendiendo los campamentos a nuestro pueblo más afectado, llevándole una mano de esperanza, llevándole un abrazo de acompañamiento. Ahí ha estado cada funcionario, cada funcionaria del Estado venezolano. Y yo por eso he dicho, aquí hay pueblo, aquí hay gobierno y aquí hay un Estado en Venezuela. Y reivindico el mapa de Venezuela, nuestra Venezuela toda. Y la Venezuela toda, nuestro mapa, también somos nosotros, nuestra gente, la identidad de ser venezolano profunda, nuestra cultura profunda, nuestra historia tan cultivada en épica, tan rica en heroísmo, tan de altura moral, es la historia de Venezuela. Y por eso, en estas circunstancias, ustedes no han desmayado. Yo sé que muchos funcionarios, muchas funcionarias, perdieron familiares y los acompañamos porque han trascendido su propio dolor para acompañar al pueblo. Eso es el sacrificio personal del ser funcionario. Es el amor por el otro, el amor que sentimos por el pueblo venezolano. Y por eso son ustedes merecedores de este reconocimiento.
6: Durante este homenaje, la mandataria expresó su profundo agradecimiento y reconocimiento por la dedicación de este contingente humano abocado al rescate y apoyo de los ciudadanos afectados por los eventos telúricos del 24 de junio. Entre los galardonados destacan 5 trabajadores de Radio Nacional de Venezuela: Miguel Méndez, gerente de transporte; Gracie Farías, jefa del canal informativo y prensa; Karina Dirino, jefa del despacho; Francisco Díaz, operador al aire; y Fernando Rodríguez, de Seguridad Integral, quienes cumplieron una valiosa labor operativa, informativa y logística que fue determinante para garantizar la continuidad del servicio público y la atención a las comunidades afectadas. Y con esta información nos vamos a nuestro primer corte para identificar la señal y ya regresamos con más información.
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0: actuación, ya más de 30.000 viviendas han sido inspeccionadas y de ellas se ha clasificado en amarillo, en verde, rojo. Y bueno, estamos en este momento en el Plan Venezuela Renace activamente interviniendo más de 12.000 viviendas que estaban en amarillo, que podemos recuperar, que no tienen problemas ni fallas estructurales y que se puede hacer una intervención. Las que están en rojo están en evaluación de qué proceso se debe aplicar.
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0: 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Y en más informaciones, tenemos que la presidenta Delcy Rodríguez, a través de su canal oficial de Telegram, expresó su gratitud por las oraciones elevadas en la Marcha para Jesús celebrada en todo el país. En su mensaje destacó que la fe, la solidaridad y la unión son pilares fundamentales para acompañar a las familias afectadas, con la certeza de seguir construyendo una nación de paz y prosperidad. Al respecto, el jefe de gobierno de Caracas, Naum Fernández, resaltó la masiva participación de la comunidad cristiana en esta movilización nacional, señalando que el encuentro buscó elevar plegarias por la paz, la unidad familiar y el acompañamiento espiritual del pueblo. Escuchemos.
1: Bueno, primero, hoy estamos muy agradecidos de Dios por los milagros que están ocurriendo en Venezuela. Hoy la iglesia cristiana sale de manera contundente, después de dos sismos que, bueno, nos movieron los territorios de La Guaira, Caracas y siete estados más. Y hemos pedido como pueblo cristiano, aquí están marchando cristianos evangélicos, cristianos católicos, aquí la gente que cree en Jesús ha venido a elevar una plegaria por aquellas familias que perdieron a sus hijos, por las madres, por los padres que quedaron en los escombros. Y por supuesto, allí la oración nuestra, para que Dios restablezca sus corazones, le dé fuerza y para que sientan pues el acompañamiento de nuestro pueblo que ha estado allí todos los días en las acciones voluntarias y sin duda alguna por la oración necesaria. Pero también esta marcha, recordar que el presidente Nicolás Maduro decretó el segundo sábado del mes de agosto como día para la marcha para Jesús. Y este es un decreto nacional en reconocimiento a todo el pueblo cristiano. El pueblo cristiano tiene como base fundamental el amor, porque se trata de amar a Dios y de amar al prójimo. Y en este sentido, bueno, miles y miles, millones de personas salen hoy a las calles. Hoy están ocurriendo 200 marchas en todo el territorio nacional. Y por supuesto, bueno, se ha juntado el pueblo en una sola voz de unidad. Creo que hoy más que nunca el mensaje es de unidad de la familia, de unidad del pueblo, de unidad para poder pedir y para poder pedirle las bendiciones para nuestro pueblo y para pedir la restitución en este ámbito que ha anunciado la presidenta Delcy Rodríguez, que se llama Venezuela Renace. Recordar que renacemos del espíritu, renacemos de adentro, y que en ese sentido tenemos que cambiar muchas actitudes, poner muchas actitudes, cambiar muchas cosas de nuestras conductas y construir un nuevo escenario donde la paz, que es el elemento fundamental, donde la concordancia y la unidad sean los elementos para convocatoria, y de ahí por supuesto los sueños, los proyectos, donde pase el rencor y el odio y podamos convertir a nuestro país en un país ejemplo de unión, de sociedad, ejemplo de amor, ejemplo de paz, ejemplo de estabilidad. Creo que el futuro de Venezuela, más allá de todo lo que nos ha pasado, es un futuro que apremia, es un futuro que va a estar decantándose según la participación de nuestra gente. Y lo que vemos aquí como iglesia cristiana es la fortaleza que tenemos sin duda alguna en garantizar lo que hasta ahora nos convoca a todos, la solidaridad por nuestra gente, por nuestro pueblo, y el amor profundo que nos mueve. Es esta la marcha para Jesús, que vamos hoy a convocar a millones de personas y que es la iglesia cristiana la protagonista de todo este escenario.
0: Escuchábamos palabras del jefe de gobierno del Distrito Capital, Naum Fernández, quien destacaba que la Marcha para Jesús 2026 buscaba elevar plegarias por la paz, la unidad familiar y el acompañamiento espiritual del pueblo venezolano. En el panorama político, el presidente de la Asamblea Nacional, Jorge Rodríguez, y la exdiputada Dinora Figuera sostuvieron una conversación vía telefónica para definir la agenda de trabajo con la que iniciarán de manera presencial el proceso de diálogo. A través de un comunicado compartido en sus redes sociales, Rodríguez expresó: "En el día de hoy, en mi condición de coordinador del diálogo por el Gobierno Nacional, sostuve una llamada telefónica con la doctora Dinora Figuera como representante de un sector de la oposición venezolana, a los efectos de iniciar un proceso de diálogo político inclusivo y efectivo en beneficio del país y para aunar esfuerzos en la atención de las víctimas del doble sismo del pasado 24 de junio. En la misiva se detalló que acordaron realizar la primera reunión presencial en Caracas la próxima semana. O sea, esta semana se tiene prevista esta reunión. Las metas claras y verificables establecidas para esta agenda son atención a las víctimas del doble terremoto, fortalecimiento de la democracia, derechos y garantías políticas. Igualmente, Rodríguez informó que la delegación del Gobierno Nacional estará integrada por su persona, Jorge Rodríguez, quien será el coordinador, Ana María San Juan, Jorge Arreaza, América Pérez, Génesis Garbeck y Pedro Infante. Cabe recordar que ambos voceros ya habían sostenido un encuentro presencial el pasado 18 de junio para la designación de esta mesa técnica. El presidente de la Comisión Presidencial para la Evaluación de Habitabilidad de Infraestructuras, Francisco Garcés, sostuvo un encuentro productivo con distintas cámaras del sector privado vinculada a la infraestructura, así como diversos gobernantes, para hacer una evaluación de las distintas acciones para fortalecer el marco de trabajo y cooperación conjunta tras el evento sísmico del pasado 24 de junio. En este sentido, el ingeniero Garcés indicó que estos planes se realizarán como parte de los lineamientos de transparencia, objetividad y profesionalismo en función de determinar las causas del doble sismo y avanzar a las próximas fases de trabajo. Asimismo, hizo un llamado a todas las instituciones presentes a sumarse al Comité Técnico de Profesionales que desde la Comisión de Habitabilidad se encuentran en la construcción de las nuevas líneas de acción. En el encuentro participaron representantes de la Cámara Venezolana de la Construcción, la Academia Nacional de Ingeniería y Hábitat, el Colegio de Arquitectos de Venezuela, la Federación de Cámaras y Asociaciones de Comercio y Producción de Venezuela, FEDECÁMARAS, el Fondo para la Normalización y Certificación de la Calidad en Venezuela, quienes presentaron propuestas y proyectos para sumarse en la tarea de recuperación y reconstrucción de la infraestructura afectada. Finalmente, informamos que a partir del próximo 5 de agosto se reactivarán a través del Ministerio del Poder Popular para el Transporte las operaciones de aviación de carga, tanto para vuelos de llegada como de salida en el Aeropuerto Internacional Simón Bolívar de Maiquetía. Esta medida forma parte de los esfuerzos del Gobierno Nacional para la reanudación progresiva de los servicios aeroportuarios bajo los más estrictos estándares de seguridad operacional civil. La reactivación del transporte de mercancías busca fortalecer la conectividad aérea de la nación y recuperar las prestaciones destinadas a usuarios y empresas. El anuncio formal de la medida se realizó el pasado 31 de julio mediante un comunicado institucional y las autoridades mantendrán la supervisión de los procedimientos para garantizar el cumplimiento de las regulaciones nacionales e internacionales. Y bueno, a esta hora, a las 9:39 de la mañana, nos vamos al estado Carabobo con nuestro corresponsal Wendy Rengifo, quien se encuentra desde la Alcaldía de Valencia, que continúan con el plan de asfaltado en las comunidades del sur de la ciudad.
2: Con la colocación de más de 250 toneladas de asfalto en sectores de la comuna Argelia Laya 13, se avanza con la rehabilitación de la vialidad en la localidad. Desde la comunidad Luis Herrera Campings, al sur de la ciudad, la alcaldesa Dina Castillo inspeccionó los trabajos y destacó la acción conjunta con el Poder Popular.
3: Me encuentro con los vecinos de la comunidad Luis Herrera Campings, donde estamos, como lo ven aquí, asfaltar. En esta comunidad vamos a colocar más de 200 toneladas de asfalto. ¿Quién más que nuestra gente, nuestros vecinos, los líderes de esta comuna nos digan cómo está el trabajo, cómo se está haciendo el trabajo con él y qué dicen los vecinos?
4: Está quedando bien y aquí nosotros todos hemos colaborado.
2: Cerca de 3.200 familias se beneficiaron con este trabajo que contribuye al mejoramiento de la vialidad. Al mismo tiempo, la mandataria local hizo referencia a la intervención simultánea de calles y avenidas en más de 13 sectores de la municipalidad. Desde Valencia, en el estado Carabobo, Wendy Rengifo, RNB Noticias.
0: Y de inmediato nos vamos al estado Carabobo de nuevo con nuestro compañero Juan Carlos Amorosos, donde se realizó con éxito el lanzamiento del Plan Nacional de Recreación Vacacional Venezuela Ríe 2026 desde el municipio Miranda. Escuchemos.
5: Se dio inicio al Plan Nacional de Recreación Vacacional Venezuela Ríe 2026 desde el municipio Miranda del estado Carabobo, con un despliegue de más de 1,000 recreadores y 2,000 voluntarios. Escuchemos al estudiante Roger Camacho y seguidamente a Andrea Murillo, directora del movimiento Reír.
6: Este plan vacacional ha sido genial, ha bailado, ha disfrutado mucho. Le agradezco a todos los que inventaron este plan vacacional, ando disfrutando mucho.
7: En el estado Carabobo tenemos 173 puntos de circuitos comunales que serán atendidos durante todo este plan vacacional comunitario 2026. Vamos a tener piscinas, colchones inflables, vamos a tener diferentes actividades recreativas, deportivas, culturales y dinámicas para todos.
5: El alcalde del municipio Miranda, Nerio Rico, celebró este inicio de temporada vacacional desde el occidente del estado Carabobo.
8: Alcanzamos aproximadamente una participación de más de 300 niños. Nuestros niños y niñas están realizando pintas, le están realizando actividades recreativas. Tenemos acá la manifestación cultural de los titiriteros.
5: El Plan Nacional de Recreación Vacacional Venezuela Ríe 2026 estará activo en 6 puntos de alto impacto: Campamento Transitorio Manuel Subero del municipio Morón, Museo de la Cultura de Valencia, Playa Sonrisa, Parque San Agustín de Guacara y 2 comunas del municipio Valencia. Desde el estado Carabobo reportó Juan Carlos Amorós para el Sistema Radio Nacional de Venezuela.
0: Así es, escuchamos a nuestro compañero Juan Carlos Amorós. Es importante resaltar que el Plan RIE 2026 es un plan que fue iniciado por el Ejecutivo Nacional para llevar, a pesar de las adversidades, alegría, felicidad, sonrisa y ese compartir entre las comunidades a los más pequeños y a las personas adultas mayores. Pero de inmediato nos vamos al estado Mérida con Joana Briceño, porque allá celebraron el ascenso de 120 funcionarios de la Policía Nacional Bolivariana.
9: 120 funcionarios de la Policía Nacional Bolivariana fueron ascendidos como reconocimiento a su compromiso, disciplina y servicio en favor de la seguridad y la paz del pueblo merideño. Durante la jornada, el comandante de la Policía Nacional Bolivariana, Reddy Los Andes, Wilman José Rivera, destacó que los funcionarios recibieron sus nuevos grados a la jerarquía inmediata superior. Asimismo, fueron otorgadas condecoraciones y reconocimiento por la trayectoria, el desempeño y la destacada labor del personal policial.
10: Hoy nos encontramos acá en este bonito teatro celebrando los ascensos, reconocimientos y condecoraciones de nuestro personal de nuestra Policía Nacional Bolivariana, quienes a lo largo y ancho de todo el año han hecho un sacrificio importante y han garantizado con su espíritu, con su potencial profesional, la seguridad de nuestra ciudadanía, de nuestro querido pueblo del estado Mérida. Bueno, recibieron hoy ascenso a su grado inmediato superior, ascendieron también un reconocimiento, recibieron también condecoraciones y bueno, todo eso son méritos para que nuestros funcionarios se motiven.
9: Para el primer inspector Gabriel Pérez, este ascenso representa un nuevo escalón en su carrera policial y una motivación para continuar fortaleciendo su preparación.
11: Para nosotros es un orgullo el líder que tenemos al frente, que nos dé esta importancia y nos tome en cuenta en nuestro arduo trabajo que hacemos para cumplir con la patria y la sociedad, en resguardar y garantizar la paz para todos. Este ascenso es importante para todos, ya que es un escalón más en nuestra carrera policial, donde personal que está facultado y especializado y tiene educación iniciales como universitarios, se están programando para ser el día de mañana unos directores de esta policía.
9: El gobernador del estado Mérida, Arnaldo Sánchez, ha felicitado a los funcionarios y destacó que los ascensos y reconocimientos representan un estímulo al esfuerzo, la disciplina y la lealtad demostrada para el pueblo, afirmando que construir una Mérida potencia implica garantizar una Mérida segura, honesta y protegida. De igual manera, exhortó a los cuerpos policiales a mantenerse unidos bajo los principios de honestidad, solidaridad y amor por la ciudadanía. Desde el estado Mérida, Joana Briceño, RNB Noticias.
0: En el marco de preservar la producción agrícola y de alimentos ante las altas temperaturas y las intensas lluvias, en el hectáreo, en los productores apureños recibieron atención e insumos de asesorías técnicas en el campo. Escuchemos.
12: El gobierno regional del estado Apure, conjuntamente con la Asociación de Ganaderos y la empresa privada Innova, llevaron a cabo un operativo de venta de insumos agrícolas a más de 60 productores del municipio Muñoz de esta región llanera. El operativo contó con la distribución de elementos esenciales para la producción alimentaria en el campo, destacando los fertilizantes y los agroquímicos como insecticidas y herbicidas y los elementos para la salud animal y las medicinas veterinarias. La información la ofreció el economista Rafael Zambrano, gerente del grupo Innova para los estados Apure y Barinas.
13: La urea, el triple 15, abonos foliares, materiales, herramientas, equipos vinculados al sector de la agricultura vegetal. Se conforma como parte del plan de la nueva estructura económica que vincula al poder popular, a los gobiernos y a la empresa privada en un solo objetivo, que es brindar el acceso a los bienes, insumos y servicios para fortalecer la soberanía y la seguridad agroalimentaria del país. Es parte de una serie de actividades en donde se estará ofreciendo oportunidades a acceso y a servicios, como el análisis de suelo, que es fundamental para que se reconozca una actividad productiva rentable en el futuro de nuestro estado Apure.
12: Por su parte, el médico veterinario Héctor Mendoza explicó que el operativo y los servicios de parte del grupo Innova y el gobierno regional no incluyen solamente la venta de insumos, sino también la asistencia técnica en el acompañamiento especializado en materia agrícola y pecuaria y la ejecución de análisis de suelos en diversas unidades de producción localizadas a lo largo de todo el estado Apure. Desde el estado Apure, Javier Moreno, RNB Noticias.
0: Y con nuestro compañero Javier Moreno desde el estado Mérida, nos vamos al estado Yaracuy con nuestro compañero Ilmer Belisario, quien tiene las conclusiones del quinto Congreso Científico de Innovación Agroecológicas.
14: Nos encontramos en la sede de Fundacite Yaracuy. A mi lado se encuentra el presidente de esta institución adscrita al Ministerio de Ciencia y Tecnología, el ingeniero Miguel Solórzano, que nos va a dar un resumen del exitoso quinto congreso que se desarrolló en el estado Yaracuy.
15: Nuevamente agradecemos estos espacios a Radio Nacional de Venezuela y a Radio Pana en nuestro estado. Esta vez desde la Casa del Maestro desarrollamos por vez número 5 el Congreso Científico de Innovaciones Agroecológicas, un espacio de fomento, de intercambio, que desde Fundacite Yaracuy, específicamente a través de la Dirección de Redes Socioproductivas y el equipo que hace parte de la Alianza Científico Campesina en el estado de Yaracuy, tuvimos la oportunidad nuevamente de intercambiar, de socializar, de divulgar los logros que se han venido desarrollando tanto en el estado de Yaracuy como en el país a través del Programa Nacional Alianza Científico Campesina. Este fue un espacio propicio de encuentros, debates y socialización de saberes científicos y comunitarios en torno a las innovaciones agroecológicas, promoviendo la transferencia tecnológica, el análisis epidemiológico y la inteligencia climática como pilares fundamentales para el desarrollo agrícola sostenible. Tuvimos la presencia de 3 excelentes ponentes, en los cuales dentro de su programa establecían 3 ponencias centrales a cargo en este caso del doctor Daunarima Renault, que discernió sobre la epidemiología como base para la transición agroecológica. En segundo momento tuvimos la experiencia con el doctor Rafael Rodríguez, quien es especialista en meteorología tropical. Tuvo la oportunidad de divulgar a través de su ponencia inteligencia climática, el modelo predictivo de fitopatógenos y rendimiento de cacao en 3 regiones de Venezuela. La tercera ponencia tuvo a cargo del compañero Orsi Escalante, quien es especialista en fitopatología y control biológico de patógenos. En su ponencia habló de la transferencia tecnológica de insumos biológicos con énfasis de agrícola. Los 3 ponentes, en este caso, a través del Congreso, el cual tuvo una modalidad que combina, en este caso, la rigurosidad de la academia con estos 3 ponentes, pero a su vez se generó la interactividad con los saberes prácticos del campo, lo cual se desarrolló en 2 grandes bloques. Para el bloque matutino tuvimos la oportunidad de estos 3 ponentes y posterior al bloque vespertino generamos un intercambio donde los compañeros y compañeras que estaban en sus stands o estaciones agrupadas en 3 áreas temáticas tuvieron la oportunidad de detallar con datos clave las iniciativas a través de, en este caso, la presentación de una ficha técnica de lo que venían desarrollando. Más allá de resaltar lo que venimos haciendo, creo que es un espacio que fue fundamentalmente diseñado para darle la condición de lo que se merecen nuestros productores, productoras, campesinos, investigadores, estudiantes, el cual tuvo un aforo con más de 300 personas como asistentes, pero a su vez 50 personas más, de las cuales a través de la Dirección de Redes Socioproductivas de Fundacita Yaracuy, en conjunto con la Secretaría del Desarrollo Económico de la Gobernación, instituciones clave como el Servicio Agrícola, que pertenece a esta Secretaría, y por supuesto el auspicio fundamental del doctor Iván Gil, ministro del Poder Popular para la Ciencia y la Tecnología, y gobernador Leonardo Intozzi, quien fue fundamental su apoyo brindado para el desarrollo de esta actividad. Son actividades que nuevamente concatenan a lo que seguimos desarrollando en la construcción de la ciencia para la vida. Son espacios de fomento, articulación, pero a su vez demostrar con el ejercicio constante de que la Alianza Científico-Campesina pasa más allá de un programa a ser una forma o un estilo de vida.
14: Desde el municipio Independencia, reporta el corresponsal de Radio Nacional de Venezuela y Radio Pana 101.9, Ilmer Belisario.
0: Bueno, con esta información de nuestro compañero Ilber Belisario, llegamos al final de esta programación, de esta primera hora, pero bueno, el llamado desde los micrófonos de Radio Nacional de Venezuela es a seguir ayudando, a seguir aportando y sumando voluntades. Brindemos esa mano amiga a quien tanto lo necesita, seamos empáticos y multipliquemos la paz para todas aquellas personas que hoy atraviesan el dolor de haber perdido a un ser querido o un hogar. En medio de la contingencia, evitemos hacer eco de noticias falsas o rumores. Seamos, en cambio, ese refugio de información veraz. Venezuela no está sola. Nuestro país renacerá en unión, solidaridad y amor, porque somos un país resiliente. En la conducción de este espacio les acompañó Carelis González, periodista del Circuito Radial PDVSA, en los controles técnicos Adalberto Simanca y Wender Padilla, en la asistencia de cabina y en el streaming Cristel Dos Santos y Brian Díaz. En la producción de esta gran producción desde el día 1, Gracie Faría, todo el equipo bajo la dirección de la presidenta de Radio Nacional de Venezuela, la presidenta Isbemar Jiménez. El llamado es a que, bueno, sigan en nuestra programación, que tengan un bendecido y feliz inicio de semana para todos.
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22: Son las 9:57.
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Buenos días, buenas tardes, buenas noches a la hora que nos escuches. Estamos de regreso con Entre Compay. Después de un mes de esta tragedia que ocurrió aquí en Venezuela, tenemos que ir paso a paso regresando a la normalidad. Tenemos que ir de una manera muy sublime, muy lentamente, retomando nuestro día a día. ¿Por qué digo esto? Porque es importantísimo que el país renazca de nuevo. Y la única forma de que este país esté activo es que su gente vaya tomando su cotidianidad, su día a día, de manera activa. Pero vamos a decir los créditos, porque me fui directo a toda la parte de mensajes, porque uno todavía se siente dolido por todo lo que ha pasado, pero al mismo tiempo con la esperanza y la alegría de ver que Venezuela se unió con un solo fin: ayudar a sus hermanos. Entonces, en la presidencia de Radio Nacional de Venezuela, Isbemar Jiménez. En la magia de los controles y la consola, el hombre que hace que esto suene de manera perfecta, mi compadito Guaregua. Y frente al micrófono, su compadito José Romero. Iniciamos con un tema del maestro Beto Valderrama, Lamento Marino. Y vamos a seguir ahora con una agrupación de jóvenes venezolanos, Dada, con el tema Mi Pequeña, de Aquiles Báez.

Hablar de la fe es importante en esta etapa que estamos viviendo. ¿Por qué digo esto? Porque nos aferramos a la fe. Tenemos que creer en que las cosas pasan en el universo por una razón. A veces no la sabemos, a veces nos duele lo que pasa, a veces perdemos seres queridos en esa transición. Pero nada en el universo ocurre por casualidad. Todo tiene un porqué y un para qué. A veces no lo comprendemos en las primeras etapas del momento, pero después, a la medida que va pasando el tiempo, vamos reflexionando y vamos viendo por qué debió pasar o por qué tuvo que pasar eso. Es parte de lo que los psicólogos dicen que las etapas de un ser humano cuando pasa una tragedia. Lo primero es la negación a que esa tragedia pasa. Y ahí nos aferramos a eso. Después viene la rabia de por qué me pasó a mí. ¿Por qué ocurrió esto en este momento? ¿Por qué? ¿Por qué? ¿Y por qué? Buscando respuestas. Después nos viene la resignación. La resignación es simplemente aceptar que pasó, que está ocurriendo. Le dimos las gracias al Creador porque nos protegió, porque a nosotros no nos afectó tanto. Y después viene la sanación. La sanación es simple y llanamente recordar lo que pasó como un hecho histórico, recordar a las personas que perdieron la vida, que tuvieron pérdidas de sus miembros, también a las personas que perdieron su hogar, pero apoyándolos siempre. Y esa es la misión que tenemos en este tiempo: apoyar a todas esas personas que no se sientan solos. Y para eso estamos aquí presentes en Radio Nacional de Venezuela, que es un centro de acopio. ¿Qué pedimos en Radio Nacional de Venezuela? Productos no precederos, productos de limpieza, productos de higiene personal y productos, porque ya viene la época de diciembre y a estos niños tenemos que irlos preparando para darle su regalo de Navidad y recordar siempre a todas las personas que nos dejaron físicamente. Eso es fundamental porque eso nos pega a todos los venezolanos. Pero vamos a escuchar otro tema en la voz de Francisco Pacheco, acompañado por Serenata Guayanesa, Viajera de Río.

En esta tragedia que vivió Venezuela, de verdad que yo tengo que seguir aplaudiendo cada vez que esté frente a un micrófono a los cuerpos de seguridad del Estado. Defensa Civil, bomberos venezolanos, grupos de rescate, que fueron los primeros en llegar a los lugares. Después llegó la ayuda internacional. Al día 25 o día 26 empezaron a arribar al país delegaciones de varios países. Nos llegó donaciones de países hermanos. Y esto para el venezolano es una muestra de que no estamos solos, de que desde el primer instante la presidenta encargada, Daisy Rodríguez, se comunicó con Naciones Unidas, que es un especialista en el manejo de grandes desastres, para coordinar con protocolos internacionales todo lo que se debía hacer en Venezuela. Y se tiene que seguir haciendo. ¿Por qué? Porque ya la etapa de rescatar heridos, personas de los escombros, ya pasó. Estamos en una etapa dura, estamos rescatando ahora fallecidos, personas que tenemos que darle una sepultura digna.

digna, entregárselos a sus familias para que lo lloren, para que vivan el dolor y superen el luto. Y después viene la etapa de reconstrucción, una etapa que va a durar tiempo. Esta etapa puede durarnos un año, dos años, tres años, pero estoy plenamente seguro que con la ayuda de Dios y de todos los venezolanos, el estado La Guaira, el Junquito, la parte que se afectó en el estado Yaracuy, la parte que se afectó también en Tucacas, en Carabobo, van a salir, van a resurgir y van a ser nuevamente esas ciudades alegres que recibían a miles de venezolanos que los iban a visitar. Entonces, tenemos de una manera muy bonita que agradecer, porque muchos de nosotros, en eso me incluyo yo, solamente vivimos el miedo cuando la tierra tembló. Pero hay personas que perdieron todo y personas que todavía en este día 2 de agosto están sufriendo esa pérdida, y esa pérdida es emocional. ¿Por qué? Porque perdieron familias, un grupo de personas, otros perdieron todo el trabajo de su vida, cuando pierden casa, cuando pierden todo lo que tenían dentro de su hogar para vivir bien. Otras personas perdieron su medio de trabajo. Hay que recordar que muchas zonas de las que fue impacto al terremoto eran zonas turísticas. Entonces, eso tenemos que reconstruirlo. Tenemos que levantarnos como el ave fénix de las cenizas y renacer. Pero renacer para mejor. Renacer para que el venezolano deje de lado el odio, la intriga, el rencor, y empiece a pensar en el amor, en el apoyo, en querer a las personas, en decirle a esa persona especial que vive con uno todos los días, te quiero, te amo, abrazar a los hijos si están con él, si no están con él, llamarlos por teléfono, mandarles un mensaje y decirle lo importante que son para ellos. De verdad que eso es vital en este nuevo renacer que tenemos todos los venezolanos. Y despedimos esta primera parte con un tema de Luber Purbar que lleva por nombre Asidero.

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Iniciamos esta segunda parte con el bar Natalia, una versión vocal, poco común porque este es un tema instrumental para guitarra clásica. De hecho, este tema es repertorio obligatorio para los guitarristas que se van a graduar en ejecución instrumental de la guitarra. Pero vamos a seguir hablando un poco ahora de qué nos espera a nosotros como venezolanos. ¿Qué nos espera? Y yo lo digo con todo el orgullo del mundo: seguir creciendo. El venezolano en este año ha vivido cosas muy duras. Entonces, la teoría del caos dice que cuando llegas al nivel más bajo, ya lo que queda es empezar a subir. Y ya nosotros tenemos ahora que ponerlos mano a mano para empezar a ascender, hacer que Venezuela sea esa potencia que todos queremos, ese país grandioso que nos ofrezca un sinfín de cosas maravillosas. ¿Y por qué lo digo con todo el orgullo del mundo? Porque tenemos a las personas, a la gente noble, a la juventud que demostró en este terremoto que pasó el 24 de junio que se puede contar con ellos, porque sacaron lo mejor de ser venezolano. Como lo he dicho en otros programas, somos hijos de libertadores, somos hijos de héroes, porque somos hijos de Bolívar, de Sucre, de Miranda, de Páez, y esto nos lleva

Eva, nosotros, que en nuestro ADN está el luchar para ser mejores, para llegar y superar cualquier adversidad. Y eso hace que uno vea en la juventud venezolana cosas maravillosas. Yo que he pasado por diferentes refugios, que visité diferentes lugares, me llené de ver a jóvenes de 14, 15, 16, 17 años haciendo centros de acopio. También me alegré cuando estuve en un refugio y vi a los jóvenes de la Orquesta Juvenil de Venezuela dando lo mejor de ellos para sacar una sonrisa de los niños de los refugios temporales. Y yo le decía, porque lo dije públicamente ahí, que una sonrisa valía por 100 aplausos de un concierto. Entonces, eso también nos debe llenar de alegría. Nos debe llenar de alegría sentir que muchos jóvenes universitarios hicieron en la Casa que Vence las Sombras, la UCV, un gran centro de acopio en la tierra de nadie. Y allí están haciendo cosas maravillosas con la ropa que no servía para dársela a las personas que lo perdieron todo, pero están haciendo carteras, están haciendo bolsos, morrales, correas, para que esas mismas personas lo puedan usar. Además de eso, el día 24 de julio hicieron un homenaje en Tierra de Nadie muy lindo. Artistas nacionales, el Orfeo Universitario, Patrimonio de la Nación, la Estudiantina Universitaria, los grupos de rescate que se hicieron presentes para homenajear a las personas que nos dejaron físicamente, porque van a seguir en nuestros corazones por muchísimo tiempo. Pero vamos a seguir disfrutando de un tema del maestro Adeli Freite, Acidito, en la voz de Eliana Cuevas y en la guitarra de Aquiles Báez.

Ustedes se preguntarán por qué estuvimos un mes en una programación especial sin colocar música. Porque Radio Nacional de Venezuela decidió celebrar sus 90 años de la mano con el pueblo venezolano. Y lo hicimos informando, información veraz, verificada, información que era de calidad. Y ahí yo tengo que aplaudir a los reporteros de Radio Nacional de Venezuela que se hacían presente en el lugar de los acontecimientos, respiraban hondo, sacaban el dolor a un lado para informar netamente la noticia, sin amarillismo, de la mejor manera para que les llegara a ustedes. Después estas personas, muchos nos comentamos, terminé de narrar la noticia y se me salían las lágrimas. O tenía que llegar a mi casa a ponerme a hablar para drenar todo lo que vi el día 24, 25, 26, 27 de junio. De verdad que es muy duro y Radio Nacional de Venezuela se ha dedicado enteramente y lo seguimos haciendo a dar información veraz de todo lo que está ocurriendo en Venezuela. Estamos en la fase de reconstrucción, de volver a la normalidad, y se decidió de parte de nuestra presidenta Ibemar Jiménez de retomar nuestra programación habitual, y es por eso que estamos colocando música, y poco a poco a lo mejor vamos a lograr que todos los corazones se vuelvan a reconectar con la alegría. Ahorita es un trabajo duro, pero lo estamos haciendo. Vamos a escuchar ahora un tema del maestro Simón Díaz, Tonada de Luna Llena.

Y en esta última parte del programa, yo quisiera llegar al corazón de cada uno de ustedes. Decirles a los estados que no sufrieron nada en este terremoto, en esta tragedia tan grande, en más de 100 años, que sigamos apoyando los centros de acopio. Que no sea solamente el mes de junio y el mes de julio, que agosto, septiembre, octubre, noviembre, diciembre sean meses para brindar lo mejor de ser venezolano. ¿Cómo hacemos eso? Apoyando a las personas. ¿Ustedes creen que una latica de atún o una latica de sardina puede ser muy poquito? Pero si 10 millones de personas damos 10 laticas de atún, 10 laticas de sardina, les juro que las personas que lo perdieron todo no van a pasar hambre. Lo mismo, la alegría para un niño es vital. Entonces, aquí yo voy a apelar como artista a mis colegas para que también sigan visitando los lugares de refugio temporales, para que también den su talento en pro de reconstruir esas zonas afectadas. Una de las cosas que me llamó la atención fue el Junquito. El Junquito sufrió muchísimo, pero el Junquito es una zona turística por excelencia. Ellos viven del turismo, sus negocios se basaban en la venta de cochino, vender fresa, frutos que producían en la zona. Los primeros días lloraron, los primeros días sacaron escombros, sacaron a sus seres queridos. Pero el Junquito, poco a poco, se ha ido activando. Porque ellos dicen que ellos viven de las personas, igual que la gente de la colonia Tovar. Entonces, ellos están haciendo sus campañas para que los que estamos en Caracas subamos al Junquito, que compremos algo, un poquito de cochino, una fresa, porque eso activa la economía de esa zona. Y eso tiene que ser el norte. La gente está pidiendo lo mismo, que suban a la colonia, que se han tomado las medidas, se han reconectado las vías para que también se despejen un poco. Entonces, eso de una manera es reconectar al país con la economía. Un país donde la economía se estanca es un país que le va a costar salir adelante. Es por eso que tenemos que apostar a que la economía venezolana renazca. El Aeropuerto Internacional de Maiquetía sufrió grandes daños, pero inmediatamente ya están en la fase de reconstruir, de reacondicionar el Aeropuerto Internacional. ¿Por qué? Porque para la gente del estado de La Guaira es vital esa entrada de pasajeros nacionales e internacionales, porque eso activa también su economía. Activa los taxis, los pequeños restaurantes, activa a la gente que le tocaba hacer un transbordo y tenía que quedarse una noche en posadas o hoteles. Todo esto tiene que activarse. De hecho, vi en la prensa que el campeonato de fútbol venezolano se va a activar con ciertas medidas, como en todas partes. El béisbol venezolano es vital también que diga presente. A lo mejor sin esas grandes celebraciones, sin esas barras llenas de bulla, pero es importante que el deporte, la cultura, el arte, en toda su forma, diga presente. Porque son sentimientos que llegan al corazón. Son cosas que nos hacen a nosotros decir
lo que a veces las palabras callan. Y cuando abrimos una ventanita, por ahí la persona se puede desahogar, bien sea con deporte, bien sea con danza, bien sea con música. Todo esto es fundamental. Lo otro, ya para terminar, es que aprendan a escuchar. Tenemos que escuchar a estas personas cuando nos cuentan sus historias, porque es una forma de que ellos hacen una catarsis, de que ellos sacan toda esa cosa que vivieron, que no es nada sencilla, señores. De verdad que no es sencillo lo que pasó en muchas partes de Venezuela. Pero con la ayuda del Dios Padre Creador, con todo lo que está moviendo el Estado venezolano, la ayuda internacional y la mano amiga de países hermanos, la mano fundamental del pueblo venezolano, esto lo vamos a superar. A mí solamente me queda decirles que en la presidencia de Radio Nacional de Venezuela, Isbemar Jiménez, que en la magia de los controles, el hombre que se está comiendo una empanada de cazón aquí al frente mío y me está haciendo la boca agua, mi compadito Guaregua. Y esta es una producción, musicalización y locución de su compadito José Romero, deseándoles lo mejor de lo mejor en este mes de agosto. Que la esperanza renazca y que todo lo positivo nos llegue a todos. Nos despedimos con un tema llamado Mis Ilusiones, en la voz de San Luis, Voz Bay y la agrupación Apache.

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2: Son las 10 y 59 minutos. 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

0: Buenos días, mi gente. Buenos días, Venezuela. Buenos días a todos y a todas. Hoy es lunes y gracias a Dios que es lunes, porque cada lunes usted puede empezar un nuevo objetivo, un nuevo sueño, una nueva meta, y además puede escuchar Conectados Live. Bienvenidos a este espacio, su programa Conectados Live número 67. En la presidencia del Sistema de Radio Nacional de Venezuela, nuestra querida hermana siempre combativa, Isbemar Jiménez. En el control, el señor Wender Padilla, que parece un esquimal hoy. En el streaming,
1: yo le acompaño.
0: El señor Brian Díaz, y por supuesto desde Radio Nacional de Venezuela, a todo nuestro equipo de prensa, Gracie Farías al frente allí de la dirección de prensa, y todo el equipo que está conectado siempre en Radio Nacional de Venezuela, donde es un honor estar y transmitir este programa. En la producción de este programa, el señor Raúl Ascanio, Cheryl Muñoz, y en la conducción, quien les habla, Abraham Aparicio Marcano y Cheryl Muñoz. Bien, buenos días.
1: Buenos días, iniciamos con mucha energía como siempre. Bueno, nosotros aquí siempre estamos alegres.
0: Siempre estamos alegres, iniciamos con esa musiquita de homenaje al 3, una pieza de salsera, salsa que está sabrosa, por cierto. Orquesta venezolana.
1: Mira, aquí la gente aprovechó para echar un pie, porque aquí el frío está sabrosito.
0: Sabrosito, todo el mundo estaba bailando con homenaje al 3 de la orquesta Quinta Galaxia de Venezuela para el mundo.
1: Bueno, bendiciones a toda nuestra gente que se conecta con nosotros en toda nuestra querida, hermosa y bendecida Venezuela. Siempre, por supuesto, desde los espacios de Radio Nacional de Venezuela, en esta oportunidad Conectados Live, enviándole las bendiciones a todo el pueblo, todas esas familias venezolanas.
0: Así es, y es que cada lunes usted tiene la oportunidad de escuchar Radio Nacional de Venezuela, porque Radio Nacional de Venezuela se escucha de norte a sur, de este a oeste, y si usted está en el suroeste también lo escucha, y si está en el noreste también lo escucha,
1: y hasta algunos por allí que también se conectan con nosotros a través de nuestras redes sociales, a través del streaming. Ya les voy a contar a dónde se van a conectar: en TikTok @abrahampetare1 y @prendelaradio, pero en YouTube estamos en RNB-informativa, cada lunes, cada día, 24 horas del día, los 7 días de la semana.
0: Así es, porque Radio Nacional de Venezuela es la señal que recorre la patria.
1: Ah, tú pensaste que me iba a quedar pegada.
0: No, ¿cómo te vas a quedar pegada? Ni que fuera.
1: Hoy es lunes.
0: Que fueras pega.
1: Estamos arrancando con energía.
0: Bueno, saludos a todos y además a todos los que nos escuchan siempre por el streaming, que estamos conectados en todos los países del mundo. Y por supuesto, para nosotros siempre es un honor estar acá conectados con ustedes, brindándole este espacio para la información, brindándole este espacio para lo que es la buena vibra, las buenas noticias, los temas más importantes, interesantes.
1: Desde aquí toda la radio, Abraham, está celebrando esta semana, porque tuvimos una semana muy movida, ¿no? De muchos éxitos.
0: Así es, desde las noticias internacionales hasta las noticias locales, las hablamos aquí en Conectados Live. Y sobre todo que aún estamos en la semana aniversaria de Radio Nacional de Venezuela, que cumplió 90 años y se celebró por todo lo alto.
1: Yo te vi, Abraham. Yo te vi la semana pasada.
0: Yo vi a
1: todos los que están aquí en la cabina, en cada uno de los pasillos de Radio Nacional de Venezuela, celebrando esos 90 años, esas 9 décadas, bueno, bellísimas, hermosas, que muy merecidas tienen todos por, bueno, el trabajo y la dedicación que le dedican a todo su trabajo, todo esto que nos gusta, ¿no? Hacer, que es comunicar, y además de comunicar, bueno, el trabajo que cumplen cada uno de todos nosotros.
0: Así es, y es que Radio Nacional de Venezuela, pues, es definitivamente la señal que recorre la patria, pero que recorre la patria con información veraz, oportuna, con los mejores programas. Y allí donde usted está, el taxista, el autobusero, el transportista, el que está en la oficina, el que está en su casa allí haciendo las arepas a esta hora porque se quedó dormido, pues bueno, ahí todos están escuchando Radio Nacional de Venezuela.
1: Las arepitas, la cachapita, la panquequita, ¿Qué más? ¿Cuáles son otros de los desayunos?
0: Todo lo que termine en ita.
1: Ahora, ¿tú qué preparas? ¿Qué te preparas tú en las mañanas el desayuno?
0: No, yo me paro a las 5 de la mañana, troto, después
1: no
0: que
1: creo.
0: Troto hago ejercicio, después me voy a hacer las arepas de todos los muchachos y de mi esposa, y después que tengo todo eso listo, pues me voy a mis labores diarias.
1: todo te creemos.
0: Sí, todos me creen, es que tienen que creerme, porque así es la vida. Bueno, definitivamente, pues, hoy es lunes, saluda a la gente de Olorita Te Conecta, que está conectándose con nosotros aquí, del Movimiento Comunicacional Son de Sucre, y bueno, Cheryl, tenemos buenas noticias.
1: ¿Así?
0: Hay muchísimas noticias, muchísimas cosas que comentar, muchísimas cosas que compartir. A toda esa gente que está hoy siguiéndonos por Radio Nacional de Venezuela y que están escuchándonos a través del dial de Radio Nacional de Venezuela en todos los estados del país, y a los que están compartiendo con nosotros en nuestras redes sociales. Bueno, saludos, bendiciones a todos ustedes siempre. Gracias por estar aquí, y obviamente, pues, para que este espacio sea más llevadero y sea un espacio para que usted tenga información de primera mano, pues lo invitamos a...
1: Además, aquí le brindamos amor, alegría, claro. Le brindamos paz, le brindamos también nuestras bendiciones.
0: Así es. Ustedes saben que lo que tenemos en nuestro corazón es puro amor. Ah, solo que a veces, bueno, pues...
1: Ustedes no se dejan.
0: Uno pierde la dulzura del carácter. Pero no, claro que sí. Dice la palabra que hay que amar al prójimo,
1: claro.
0: Como uno se ama uno mismo. Así que bueno, pues.
1: Bueno, Brian, y resulta que estamos nosotros orgullosas de nuestros atletas en el exterior, porque no paran de dejar la bandera en alto en los Juegos Centroamericanos y del Caribe Santo Domingo 2026.
0: Así es, ya superamos las 100 medallas, y entre esas medallas varias doradas en las disciplinas de lucha, judo, natación y ajedrez. Y por supuesto que para nosotros es un honor, es un placer, es toda una alegría que nuestros atletas estén dando la cara ya en los Centroamericanos, donde ya llevamos más de 100 medallas. Y estamos en el top 4.
1: Bueno, claro que sí. La delegación tricolor ha demostrado un desempeño extraordinario, maravilloso, superando estas 100 medallas, alcanzando 18 preseas doradas. En lucha olímpica destacan los campeones de oro de Astrid Montero, de 62 kilos, y Natalie Crimán, con 68 kilos, comandando el medallero en disciplinas de combate.
0: Así es, que además de esa disciplina, también judo y los deportes acuáticos se alzaron con títulos dorados, alcanzados por Arriquelis Barrios, Karen León y la dupla olímpica de remo César Amarí y José Huipes, además de la revalidación del título, ¿sabes de quién?
1: ¿De quién?
0: De Paola Pérez en los 10 kilómetros de aguas abiertas.
1: Claro, y tenemos unas nuevas disciplinas, ¿no? Victorias doradas en surf con Rafael Pereira y ajedrez con Félix Hinojosa, y tenemos también a Bitmari Pérez.
0: Así es que Venezuela está dando los campanazos en los centroamericanos, más de 100 preseas doradas, más de 100 preseas por 100 medallas, 18 doradas, y para nosotros esto es motivo de orgullo porque estamos ahí en el cuarto lugar de esos Juegos Centroamericanos.
1: Hasta ahora,
0: porque estamos seguros que vamos a dar, pero mucho más, y ahí cabe un merecido reconocimiento a todo el cuerpo técnico, a los atletas, a las atletas, a los entrenadores, a todo nuestro gobierno nacional por el apoyo permanente a nuestros atletas para que podamos ir a estas competencias internacionales y, por supuesto, pues, hacer que Venezuela se sienta orgullosa de lo que están logrando nuestros atletas.
1: Ah, bueno, claro que sí. Yo te dije que íbamos a iniciar la semana con mucha alegría, con mucha celebración, y ahora es que falta.
0: Así es. Así que, pues bueno, ya saben, nuestros atletas están en los centroamericanos, y ahí vamos para que, obviamente, todos y todas podamos hacer ese trabajo de apoyar, porque también Cheryl desde la distancia se apoya, desde la distancia con nuestros comentarios positivos a nuestros atletas, con nuestros me gustas, con nuestro retweet que le llaman, o repostear, o reenviar, pues.
1: Claro, hay que compartir las buenas noticias, hay que, por supuesto, reconocer todo el esfuerzo en materia deportiva que se está haciendo desde nuestro gobierno nacional hasta, bueno, el esfuerzo que están llevando a cabo cada uno de estos atletas, porque no es fácil, ¿no? Detrás de esto hay un sinfín de esfuerzos que hay que valorar.
0: Así es, así es. Así que, bueno, por supuesto que nosotros estamos felices, estamos contentos, seguimos en esta tarea tan importante que es nada más y nada menos que hacerle el seguimiento a esta gran cantidad de atletas nuestros que han ido a los centroamericanos y que están dando ese campanazo.
1: Pero y hay que están las nuevas disciplinas, ¿no?
0: Así es. Pero hay otras noticias que son de vital importancia, Cheryl.
1: Ajá.
0: El lanzamiento del plan vacacional RIE 2026. Cuéntanos.
1: Bueno, durante el lanzamiento de este plan RIE 2026, bueno, esto se llevó a cabo, por supuesto, durante una actividad recreativa, cultural y deportiva comunitaria. Las niñas y niños, jóvenes, adultos, todos participaron con distintas experiencias científicas relacionadas con la química, la biología, la física y matemáticas para acercarlos al conocimiento desde la cotidianidad.
0: Así es, y es que esa jornada se llevó a cabo en el Teatro Cristo Rey. Ahí se lanzó el Plan Vacacional RIE 2026, Venezuela RIE 2026. Y desde el Teatro Cristo Rey, ubicado en la parroquia 23 de enero del municipio Libertador, los participantes disfrutaron de la estación Biología para la Vida, donde los asistentes reconocieron partes del cuerpo humano, fases de gestación y observaron muestras microcelulares a través de microscopios.
1: Bueno, y a través de la química también realizaron experimentos demostrativos donde fenómenos mostraron ellos fenómenos y cambios de materia complementados con la exploración dinámica de la tabla periódica.
0: Pero también participaron en física y matemática. Los participantes vivieron experiencias sobre tensión superficial, formaron parte de la actividad midiendo el mundo con precisión enfocada en la estimación de masa, peso, volumen y densidad mediante el uso de balanzas.
1: Bueno, y estas actividades formaron parte de la gran misión Venezuela Renace y del Centro Nacional de Tecnología Química, CNTQ, ente adscrito al Ministerio del Poder Popular para la Ciencia y la Tecnología.
0: Excelente. Bueno, el Plan Venezuela RIE 2026, que de hace tiempo viene haciendo no solamente el espacio para la recreación, sino que también el espacio para el conocimiento, el espacio para que usted pueda recrearse y a la vez aprender, ¿no?
1: Claro, y mire, y en Miranda también se está preparando, ¿no?, para activar el Plan Vacacional Venezuela RIE 2026 con el embellecimiento de los espacios costeros de montaña. Todo esto, bueno, para el sano esparcimiento familiar junto a los comités comunales de turismo.
0: Y allí se activó la Secretaría de Turismo del Gobierno de Miranda bajo la articulación del compatriota, el compañero gobernador Elio Serrano, quien están pues preparando a la gente de Miranda también para ese Plan RIE 2026, Venezuela RIE 2026.
1: Tomando en cuenta que, bueno, Miranda Abraham tiene muchos espacios que ofrecer para el disfrute, tiene diversas montañas, tiene playa, tiene de todo un poco.
0: Así es, en cada eje hay un espacio turístico que usted puede ir a visitar. Si usted va para Barlovento, por ejemplo, tiene toda la zona costera de Barlovento, Puerto Francés, por ejemplo, tiene esas playas sabrosas allá de el municipio Brión también, o los canales de Río Chico, también puede ir. Ah, si estás en Guatire, pues bueno, tú te puedes ir allá al río, te puedes ir al Ingenio, te puedes ir a la Churca, allá en Guatire, también.
1: Bueno, si eres del que le gusta el clima caliente, no dudo que el que ha ido a Ocumare, el Tuy, a esto, a
0: Charallave,
1: Ocumare. Bueno, allí el calor es sabrosito, y para los que nos gusta el frío, que es mi caso, bueno, los Teques, que el frío es
0: todos, bueno, los altos mirandinos, Cheri.
1: Sí, todos los altos mirandinos. que bueno, tiene unas montañas donde además existen, hemos conocido muchos productores allí en esa zona.
0: Laguneta de la Montaña, por ejemplo, allí hay, o el Jarillo.
1: También.
0: Florecitas. Mirando, así. Ahora, si a usted le gusta la ciudad, pues bueno, se va para el eje metropolitano y ahí puede pasear por los grandes centros comerciales.
1: Bueno, en la ciudad tenemos en el día calor y en la noche un frío sabrosito.
0: Así es. Pues que Miranda tiene muchos espacios como toda Venezuela. Venezuela es realmente, yo siempre digo que si el Edén existe, es Venezuela. Para nosotros el Edén es Venezuela. Así que bueno, vamos a ir haciendo estos trabajos de embellecimiento de espacio costero y de montaña para el sano esparcimiento familiar junto a los comités comunales de turismo, como lo dijo Cheryl Muñoz.
1: Bueno, y esto, hablando anteriormente de deporte y en esta oportunidad de plan vacacional, esto también ahí se está desarrollando unos planes para todo lo que son los campamentos transitorios, ¿no, Abraham?
0: Así es, los campamentos transitorios que también forman parte de esta dinámica del Plan RIE, Venezuela RIE 2026, que por cierto, quiero enviarle un saludo a toda mi gente del campamento transitorio Dr. Rafael Napoleón Baute, que está allá en José Félix RIE en la zona 2, porque se están preparando para los Juegos Intercampamentos.
1: Ah, ¿qué tal? Así y es. Allí, bueno, ¿qué van a jugar allí? Porque yo no soy muy de ahorita ya, el deporte extremo ya como que no va conmigo.
0: Así es, bueno, ya estamos preparando a todo el equipo de Kikimbol.
1: Eso es nada más para jóvenes, niños.
0: No, ¿qué? Ahí va a jugar jóvenes, niños, adultos, adultos mayores. Ya tenemos allí todo un equipo inscrito para el dominó, para el ajedrez, para el Kikimbol, para el béisbol 5, que es pelotica de goma, para el voleibol también.
1: Y ya solamente esos deportes extremos, eso para mí son deportes extremos.
0: Bueno, es que cuando uno ya pasa los 40, todos los deportes son extremos para uno realmente.
1: Ya son muy peligrosos. Bueno, yo ¿en qué te anotaste tú, Abraham?
0: No, yo me anoté como entrenador.
1: Ah, ya, muy inteligente. A mí me anotan en un juego de mesa, no sé, ajedrez, dominó, yo los acompaño.
0: Nada que tenga que ver con esfuerzo físico, por favor. Bueno, está la gente de los campamentos preparándose ya. Por cierto, que el día sábado fue lanzado los Juegos Intercampamento en el estado Miranda desde la técnica de Campo Rico.
1: Sucre, ¿qué tal?
0: Sí, señor, se hicieron las primeras competiciones de estos intercampamentos que prometen los intercampamentos, ¿ah? Así es.
1: Claro, bueno, que sí.
0: Bueno, saludos por ahí. Anda conectado con nosotros el hermano David. David, saludos a todos los que están conectados allá aquí por las vías de las redes sociales. Y en otra información, el Sistema Nacional de Ingreso OCSU 2026 realizó prórroga. El Ministerio de Educación Universitaria, a cargo de la ministra Ana María San Juan, informó que se otorga 15 días adicionales para la inscripción y modificación de opciones en el Sistema Nacional de Ingreso.
1: ¡Ay, bueno, papá! Esto es para todos nuestros estudiantes bachilleres y bueno, todos los que van a optar por algún cupo en alguna de nuestras universidades en Venezuela, ¿no? Esto sería más o menos como hasta el 15 de agosto, que tienen de prórroga.
0: Bueno, y es que en estos tiempos, ahora sí, nuestros chamos tienen asegurados los cupos en la universidad, no como cuando nosotros nos graduamos, que cuando nos graduamos de bachiller no teníamos cupo en la universidad.
1: Mira, éramos llamados...
0: La población flotante, qué nombre tan feo, ¿ah? La población flotante, nos llamaban a todos los que nos graduamos de bachiller por allá en los años 90, que no teníamos cupo en la universidad, ni siquiera había chance de que la gente estudiara su bachillerato. Hoy eso ha cambiado en revolución y por supuesto, a través del Sistema Nacional de Ingresos, pues uno, si usted se gradúa de bachiller, ya usted tiene, ya por el solo hecho de graduarse de bachiller, ya usted tiene el cupo asegurado. Ah, Wender Padilla, ¿no es así?
1: Mire, por ahí yo quiero hacer un reconocimiento a la señora Anita Teixeira Duvalle.
0: Ajá.
1: Anita Teixeira Duvalle es, bueno, la reconocida arañera, comunicadora popular, que no hace mucho estuve yo presente, por cierto, ella nos invitó a la graduación de la misión Rivas.
0: 72 años. Tiene la arañera y se graduó de bachiller, así que bueno.
1: Y va para la universidad.
0: Así es, claro que sí.
1: Hay que reconocer estos esfuerzos, ¿no? Y estas oportunidades que hoy nos ofrece, bueno, todas las iniciativas y todas las leyes que llevamos gracias a nuestro gobierno bolivariano.
0: Así es, bueno, nos vamos a identificar la radio y volvemos en breve momento con su programa Conectados Live, el único programa que usted lo escucha por la radio y lo ve por las redes sociales.
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10: Son las 11 y 31 minutos.
11: Como ustedes saben, desde un primer momento activamos la Comisión Presidencial para la Habilitación de la Vivienda, que pudiera hacer una evaluación. Ya más de 30.000 viviendas han sido inspeccionadas y de ellas se ha clasificado en amarillo, en verde, rojo. Y bueno, estamos en este momento en el Plan Venezuela Renace activamente interviniendo más de 12.000 viviendas que estaban en amarillo, que podemos recuperar, que no tienen problemas ni fallas estructurales y que se puede hacer una intervención. Las que están en rojo están en evaluación de qué proceso se debe aplicar.
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13: Sí, gracias a la estudia por este contacto informativo. Efectivamente, nos encontramos en vivo y directo desde las afueras de la Asamblea Nacional, donde un grupo de venezolanos se encuentra reunido. A esta hora vamos entonces a conversar con el concejal del MBR de la costa oriental del lago desde la Asamblea Nacional, y para RNB Noticias les reportó Roberto Gago González. Volvemos.
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14: Hemos vuelto.
15: Nosotros sí decimos la cosa como es. Hemos vuelto. No como algunos que decían.
14: No lo digas.
15: Hemos volvido.
14: Alias el filósofo.
15: Hemos volvido. Bueno, seguimos con su programa Conectados Live desde la sede de Radio Nacional de Venezuela, la señal que recorre la patria. Estoy aquí con Cheryl Muñoz, quien es la productora y conductora de este programa, no le llevamos nada.
14: Y además estamos conectados en vivo a través de la plataforma YouTube, en streaming, a través de RNB-informativa. También estamos en TikTok, Abraham, @AbrahamPetare1 y @PrendeLaRadio.
15: Así es, todos los lunes estamos aquí en Radio

0: Nacional de Venezuela, y usted puede ver este programa vía streaming, lo puede ver en las redes sociales, lo puede escuchar por toda la multiplataforma de Radio Nacional de Venezuela y por supuesto por toda la conexión que tiene nuestra radio desde el sur hasta el norte, del este al oeste, del oriente al occidente. También nos escuchamos, ¿sabes dónde?
1: ¿Dónde?
0: Allá, donde nace el sol de Venezuela, en la Guayana Esequiba.
1: Maravilloso,
0: claro. Y además ahí están todos los que nos saludan por el TikTok. Saludos a todos los que están conectados con nosotros en el TikTok. Ah, yo siempre me veo en esas cámaras de TikTok brillante, ¿vale?
1: Como dices tú eres un hombre brillante.
0: Soy un hombre brillante, ¿vale? Mira cómo se me ve la frente, bien brillante.
1: Y se ve de aquí a Pekín.
0: La puedo usar de espejo. ¿Ah? Bueno, saludos a todos los que están conectados con nosotros en este programa, que estamos recogiendo firmas para que cierren este programa.
1: Y ya vamos por el número 67, como que no han recolectado la firma, ¿qué pasó?
0: Estamos como algunos por ahí que llaman y nada, nadie les para.
1: Mira, nosotros siempre le recomendamos, por favor, ¿ah?, no se conecten con este programa, por favor.
0: Así es. Bueno, más nada, saludos a todos, María Gil que anda por ahí conectada, Dari, saludos a todos los que están conectados con nosotros a esta hora en el TikTok, la arañera que estábamos hablando de ella ahorita, que,
1: bueno,
0: que se graduó,
1: ¿tal?,
0: de bachiller, a sus 72 años se graduó la bachiller Anita Teixeira Duvalle.
1: Y va por más, dice ella, y voy por más.
0: Y va por más, bueno.
1: Un ejemplo.
0: Ejemplo, la arañera es ejemplo para todos nosotros, siempre va a ser un ejemplo para todos nosotros, la arañera de Chávez, que está allí conectada a esta hora de la mañana. 11:34 marca el reloj de hoy, 3 de agosto del año 2026, y hoy es el día de la bandera nacional.
1: Ah, bueno, ¿qué tal?
0: Y el día de la bandera nacional, Cheryl. Un día como hoy, Francisco de Miranda.
1: De nuestro tricolor.
0: Arribó con nuestra primer tricolor. Arribó Francisco de Miranda por allá en el año 1806.
1: Eso era lo que no nos contaron a nosotros en nuestra educación de primaria y secundaria, ¿verdad? No nos lo contaron, pero bueno, gracias a Dios ya lo sabemos. Hoy 3 de agosto, día de nuestra bandera nacional.
0: Así es, eso lo saben todos los que nos están escuchando, gracias a que ahora a ese hombre inmortal que llegó para quedarse en los corazones de todos, nuestro comandante Hugo Chávez, que al igual que Bolívar, pues forman parte de la historia de Venezuela, los mejores presidentes que ha tenido Venezuela, Simón Bolívar, Hugo Chávez, y por supuesto hoy que nosotros estamos acá, también diciéndole al mundo, queremos que liberen a Nicolás y a Silvia.
1: Que por cierto, estuvo por ahí enviando un mensaje el domingo, pero ya se lo vamos a leer dentro de unos minutos.
0: Así es. Así que bueno, seguimos con nuestro programa Conectado Live, y quiero contarles a todos los que nos escuchan, a todos los que nos ven por las redes sociales, que el presidente de la Asamblea Nacional, Jorge Rodríguez, informó el jueves 30 de julio que el gobierno inició la construcción de 1.875 viviendas destinadas a las personas afectadas por el doble terremoto del pasado 24 de junio, el cual dejó a 17.907 personas sin hogar, de acuerdo con el más reciente balance oficial.
1: Bueno, excelente. Nuestra presidenta estuvo también informando que antes de culminar el 2026 se tenía propuesto, planificado atender con las viviendas a la mayoría de las personas afectadas.
0: Así es, y es que además nuestra presidenta también habló de los créditos que se van a estar otorgando a todos los afectados, y me parece una política interesantísima porque van a haber hasta 80% de subsidio para todas estas viviendas que estén por el orden de los $70,000 americanos.
1: Bueno, están allí avanzando en todos los planes que para atendernos a todas nuestras familias que están y se encuentran en los campamentos transitorios, otros se encuentran también en refugios, ¿no? refugios,
0: campamentos transitorios en hogares solidarios.
1: Hogares solidarios, que son aquellas personas que, bueno, estuvieron afectadas, pero están en casa de algún familiar, de algún amigo, mientras se resuelve la situación de su hogar.
0: Así es, así también la presidenta informó que el Estado pues garantiza el 80% de subsidio a estas viviendas que tengan un costo hasta de 70.000 y para aquellas que tengan entre 70 y 100.000 hasta un 50% de subsidio. Lo interesante de esto es que es pagadero a 25 años.
1: Una
0: pelusa, ¿ah? Sabroso, vale. Yo creo que allí pues se está haciendo un gran esfuerzo por darle todas las garantías a nuestras personas que fueron afectadas por el doblete sísmico del día 24 de junio para que en la pronta medida pues puedan ellos obtener su vivienda. Y un detalle importante con todo esto es que también vimos al presidente de la Asamblea, Jorge Rodríguez, que estaba en Ciudad Caribia. Estaba por allá activando unos campamentos que van a ser, digamos, temporales, pero que tienen la característica de ser casas para la familia, es decir, casas pequeñas donde usted podrá estar de manera privada, individual, con su familia, los afectados, ¿no? Y esto obviamente como medida paliativa para que pronto todas nuestras escuelas también puedan ser liberadas. La gente va a salir de los campamentos transitorios o bien sea para su casa, que es lo que se está procurando a través de toda la gestión que está haciendo el gobierno nacional, o definitivamente para estos espacios donde pues van a poder albergar a familias hasta en espacios dignos, obviamente estos refuerzos, campamentos temporales donde cada familia va a tener un espacio tipo casa y que luego pueden salir a su casa ya destinada, bien sea por la adjudicación, bien sea por el crédito. Tremenda noticia.
1: Excelente. Esto,
0: claro,
1: bueno, sí, da tranquilidad también a muchas familias, tanto las afectadas como, bueno, las que no están afectadas, porque, bueno, está parte de toda esta situación. También nosotros lo sentimos como nuestro. Todos los venezolanos y las venezolanas nos hemos abocado, los que estamos aquí en los estados más afectados, sentimos toda esta situación como nuestra y por ende nosotros hemos atendido, estamos algunos pendientes de todo el progreso de, bueno, para atender a toda esta familia.
0: Así es. Y por allí hay un poeta llamado Mario Benedetti que decía: cuando los odios andan sueltos, uno ama en defensa propia. ¿Y por qué digo esto, Cheryl? Porque el día 2 de agosto se llevó a cabo la gran movilización para Jesús, por la fe a Jesús.
1: Por la fe a Jesús, una gran movilización en todo el territorio nacional, Abraham. Esto estuvo bellísimo y fue, bueno, maravilloso. Algo que muestra mucho la fe que tiene el venezolano y la venezolana.
0: Así es, y bueno, en todo el territorio el nacional se destacó el valor de las oraciones elevadas para la recuperación de Venezuela bajo la consigna Venezuela Tierra de Gracias. Esta jornada reunió a comunidades cristianas en más de 300 ciudades del país, un evento que forma parte del patrimonio cultural y religioso de la nación, que trascendió este año a su carácter festivo tradicional como una gran cruzada de apoyo por la oración del país. Yo creo firmemente en la oración. Creo que la oración es parte de nuestra vida y además es la oración siempre le da a uno la calma necesaria para que uno se conecte con Dios, ¿no? Y los que somos cristianos, que creemos siempre que Cristo es la primera conexión que tenemos con Dios, con ese mundo espiritual, con ese mundo divino, pues, que es Dios, ese Dios que está en el cielo, que todos creemos que está en el cielo mirándonos, viéndonos, viendo nuestras acciones. Por supuesto que toda la oración siempre y, por supuesto, toda la gloria para el Dios Padre, en el nombre
1: de Cristo. Amén. Bueno, y para esto no es necesario, Abraham, para creer, tener fe en nuestro Jesús, no es necesario pertenecer alguna organización cristiana o alguna iglesia cristiana. Y esto nosotros siempre lo debatimos. No es necesario. Nosotros, la mayoría de los venezolanos, es nuestra prioridad siempre tener la oración, agradeciendo siempre por todo, día a día. Algunos no lo hacemos a diario, pero siempre es bueno retomar nuestra fe. Y pues las experiencias que vivimos son las que nos impulsan también a reforzar nuestra fe.
0: Así es. Y por supuesto que esa fuerza divina, esa que está en el cielo, la que usted siente que lo ve, que le habla, ese que usted dice y le implora, Dios mío, ayúdame con tal cosa. Bueno, esa es la fe que todos tenemos, y ese es, por supuesto, ese amor que sentimos, esa conexión divina que sentimos. Así que felicitaciones a todos los que estuvieron en esta gran cruzada de lo que fue la movilización por la fe a Jesús Cristo.
1: Y por allí tuvimos un mensaje hermoso, maravilloso, que estuvimos recibiendo desde Estados Unidos por parte de nuestro presidente Nicolás Maduro. Yo quisiera leerlo. Es un mensaje que fue enviado el día de ayer a todo el pueblo venezolano, y pues él conectó a través de Twitter. Dice así: qué hermoso iniciar este mes de agosto con la presencia en las calles del pueblo de Cristo Jesús. Felicitamos esa gran jornada de la Marcha para Jesús, realizada ayer sábado 1 de agosto, donde la juventud, las familias y las comunidades demostraron la verdad de un pueblo noble, lleno de fe, valores y esperanza, que renace cada día. Siempre recordamos cuando en oración perfecta entregamos nuestra patria a nuestro Señor Jesucristo. Aquel 15 de junio de 2024 en el Palacio de Miraflores. Y lo ratificamos este 18 de noviembre de 2025. Esa fe viva nos confirma y nos demuestra que con unión nacional, oración y acción, Venezuela siempre verá grandes logros nacidos del esfuerzo, del diálogo fecundo y de la sabiduría del hombre y la mujer de a pie.
0: Excelente.
1: Hablar de un renacimiento nacional como meta común es hablar de respeto mutuo en la diversidad, de inclusión de todos y todas, y de acción creadora para levantar a una Venezuela renovada. Una patria humana que sabe construirse con amor, donde todos caminemos juntos por sus calles y comunidades con la palabra de la verdad y de la unión. Saludamos a todo camino de diálogo que ayude a consolidar la paz, la convivencia y el encuentro entre venezolanos.
0: Así es, bueno, mensaje de nuestro presidente, seguimos.
1: Claro que sí. Nosotros, bueno, maravillados en escuchar estas palabras que siempre nos dan un aliento, nos brindan fortaleza a todos los que, bueno, estamos emprendiendo lucha en este país. No solamente los que estamos emprendiendo una lucha revolucionaria, sino que, bueno, también reconocer a aquellos que aportan desde la bondad para nuestros hermanos, para un vecino. Mucha gente que también acudió a estos llamados de ayudarnos entre todos, ¿no? Cuando vimos que personas estaban en momentos difíciles y sin esperar que nadie nos los pidiera, acudimos de manera espontánea a ayudar con lo que teníamos a nuestro alcance. Así y con es. Lo que no teníamos también.
0: Así es, y es que hablando de este tema del doble terremoto, pues se vieron las costuras de algunos, ¿no? Se vieron las costuras de algunos. Qué lamentable que hayan gente tan mala en el mundo. Pero bueno, cada quien en su mundo. Nosotros en el mundo de la dignidad, de la humanidad, de la solidaridad, del apoyo, de la cooperación, de la integración, del amor y sobre todo de esa fe y esa esperanza que son las fuerzas que mueven al mundo. Definitivamente, quienes nos inscribimos en esa línea, pues andamos siempre trabajando para la gente y no aprovechando la tragedia de otros para que moneticen, como hicieron algunos que ya, por cierto, se desaparecieron de La Guaira, se desaparecieron de, no aparecen en los campamentos transitorios, no ayudan absolutamente a nadie, solo lo que les importa es su bolsillo.
1: Así es, bueno, siempre nosotros mencionamos, ¿y qué podemos hacer nosotros los venezolanos y venezolanas para combatir todas estas situaciones? Bueno, primero, no nos hagamos nunca ecos de todo lo que damos en redes sociales. Recuerden siempre que nosotros como comunicadores populares siempre explicamos, y esto porque, bueno, son parte de lo que nosotros estudiamos, que el 80%, comúnmente el 80% de lo que se difunde en redes sociales es falso.
0: Así es.
1: Información falsa.
0: Bueno.
1: Son verdades creadas.
0: Verdades creadas, deep fake, que le llaman por allí.
1: Deep fake, correcto. Pero actual, después de lo que vivimos del terremoto, esto aumentó significativamente. Entonces, bueno, nosotros siempre hacemos un llamado, por favor, hagamos una dieta digital. Por favor, no te hagas eco de todo lo que ves en redes sociales. Siempre hay que, por favor, verificar que toda la información que nosotros veamos la revisemos. ¿Dónde? Bueno, en las fuentes oficiales, en fuentes confiables.
0: Así es, sí, es que imagínate, hubo gente que incluso hasta fue a hacer contenido sobre los cadáveres, lamentablemente, en La Guaira, a decir, por ejemplo, que se habían construido edificios y que las columnas eran de anime, semejante barbaridad. Pero bueno, todo con el ánimo de monetizar. Qué bueno, triste
1: ahí,
0: papel.
1: Sí, ahí vimos cosas, de verdad, así como estuvimos hablando y resaltando todo lo bondadoso que tenemos los venezolanos, muchos han sido contagiados y se han prestado para cosas muy bajas. Abraham, nadie me lo contó, yo lo vi, me estuve conectando esos días a algunos lives. Esto yo lo hacía, bueno, con algunas fuentes oficiales, pero sí vi muchas personas comunes que estaban haciendo live. Y estaban haciendo online en ese momento, no estaba buscando personas, no estaba ayudando a recoger escombros, estaban hurgando entre las cosas y estaban de manera descarada haciendo live.
0: Así es, bueno, porque ellos no fueron a hacer absolutamente nada, fueron nada más a monetizar,
1: que era y pedían dinero en
0: así
1: esos lives.
0: Es. Pero para eso también tenemos que comentar que eso tiene su contraparte, que es la parte buena, y es que había mucha gente haciendo cosas por todos nuestros afectados. Y allí, pues, tenemos que contarle que la presidenta entregó la condecoración
1: Héroes y Heroínas de Venezuela.
0: Fue otorgada a más de 6.000 rescatistas, unidades caninas y funcionarios públicos que la presidenta, pues, le entregó este reconocimiento para exaltar la labor tras los sismos del 24 de junio. Y allí nuestra jefa de Estado, a través de un mensaje en su cuenta en la red social Telegram, expresó un merecido homenaje a quienes respondieron con absoluta entrega en momentos cruciales. Dijo nuestra presidenta Delcy Rodríguez: rendimos un merecido homenaje a quienes desde el primer momento de la tragedia respondieron con entrega, valentía y un profundo compromiso hacia nuestro pueblo. Cheryl.
1: Bueno, claro que sí, allí se hizo un reconocimiento, yo no digo solamente por parte de nuestra presidenta, sino que es un reconocimiento de, al menos mía, y yo hablo por muchos de los que me están escuchando, que sé que es así, y por parte tuya, Abraham, me tomo el atrevimiento de decirlo, de parte de nosotros, a todas estas personas que estuvieron allí, cuerpos policiales, cuerpos de rescate, militares, bueno, personas que no eran de instituciones, pero algunas que no, tal vez no trabajaban en ninguna institución o algún cuerpo rescatista, pero estaban allí. Bueno, son un sinfín de personas que merecen hoy nuestro reconocimiento, también nuestro respeto, y pues que hay que decirlo, ¿no? Porque allí en esos momentos donde nadie se esperó, de un día ya para allá, estaba mucha gente allí presente.
0: Así es, bueno.
1: Y a pesar de que se trataron de difundir muchas cosas malas, allá había mucha gente tratando, a pesar de muchos factores que impidían el rescate de mano a mano, pero que era así que se tenía que hacer, allí estábamos.
0: Así es, y nosotros pues queremos ir cerrando este programa diciéndole que entre los galardonados estuvieron nuestros hermanos de Radio Nacional. Ajá. De Venezuela, Gracie Faría, jefa del canal informativo y prensa, Karina Dirino, jefa del despacho, Francisco Díaz, operadora al aire, y Fernando Rodríguez de Seguridad Integral, quienes cumplieron una valiosa labor operativa, informativa y logística, que fue determinante para garantizar la continuidad del servicio público y la atención a las comunidades afectadas. Felicidades a nuestros hermanos que recibieron ese galardón héroes y heroínas de Venezuela, de Radio Nacional de Venezuela.
1: Bueno, es orgullosa nosotros de Conectados Live, y también nos sumamos a ese reconocimiento a todos, bueno, estos trabajadores de Radio Nacional de Venezuela que estuvieron allí, como nosotros siempre decimos, 24 horas el día.

0: 7 días de las semanas brindando su labor.
1: Así
0: dejando a la familia a un lado para estar allí al que necesitaba en esos momentos.
1: Así es, pues bueno, felicidades a todos y nosotros tenemos que ir despidiendo ya este programa porque como todo tiene su final, pues este programa llegó a su final y gracias a todos ustedes por estar con Conectados Live.
0: Claro que sí, siempre deseándole muchas bendiciones a todos los que nos escuchan, los que se conectan, a todas las familias venezolanas. Y nos vamos a despedir con una salsita alegre para iniciar, continuar la semana.
1: Dedicada a todos nuestros barrios de Venezuela. Nos vamos. Bendiciones a todos y a todas. Dios le bendiga.

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9: Son las 11:59.
10: El doble terremoto nos ha convocado al trabajo incansable para recuperar el estado La Guaira, el Junquito, zonas afectadas en Aragua, en Falcón, en Carabobo, en Yaracuy. Pero yo llamo también a la reconstrucción espiritual de Venezuela. Es un plan maestro que debe guiar la atención de quienes más lo necesitan. Y en este caso específico, aceleradamente y de forma urgente, acelerar la construcción de viviendas para quienes fueron víctimas directas del terremoto, para recuperar servicios públicos. Pero llamo también al plan maestro para Venezuela, recuperar a Venezuela que ha sido víctima durante más de una década de bloqueo económico, recuperarla de palmo a palmo con un plan bien estructurado que signifique también la recuperación humana en la educación, en el trabajo, no solamente la infraestructura, sino un plan maestro que sea integral.
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10: Aquí hay pueblo, aquí hay gobierno y aquí hay un Estado en Venezuela. Y reivindico el mapa de Venezuela, nuestra Venezuela toda. Así que yo llamo a toda Venezuela a sumarnos a este sentimiento, a esta unidad nacional, que construyamos juntos la nueva Venezuela, la Venezuela que renace y que sea una Venezuela con una humanidad más profunda, más identitaria, en el legado de nuestro padre libertador, Simón Bolívar.
3: Titulares.
9: Presidenta Delcy Rodríguez lideró videoconferencia con gobernadores para coordinar acciones inmediatas sobre el sistema eléctrico nacional ante impacto del doblete sísmico.
12: El Consejo Nacional de Economía activa plan para garantizar la producción de alimentos frente a fenómenos climáticos como el Super Niño.
9: Gobierno Nacional debe avanzar en planes de generación de energía termoeléctrica.
12: Mandataria Nacional solicitó activar plan de ahorro energético para fomentar la conciencia ciudadana.
9: Doblete sísmico impactó severamente Termocarabobo.
12: Jefa de Estado Delcy Rodríguez agradeció oraciones del pueblo durante Marcha para Jesús.
9: Maduro y Cilia exaltaron la fe y la esperanza de los venezolanos.
12: Gobierno y sector opositor iniciaron diálogo en Caracas la primera semana de agosto.
9: Venezuela y República Dominicana inician proceso de normalización de relaciones diplomáticas y consulares.
12: Presidenta Delcy Rodríguez otorgó orden Héroes y Heroínas de Venezuela a trabajadores de Radio Nacional de Venezuela.
9: Restringen paso vehicular en Puente Punta Brava de Morrocoy en Falcón.
12: Partido de los Trabajadores oficializa candidatura de Lula a reelección en Brasil.
9: Restauran mural en honor al perro rescatista Tsunami en el Paseo Los Ilustres.
12: La lucha venezolana brilló en Santo Domingo y superó su histórica cosecha de medallas en los Juegos Centroamericanos y del Caribe.
9: Usuarias y usuarios de Radio Nacional de Venezuela, bienvenidos a la emisión meridiana de RNB Noticias, correspondiente a este lunes 3 de agosto de 2026.
12: RNB Noticias se transmite en todo el territorio por más de 100 señales, incluyendo nuestra Guayana Esequiba.
9: En la consola digital, Adalberto Simancas.
12: En la presentación de las noticias, Marlene Dalila Cabaniel y Germany Malavé. Comenzamos.
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9: El Gobierno Nacional prepara planes de generación termoeléctrica para sumar 4.800 megavatios.
13: La presidenta de la República, Delcy Rodríguez, convocó a todos los sectores del país a sumar esfuerzos para hacer frente a los efectos del fenómeno climatológico denominado el Super Niño, el cual traerá altas temperaturas. En este sentido, instruyó nuevos planes para potenciar el sistema eléctrico nacional.
10: Nosotros tenemos que avanzar y yo por eso he pedido planes específicos. El primer plan es un plan de recuperación de generación termoeléctrica, que de aquí a final de año
14: año nosotros tengamos disponible adicionales 4.800 megavatios en generación termoeléctrica, que se suma a los contratos que ya hemos firmado con empresas como la General Electric e IMSA para generar y fortalecer, hacer más robusto nuestro sistema eléctrico nacional. Bueno, avanzar, que nosotros podamos avanzar, y también estamos actuando para tener en las próximas semanas mecanismos de generación eléctrica adicionales en nuestro país para prepararnos.
13: La mandataria nacional dio estas declaraciones al ofrecer un balance del impacto que dejaron los terremotos en el sistema eléctrico, principalmente en el estado La Guaira.
14: Ustedes saben que producto del duplete sísmico, que es como si hubiesen caído bombas nucleares sobre nuestro país, se vio afectado el sistema eléctrico. En el estado La Guaira tuvimos un récord en la recuperación del servicio en una semana. Yo felicito a los trabajadores de Corpoeleg y del Ministerio de Energía Eléctrica por la rápida recuperación de este servicio en el estado La Guaira, el más impactado.
13: La presidenta Rodríguez agradeció el esfuerzo de los servidores públicos de las diferentes instituciones, quienes dieron respuesta en el restablecimiento de los servicios en las zonas más afectadas por los sismos. Informó Elianet Hernández, RNB Noticias.
12: La presidenta Delcy Rodríguez instruyó al Consejo Nacional de Economía a potenciar el motor agroalimentario para garantizar la producción de alimentos frente al fenómeno climatológico Super Niño.
13: En jornada de trabajo, la presidenta de la República, Delcy Rodríguez, instruyó al Consejo Nacional de Economía a poner en marcha distintos planes de producción para blindar la seguridad alimentaria y mitigar los efectos del fenómeno climatológico conocido como el Super Niño, el cual está caracterizado por calor extremo y sequías severas.
14: Y he pedido que el Consejo Nacional de Economía active a los distintos sectores de la agroindustria para establecer un plan productivo. ¿Cómo vamos a nosotros preservar la producción de alimentos, la producción agrícola? Tenemos que tener planes especiales, no esperar que llegue. Vamos a prepararnos. Estamos en los días, como yo llamo, de prepararnos para afrontar. Pero ya ustedes están sintiendo las altas temperaturas o las lluvias con descargas eléctricas muy fuertes. Ya tenemos, ministro Nelson, expresiones de este fenómeno, vicepresidenta Isabel. Vamos a prepararnos. Es la etapa de la preparación.
13: La mandataria nacional destacó la importancia de un plan preventivo ejecutado entre el gobierno nacional, el gobierno regional y local, así como la Fuerza Armada Nacional Bolivariana, para enfrentar los efectos del evento climático denominado Super Niño. Informó Eliana Hernández, RNB Noticias.
9: La jefa de Estado, Delcy Rodríguez, solicitó un plan nacional de ahorro de energía eléctrica y agua enfocado en la conciencia ciudadana.
15: Durante una reunión con gobernadores y el Estado Mayor Eléctrico, la mandataria Delcy Rodríguez señaló que además de atender la contingencia tras el doblete sísmico, el gobierno nacional preparó un conjunto de acciones para mitigar los efectos climáticos que está produciendo el fenómeno conocido como el Super Niño. En este contexto, activó el plan de ahorro energético.
14: Mientras estamos atendiendo la contingencia, nos preparamos para afrontar las potenciales consecuencias de una emergencia climática expresada en el Super Niño. Prevenir los incendios, tener medidas preventivas para la prevención de incendios, mitigación, seguimiento de los embalses, como sé que lo estamos haciendo, preservación de las cuencas hídricas. Y voy a pedir quizás el plan más importante, que es el plan de ahorro en el consumo de energía eléctrica y agua. Es un plan para la conciencia. ¿Qué puede aportar cada ciudadano, cada ciudadana? ¿Qué puedo hacer yo desde mi casa? ¿Qué puedo hacer yo desde mi oficina para ahorrar energía eléctrica, para ahorrar agua? Son acciones que podemos hacerlas, que son fáciles, que no cuestan nada y nos ayudan a tener una conciencia ciudadana mucho más amplia y sobre todo más comprometida con la naturaleza.
15: Rodríguez insistió en la necesidad de implementar medidas preventivas y exhortó a la población a participar activamente en el plan de ahorro energético. Asimismo, resaltó que los venezolanos han demostrado su fortaleza en repetidas ocasiones, una cualidad que ahora deben aplicar para proteger la naturaleza.
14: Estamos en los días, como yo llamo, de prepararnos para afrontar, pero ya ustedes están sintiendo las altas temperaturas o las lluvias con descargas eléctricas muy fuertes. Ya tenemos, y yo pido que el país, que Venezuela esté preparado. Hemos demostrado frente a las peores dificultades que somos capaces de unirnos y renacer, que somos capaces de unirnos y cuidar a nuestra patria. Y yo digo que ahora vamos a unirnos para cuidar a la naturaleza, vamos a unirnos para el ahorro energético, vamos a unirnos para que el consumo, tanto de energía eléctrica como de agua, sea un consumo racional y sea un consumo que nos permita como sociedad, como país, hacer frente a cualquier situación que pueda devenir.
15: La mandataria nacional señaló que Sudamérica afrontará el fenómeno del Super Niño con sequías e incremento pronunciado de temperaturas entre los meses de agosto y octubre, una situación que se extenderá hasta principios del año 2027. Les reportó Mayela Gil, RNB Noticias.
12: El gobierno nacional anunció la recuperación de 300 megavatios en la planta Termocarabobo tras el doblete sísmico que afectó severamente el sistema eléctrico nacional.
15: La presidenta de la República, Delcy Rodríguez, informó que en la planta termoeléctrica Termocarabobo se logró recuperar 300 de los 600 megavatios que generaba antes de los sismos del pasado 24 de junio.
14: Quiero informarle al país que hemos recuperado 300 megavatios de esos 600 que generaba Termocarabobo, que es muy importante porque la pérdida de Termocarabobo generó inestabilidad en el sistema eléctrico nacional. Las plantas termoeléctricas no solamente generan fluido eléctrico, sino que también sirve como un calibrador de potencia para todo el sistema, sobre todo la comunicación entre el centro y el occidente del país. Las fluctuaciones que hemos tenido en las últimas horas, en los últimos días, están relacionadas directamente a la pérdida importante de esos 600 megavatios y que hoy me complace decir que ya hemos recuperado el 50% y en las próximas semanas estaremos ya en proceso de recuperación plena.
15: Durante este balance ofrecido por la mandataria nacional sobre las afectaciones al sistema eléctrico nacional tras los sismos, informó que se registraron daños en torres eléctricas entre la línea Planta Centro Yaracuy y en líneas de transmisión que impactaron el flujo eléctrico. En este contexto, destacó el plan de contingencia que permitió atender la emergencia a la brevedad posible, garantizando así la restitución paulatina de la energía y priorizando la atención en las zonas afectadas de la entidad costera. Les reportó Mayela Gil, RNB Noticias.
9: La República Bolivariana de Venezuela anunció el inicio de planes preventivos ante la llegada del fenómeno climático, el Super Niño.
16: Venezuela y sus organismos nacionales se prepara para la llegada del fenómeno climatológico del Super Niño. ¿Qué significa esto y cómo debemos prepararnos? El Niño o el Super Niño es un fenómeno climático natural que ocurre en el Océano Pacífico y aumenta de manera importante las temperaturas, generando sequías y fuertes precipitaciones. Esto sucede cada 2 a 7 años y altera el clima de todo el planeta. Esta emergencia climática ha registrado las temperaturas máximas en el mundo, superando los 12 grados centígrados en cuanto a los niveles industriales, registro que nunca antes se habría producido en la historia del planeta, logrando catalogarlo como el fenómeno del Super Niño más intenso de toda la historia moderna. Lo opuesto a este fenómeno es la Niña, que es la fase fría, que también altera el clima a nivel mundial. La transición entre el Niño y la Niña, que dura de 1 a 6 meses, se caracteriza por temperaturas promedios de del agua en el Océano Pacífico Ecuatorial. Para este año 2026, Venezuela se prepara para enfrentar este cambio climatológico, que trae consigo el aumento brusco de la temperatura. Aunque no representa una sequía extrema, se espera una disminución de las precipitaciones, generando así altas temperaturas dentro del territorio nacional. Estas condiciones se prevé que se mantendrán durante el 2026, extendiéndose hasta los primeros dos meses del 2027. Por ello, la presidenta de la República Bolivariana de Venezuela, Delcy Rodríguez, inició con el plan preventivo por el alza de las temperaturas, plan que generará acciones para la mitigación de riesgos, monitoreo de embalses y el resguardo de las cuencas hídricas. Reportó Lisanger Quintero Luna, RNB Noticias.
12: La presidenta de la República, Delcy Rodríguez, afirmó que la fe y la solidaridad mantendrán unida a Venezuela, tras agradecer las oraciones por el país en la Marcha para Jesús.
17: La movilización cristiana Marcha para Jesús desbordó este fin de semana las calles de más de 300 municipios del país bajo la consigna Venezuela Tierra de Gracia, la jornada que forma parte del patrimonio cultural y religioso de la nación. Adquirió en esta edición una dimensión profundamente humanitaria al transformarse en un canal de acopio de insumos y provisiones para las familias afectadas por el doblete sísmico del pasado 24 de junio. Ante el despliegue de fe y apoyo social, la presidenta de la República, Delcy Rodríguez, difundió un mensaje de agradecimiento a la comunidad de creyentes. Agradezco profundamente cada oración elevada por Venezuela y por nuestro pueblo durante la Marcha para Jesús, realizada en cada rincón del país. Así manifestó la mandataria a través de sus canales oficiales. Asimismo, Rodríguez enfatizó que en medio de la contingencia dejada por la tragedia sísmica, los valores espirituales resultan esenciales para sostener la unidad nacional. En estos tiempos de desafíos, la fe, la solidaridad y la esperanza nos mantienen unidos para acompañar a las familias afectadas por el doble terremoto y seguir avanzando con la certeza de que construiremos una nación de paz, bienestar y prosperidad. Así lo puntualizó la jefa de Estado, quien reportó para ustedes Germany Malavé, RNB Noticias.
9: Nicolás Maduro y Cilia Flores exaltaron los valores de fe y esperanza de los venezolanos.
18: Mediante la plataforma X, la pareja presidencial compartieron un mensaje de reflexión, felicitando la multitudinaria caminata por Jesús efectuado el pasado sábado 1 de agosto, donde jóvenes, familias y comunidades demostraron la realidad de un pueblo noble, creyente y lleno de principios, guiada por la fe que se renueva diariamente. Destacaron que lograr el renacer del país implica valorar la diversidad, asegurar la participación de todos los ciudadanos para edificar una Venezuela renovada y solidaria, hecha con amor. Al mismo tiempo, resaltaron la convicción de que la presencia divina y la voluntad de los ciudadanos transformarán a Venezuela en un territorio de convivencia y fe. Reportó para ustedes Xiolimar Márquez.

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1: El proceso de diálogo político iniciará en Caracas la primera semana de agosto. Así lo informó el coordinador de diálogo por el Gobierno Nacional, Jorge Rodríguez.
2: Mediante un comunicado, el presidente del Poder Legislativo venezolano, el diputado Jorge Rodríguez, informó que el proceso de diálogo político inclusivo y efectivo iniciará en Caracas la primera semana de agosto. Así quedó establecido a través de una llamada telefónica que sostuvo con la representante del sector de la oposición venezolana, Dinora Figuera. En este sentido, Rodríguez anunció que en las primeras sesiones presenciales que sostendrán las delegaciones de trabajos, abordarán los siguientes puntos. Atención a las víctimas del doble terremoto, fortalecimiento de la democracia y, por último, el derecho y las garantías políticas. También comunicó que la delegación en representación del Gobierno Nacional, liderado por la presidenta Delcy Rodríguez, estará conformado por Jorge Rodríguez en su condición de coordinador. Lo acompaña la ministra de Educación Universitaria, Ana María San Juan, y los diputados de la Asamblea Nacional, Jorge Arreaza, América Pérez, Génesis Garvet y Pedro Infante. Reportó Lisander Quintero Luna, RNV Noticias.
3: Venezuela y República Dominicana acordaron restablecer relaciones diplomáticas y consulares.
1: En un comunicado oficial, los gobiernos de la República Bolivariana de Venezuela y la República Dominicana informan que, como resultado del diálogo sostenido entre ambas partes, han acordado iniciar un proceso de normalización gradual de sus relaciones diplomáticas y consulares, sustentado en una hoja de ruta que será desarrollada de común acuerdo. La implementación de esta hoja de ruta comprenderá, en una primera etapa, la adopción de las medidas necesarias para el restablecimiento de los servicios consulares y, posteriormente, el avance hacia la normalización de las relaciones diplomáticas conforme al cronograma que ambas partes convengan. Esta decisión responde al interés compartido de fortalecer los canales institucionales de comunicación en beneficio de los nacionales de ambos países y de los vínculos históricos de amistad que unen a Venezuela y República Dominicana. Ambos gobiernos reafirman su voluntad de conducir este proceso mediante el diálogo, el respeto mutuo y el apego a los principios del derecho internacional. Caracas, 2 de agosto de 2026.
4: Servidores públicos que participaron en la atención a las víctimas de los terremotos fueron reconocidos con la condecoración Héroes de Venezuela.
5: Desde el Centro de Convenciones en el Parque Simón Bolívar de La Carlota, ubicado en Caracas, la presidenta de la República Bolivariana de Venezuela, Delcy Rodríguez, lideró la entrega de medallas Héroes de Venezuela a los servidores públicos que participaron en la atención a las víctimas de los terremotos. Durante el acto, resaltó la fuerza y convicción de los funcionarios del Estado para desplegarse en las zonas afectadas, afirmando que el mapa es la gente, la identidad y la historia heroica.
6: Es meritorio que ustedes lleven en su pecho la medalla Héroes y Heroínas de Venezuela, porque es lo que son, y han demostrado que las peor de las circunstancias que nos ha puesto la vida, ahí han estado ustedes dándole la cara a nuestro pueblo, llevando los alimentos, dotando los campamentos, atendiendo los campamentos a nuestro pueblo más afectado, llevándole una mano de esperanza, llevándole un abrazo de acompañamiento. Ahí ha estado cada funcionario, cada funcionaria del Estado venezolano. Y yo por eso he dicho, aquí hay pueblo, aquí hay gobierno y aquí hay un Estado en Venezuela. Y reivindico el mapa de Venezuela, nuestra Venezuela toda. Y la Venezuela toda, nuestro mapa, también somos nosotros, nuestra gente, la identidad de ser venezolano profunda, nuestra cultura profunda, nuestra historia tan cultivada en épica, tan rica en heroísmo, tan de altura moral, es la historia de Venezuela. Y por eso, en estas circunstancias, ustedes no han desmayado.
5: Resaltó la mandataria nacional que los funcionarios y funcionarias de los diferentes cuerpos policiales estuvieron desplegados desde el día 1 para atender a las personas afectadas por el movimiento telúrico.
6: Yo, la verdad, a los minutos que activamos todo el sistema de emergencia nacional, con el sistema de protección civil, con nuestra Fuerza Armada Nacional Bolivariana, yo reconozco que han trabajado sin descanso. Ustedes van en la madrugada al estado La Guaira, por ejemplo, y ahí están nuestros funcionarios, con uniforme o sin uniforme, pero la honra de ser un funcionario público al servicio del pueblo está allí, esa ética, esa moral de amor por nuestro pueblo está allí sin descanso.
5: Entre los galardonados con las medallas Héroe de Venezuela destacan 5 trabajadores de Radio Nacional de Venezuela: Miguel Méndez, gerente de transporte; Gracis Farías, jefa del canal informativo y prensa; Karina Dirino, jefa del despacho; Francisco Díaz, operador al aire; y Fernando Rodríguez, de seguridad integral. Cumplieron una valiosa labor operativa, informativa y logística, y fue determinante para garantizar la continuidad del servicio público y la atención a las comunidades afectadas. Yelixa Maza, RNB Noticias.
3: Restringen el tránsito vehicular sobre el puente Punta Brava en Morrocoy, estado Falcón.
5: A través de un comunicado, el Ministerio del Poder Popular para el Ecosocialismo e Imparques informan a todos los usuarios del Parque Nacional Morrocoy que tras el sismo de magnitud 4.5 registrado en horas de la noche del pasado sábado y sus últimas réplicas, la Comisión Técnica del Ministerio del Poder Popular para el Transporte, Imparques, Guardacostas, mantiene la evaluación extraordinaria del puente Punta Brava para descartar asentamientos o microfisuras. Como medida preventiva, se restringe de manera total el paso vehicular, autorizándose únicamente el tránsito peatonal bajo el resguardo del Cuerpo Civil de Guardaparques, organismos de seguridad ciudadana y protección civil. Se agradece la máxima colaboración, comprensión y acatamiento de las indicaciones emitidas por el personal en el área para garantizar un disfrute seguro de nuestros espacios naturales. Caracas, 2 de agosto de 2026.
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4: El Partido de los Trabajadores oficializó la candidatura del presidente Luis Ignacio Lula da Silva para la reelección.
10: La Convención Nacional del Partido de los Trabajadores de Brasil oficializó este domingo la candidatura del presidente Luis Ignacio Lula da Silva para las próximas elecciones. Con esta nominación, el político busca su cuarto mandato presidencial y lanza su séptima carrera por la jefatura de Estado. Lula comienza una campaña para los comicios del próximo 4 de octubre, con un apoyo popular en la mayoría de las encuestas. Igual que la campaña del 2022, el vicepresidente Geraldo Agni será su compañero de fórmula. En otras noticias internacionales, más de 900 efectivos de emergencia detienen el avance de un incendio forestal en el norte de Portugal. El fuego consume hasta el momento 15.000 hectáreas de bosque, olivares y viñedos de alto valor agrícola. Las llamas avanzaron de manera rápida, lo que obligó a la evacuación preventiva de varias comunidades locales. Según los reportes oficiales, confirman al menos 5 personas con heridas leves, entre ellas 3 bomberos, además de un saldo preliminar de 21 viviendas afectadas. Para hacer frente a la crisis, la Autoridad Nacional de Protección Civil movilizó un operativo especial compuesto por 317 medios terrestres y 12 aeronaves dedicadas al vertido de agua en áreas complicadas. Según los informes oficiales, la intervención progresa adecuadamente gracias a la estrategia implementada. A pesar de ello, Protección Civil alertó sobre la existencia de zonas de riesgo en la vegetación, por lo que las labores de supervisión y enfriamiento continuarán de manera ininterrumpida en las siguientes horas. Vanessa Valdés, RNB Noticias.
3: Venezuela conmemora el Día de la Bandera Nacional.
10: el país se viste de fiesta para conmemorar el Día Nacional de nuestra bandera tricolor, una fecha cargada de orgullo, memoria y sentimiento patrio. Cada 3 de agosto recordamos a

0: Castro, sus 8 estrellas brillan como reflejo de las provincias que impulsaron el nacimiento de nuestra República. Hoy, nuestra bandera trasciende fronteras. Es el lienzo que cobija nuestras tradiciones, la fuerza de nuestra gente y la esperanza de un futuro brillante. No importa en qué rincón del mundo te encuentres, al ver flamear el amarillo, azul y rojo, el corazón late al mismo ritmo. ¡Feliz Día Nacional de la Bandera a todos los venezolanos! Sigamos honrando nuestros colores con trabajo, unión y dignidad. Reportó para ustedes Cindy Bastidas Ortiz, RNB Noticias.
1: Bandera de Venezuela, porque yo te quiero tanto.
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3: Artistas urbanos y la comunidad organizada restauraron el mural en honor a Tsunami, el perro rescatista. Esta y otras informaciones en el espacio cultural de RNB Noticias.
0: El Paseo Los Ilustres recuperó uno de sus espacios artísticos más representativos con la restauración del mural dedicado a Tsunami, el emblemático perro de búsqueda y rescate, luego de que la obra sufriera recientes actos vandálicos. La comunidad se movilizó en conjunto con el artista plástico Jordani Sánchez y diversos creadores locales para rehabilitar la pieza, demostrando un rotundo rechazo a la destrucción de los espacios públicos. Esta intervención gráfica va más allá del embellecimiento urbano, ya que se alza como un sentido tributo al valor, la disciplina y el trabajo incansable de los héroes caninos que prestan servicio al país durante situaciones de emergencia. La rápida articulación ciudadana para rescatar la imagen de Tsunami subrayó la necesidad de honrar la labor vital de estos animales de rescates, consolidando la obra como un símbolo permanente de solidaridad, respeto y memoria colectiva. Con esta acción conjunta, el arte urbano vuelve a triunfar como un espacio de encuentro y agradecimiento ciudadano. Y el pasado sábado 1 de agosto inició el Plan Nacional de Recreación Vacacional Venezuela Ríe 2026, que se extenderá hasta el 30 de este mes para el disfrute de miles de niños y también será extendido a los campamentos transitorios. Los jóvenes participantes podrán disfrutar de actividades artísticas, juegos, piscinas y entretenimiento seguro con el fin de ofrecer atención integral a las familias afectadas. Esta edición incluye la Ruta de la Esperanza y atención especial en campamentos transitorios conformada por especialistas y terapeutas encargados de dar acompañamiento emocional y psicológico a los participantes. En este sentido, la viceministra para la Protección Social de la Juventud, Oriana Vargas, resaltó que sus compañeros y compañeras del Plan Nacional de Recreación Vacacional estarán de lunes a domingo en los campamentos transitorios para llevar actividades recreativas, juegos tradicionales y talleres que son fundamentales. Y los días domingo poder hacer la exposición de lo que los muchachos construyan en la semana y llevar lo que los muchachos ven en las distintas actividades del reír. Nosotros vemos en las imágenes cómo están estos kits de recreación también que se están entregando. En Cultura reportó para ustedes Cindy Bastidas Ortiz, RNB Noticias.
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4: Con una destacada actuación que culminó con 14 preseas recolectadas, la Selección Nacional de Lucha se alzó con el subcampeonato en los Juegos Centroamericanos y del Caribe.
5: En el cierre de la jornada final sobre el tapiz dominicano, Venezuela demostró su poderío al cosechar una medalla de plata y 4 de bronce. El gran protagonista del día fue Luis Medina en los 77 kilogramos. Tras un camino impecable donde dominó a sus rivales de República Dominicana y Guatemala, Medina llegó a la gran final. Allí se dio únicamente ante el colombiano Jair Cuero, colgándose una muy meritoria medalla de plata. A este logro se sumaron 4 imponentes metales de bronce que consolidaron el segundo lugar de Venezuela en la disciplina, quedando solo por detrás de Cuba. Las victorias por el tercer lugar llegaron por cuenta de Raiber Rodríguez en los 60 kilos, Luis Avendaño 7, Juan Díaz en los 97 y Moisés Pérez en los pesados de 130 kilogramos. En total, la lucha se despidió con 3 oros, 4 platas y 7 bronces, superando con creces la actuación de San Salvador 2023. Cambiando de disciplina,

0: la puntería venezolana también se llenó de gloria. El equipo de Pistuber, Medina y Rafael Ochoa se bañó de oro al sumar 1.683 puntos en total, superando a la fuerte delegación de México por tan solo una unidad. Además del éxito colectivo, la celebración continuó en la prueba individual gracias a Diego Oduber Medina. Con una remontada espectacular y manteniendo el pulso firme, el tirador criollo escaló posiciones hasta adjudicarse la medalla de plata con 232 puntos, reafirmando el gran nivel competitivo del tiro deportivo nacional. Y para cerrar la jornada con broche de oro, las piscinas del Centro Olímpico Juan Pablo Duarte fueron testigos del reinado absoluto de María Yegres. La sirena venezolana no encontró resistencia en la final de los 400 metros estilo libre, gobernando la prueba de principio a fin, para detener el cronómetro en 4 minutos y 17 segundos. Yegres suma así su tercera presea dorada en el ciclo centroamericano. El éxito en el agua continuó con el joven prodigio de 16 años, Andanuriel Rosal, quien conquistó el bronce en los 400 libres masculinos. Finalmente, la natación criolla concluyó con otro bronce con el relevo mixto 4x100, donde Yegres brilló nuevamente junto a Denis Pérez, Jorge Otaiza y Carla González, quien reportó para ustedes Over Fermín RNB Noticias.
1: Repaso informativo.
2: Presidenta Delcy Rodríguez lideró videoconferencia con gobernadores para coordinar acciones inmediatas sobre el sistema eléctrico nacional ante impacto del doblete sísmico.
3: Consejo Nacional de Economía activa plan para garantizar la producción de alimentos frente a fenómenos climáticos como el Super Niño.
2: Gobierno Nacional debe avanzar en planes de generación de energía termoeléctrica.
3: Mandataria Nacional solicitó activar plan de ahorro energético para fomentar la conciencia ciudadana.
2: Doblete sísmico impactó severamente Termo Carabobo.
3: Jefa de Estado Delcy Rodríguez agradeció oraciones del pueblo durante Marcha para Jesús.
2: Maduro y Cilia exaltaron la fe y la esperanza de los venezolanos.
3: Gobierno y sector opositor iniciarán diálogo en Caracas la primera semana de agosto.
2: Venezuela y República Dominicana inician proceso de normalización de relaciones diplomáticas y consulares.
3: Presidenta Delcy Rodríguez otorgó orden Héroes y Heroínas de Venezuela a trabajadores de Radio Nacional de Venezuela.
2: Restringen paso vehicular en Puente Punta Brava de Morrocoy en Falcón.
3: Partido de los Trabajadores oficializa candidatura de Lula a la reelección en Brasil.
2: Restaura mural en honor al perro rescatista Tsunami en el Paseo Los Ilustres.
3: La lucha venezolana brilló en Santo Domingo y superó su histórica cosecha de medallas en los Juegos Centroamericanos y del Caribe.
2: De esta manera culmina la emisión meridiana de RNB Noticias.
3: Reciban un cordial saludo.
2: En la presidencia de Radio Nacional de Venezuela, la periodista Isbemar Jiménez.
3: En la consola digital, Adalberto Simancas.
2: En la presentación de las noticias, Germany Malavé y Marlin Dalila Cabaniel.
3: Recuerden que pueden ampliar las informaciones a través de nuestra página web www.rnb.gov.be y en las siguientes plataformas digitales.
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1: Gabriel Fuentes,
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3: Gracias desde el Palacio de Miraflores. Con los recientes decretos firmados por el presidente de la República, se garantiza el bienestar del pueblo venezolano en materia social. En breve tendremos más información. Gabriel Fuentes, RNB Noticias.
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9: Muy buenas tardes, usuarios y usuarias de Radio Nacional de Venezuela. Nos encontramos nuevamente en este inicio de semana aquí en su espacio deportivo, Tribuna Deportiva, para hablar sobre el deporte venezolano, tanto a nivel nacional como internacional. Continuamos en el marco de los Juegos Centroamericanos y del Caribe 2026, que todavía están en disputa en la ciudad de Santo Domingo del país de República Dominicana, y es que tenemos muchas noticias destacadas que comentar. Para comenzar este espacio, hablaremos sobre Angie Quintero, quien cerró la actuación del patinaje venezolano en los Juegos Centroamericanos de Santo Domingo, conquistando su tercera medalla de plata, esta vez en la prueba de 1000 metros sprint velocidad, en la última jornada de esta disciplina. Subcampeona en el Mundial de Italia 2022, Quintero culminó la carrera con un tiempo de 1 minuto con 29.38 segundos, por debajo de la colombiana Kyojin Castro y por delante también de la neogranadina Gabriela Rueda, que culminó tercera con un tiempo de 1 con 29.56 segundos. En la jornada del viernes, la patinadora barinesa se ubicó segunda en los 10.000 metros sprint con tiempo de 21 minutos con 27.44 segundos por debajo de la colombiana Gabriela Rueda, y el jueves había conseguido su primera presea plateada en los 5.000 puntos. Así que todos aquellos que disfrutan del patinaje, en esta oportunidad tenemos una buena noticia, porque en el patinaje de élite, el patinaje competitivo, una venezolana se destacó de gran manera en los Juegos Centroamericanos. Otro que también tuvo la oportunidad de colgarse una presea en su cuello fue Jesús González, quien ganó el bronce en la competencia de clavados. Jesús González logró la única medalla en saltos ornamentales para Venezuela en los Centroamericanos y del Caribe 2026. Esto tras alcanzar una puntuación de 419.55 en la plataforma de 10 metros, que lo posicionó como el tercer mejor exponente de la competencia. El Nacional realizó la actuación sobresaliente ante una nómina que incluyó a clavadistas mundialistas y olímpicos, y entre los rivales en la prueba realizada en el Centro Acuático Juan Pablo Duarte de Salto Domingo. Todas nuestras felicitaciones a Jesús González por haber representado a Venezuela de gran manera en esta competencia de saltos ornamentales. Otros que tuvieron la oportunidad de colgarse una medalla de bronce fue el equipo de triatlón, y es que con una relevante actuación llena de esfuerzo, el triatlón venezolano se adjudicó este 1 de agosto 2 medallas de bronce en la categoría por equipo femenino y masculino de los Juegos Centroamericanos y del Caribe 2026. La extenuante jornada inició con el programa masculino a partir de las 7 de la mañana bajo una temperatura de 28 grados centígrados desde el puerto Sanssouci, donde se desarrollaron los 3 parciales de 1.500 metros de nado, 40 kilómetros en bicicleta y un cierre de 10 kilómetros de carrera. El capitalino Yusman Perdomo obtuvo la mejor posición individual, terminando en la 5ª casilla con 1:47:30 y parciales por estación de 17.52, 55.49 y 32.48 en la división Purea, la liderada por Aran Peñaflor, posición número 71 en el ranking mundial de la disciplina, que conquistó esta competencia con un récord de 1:45:28. Esto lo hizo por segunda vez consecutiva y de esta manera se adjudicó el título para la delegación mexicana. Aún así, nuestro compatriota hizo una gran actuación y declaró de una manera bastante orgullosa lo siguiente: el ambiente estuvo sofocante, el calor aquí no es un juego y tampoco la humedad, seguiremos mejorando cada día, el camino y la meta están claros, que son los Juegos Olímpicos de Los Ángeles 2028. Estamos trabajando para ello. Así afirmó Perdomo tras finalizar la prueba. Otro que se destacó en este equipo fue Cristian Torrealba, quien pudo cerrar la competencia en el 8º lugar con un registro de 1:49:22. También tenemos que hablar de la criolla que pertenece a este equipo, Rosa Martínez, que fue medalla de bronce en el Mundial de Chile en 2025 y tuvo la oportunidad de agenciar el segundo mejor tiempo con 20:38 detrás de la azteca María Rosa Tapia, vigente campeona de la prueba. Luego, en la fracción de bicicleta, Martínez sostuvo un ritmo muy bueno junto al grupo líder para cerrar la segunda etapa con un parcial de 1:02:04. Finalmente, cerró la competencia con un parcial de 2:03:16, mejorando su participación anterior en San Salvador 2023, donde no pudo finalizar la competencia debido a un imprevisto físico. Otra que tenemos que destacar es Yaniuska Jiménez, quien finalizó 9ª con un crono de 2:04:16 y que junto al rendimiento de Martínez edificó el 3er puesto en el podio por el equipo femenino. Así que bueno, todos estos atletas se vaciaron y tuvieron la oportunidad de traerse una medalla más para Venezuela. De verdad que aplausos para ellos. Otra noticia importante que tenemos que destacar en esta oportunidad es de la disciplina del bowling, y es que tenemos que hablar del venezolano Rodolfo Monachelli, quien se coronó campeón absoluto masculino del torneo de boliche en los 20th Juegos Centroamericanos y el Caribe Santo Domingo 2026. Esto fue en la jornada final de la disciplina, en la que el equipo femenino también añadió una medalla de bronce. Hablando de Monachelli, quien terminó la competencia con la mayor cantidad de pines derribados en todas las categorías, el ganador del todo evento derribó un total de 5.627 pines, para así tener un promedio de 234.5 por juego, superando en los últimos instantes al mexicano Héctor Piña, quien se quedó con la plata al derribar 5.624 pines. Monachelli, además, ganó plata en la modalidad individual de boliche con 1.418 pines y promedió 236.3 por juego. Por su parte, con 5.622 pines y promedio de 234.2, El boricua Gianfrancisco Pérez se llevó la medalla de bronce de dicha competición. Ahora, hablando de la modalidad por equipos, el quinteto venezolano que tuvo la oportunidad de participar en esta competencia y que está conformado por Patricia de Faria, Carmela Figuera, Joan y Gilán González, además de Karen y Alicia Marcano, derribaron un total de 3.080 pymes para quedar terceras en el torneo que dominó Colombia con 3.395 pymes. Aún así, esta gran actuación les valió para poder llevarse una medalla a casa. Buenas noticias para todos aquellos que disfrutan del bowling. En esta oportunidad, el bowling competitivo, Venezuela tuvo la oportunidad de traerse varias medallas a casa. Ya estamos sobre el final de este programa, así que comentamos brevemente otras noticias relevantes, y es que Luis Arraez, uno de nuestros campeones del mundo con la selección nacional de béisbol masculino, ya tuvo la oportunidad de ser cambiado y en esta ocasión va a jugar con los Phillies de Filadelfia. El mercado de cambios de las grandes ligas sacudió el panorama de la Liga Nacional en la mañana de este lunes. Y es que se anunció que el venezolano Luis Arraez ahora va a jugar con los Phillies de Filadelfia en un cambio desde los Gigantes de San Francisco, un movimiento que fue reportado en primera instancia por el periodista Jeff Passan de la cadena ESPN. Y ahora la regadera estará en contienda en la pretemporada de la Gran Carpa. Otra noticia es que hoy nuestra Vinotinto Sub-20 se va a enfrentar a la República Dominicana, a su similar de República Dominicana, en los Juegos Centroamericanos y del Caribe, luego de que vencieran en su último partido de fase de grupos a Guatemala 3-1. Si la Vinotinto Sub-20 masculina gana hoy su partido ante República Dominicana, estará clasificándose a la siguiente ronda y por lo tanto estará optando por una medalla para nuestra delegación. Otros que tuvieron la oportunidad de debutar con triunfo en su competencia fue el baloncesto 3x3 femenino, quien obtuvo su primer triunfo en Santo Domingo luego de derrotar a Trinidad y Tobago con un marcador de 12-11. Hablando de baloncesto, también tenemos que mencionar brevemente que la Selección Nacional Femenina de Baloncesto ya definió su convocatoria para el Sudamericano que se va a llevar a cabo en el país de Argentina. El equipo morado debutará esta misma semana en el torneo en busca de un cupo al AmeriCup. Nosotros vamos a estar ampliando estas noticias en las próximas ediciones de Tribuna Deportiva, así que les invitamos a ustedes a estar muy pendientes de nuestra programación para que puedan estar informados de todo el acontecer deportivo y sobre todo el acontecer nacional e internacional. Hemos llegado al final de este espacio deportivo y estuvimos trabajando para ustedes desde la presidencia de Radio Nacional de Venezuela, la periodista Isbemar Jiménez. En la asistencia de cabina se encontró trabajando para ustedes Cristel Los Santos, y en la consola digital estuvo el operador Wender Padilla, quien narró y comentó este espacio para ustedes, su servidor Over Fermín. Nosotros nos encontraremos en una nueva oportunidad para hablar en Tribuna Deportiva sobre lo que nos apasiona, el deporte. Que tengan todos una muy feliz tarde.
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5: Saludos, mis amigos de Radio Nacional de Venezuela. Estamos de nuevo cabalgando hacia Carabobo con Ubaldo García. Este es un espacio dedicado al estudio, al análisis, a la revisión de nuestros hechos históricos, de la historia caudalosa de nuestra patria. Quien les habla, Ubaldo García, y en disposición de conversar con ustedes en temas diversos. Hoy vamos a hablar del día o la fecha del nacimiento de nuestro libertador Simón Bolívar. Es una fecha grandiosa. Tal vez el genio de Caracas es uno de los hombres más importantes que nacieron durante estos últimos siglos en la América y en el mundo. Sus estudios, los análisis de sus obras nos permiten seguir admirándonos. El libertador Don Simón Bolívar nació en Caracas un 24 de julio de 1783. Así lo dice el documento. Por supuesto que sobre este tema vamos a hablar. Existen abundantes y diversos opiniones, hay controversias, hay acercamientos de otras personas, querencias naturales de aquellos que siempre han querido al libertador que naciera muy cerca de su pueblo o en la comarca. Se ha dicho que el libertador, el niño Simón, nació en San Mateo, y hay algunas versiones de los habitantes de estas poblaciones del hoy estado Aragua que continúan aseverando que doña Concepción, así como venía por largas temporadas a la Casa Grande, a la Casa del Ingenio, en el Valle de San Mateo, en las tierras de los Bolívar, pues entonces que fue allí donde nació el niño Simón. Eso se ha repetido infinita vez. En algunos momentos se ha continuado diciendo. Asimismo, se ha dado la opinión, y con mucho fanatismo tal vez, que el libertador nació en Capaya. Esta es una población del estado Miranda, en las cercanías de la ciudad de Caracas, y que por alguna razón también pues tenía, era el lugar donde la familia Bolívar tenían sus posesiones de fincas, haciendas, y estas producciones de caña y de añil y de otros elementos, y que por esos días doña Concepción vino a pasear, a dar una vuelta por Capaya, y que de un momento para otro llovió en aquel momento, que eran momentos de lluvia, porque estamos hablando de julio, y que los ríos crecieron, y doña Concepción le tocó quedarse en Capaya, y entonces fue cuando vinieron las convulsiones del nacimiento del niño, y que el niño Simón nació en aquel lugar, en aquel pueblo. Estas cosas, estas controversias, por supuesto, ya lo dije, nacen de las opiniones de la gente, del pueblo, de los aspectos populares y de las querencias naturales. Hay algunas más arraigadas que insisten, pero que cuando se le da el carácter del razonamiento lógico a nuestra historia, de lo que significa la verdad, o por lo menos acercarnos a la verdad, entonces podemos entender con mucha facilidad que doña Concepción era una mujer rica, de muy buena posición social en Caracas, que tenía conocimientos de las cosas como estaban sucediendo, que tenía conciencia de su embarazo y que además estaba muy bien atendida por médicos del momento y por aquellas personas que la rodeaban en la Caracas de entonces, en esa sociedad colonial. Pues doña Concepción tenía un puesto bien guardado y entonces uno muy, muy difícilmente puede pensar que con un nivel de embarazo en el noveno mes ya y consciente de la situación pudiera encaramarse en un carromato o montarse en una mula o en una bestia para ir a pasar unos días en algún pueblo, así fuera en las cercanías. Eso está completamente descartado. Pero por supuesto que todas estas controversias se descartan cuando aparece la fe de bautismo del Libertador, que se encuentra ya en el siglo XX en los archivos de la Catedral de Caracas y que tenemos en nuestra mesa para leer, para tener claridad de las letras que indican lo que hemos siempre repetido, que el documento mata cuento. Entonces, la fe de bautismo dice: en la ciudad mariana de Caracas, en 30 de julio de 1783, el doctor don Juan Félix Jerez y Aristiguieta, presbítero, con licencia, bautizó, puso óleo y crisma y dio bendiciones a Simón José Antonio de la Santísima Trinidad, párvulo, que nació el 24 del corriente, hijo legítimo de don Juan Vicente Bolívar y tal y cual y doña Concepción. Al final del documento dice: fue su padrino don Feliciano Palacios y Sojo, a quien se advirtió el parentesco espiritual y obligación para que conste lo firmo, y aparecen las rúbricas que certifican el documento. Aquí vale la pena dar algunas opiniones con respecto a esto del padrino. En una conversación en las clases del diplomado que estamos asistiendo, pues se generó un debate sobre el por qué un solo padrino. Es cierto que en algunos documentos, en el caso por ejemplo de Cristóbal Mendoza, aparecen dos o tres padrinos y aparecen también firmantes algunos testigos. En el caso de Bolívar no se menciona sino solamente a don Feliciano Palacio. Y también tenemos que decir que ese compadrazgo, o mejor dicho, el ser padrino, es un vínculo que se crea entre el niño bautizado y el cura que lo administra el sacramento, por cuanto allí dice que se le dijeron que fue consciente de las obligaciones y que firma. Es decir, que hay una obligación de los padrinos para guiar y cuidar la fe católica del ahijado, y los padrinos también deben dar buen ejemplo y ayudar a los padres en la crianza del muchacho. En el caso de don Feliciano, mis amigos, pues creo que cumplió muy bien con su padrinazgo, con su obligación, por cuanto sabemos que el niño Simón murió la mamá, murió el papá y quedó a cargo de don Feliciano. Además de eso, también sabemos que don Feliciano fue un viejo de muy buen talante y que lo que supo fue darle buenos ejemplos al niño. Don Feliciano fue su padrino y en algunas cartas el Libertador muestra que quería bastante a don Feliciano Palacios, su abuelo. Bien, aquí también es importante que hagamos alguna aclaratoria con respecto a esto del día de San Simón o del nacimiento del niño Simón el 24 de julio, por cuanto hay otra controversia en el sentido de que durante la existencia y la vida de Bolívar se celebraba el onomástico y el santoral de don Simón era el 28 de octubre, que es el día de San Simón. Se pensó siempre que era la fecha de nacimiento, inclusive bien avanzado el tiempo, estoy diciendo en tiempos de la campaña del sur, en Guayaquil, o en tiempos de los momentos exitosos del Libertador en Lima, se hacían fiestas, lo que ellos llamaban bailes o ambigús, en los cuales se ofrecían algunos licores, comidas, y con música de cuerdas se entonaban los valses y las contradanzas y los pasodobles con los cuales se amenizaba un momento determinado, en el caso de el 28 de octubre, reiteradamente en algunas cartas aparece que se celebraba el cumpleaños de Simón, incluso con la anuencia, es decir, con la conciencia del Libertador, pues se asistía a esas fiestas del 28 de octubre. Esto duró un tiempo, inclusive, es de hacer notar que ya en los tiempos del caudillismo, es decir, después de la muerte del Libertador en Venezuela, se institucionalizó el 28 de octubre como una fecha nacional, como una fecha patria, como una fiesta nacional, para celebrar el nacimiento del padre de la patria, don Simón Bolívar. Pero que después, en los tiempos del general Juan Vicente Gómez, apareció el acta de bautismo en los archivos de la catedral, y entonces definitivamente se arreglaron las efemérides y se pasó del 28 de octubre a la fecha correcta del 24 de julio, que es el día en que se celebra el nacimiento de don Simón José Antonio de la Santísima Trinidad, como dice su fe de bautismo. Es también importante que digamos que en los tiempos del Libertador no había actas de nacimiento, porque es mucho tiempo después cuando aparecen los registros, y que ya no solamente se conformaban con asentarlo en los libros parroquiales, sino que todos estos acontecimientos, como los nacimientos, la muerte, los matrimonios, se llevaban en un registro que se inició a mediados del siglo XIX, cuando ya se institucionalizó el registro como tal. Entonces, aquí también, y hablando de San Simón, es importante que digamos que durante un discurso que un sacerdote de apellido Borges dictó en la casa natal del Libertador, allí hay un detalle que vale la pena mencionar en este programa, y es que el padre Borges habla de la encarnación del niño Simón en el vientre de una mujer venezolana, y que pues uno no sabe quién, tal vez, como decía mi mamá, algún sin oficio, sacó las cuentas, y resulta que desde el día de San Simón, 28 de octubre, hasta el día 24 de julio, existen 9 meses exactos. Es decir, que entonces se puede pensar que el niño Simón nació el 24 de julio, como efectivamente lo dice y lo reza el documento, pero que fue encarnado, es decir, que su fecundación ocurrió 9 meses atrás, y que eso coincidía entonces, o coincidió, con el 28 de octubre, el día de San Simón. Por allí también hay algunos otros acercamientos, que se ha dicho que el niño no se iba a llamar Simón, sino que se iba a llamar Pedro, pero que don Feliciano se impuso en el momento en que el padre dictó el nombre definitivo para el párvulo, como lo llaman allí, es decir, el niño recién nacido. Hay otro dato interesante en esta fecha, en esta fe de bautismo, que es el nombre del sacerdote, don Juan Félix Jerez y Aristilleta y Bolívar. Lo que pasa es que por el abolengo y por las circunstancias en las que las familias en la colonia mantenían los apellidos de mayor nobleza, y olvidaban o parecían olvidar otros, entonces el padre, en este caso Juan Félix Heresia Aristilleta, se llega hasta ahí, no se sabe de Bolívar. Él era un sacerdote que fue hijo de Luisa Bolívar. El sacerdote era hijo de el señor Juan Félix Jerez y Aristilleta, que que era hijo de doña Luisa Bolívar, que era hermana de el papá del Libertador. Es decir, que el sacerdote que lo bautizó, que ya era un hombre mayor, que tenía unos 50 años para entonces, era primo hermano del Libertador. Y que por alguna circunstancia, en ese tiempo, bueno, en ese tiempo existía lo que se llamaban los mayorazgos. El término mayorazgo viene del mayor, es decir, del hijo varón mayor, que era quien heredaba las riquezas en una familia y que de alguna forma pretendían que no se diluyera todo lo que se había acumulado durante la sociedad conyugal de dos personas, que no se diluyera en las herencias de varios, entonces que se concentraba en el mayor, y en el caso de la familia esta, pues entonces el sacerdote Juan Félix Jerez fue el que recibió la herencia del mayorazgo, una cantidad de riquezas en fincas, en casas, terrenos en Caracas, y que por ser sacerdote, pues él no tenía descendencia. De esa familia solamente habían nacido dos hijos. Tengo entendido que el hermano del sacerdote murió y que Juan Félix entonces no tenía, es decir, a personas herederas, y en el caso de el niño Simón, que no era el primero dentro de la familia, que no heredaba el mayorazgo de los Bolívar, porque eso le pertenecía a Juan Vicente, su hermano mayor, entonces el sacerdote le obsequió el mayorazgo de, que se llamó el mayorazgo de la Concepción, que era un rico patrimonio ofrecido, y que fue de ahí en adelante, ya cuando el niño apenas tenía un año, Simón, un niño muy rico, porque pues se estaba posesionando de las riquezas del padre que lo bautizó, y que además de eso no tenía descendencia. Esto es bien importante para que tengamos claridad después en cuanto a las riquezas del Libertador Simón Bolívar, porque como sabemos, su hermano Juan Vicente, que era el poseedor, repito, del mayorazgo de los Bolívar Palacio, murió en el mar en el año 1810, y por lo tanto todas esas riquezas fueron, le correspondían en herencia a su hermano Simón. Entonces ahora no solamente que Bolívar tenía el mayorazgo de los Aristilleta, sino que también tenía el mayorazgo de los Bolívar. Por eso, entonces, siempre se ha dicho que Bolívar siempre pues fue una de las personas más ricas que existieron en los tiempos de la colonia y de la independencia, y que de alguna manera, a pesar de que fue un guerrero y que usó parte de sus fortunas para utilizarlas en las tropas, en los movimientos militares, en los avances, en las campañas, fue un hombre que supo administrar muy bien,

0: porque los diferentes documentos que tenemos del padre de la patria hablan de que pues hablaba, daba órdenes, castigaba y hablaba de penas de su sobrino Anacleto Clemente Bolívar en las tiendas, por cuanto el muchacho no tenía, no era un joven ordenado y tenía los hábitos tal vez. Era hijo de María Antonia, y hay algo, allí hay otro dato que no he mencionado, y es que Simón Bolívar fue asentado, fue llevado a la catedral el 30 de julio, habiendo nacido el 24 de ese mismo mes en Caracas.
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4: Continuamos en este su programa, Cabalgando hacia Carabobo, con Ubaldo García. Quiero hoy felicitar a la emisora Radio Nacional por su cumpleaños, 90 años. No es un día, como dice la canción, 90 años de información, 90 años de atención al pueblo venezolano. Quiero saludar a la dirección Ibemar Jiménez y a todo el personal que labora en la emisora del pueblo, la emisora de Venezuela, Radio Nacional de Venezuela. 90 años, felicitaciones. Pues bien, estamos hoy conversando sobre algunos aspectos interesantes en la vida del niño Simón, en su nacimiento, en las primeras etapas de sus acciones, de sus riquezas, porque Bolívar nació en una sociedad clasificada, dentro de una clase social alta, dentro del mantuanaje, dentro de los mantuanos, así se llamó a la clase que permitía, que llevaban mantos a la iglesia y que tenían todas las prerrogativas, es decir, que vivían con los privilegios que le ofrecía el color de su piel y el origen de su nacimiento, es decir, lo que ellos llamaban entonces, o los españoles llamaban la nobleza. A mí siempre me ha chocado el término nobleza, porque la palabra noble nos indica una cualidad de grande, de una cualidad elevada, el noble de corazón, el que actúa sin interés, el que actúa por el bien de todos, el que es noble en sus procederes. Tal vez en los tiempos de la colonia no, la palabra no era esa, no tenía ese contenido. Noble era el que provenía de Europa, el que venía de la nobleza española del abolengo, que no precisamente tenían las cualidades humanas que muestra la palabra. Bueno, pues estamos hablando entonces del nacimiento del niño Simón, el 24 de julio de 1783. Hemos dicho que durante mucho tiempo se creyó que había nacido un 28 de octubre, pero hay un documento que quiero mencionar en este momento, en este programa, en lo cual nos demuestra

0: y sus asesores se habían dado cuenta que estaban perdiendo la guerra, y entonces es cuando por allí alguien dijo: el rey se volvió bueno y pide que por favor es necesario conversar con los rebeldes, que es necesario cambiar la metodología, tratarlos bien y tratar de convencerlos para que reconozcan la Constitución española y que le ofrecieran todas las prerrogativas posibles habidas y por haber, como títulos nobiliarios, como dinero, como viajes a los rebeldes para tratar de quebrarlos. Ya hemos dicho en otros programas que eso se logró en otros espacios, en otras provincias como México, como la Argentina, pero que en Venezuela no surtió el efecto. Pues bien, en esos tiempos en que se están esperando los comisionados de Morillo, el 24 de julio, el Libertador le escribe a Santander y en esa carta le dice: mañana es San Rondón y cumplo años yo. Entonces uno dice, pero bueno, ¿cómo es esto? El Libertador tenía conciencia de que había nacido, pero un 25 de julio. Por allí leyendo, hemos encontrado que en alguna forma se dice que don Juan Vicente Bolívar había pronunciado o había dicho en algún momento que su cuarto hijo había nacido el 24 de julio. Y entonces, en base a esta carta que es real, que nos da un punto de apoyo para pensar, repito, que el Libertador tenía conciencia del momento de su nacimiento, pero que él era el 25, pues se ha podido especular tal vez para decir que a doña Concepción le vinieron los dolores del parto el día 24 por la tarde y que esos dolores se alargaron en la noche y que seguramente nació el niño después de la medianoche, es decir, el 25, pero que para los efectos de anotar la fecha y llevarla para la iglesia cuando llevaron al niño el 30 de ese mismo mes para el bautizo, dijeron que era el 24. Esto también da pie para otra serie de controversias sobre el origen del Libertador. Por supuesto que en los personajes importantes estas controversias siempre serán mucho mayores. Quiero también hacer un acercamiento a los viajes del Libertador a Europa, principalmente al segundo, es decir, al momento en el que el joven Simón, después de un año de amores platónicos y de encuentros y con su querida María Teresa, pues entonces ella muere en Caracas en ese enero de 1803. El Libertador tenía 20 años, se queda viudo, es un golpe muy fuerte, él lo manifiesta en alguna de sus cartas. Él dice que si María Teresa no hubiese muerto, tal vez él hubiese sido un padre de familia y se hubiese quedado para ser agricultor, o cuando más, para ser alcalde de San Mateo o de la ciudad de La Victoria, de donde era la progenie de los Bolívar y de donde su padre Juan Vicente había tenido cargos de este tipo. De tal manera que la muerte de su joven esposa pues causó un trastorno que lo convirtió. Algunos dicen que efectivamente logró zafarse de esa vida cotidiana, de la vida pues normal de los habitantes, para convertirse en lo que fue, un hombre pensante, un hombre activo y revolucionario, al punto de que llegó a ser el Libertador de la patria. En 1803, repito, él se queda viudo, se sufre mucho, y a finales de ese año él viaja a Europa. Va primero a España, encuentra a su suegro, el señor Rodríguez del Toro, Bernardo, que era hermano del Marqués del Toro.
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familias afectadas que se encuentran acá con el tricolor nacional ondeando. A propósito también de dar ese agradecimiento, ese abrazo como parte de estas acciones que han tomado las autoridades del gobierno nacional de no dejarlos solos en este momento difícil. Sin embargo, vemos la sonrisa de los más pequeños de la casa, visiblemente emocionados por estar acá presente la presidenta de la República Bolivariana de Venezuela, Delcy Rodríguez. Hemos visto ese acompañamiento de quienes están acá presentes desde un primer momento, desde el pasado 24 de junio, cuando nuestro país vivió estos dos potentes sismos, siendo justamente la entidad La Guaira declarada como zona de desastre natural. Observamos allí el recorrido en compañía de las autoridades. Vemos justamente el tricolor nacional ondeando en estos espacios de Fuerte Tiuna. No están solos, ha reiterado la jefa de Estado venezolana, que comparte además con las familias, las 87 familias que se encuentran en este urbanismo, La Avanzadora, y que agradecen estas acciones, esta respuesta oportuna e inmediata que da el gobierno nacional. Además, han reiterado que las víctimas del doble terremoto no están solas, hay un gobierno desplegado y comprometido para que la estadía en los campamentos transitorios sea corta, y ya lo estamos evidenciando con la entrega. Recordemos que la semana pasada ya se entregaban 240 viviendas, en esta oportunidad 87. Allí el saludo a la presidenta de la República, Delcy Rodríguez. Ya esto habla de la esperanza, de la fe de cada una de estos venezolanos, de cada una de estas personas que allí desde su balcón, desde su vivienda, desde su ventana, los niños, la sonrisa de tener su nuevo hogar tras estos hechos lamentables, este momento muy difícil, muy duro para Venezuela, pero Venezuela va a renacer. Así pues lo han dicho cada una de las autoridades que están al frente, competentes en materia de hábitat y vivienda. Allí conversan con la presidenta un poco pues para expresar ese sentimiento de gratitud por estas acciones rápidas e inmediatas luego de pues ya cumplirse más de un mes de esta terrible tragedia. Escucha sus historias, sus testimonios y cómo en medio del dolor se han levantado con fuerza, con resiliencia y con fe en la palabra de quienes están al frente del gobierno nacional. Decía recientemente la jefa de Estado venezolana, estamos trabajando para que muy pronto cada familia afectada tenga su hogar. Su fortaleza y esperanza nos inspiran a seguir adelante. Continúa saludando, está presente también quienes la acompañan en esta oportunidad, parte de las autoridades, Jorge Rodríguez, el doctor Jorge Rodríguez, presidente de la Asamblea Nacional, y también presidente del Estado Mayor para la creación de los campamentos transitorios, así como Anabel Pereira, vicepresidenta sectorial administrativa y de gobierno digital. Escuchamos los aplausos en estos espacios, en este complejo habitacional Ciudad Tiuna, ubicado en la ciudad de Caracas, este recibimiento a su llegada a la jefa de Estado venezolana. También se encuentra presente Héctor Rodríguez, vicepresidente sectorial del Socialismo Social y Territorial y secretario ejecutivo del Estado Mayor para la creación de los campamentos transitorios, Paola Posani, ministra del Poder Popular para Hábitat y Vivienda, y el mayor general Juan Ernesto Zulbarán, autoridad única del Estado Mayor para la Contingencia y comandante general de la Guardia Nacional Bolivariana. Son las autoridades que la van a estar acompañando durante este recorrido y esta visita a las familias que recibirán en este momento las llaves de su nuevo hogar, donde comenzarán a formar su futuro desde cero. Estas familias que pues sufrieron los embates de estos terremotos en el estado La Guaira, pero que en esta oportunidad pues reciben las llaves de su vivienda en la ciudad
de Caracas, lo importante es la vida, lo importante es comenzar de cero con la esperanza y la fe de que todo va a estar bien y que se han puesto también en práctica todos estos planes de atención integral, de atención inmediata a cada venezolano afectado. Allí ingresa en estos momentos a este apartamento, saluda a la familia que se encuentra presente. Ellos son Loida Torres, el señor José Gregorio Ruiz y también su hija Sofía Delgado. Es el saludo en esta oportunidad para expresar esa palabra de agradecimiento por parte de esta familia Torres Ruiz que vivían en Catialamar, justamente en Mamo, en el sector Calle de los Tubos, y perdieron su vivienda. Posteriormente fueron trasladados al campamento transitorio que ha sido habilitado en el Liceo José Ábalos, justamente la parroquia El Valle, y en estos momentos podemos pues compartir con ustedes estos espacios dignos, estos apartamentos, gracias al gobierno nacional. Allí conversa también con la ministra del Poder Popular para Hábitat y Vivienda, Paola Pozzani, cómo ha sido pues este trabajo que vienen realizando estas importantes comisiones presidenciales que tienen que ver con los campamentos transitorios, pero también la comisión que lleva al frente el ingeniero Francisco Garcés en torno a la habitabilidad de las infraestructuras y todo el trabajo que se viene realizando de inspección con los ingenieros de nuestro país. Este hogar digno, este hogar seguro, este hogar para la tranquilidad de cada una de estas familias. Allí vemos el recorrido por estos espacios totalmente amoblados, estos apartamentos, es la sonrisa de la señora Loida Torres, el señor José Gregorio Ruiz, quien conversa con el presidente de la Asamblea Nacional y quien lleva a cabo justamente estas acciones de los campamentos transitorios, pero además un trabajo arduo en cada inspección que se ha realizado en los terrenos que serán aptos para la construcción de más viviendas y también para campamentos transitorios, como lo veíamos en días recientes, justamente en Ciudad Caribia, al doctor Jorge Rodríguez, que ha hecho un trabajo permanente para que la estadía de estas familias en los campamentos transitorios sean cortas. Allí, pues, el agradecimiento de esta familia venezolana que da fe de esta palabra del gobierno nacional. Allí pueden ver el rostro, las sonrisas en medio del dolor, como hemos dicho, acá está la esperanza de un renacer de la Venezuela que sigue adelante, de la Venezuela que no se rinde, pero que además la Venezuela que ha recibido la solidaridad del mundo entero, pero además esos rostros de los más pequeños de la casa. Ingresa en estos momentos la presidenta de la República Bolivariana de Venezuela, saluda a la señora Miriam Cayama, también al señor Alfredo Quintana y a cada una de sus hijas que se encuentra presente, Yeleandri Quintana, Adriana Quintana, Viviani Quintana y Yolimar Quintana, así como también su nieta que se encuentra presente. Aprovechan las autoridades pues de recorrer cada uno de estos espacios totalmente amoblados, habilitados. Ellos vivían, esta familia, en la parroquia Carlos Sublet, justamente en Montesano, en el callejón El Triunfo, en la calle número 3. Estuvieron durante un tiempo en el polideportivo José María Vargas y luego en el campamento transitorio José Ábalos, y en esta oportunidad pues seremos testigos de esta entrega de estas llaves a esta familia venezolana. Hay que mencionar que de estas 87 viviendas que serán entregadas hoy totalmente amobladas, 58 son apartamentos de 4 habitaciones y 29 apartamentos son de 2 habitaciones, en tanto da la explicación con la ministra del Poder Popular para el Hábitat y Pozzani, que se encuentra presente. El complejo habitacional Ciudad Tiuna es considerado como uno de los desarrollos habitacionales más importantes de la Gran Misión Vivienda Venezuela. Comprende 3 sectores: Simón Bolívar, Simón Rodríguez y Ezequiel Zamora. Pero además consta de 11 y 15 pisos de altura, con un promedio de 120 a 150 apartamentos cada una, entre 8 y 10 apartamentos por piso. Allí conversa las autoridades con la familia Quintana, cómo ha sido pues su experiencia también
les ha tocado en esta oportunidad comenzar desde estos espacios, comenzarán una nueva vida. Las torres del complejo habitacional Ciudad Tiuna son sismorresistentes. Su ingeniería consiste en muros portantes monolíticos. Han reiterado la importancia de que cada apartamento

proyecto de que se entregue, que sea entregado, cumpla con estas características. 87 familias que reciben las llaves de su nuevo hogar en el urbanismo La Avanzadora para comenzar una nueva vida en estos espacios luego de haber perdido sus casas tras la tragedia. En tanto, las autoridades han reiterado que las familias que se encuentran en los campamentos transitorios saldrán en corto plazo. Cuentan con el respaldo absoluto del Estado. Allí observamos el recorrido que continúa realizando la presidenta de la República Bolivariana de Venezuela. En esta oportunidad precisamos y observamos esta imagen. Ellos son la señora Eudy Albarrán, Julia Ángel Castro Albarrán y Carmen Albarracín Albarrán, que vivían en Playa Grande, en el urbanismo Hugo Chávez. Y también hay que destacar que vivían en el edificio Solimar. Allí observamos a Julia Ángel Castro Albarrán, de ocho añitos, la saludan las autoridades, una de las niñas que resultó pues herida, que resultó afectada, que sufrió los embates de estos dos potentes terremotos. Vemos allí el acompañamiento que recibe por parte del gobierno nacional, ese saludo que le da la presidenta Delcy Rodríguez, precisar también el trabajo que ha realizado. Vemos el pasado domingo 19 de julio el recorrido que hacía por el hospital Pérez Carreño en la ciudad de Caracas, justamente realizó esta visita a propósito del Día del Niño y tras recorrer las instalaciones destacó que los infantes nos recuerdan que la esperanza siempre encuentra el camino para vencer la adversidad. Hoy tienen una nueva oportunidad para seguir soñando. Sus sonrisas son las fuerzas que impulsan el renacer de Venezuela y nos inspiran a seguir trabajando por un futuro lleno de esperanza. Aprovecha esta oportunidad para recorrer junto a Julián su nueva casa. Acá en estos momentos comenzará su nueva vida y es la satisfacción además por parte de quienes están al frente del gobierno nacional. Hemos visto desde un primer momento a la jefa de Estado venezolana allí con las familias, esa palabra solidaria, esa mano amiga, ese acompañamiento, ese compromiso de que van a estar bien, de que van a tener su vivienda segura, su techo seguro, y se está evidenciando en esta oportunidad con esta entrega de 87 nuevas viviendas. Vemos la sonrisa de Julia Ángel Castro Albarrán, se encuentra en compañía pues de su tía Eudy Albarrán, y allí pues la sonrisa que queda para la historia del compromiso del gobierno nacional. Hay que además destacar que se trata de una respuesta rápida ante la emergencia a través del plan Venezuela Renace. Las autoridades pues que han sido desplegadas allí, aprovecha este momento Julia Ángel para conversar con la presidenta Delcy Rodríguez. En la actualidad están habilitados 111 campamentos transitorios en 4 estados, La Guaira, Miranda, Aragua y Caracas, con una capacidad máxima para 32.190 personas y una capacidad instalada para 29.028 personas. Este es el reflejo de los niños del futuro de nuestro país, del futuro de la patria, de la Venezuela, que se levanta con fe, con esperanza. Y allí vemos también la sonrisa de los más pequeños de la casa que pues sufrieron este lamentable acontecimiento trágico para nuestro país. En Caracas fueron instalados 43 campamentos transitorios con capacidad máxima para 14.807 personas, pero también capacidad instalada para 12.200 personas, en tanto que se han venido realizando anuncios importantes. Ya cuentan con el respaldo de la Banca Nacional las familias afectadas para adquirir viviendas en el mercado secundario. También se detalló que el Fondo Venezuela Renace va a subsidiar el 80% del valor de los inmuebles de hasta $70.000 y las familias accederán a un crédito por el 20% restante con un plazo de 25 años, y para las viviendas valoradas entre $70.000 y $100.000 el fondo va a subsidiar el 50%, mientras que el otro 50% será cubierto mediante un crédito con el mismo plazo. Importantes anuncios que daba el país la presidenta.

0: Allí la vemos abrazando, agarrándole pues la mano a estas niñas que se encuentran presentes en su nuevo hogar, que han agradecido este acto de solidaridad, este acto humanista, esta respuesta rápida. Y allí vemos a Julie Ángel también conversando con el doctor Jorge Rodríguez, presidente de la Asamblea Nacional, y con la presidenta agradeciendo. Julie Ángel, una de las niñas afectadas por este doble terremoto, fue amputada una de sus piernitas y pues vemos allí el abrazo solidario y el compromiso de cada una de las autoridades. Hemos visto pues este complejo habitacional Ciudad Tiuna, que han sido pues entregadas estas 87 viviendas. Ya veíamos ese recibimiento afectivo, caluroso por parte de estas familias, y por supuesto nosotros vamos a tratar de conversar con la presidenta de la República Bolivariana de Venezuela, Delcy Rodríguez, precisamente conocer todo lo que han venido realizando, también cómo avanzan las inspecciones en todo el territorio nacional, cifras de interés que se han dado al país, que las había dado en días recientes el ingeniero Francisco Garcés en torno a la Comisión para la Habitabilidad. Ya se habían realizado más de 32.000 inspecciones con un balance de 18.000 verificaciones en color verde, 7.000 en amarillo y 7.147 en rojo, un balance que dio el pasado 28 de julio y que precisamente nosotros en esta oportunidad vamos a conversar con la presidenta de la República Bolivariana de Venezuela, Delcy Rodríguez, conocer sus impresiones al respecto. Vamos a conversar de inmediato. Muy buenas tardes, presidenta Delcy Rodríguez. Una nueva entrega de viviendas en el país, 87 viviendas. Nos gustaría conocer su mensaje al pueblo venezolano y a las familias que se encuentran también en los campamentos transitorios.
1: Primero que nada, nuestra mayor felicidad es entregar la llave de su nueva casa a un niño, a una niña que va junto a su familia, sus padres, sus tíos, sus abuelos, sus hermanos, van a construir hogar. Luego de esta terrible tragedia que vivimos el pasado 24 de junio. Y saber que de aquí a finales de año estaremos entregando 4.000 viviendas para 4.000 familias, y eso sin contar lo que vamos a hacer y a construir nuevo. Estoy acompañada de la ministra de Vivienda y del Estado Mayor, el doctor Jorge Rodríguez, el Estado Mayor para Vivienda y Campamentos Transitorios, Héctor Rodríguez, y bueno, y el mayor general Zulbarán, que es el jefe del Estado Mayor para atender la emergencia por el terremoto. Lo que estamos haciendo en este proceso de recuperación y reconstrucción es brindar esperanza a las familias que fueron víctimas del doble terremoto, brindar futuro, que los niños sepan que tienen en su porvenir un hogar, una casa, que los campamentos transitorios que hoy estamos atendiendo integralmente, todos van a salir para un hogar, para una casa. Ese es nuestro objetivo y en lo cual trabajamos sin descanso. Los nuevos proyectos de vivienda. Bueno, la Comisión Presidencial está ya en revisión de terrenos. Ya en este momento nos encontramos limpiando terrenos para empezar a construir nuevas viviendas, además de estas 4.000 que entregaremos de acá a diciembre, para tener también campamentos provisionales. Así que nuestro mayor objetivo en este momento como equipo de gobierno es brindar felicidad a quienes fueron terriblemente afectados por el doble terremoto. Que sepan que no están solos. Cada persona, cada niño, cada abuelo que está en un campamento transitorio, sepan que no están solos, sino que está la mano solidaria de un gobierno nacional, regional, local, que trabaja unidos y en coordinación para que todos puedan tener su vivienda.
0: Presidente, usted daba importantes anuncios al país la semana pasada en torno a los créditos, al tiempo que la Asamblea Nacional viene trabajando una importante ley de régimen especial para el arrendamiento de vivienda. Nos gustaría conocer más detalles al respecto.
1: Bueno, quiero agradecer especialmente a la Asamblea Nacional por haber aprobado la reforma, esta ley de arrendamiento que permite tener relaciones, ganar-ganar para el dueño del apartamento o de la vivienda para el propietario como alquilar. Eso va a permitir que muchas viviendas que ahorita estaban paralizadas, congeladas, puedan salir al mercado inmobiliario con una ley que distribuye las cargas y que permite que la relación sea ganar-ganar, tanto para las personas que están buscando para alquilar como para los propietarios. Y en este caso, nosotros estamos estimando alrededor de 400.000 viviendas que puedan ser beneficiadas por esta ley, por lo cual agradezco a todos los diputados y a todas las diputadas del país que aprobaron por unanimidad esta ley que permite que en esta circunstancia especial derivada del doble terremoto las familias puedan acceder al mercado inmobiliario de alquiler. Así que de verdad agradezco esta iniciativa y saludo que se haya aprobado con la prontitud del caso, porque sabemos todo el empeño que pusieron para que esto se diera a la brevedad posible.
2: Agradecemos las palabras de la Presidenta de la República Bolivariana de Venezuela, Delcy Rodríguez, en esta importante entrega de 87 apartamentos del complejo habitacional Ciudad de Tuna, ubicado en Fuerte Tuna, en la ciudad de Caracas. Allí hemos visto los rostros de estas familias venezolanas como parte del agradecimiento. Es la información que nosotros podemos compartir con ustedes a esta hora desde Fuerte Tuna, y con ello voy a devolver el contacto a los estudios de Venezolana de Televisión con información que se ha generado. Adelante.
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14: Son las 2 en punto.
15: El rol que ha venido jugando nuestro partido, acompañando al gobierno nacional, acompañando a nuestra presidenta Delcy Rodríguez en cada una de las tareas, primero de socorrer a la gente, de la atención inicial, y luego pues ahora con las tareas de reconstrucción. 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
5: Un gusto saludarles esta tarde a quienes nos sintonizan a través de la señal de Radio Nacional de Venezuela. Con ustedes, María Gabriela Rodríguez, en nombre de todo el equipo de RNB que está allí activo y dispuesto para compartir con ustedes informaciones minuto a minuto, información de la mano, sobre todo cuáles son esos trabajos de recuperación, de renacimiento que está realizando el gobierno bolivariano liderado por la presidenta Delcy Rodríguez post terremoto, post lo vivido el pasado 24 de junio. Hace tan solo minutos veíamos a través de transmisión del Sistema Bolivariano de Información y Comunicación, a través de Venezolana de Televisión, veíamos la entrega de nuevas viviendas a familias afectadas. En este caso son 87 viviendas que se le acaban de entregar a 87 familias, esto en el sector Ciudad Yuna, específicamente en el urbanismo Simón Rodríguez, entrega directa a las familias. Recordemos que post el terremoto se han habilitado diversas fases de trabajo. En este caso, esta entrega de vivienda sería la segunda que se realiza luego del terremoto, entendiendo que las primeras fueron 200 viviendas asignadas también en otro de los sectores del urbanismo, en este caso de Ciudad Yuna, a 200 familias. Todas las semanas, decía la presidenta Delcy, serán entregadas viviendas dignas a las familias afectadas del terremoto, esto en función de dar respuestas inmediatas. Veíamos entonces el acompañamiento del gobierno nacional en función de atender las necesidades inmediatas a las familias afectadas. También hay que comentarles que, bueno, en últimas informaciones, el día de ayer la presidenta Delcy Rodríguez lideró lo que fue una jornada de trabajo a propósito del plan eléctrico activado, que se va a activar de inmediato por el Super Niño. ¿Qué decía la presidenta a las afectaciones que causó el doble terremoto del 24 de junio y el sistema eléctrico nacional, y además los efectos climáticos que está produciendo el fenómeno conocido como el Super Niño? Se activa entonces una serie de acciones para enfrentar esta situación. Dio a conocer que el primer plan es un programa de recuperación de generación termoeléctrica, que de aquí a final de año, es decir, arrancó. Hay disponibles 4.800 megavatios adicionales en generación termoeléctrica. Anunció la generación de megavatios adicionales que será posible gracias a contratos que se han suscrito el gobierno nacional con la empresa rusa INSA y la estadounidense General Electric, acuerdos con el que se busca generar, fortalecer y hacer más robusto el sistema eléctrico nacional. Por supuesto, desde Radio Nacional de Venezuela, y como siempre, se insta a las medidas de conciencia de todo el pueblo venezolano. Ella además se reunía, hablaba y giraba instrucciones a gobernadores, gobernadoras, a todo lo que son los alcaldes, a todos los gobiernos regionales, en función de actuar para tener en las próximas semanas tener planes de contingencia en función de atender las necesidades que haya que atender en el momento, ¿no? Estamos actuando para tener en las próximas semanas, decía ella, mecanismos de generación eléctrica adicionales en nuestro país para prepararnos con las acciones preventivas. Mientras estamos atendiendo la contingencia, nos preparamos además para afrontar las potenciales consecuencias de una emergencia climática expresada en este caso por el Super Niño. Para quienes se conectan a esta hora, ¿qué es el Super Niño? ¿Sabemos cómo viene? ¿Qué se genera? Pues justamente el fenómeno llamado Super Niño es cuando la temperatura superficial del mar en el Pacífico Central supera los 2 grados por encima del promedio. Pueden generar impactos principales como fuertes lluvias o inundaciones, crecidas de ríos. Hay que estar muy pendiente, decía también ella, del tema de la agricultura, estos estados que además son principales productores de nuestros alimentos, pues hay que monitorear estos estados principalmente. Puede haber afectaciones en las que son las reservas de energía hidroeléctrica y mayor riesgo también en cuanto a la salud. Hay que cuidarse mucho en este caso con algunas enfermedades como el dengue. Es importante estos llamados de prevención que se están realizando, instado a la conciencia, y creo que es importante decirlo y reiterarlo para quienes nos escuchan a esta hora, para, bueno, de alguna manera apoyar lo que es el plan de ahorro en el consumo de energía eléctrica y de agua. Es importante este llamado, pues de nuestro granito de arena, de nuestra manera de ayudar, pues vamos a estar ayudando al país y vamos a estar ayudando a que pase esta nueva temporada del Super Niño de la manera pues más correcta, que además podamos atender todas las necesidades al momento. Ella, la presidenta Delcy Rodríguez, solicitó consolidar el plan más importante, que es el propósito de ahorro en el consumo de energía eléctrica y de agua. Es un plan para la conciencia ciudadana, que puede aportar cada ciudadano y cada ciudadana, justamente lo que les decía, ¿no? ¿Cómo podemos aportar? ¿Qué puedo hacer yo desde mi casa, desde mi oficina, para ahorrar energía eléctrica, para ahorrar agua? Pues justamente, si no estoy usando el cargador del celular, lo desconecto, no tengo que dejarlo encendido. El uso correcto, además, de los aires acondicionados son necesarios, ¿no? Si estoy además trabajando en los espacios por guardias, porque dejar las computadoras encendidas o las luces, en este caso los bombillos encendidos, creo que es importante. Pareciera que es reiterativo en nuestra formación ya en Venezuela, pues venimos de vivir diversas experiencias en lo que tiene que ver con consumo de energía eléctrica y de agua, pero igual creo que no está de más decirles, instarle a hacer un consumo correcto de la energía eléctrica y del agua en función de apoyar, ¿no? De esta manera, pues la conciencia ciudadana debe ser mucho más amplia y sobre todo más comprometida con la naturaleza, entendiendo que, bueno, venimos de diversas fases de trabajo, que paralelamente se están realizando diversas labores, todas las instituciones abocadas en función de atender, luego ya de más de 30 días del terremoto, de atender directamente a las familias afectadas y estas zonas focalizadas y localizadas de los terremotos también, pues el país en pleno está en este momento trabajando en función de atender y de prevenir impacto que pudiese generar el Super Niño, que además nos decía, dio a conocer la presidenta Delcy Rodríguez el día de ayer, que pidió al Consejo Nacional de Economía que active los distintos sectores de la agroindustria. Esto es para establecer un plan productivo. ¿Cómo vamos nosotros a preservar la producción de alimentos y la producción agrícola? Tenemos que tener planes especiales, no esperar que llegue, decía la presidenta. Vamos a prepararnos. Estamos en los días que estamos para prepararnos para afrontar este fenómeno. Además, pues, daba buenas noticias. Ella decía que, bueno, en medio de todo se ha venido trabajando y se logró la restitución parcial de la planta termoeléctrica Termocarabobo. Esta fue afectada por los terremotos el pasado 24 de junio. Explicó que ya se han recuperado 300 de esos 600 megavatios que generaba antes de los sismos, alcanzando un 50% de su totalidad. Es decir, están recuperados 300 megavatios de 600 que generaba Termocarabobo, que es muy importante, porque la pérdida de Termocarabobo generó inestabilidad en el sistema eléctrico nacional. Creo que lo hemos vivido con fluctuaciones estos días. Las plantas termoeléctricas no solo generan fluido eléctrico, explicaba la presidenta Delcy, sino que también sirve como un calibrador de potencia para todo el sistema, sobre toda la comunicación entre el centro y el occidente del país, para quien me está escuchando justamente esta zona del país. Las fluctuaciones que hemos tenido en las últimas horas, es decir, esos bajones que nosotros decimos, ay, otro, hubo un bajón de luz, bueno, justamente esas fluctuaciones que se han tenido en las últimas horas, en los últimos días, están relacionadas directamente con la pérdida importante de esos 600 megavatios, y que el día de ayer, justamente, decía ella, se recuperó el 50% y se espera que en las próximas semanas esté en proceso de recuperación plena. ¿Qué, justamente, cómo es el impacto o qué se espera con este impacto del Super Niño? Ella le está alertada sobre los efectos de la crisis climática global, es algo que ya hemos venido viviendo en los últimos años. La presencia del fenómeno meteorológico conocido como el Super Niño están generando, es decir, hay periodos climatológicos de mucha sequía en los que las temperaturas se incrementan pronunciadamente, se reducen los periodos de lluvia, se reducen las fuentes hídricas, la temperatura sobre los océanos han subido 1.2 grados Celsius a 1.94 grados Celsius cuando se discutió el acuerdo de de París, justamente, ella decía, ya se pensaba por encima de un grado Celsius, era una emergencia climática, ejemplificó más adelante. Los expertos ya han alertado sobre estos efectos para Sudamérica. Es decir, eso abarca el incremento de las temperaturas durante los meses agosto, septiembre, octubre. Justamente estamos entrando en el mes de agosto, una intensidad final de año y principio del 2017. Venezuela viene trabajando con sus científicos, con sus expertos, viene estudiando además qué hacer ante este fenómeno. De inmediato, además, se ha sabido que Colombia ya declaró el desastre natural frente a ese fenómeno y Brasil también ha puesto en marcha medidas de contención, así que justamente Venezuela no se va a quedar por fuera ante este fenómeno. Tenemos justamente las palabras de la presidenta Delcy Rodríguez. Los invito a que escuchemos detalladamente esta explicación que daba la presidenta en función de esta activación del plan eléctrico de estas medidas, además de contingencia por el Super Niño que viene y se aproxima estos próximos meses en Venezuela. Vamos a escuchar. Justamente estamos allí con nuestro equipo de producción buscando estas declaraciones. Mientras tanto, bueno, reiterar el llamado a prepararnos, a demostrarnos fuertes, a demostrarnos además cohesionados, unidos, todos trabajando en función de Venezuela, en la protección de todos. Hay además un trabajo riguroso de científicos, de expertos, entendiendo que además Venezuela, gracias a Dios, no trabaja sola. Por supuesto, lo hemos visto luego del sismo vivido el 24 de junio, cómo se ha trabajado en conjunto con todos los países, sin importar diferencias ideológicas, políticas. No ha habido distinción para recibir incluso ayudas. Esto es parte, ¿no?, del trabajo, y frente a un nuevo reto, pues sin duda la unión de todos los venezolanos es trascendental. Hay que contarles también que CanTV instaló conectividad satelital en campamentos transitorios, esto en La Guaira. La empresa activó este servicio de internet satelital en lo que es el Bowling de los Corales y la Plaza Las Palmeras de Caraballeda, así ayudando también a las personas afectadas justamente en La Guaira para ampliar así la cobertura de conectividad en puntos estratégicos. Es parte entonces de la atención directa a las familias afectadas también en La Guaira, un trabajo paralelo que se realiza en función de dar respuestas directas. Me dice el equipo de producción que ya tenemos las declaraciones completas de la presidenta dadas el día de ayer ante el fenómeno Super Niño, así que vamos a escucharlas.
6: Hemos sostenido una reunión con los gobernadores y gobernadoras del país y el equipo de gobierno, con el Estado Mayor Eléctrico, un poco para hacer balance del post-terremoto en relación al sistema eléctrico. Ustedes saben que, producto del duplete sísmico, que es como si hubiesen caído bombas nucleares sobre nuestro país, se vio afectado el sistema eléctrico. En el estado de La Guaira tuvimos un récord en la recuperación del servicio en una semana. Yo felicito y ayer di reconocimiento a los trabajadores de Corpoeleg y del Ministerio de Energía Eléctrica por la rápida recuperación de este servicio en el estado de La Guaira, el más impactado. Pero también tuvimos afectaciones en torres eléctricas, entre la línea Planta Centro Yaracuy, en líneas de transmisión, y la afectación más importante se dio en la planta termoeléctrica Termo Carabobo, que brindaba el sistema eléctrico nacional 600 megavatios. Ya puedo informar al país, y me gustaría ver las imágenes del impacto que tuvo el doble terremoto en esta fase del sistema eléctrico. Ya hemos recuperado, y quiero informarle al país que hemos recuperado 300 megavatios de esos 600 que generaba Termo Carabobo, que es muy importante porque la pérdida de Termo Carabobo generó inestabilidad en el sistema eléctrico nacional. Las plantas termoeléctricas no solamente generan fluido eléctrico, sino que también sirve como un calibrador de potencia para todo el sistema, sobre todo la comunicación entre el centro y el occidente del país. Las fluctuaciones que hemos tenido en las últimas horas, en los últimos días, están relacionadas directamente a la pérdida importante de esos 600 megavatios y que hoy me complace decir que ya hemos recuperado el 50% y en las próximas semanas estaremos ya en proceso de recuperación plena. Pero hay algo que hemos estado conversando con los gobernadores, las gobernadoras del país, que es el fenómeno climatológico, la emergencia climática que vive el planeta y que ya, bueno, se pronostica lo que llaman el superniño. El superniño se refiere a periodos climatológicos de mucha sequía, donde las temperaturas incrementan pronunciadamente, donde se reducen los periodos de lluvia, se reducen las fuentes hídricas. Y fíjense ustedes lo que ha ocurrido en las últimas semanas. La temperatura sobre los océanos ha subido de 1.25 grados Celsius a 1.94 grados Celsius. Cuando se discutió el Acuerdo de París, ya se pensaba que por encima de un grado Celsius era una emergencia climática. Imagínense ustedes a dónde está llegando la humanidad. Vemos en otros países inundaciones severas, tifones desmedidos, vaguadas, avalanchas. Es una situación realmente para preocupar, pero también para ocuparse. Crear la conciencia necesaria para que nuestro pueblo sepa que debemos tener una conciencia climática, ecológica, distinta, para poder hacer frente a las consecuencias de la emergencia climática. En el caso específico de Sudamérica, donde ya se pronostica este periodo del superniño, bueno, incremento de las temperaturas durante los meses de agosto, septiembre, octubre, intensidad al final de año y al principio del año 2027, hemos estado evaluando acciones. ¿Qué podemos hacer como gobierno nacional, regional y local, y como país? ¿Cómo vamos a afrontar? Hay países vecinos como Colombia que decretaron el desastre natural frente a la llegada del superniño. En Brasil ya también se están tomando acciones y nosotros tenemos que avanzar. Y yo por eso he pedido planes específicos. El primer plan es un plan de recuperación de generación termoeléctrica, que de aquí a final de año nosotros tengamos disponible adicionales 4.800 megavatios en generación termoeléctrica, que se suma a los contratos que ya hemos firmado con empresas como la General Electric e IMSA para generar y fortalecer, hacer más robusto nuestro sistema eléctrico nacional. Bueno, avanzar, que nosotros podamos avanzar, y también estamos actuando para tener en las próximas semanas mecanismos de generación eléctrica adicionales en nuestro país para prepararnos. Son acciones preventivas, prepararnos. Mientras estamos atendiendo la contingencia, nos preparamos para afrontar las potenciales consecuencias de una emergencia climática expresada en el superniño. Prevenir los incendios, tener medidas preventivas para la prevención de incendios, mitigación, seguimiento de los embalses, como sé que lo estamos haciendo, preservación de las cuencas hídricas. Y voy a pedir quizás el plan más importante, que es el plan de ahorro en el consumo de energía eléctrica y agua. Es un plan para la conciencia. ¿Qué puede aportar cada ciudadano, cada ciudadana? ¿Qué puedo hacer yo desde mi casa? ¿Qué puedo hacer yo desde mi oficina para ahorrar energía eléctrica, para ahorrar agua? Son acciones que podemos hacerlas, que son fáciles, que no cuestan nada y nos ayudan a tener esa ciudadana mucho más amplia y sobre todo más comprometida con la naturaleza. Y he pedido que el Consejo Nacional de Economía active a los distintos sectores de la agroindustria para establecer un plan productivo. ¿Cómo vamos a nosotros preservar la producción de alimentos, la producción agrícola? Tenemos que tener planes especiales, no esperar que llegue. Vamos a prepararnos. Estamos en los días, como yo llamo, de prepararnos para afrontar. Pero ya ustedes están sintiendo las altas temperaturas o las lluvias con descargas eléctricas muy fuertes. Ya tenemos, ministro Nelson, expresiones de este fenómeno, vicepresidenta Isabel. Vamos a prepararnos. Es la etapa de la preparación. Y yo pido que el país, que Venezuela esté preparado. Hemos demostrado, frente a las peores dificultades, que somos capaces de unirnos y renacer. Que somos capaces de unirnos y cuidar a nuestra patria. Y yo digo que ahora vamos a unirnos para cuidar a la naturaleza, vamos a unirnos para el ahorro energético, vamos a unirnos para que el consumo, tanto de energía eléctrica como de agua, sea un consumo racional y sea un consumo que nos permita, como sociedad, como país, hacer frente a cualquier situación que pueda devenir. Pedimos a Dios que estos pronósticos no lleguen al extremo que se han presentado. Pedimos a Dios que siga protegiendo a nuestra patria, a Venezuela y a los pueblos del mundo, y que la emergencia climática comience a tener expresiones de mitigación gracias a la acción directa de los pueblos. Y por eso yo quise dirigirme hoy, un día domingo, a todo el país. Y bueno, luego de una jornada de trabajo con todos los gobernadores y gobernadoras, donde abordamos todos estos aspectos, tanto del impacto del doble terremoto en el sistema eléctrico nacional, como los pronósticos de un superniño que va a afectar a países de Sudamérica y otras regiones. Así que bueno, siempre con la esperanza, con el futuro marcado, pero preparados. Siempre hay que estar preparado. Yo digo que uno no puede ir por la vida improvisando. Y de esto se trata. Que tomemos acciones preventivas. Que cuidemos lo que tenemos para que cuando llegase, y ojalá que no llegue, y se lo hemos pedido a Dios, ojalá que no llegue, pero si llegase, estemos lo mejor preparados. Es el ánimo de este mensaje y de poder seguir trabajando juntos. Yo digo que Venezuela se convierte en un gran equipo y nos toca trabajar en equipo y en unión nacional frente a los grandes desafíos que sabemos estamos hechos y preparados para las dificultades más tremendas. Bueno, ahí está. Allá está nuestro pueblo, están los gobiernos articulados, nacional, regional, local, nuestra Fuerza Armada Nacional Bolivariana, todos en una acción, todos en una acción. El sistema policial en una sola acción para proteger a nuestro pueblo y para proteger a nuestro país, pero sobre todo amar a nuestra naturaleza. Gracias a todos.
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8: Don Juan Vicente Bolívar y Ponte no cabía de gozo y también de orgullo al sentirse el padre afortunado del cuarto de sus hijos, que había nacido la noche del 24 de julio de 1783 en la casona colonial de San Jacinto. Mientras tanto, el niño que llevaría el nombre de Simón se movía inquieto entre los almohadones del lecho, llamando la atención de los presentes con su llanto, como suelen hacerlo todos los niños del mundo. En medio del júbilo general, doña María de la Concepción Palacios y Blanco de Bolívar se consideraba en aquel momento memorable una de las madres más felices de la vida.
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17: Son las 2:28.
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0: Seguimos con ustedes a través de Radio Nacional de Venezuela, con ustedes María Gabriela Rodríguez a esta hora, un poco abordando lo que es este fenómeno, el super niño. Escuchamos declaraciones de la presidenta del CDE el día de ayer, las hemos refrescado antes, hace tan solo minutos, un poco para conocer lo que viene para Venezuela en lo que son estos tres meses, agosto, septiembre, octubre. Este fenómeno super niño, bueno, se le conoce así en términos, en este caso, formales, que puede generar lluvias, inundaciones, pero también sequías, incendios. Pareciera controversial, ¿no? Quizás la disparidad allí. Uno dice, bueno, ¿qué está pasando con la naturaleza? Justamente para hablar de ello, vamos a saludar de inmediato a nuestro invitado que está allí en línea. A ver, nos escucha. Tenemos al ingeniero Abraham Salcedo, ingeniero en hidrometeorología y director de la Escuela de Ingeniería Civil. ¿Cómo está? Bienvenido. Gracias por el contacto con Radio Nacional de Venezuela.
1: Bueno, buenas tardes. Mucho gusto. Gracias por haberme invitado a participar en su programa.
0: Justamente, ingeniero, queremos saber un poco a qué se debe este comportamiento meteorológico un poco tan errático, ¿no? Yo les venía explicando aquí a nuestros radioescuchas, el niño genera sequías extremas en el país, pero también puede haber dinámicas mixtas de altas temperaturas combinadas con lluvias intensas y descargas eléctricas. ¿Cómo podemos hablar un poco de este comportamiento meteorológico?
1: Sí, bueno, mire, el fenómeno del niño es un fenómeno que a nivel planetario afecta muchas regiones de diferente manera, ¿no? Eso no es nuevo, muchas civilizaciones se vieron gravemente afectadas hace muchísimos años por el fenómeno de niña, o lo contrario, que es el fenómeno de la niña, que es lo contrario, ¿no? Es un fenómeno que se produce por el calentamiento de las aguas del Pacífico, y entonces al calentarse las aguas del Pacífico, que suelen ser muy frías regularmente, entonces cambia toda la dinámica climática de las costas occidentales de los Andes, toda la vertiente que va hacia el Pacífico.
0: Okay.
1: Entonces, si ahí pasa eso, porque cuando se calienta, cuando sube mucho la temperatura, entonces en una zona donde suele no llover mucho, uno de los desiertos más secos del planeta está justamente en el desierto de Atacama, que está en el norte de Chile, y toda la costa de Perú, y esas son zonas donde llueve muy poco. Pero cuando hay fenómeno del niño, entonces llueve mucho. Si llueve mucho en ese lado, como la Tierra es un sistema que tiene que se balancea, entonces en otras zonas produce sequías.
0: Okay.
1: Y eso pasa regularmente, eso no es una cosa así tan extraordinaria como uno le parece. Lo que pasa es que cada vez somos más vulnerables porque ocasionamos otros problemas, y entonces somos más vulnerables a eso que deberíamos ya estar acostumbrados. Los peruanos, los chilenos, toda esa cosa deberían estar acostumbrados a que cuando hay fenómeno del niño, que es bastante relativo, fácil pronosticarlo, entonces deberían prepararse. Igual nosotros, pues nosotros, cuando está lloviendo ya del otro lado de los Andes, en el caso de nosotros, entonces se producen sequías. Entonces, eso es lo que nosotros estamos esperando para Venezuela este año, profundas sequías en prácticamente en todo el país. Eso no quiere decir que no va a llover absolutamente, como han habido lluvias en estos días.
0: Okay.
1: Pero lo que esperamos, en general, todo esto del clima es muy variable de un espacio a otro.
0: Entonces, okay, ¿y cuáles serían esas zonas, ingenieros, de Venezuela geográficamente quizás más vulnerables ante la evolución actual de este fenómeno?
1: Bueno, las zonas más vulnerables son todos los llanos centrales y los occidentales menos, y sobre todo los llanos orientales y toda la zona costera. Debemos esperar, pero sí vamos a esperar este año que las lluvias van a ser menos de lo esperado, del promedio, pues vamos a decirlo así. Este año las lluvias van a ser menores. Y entonces se van a producir zonas secas, mucha sequía, y también entonces eso ¿qué implica eso para nosotros? Falta de lluvia, y entonces para los productores se van a ver afectados si no tienen sistemas de riego producto de justamente de haber almacenado agua. Desde que estamos diciendo que este año va a ser un niño muy fuerte, deberían haberse previsto ya las condiciones, o cambiar el cultivo por un tiempo, o promover tener agua almacenada. Y

0: lo más importante va a ser los incendios forestales. Al haber sequía, va a haber incendios forestales en toda esa zona. Eso no quiere decir que si ahorita está lloviendo algo en Caracas, ¿no? Pero este año las lluvias en Caracas van a ser menos del promedio. Eso ya lo estamos previendo y ya estamos viendo que así está sucediendo.
1: Okay, ¿y en los demás estados?
0: Bueno, todas, en todos los demás estados están en, debe este año llover menos en todo el país, pero más que todo en los llanos, también hacia Bolívar, también hacia el norte de Venezuela. Debemos esperar entonces que los ríos disminuyan su caudal, y sobre todo si no nos preparamos, vamos a tener incendios forestales muy abundantes. Y sobre todo en esos incendios forestales donde pasan las líneas de alta tensión, si se producen incendios forestales, se va a producir cortes de electricidad también. O sea que, okay, que vamos a esperar, eso es lo que va a ocurrir. ¿Cuándo va a ocurrir? Ya ahorita tenemos menos lluvia del promedio, pero sobre todo el fenómeno del Niño se manifiesta fundamentalmente hacia finales del año y principios del año que viene. O sea que hacia finales de año vamos a tener entonces el fenómeno del Niño, va a ocasionar más trastorno climático. No sé si usted se acuerda, la última vez que tuvimos no un fenómeno del Niño, sino una Niña importante, uh-huh, fue en 2010, que se produjeron muchos deslaves y se produjeron.
1: Sí.
0: Este año lo que vamos a tener es lo contrario a eso.
1: Okay. Bueno, importante contextualizar a nuestros usuarios que nos escuchan a través de Radio Nacional de Venezuela. Estamos en contacto en línea telefónica con el ingeniero Abraham Salcedo. Él es ingeniero en hidrometeorología y director de la Escuela de Ingeniería Civil. Un poco abordando lo que decía ayer la presidenta, ¿no? Se activa un plan eléctrico por el Super Niño. Nos estamos activando preventivamente desde agosto. Entendemos entonces que lo que es desde ahorita al cierre de este año, vamos a atender intensas sequías, por lo que se está instando además a planes de contingencia a todos los estados en función de atender las necesidades inmediatas que se generen. En este caso, a la agroindustria, pues tienen que tener de alguna manera de responder a lo que es los cultivos en la tierra. Ingeniero, vemos entonces que hay recomendaciones además técnicas por parte de ingeniería que usted pudiese darnos, y además ese llamado a la conciencia, ¿cómo aporta cada ciudadano en función de sumar a estas medidas de prevención por el Super Niño?
0: Sí, bueno, fíjense, es muy importante que los sistemas de alta tensión que trae la energía desde Guri, que es nuestro principal sostén, vamos a tener entonces hacia la época seca poca agua, y entonces hay que racionar el consumo de electricidad. Pero además de eso, lo más importante es que se plantee ya, debería ya haberse hecho con tiempo, la deforestación por donde van las líneas de alta tensión, para que no se produzcan esos incendios forestales y no afecte la transmisión de la energía. Entonces, bueno, vamos a tener más calor, vamos a tener menos lluvia y vamos a mantener incendios forestales. Entonces, esas son las cosas que debemos prever. Y todos los climatólogos, los hidrólogos, la gente que trabaja con recursos hídricos, lo estamos diciendo, ya tenemos todo este año diciendo que viene un Super Niño. Ese nombre no es el nombre técnico, pero bueno, así ya lo está conociendo todo el mundo como un Super Niño. Y si uno analiza las historias, porque tenemos la historia de todo lo que sucedió en los años anteriores cuando hubo niños, entonces vamos a tener lo mismo que en esos años, y quizás peor, porque cada vez somos más vulnerables, pues, ¿no? O sea, cada vez está, el ser humano tiende a, si hemos deforestado y hemos acabado con bosques y el tema de la minería ilegal que destruye las cuencas, entonces eso hace que se produzcan daños más considerablemente mayores a lo que debería haber si no sucede ese trabajo que nosotros hacemos con la naturaleza.
1: Okay, el Ejecutivo ha exhortado al ahorro residencial de agua y de luz. ¿Qué decirle a las personas que nos escucha a esta hora para que realmente llegar, ¿no?, a la concientización ciudadana?
0: Bueno, fíjese, nosotros el consumo de electricidad, que está fundamentado en bueno, que de dónde viene esa electricidad, o viene del Guri, que es donde tenemos nuestra mayor

0: que esa es una represa muy grande y se construyó justamente para prever esos desbalances que se van a presentar en una época. Si no lo hicimos correctamente, entonces vamos a tener un déficit de agua en eso. Pero además entonces deberíamos tener lo que tenemos para compensar eso, aparte de almacenar más agua, es que todos los sistemas de abastecimiento termoeléctrico deberían estar preparados para abastecerlo. Pero bueno, ya usted sabe que ya de por sí tenemos un déficit de energía porque no se han complementado, no se han terminado los sistemas de abastecimiento, el sistema termoeléctrico no está como debería estar. Ahora, ¿qué puede hacer el ciudadano? Bueno, el ciudadano no tiene más remedio que arroparse donde le llegue la cobija, ¿no? O sea, okay, realmente no se le puede pedir mucho a la gente porque ya estamos viviendo en escasez de hace tiempo. Los apagones que se producen en todo el país ya están ocurriendo sin esta circunstancia que vamos a tener este año. Entonces, ¿qué se le puede pedir más al ciudadano que ahorre? Bueno, si ya estamos viviendo todo el tiempo de recorte, entonces es muy difícil que la persona entienda eso. Bueno, va a decir, bueno, más. Bueno, entonces, en un país crítico como tenemos, que acaba de ocurrir un sismo muy importante, entonces hay mucha gente en situación crítica, podemos decir que el resto del país que no sufrió el terremoto va a sufrir ahora más de esa sequía y de esos cortes de electricidad.
1: Gracias, ingeniero. Gracias por su tiempo y su contacto con Radio Nacional de Venezuela.
0: Bueno, de nada, muchas a la orden.
1: Bien, escuchamos al ingeniero Abraham Salcedo, ingeniero en hidrometeorología y director de la Escuela de Ingeniería Civil. Instar a la Unión, creo que nos queda a nosotros instar a la Unión Nacional para vencer los grandes desafíos del país, aparte también del mensaje que da también y que ha dado la presidenta Delcy Rodríguez, el Ejecutivo Nacional, un llamado a la fe, a la cohesión colectiva ante las proyecciones climáticas actuales, pidiendo además que los pronósticos sean, estos pronósticos desfavorables no alcancen niveles extremos para nosotros, para Venezuela. A su vez, bueno, destacar el nivel histórico y espiritualmente. El país reside en la capacidad de su gente, de cada uno de nosotros, del trabajo que realizamos articuladamente ante la adversidad. Y si bien estamos pasando pues situaciones inéditas, situaciones que nos descolocan y que rompen totalmente con nuestra cotidianidad, con nuestra tranquilidad y con nuestra paz, también es de alguna manera una experiencia que nosotros tenemos para reafirmar que Venezuela se convierte en un solo equipo cuando además se trata de proteger el bienestar de las familias y la estabilidad del territorio. Entender que, bueno, venimos de un proceso complejo, lo que ha sido este año, venimos además de un terremoto, doble terremoto que vivimos el pasado 24 de junio en zonas localizadas. Esto ha afectado nuestro servicio eléctrico, ha afectado nuestras comunicaciones también. Se está trabajando articuladamente para la recuperación, así que creo que es importante desde acá, más allá de la alerta, decirles que depende de cada uno de nosotros también poner nuestro granito de arena, trabajando como podamos, lo mejor posible, hacerlo bien donde sea que estemos realizando nuestra labor, agradecer esa cohesión nacional y esa voluntad de trabajo de cada uno de nosotros en articulación institucional y popular para, bueno, de alguna manera impulsar la solidaridad, la prevención y la acción coordinada para garantizar la paz, la tranquilidad y el resguardo de todo el pueblo venezolano. Las fluctuaciones de luz es posible que se den, esto en este caso las fluctuaciones de energía eléctrica sería, para los especialistas que me escuchan y me corrigen, se puede suceder, pues se está trabajando también en recuperar más vatios, más megavatios de lo que se necesita, en este caso de los que tenía Termocarabobo. Termocarabobo trabajaba con 600 megavatios que se generaba antes de los sismos y ahorita se ha logrado recuperar 300, es decir, 50% de su capacidad. Se está trabajando para recuperar el total de esta estabilidad en el sistema eléctrico nacional. Hay trabajo también articulado con otras empresas, en este caso con la empresa rusa, decía ayer la presidencia, la presidenta, la empresa rusa, y también con General Electric para también aportar y fortalecer el sistema eléctrico nacional. Es algo que no desconocemos, ya lo sabemos que tenemos allí errores, que tenemos allí pues algunas fallas que se está buscando fortalecer para de alguna manera también hacer más robusto nuestro sistema eléctrico nacional. Por eso se están realizando también estos contratos con estas empresas en función de recibir la ayuda en materia de especialistas que se encarguen justamente del sistema eléctrico y recibir las ayudas en inversión, recibir las ayudas que necesitamos en función de atender y en este caso enfrentar estas afectaciones que puedan generarse por el Super Niño. El Super Niño inicia, ya escuchábamos al ingeniero además diciéndonos que ya se ve a la fecha como en Caracas, si hablamos de Caracas, han habido menos lluvias de lo que normalmente en esta fecha hay. Igual es posible pues que en otros estados del país, según cómo se mueva el sistema climatológico, en otros estados del país pues hayan más bien lluvias excesivas o intensas. Sin embargo, se espera pues un tiempo importante de sequía, inicia ahorita en agosto, puede extenderse para lo que es final de año y principio del año que viene. Por ello también se activa además un plan de contingencia para atender lo que sea necesario en función de la agroindustria, de la siembra, de nuestros campos, para que entonces tengamos cómo responder ante esta demanda, ¿no?, que se genera. Es importante también sumarnos desde nosotros. Yo sí creo que es necesario que seamos capaces de unirnos y cuidar nuestro planeta Tierra, cuidar la naturaleza. Ahora vamos a unirnos aún más, no solo para cuidar del otro, sino también para cuidar la naturaleza, para instar, pese a que sabemos que bueno que no ha sido fácil, instar al ahorro energético en la medida de lo posible, en estas industrias, en estos espacios. Yo creo que es contribuir cuando nos estamos cepillando los dientes, cerrando el chorro de agua mientras nos cepillamos, suma, así como apagar la luz del cuarto, si no estamos en el cuarto, si no estamos en otra zona, también suma, o abrir las ventanas para que más bien entre la luz del sol en vez de tener todos los bombillos encendidos en la casa, creo que también suma. Así que, bueno, ese es el llamado que damos a esta hora. Lo reiteramos, pues, es importante tener acciones preventivas. Para nosotros no es nuevo, como también escuchamos al ingeniero. Lo que sí es importante reiterar estos llamados, porque no podemos improvisar. Tenemos que tomar acciones preventivas, como decía la presidenta, cuidar lo que tenemos para cuando llegase, que ojalá no llegue, pues estemos lo mejor preparados. Venezuela entonces así se convierte en un gran equipo y nos toca trabajar en equipo y en unión nacional frente a los grandes desafíos, decía la presidenta, justamente ya cuando son las 2:54 minutos de la tarde en Radio Nacional de Venezuela. Quiero decirles que en función de eso también continúa lo que es la atención a las víctimas del doble terremoto en temas de diálogo político entre el gobierno y la oposición. Paralelamente hay campamentos transitorios que están funcionando atendiendo a las familias afectadas. Vemos también cómo se han entregado viviendas dignas a parte de estas familias afectadas. O sea, continúa un plan de trabajo general en todas las áreas para que Venezuela renazca, y ese renacer depende de cada uno de nosotros. Muchísimas gracias a quien a esta hora ha estado allí conectado, a esta hora de actualidad de información conmigo, en este caso acompañándoles en nombre de todo el equipo de Radio Nacional de Venezuela que está justamente allí en su sede. Saludar a la presidenta Isdemar Jiménez, a Gray, que siempre está allí bien activo y bien pendiente para el contacto con ustedes, a nuestro querido amigo operador y a todo el equipo que está allí minuto a minuto en esta La Señal que recorre la patria. Los acompaño hasta acá, pero sigan en sintonía de la buena información de Radio Nacional de Venezuela. Hasta la próxima.
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8: El gobernador del estado Zulia, Luis Caldera, realizó una inspección en las instalaciones del gimnasio cubierto Dr. Antonio Borja Romero, ubicado en la Facultad de Humanidades y Educación de la Universidad del Zulia.
9: Llegamos a la Universidad del Zulia, específicamente a la Dirección de Deportes, para este pase de revista de los trabajos de rehabilitación integral del gimnasio cubierto Antonio Borja Romero, que es el epicentro de la formación en educación física, deportes y recreación del Zulia, en compañía de nuestro secretario de Deportes Fidel Madroñero, de nuestro secretario de Infraestructura Rafi Suki, nuestro secretario de Educación Superior Enrique Parra, nuestra decana de la Facultad de Humanidades y Educación, la doctora Doris Salas, nuestro director de deportes de la Universidad de Zulia.
10: En apoyo especial, directo, consciente, solidario, desprendido a los compañeros y a las compañeras que han tenido que sufrir las consecuencias de los terremotos de el 24 de junio. Nuestro partido sigue allí cumpliendo las instrucciones, cumpliendo las tareas asignadas, sumando esfuerzos a todo lo que ha venido haciendo el gobierno nacional para atender a nuestra gente en los distintos campamentos que hay en tanto en el estado de La Guaira como en Caracas, como en Miranda, como en Aragua, en donde está nuestra gente ahí. Y además hay que hacer un reconocimiento a ellos, hacerle un reconocimiento a esas personas que ya 40 días de esos lamentables sucesos ahí están, pues, con su dolor, con su tristeza, pero siempre con el entusiasmo y con las ganas de seguir adelante y de seguir luchando y de seguir trabajando. A ellos todo nuestro reconocimiento, y valen todos los esfuerzos que se pueden hacer por ese pueblo noble, por ese pueblo amoroso de La Guaira, de Caracas, de Miranda, de Aragua, de Yaracuy, de Carabobo, de Falcón, que sufrieron las consecuencias. Llevan más de 1.600 réplicas a nivel nacional desde el primer momento. Ya les voy a decir exactamente el número. Ya les digo, son exactamente 1.654 réplicas. Hubo dos, esto entre ayer y anteayer, de más de cuatro de magnitud, y eso por supuesto enciende las alarmas. Enciende la alarma, lo que ha venido disminuyendo el número de eventos por día. Pero bueno, ahí estamos. Hoy es día de la bandera nacional, hoy día 3 de agosto. 3 de agosto. Estamos iniciando este mes, el octavo mes del año, mes de las vacaciones de los niños ya en firme. Estaba nuestra presidenta encargada entregando ahora viviendas en Fuerte Tiuna, siguiendo pues con el plan de reconstrucción del país. Se realizaron actividades en toda Venezuela, por los 72 años de nuestro comandante Hugo Chávez, la gente recordando al guía, recordando al amigo, al líder, al compañero, al hermano, al revolucionario Hugo Chávez Frío. Ayer nuestra presidenta hizo un llamado, y ahí el partido va a tener una tarea fundamental en la calle, por supuesto, como siempre, del tema del eléctrico, la crisis eléctrica, el fenómeno climático del superniño que nos amenaza a Venezuela, y con las consecuencias de este tipo de eventos que pudiera tener sobre el país. El partido va a crear equipos de trabajo que van a estar desplegados en todo el país, con los argumentos técnicos, con los argumentos que ya tenemos sobre el tema, para conversar con la gente, para hablar con la gente, porque es un tema que no depende absolutamente para nada de ninguno de nosotros, sino que más bien es un tema ambiental que afecta a toda la estructura del país. Así que más o menos por ahí vamos. Si hay alguna pregunta rápidamente, porque tenemos otras actividades, por favor.
11: Melanie Castillo por BTV.
12: De acuerdo a estos equipos que usted ya...

0: anunciado, cómo iniciará este despliegue, quiénes los integran y sobre todo para generar esa conciencia en cuanto a este efecto climático. Y una segunda pregunta, si la puede responder, de acuerdo a las nuevas relaciones que se establecen con República Dominicana y Chile. Gracias.
1: Vamos a conformar los equipos donde esté, por supuesto, el partido, van a estar las comunas, van a estar la juventud, van a estar distintos sectores que hacen vida en cada rincón del país, y ahí estaremos nosotros desplegados. La presidenta le dio instrucción directa a Nahum el día de ayer, y ya Nahum hoy tenía casi listo el trabajo, lo estamos revisando, y a partir de hoy mismo estamos en la calle. Las relaciones, nosotros con esos países, nosotros quien ha roto relaciones son ellos. Bien bueno que hoy estén entrando en razón. Cada quien puede tener su posición política, pero los nacionales de ambos países no tienen por qué pagar las consecuencias. De romper relaciones, entonces ya no hay consulados y la atención a la gente se pierde. Esa atención necesaria. Pasar la página, bueno, pasamos la página y seguiremos avanzando con cualquier país que así lo manifieste. Gracias.
2: Por Globovisión, José Leonardo Gómez.
3: Buenas tardes. Dos preguntas, secretario. Dígame. El pasado sábado se definieron las figuras que estarán en la mesa de diálogo. ¿Cuál es la opinión del partido sobre este proceso, los involucrados y el apoyo de Estados Unidos que le da el diálogo en estos momentos? Y la otra pregunta sería, tomando en cuenta la importancia del intercambio comercial en el Caribe, ¿qué sectores productivos venezolanos estima el partido que se reactivarán con mayor urgencia tras la normalización plena de las relaciones con República Dominicana? Gracias.
1: Gracias, compañero. No, mira, el diálogo, si alguien ha tenido el estandarte, la bandera del diálogo históricamente, ha sido la Revolución Bolivariana, ha sido el Partido Socialista Unido de Venezuela. ¿Cuántos llamados hizo el comandante Chávez? Les comentaba a los más jóvenes aquí que el 11 de abril del año 2002, el comandante Chávez, después que le dieron un golpe de Estado, llamó al diálogo con un crucifijo en la mano. Hay que ser muy noble para hacer esas cosas. Al presidente Maduro intentaron asesinarlo un 4 de agosto, por cierto, mañana. Mañana es 4 de agosto, ¿verdad? Y al otro día estaba convocando a diálogo. Todos los días un llamado a diálogo. La presidenta Delcy, un llamado a diálogo. No, que ocurre que hay sectores opositores que creen que diálogo es capitulación. Y no es así. Diálogo, nos sentamos 2, 3, 4, 5, los que tenga que sentarse, con argumentos en la mano. Los argumentos allí, la razón. Que el solo hecho que se respete nuestra constitución, ya para nosotros eso es ganancia. Aquí recuerda que muchos de los que van a estar ahí por los sectores opositores crearon, para violar la constitución, una cosa llamada Estatuto de la Transición, crearon aquí en Venezuela. Para violar la constitución. Ahora vienen con esta constitución en la mano. Bien bueno, eso es. Para nosotros ya es ganancia. Para el país es ganancia. Para la estabilidad es ganancia. Nosotros tenemos un grupo de compañeros que van a estar allí. Va a estar Jorge Rodríguez, quien coordina. La ministra de Educación Universitaria Ana María San Juan. Compañero Jorge Arriaza. La compañera América Pérez. La compañera Genesis Garbé. Compañero Pedro Infante. Ahí estarán. En proceso de diálogo y le damos todo el apoyo, todo el reconocimiento y el acompañamiento nuestro para que estén al frente. Una tarea extraordinaria, extraordinaria. Venezolanos que nadie puede decir nada de ellos, nada malo pueden decir de ellos, y que se sienten a conversar. Veremos al final quiénes terminan por la oposición, pero los argumentos están ahí presentes y los tenemos nosotros a mano. Con respecto al potencial de Venezuela, abrir, mucha gente viaja y por el mundo, ¿no? Y quieren tocar varios países.

0: y uno de los temas fundamentales es eso, los multidestinos, ¿no? República Dominicana tiene un público cautivo en turismo y no tenemos nada en contra de República Dominicana, respetamos mucho a los dominicanos, a las dominicanas, pero si hay un país bonito en el mundo, ese es Venezuela, que tiene cosas que mostrarle al mundo, que hemos sufrido muchos de las consecuencias de estar bloqueados, sancionados, tiene que ver que no hay vuelos a Venezuela y que ojalá se regularicen todas las relaciones y que entiendan los que aún no han dado ese paso para regularizar relaciones, que aquí estamos nosotros, seguimos aquí, pues somos los mismos. Después de mucho tiempo seguimos siendo los mismos. Y el tema, por ejemplo, el tema petrolero, que muchos países del mundo cercano dependían del petróleo venezolano en algún instante. Algunos tienen deudas con Venezuela, eso se revisará igual. Cosas que se revisan y que busquen fórmulas de pago. Lo que no pueden es dejar esas cosas pendientes. Y es parte de este proceso de reanudación de relaciones. Muchas gracias.
1: Última pregunta por FM Center, Pedro Yajure.
2: Hola, saludos. Feliz tarde para toda la Dirección Nacional de Partido Socialista Unido de Venezuela. Le tengo tres preguntitas, secretario general. Tiene que ver con la evaluación del PSU. Ya lo dijo en otra oportunidad, que acerca de la evaluación que hace el Partido Socialista Unido de Venezuela ante este diálogo que ha impulsado la Asamblea Nacional, el gobierno, con los exdiputados de la Asamblea del 2015. Ahora bien, entre los puntos a tratar en estas conversaciones, ¿hay alguna sugerencia que hizo el Partido Socialista Unido de Venezuela? Esa es una de las preguntas. Y con relación a la apertura diplomática con varios países que de manera una decisión prácticamente subjetiva rompieron relaciones con Venezuela y que usted lo acaba de decir, mantienen deudas con el país, si el partido o el Estado venezolano le obligará a honrar sus compromisos que tiene con Venezuela, porque no solamente República Dominicana, hay otros países del continente que tienen deudas con Venezuela. Y la tercera tiene que ver con tras el debilitamiento paulatino que del esquema de la Asamblea Nacional 2015, ¿cuál es el estatus político que el Partido Socialista Unido de Venezuela le otorga hoy a sus dirigentes que desde el exterior siguen actuando en contra de la patria?
0: Gracias, Pedro. Bueno, no, la evaluación que nosotros hacemos dentro del PSUV, yo todos los que nombré son militantes del PSUV. El PSUV está incluido, activo y apoyando cualquier iniciativa de diálogo, siempre, siempre. Apertura de relaciones, los que tienen deudas, no, todo eso se revisa, ¿ves? Todo eso se revisa, porque si nosotros le debemos a alguien, nos la van a cobrar. Nos están cobrando, ¿ves? Si alguien le debe a Venezuela, todo eso es ponerlo sobre la mesa, ¿ves? Ponerlo sobre la mesa y te aseguro que ese no será el mayor problema, porque una de las causas que decían para no pagar la Venezuela es que no tiene cuentas en el extranjero. No sé si me explico, ¿no? No encontraron fórmulas cómo pagarle. Todo esto debe estar sobre la mesa a la hora de nuevas relaciones. Y con respecto a la Asamblea 2015, bueno, hay algunos de nosotros que aquí que somos también exdiputados de esa asamblea. Yo era diputado de esa asamblea de la 2015. Era y me salí. Amelia, ¿tú eres de mi brazo? ¿Tú no? ¿Tú eres de 2015? Tania, sí. Blanca también, creo. Torrealba, Helio, Carmen, Magallanes, Pedro el Bueno. Y nosotros, eso cesó cuando terminó la asamblea. Y ahí, por supuesto, hay gente que cumplió su tarea. Yo conozco algunos muy buenos. Otros han asumido eso y la asumieron para cosas terribles contra el país. Terribles, terribles. Ministraron cualquier cantidad de dinero desde lo que ellos llamaban, utilizando el... Estatuto de la Transición, casualmente. Y se robaron esa plata. Así son. Así yo escuché en estos días, y esto de verdad lo escribió esta gente de sectores opositores, que ellos habían llevado 4.000 toneladas de alimento la gente de a La Guaira. Saquen la cuenta. Lo que significa mover 4.000 toneladas. ¿Tuviste algo allá, Jorge? Cero. Yo creo que le dieron la plata para comprar 4.000 toneladas de alimento y se la robaron también, porque ellos son así. Ellos son así. Allá quien ha estado es el gobierno nacional, y con el gobierno nacional ha estado el Partido Socialista Unido de Venezuela. Eso es innegable, innegable. Bueno, muchísimas gracias, señor Pedro, gracias a ustedes, y me voy corriendo. Partida, está cumpliendo año Yelixa, feliz cumpleaños Yelixa, y recuerden que pase lo que pase, nosotros venceremos. Un abrazo.
3: En la reunión de trabajo, el Partido Socialista Unido de Venezuela anunció despliegue por todo el territorio nacional para desarrollar diferentes asambleas en las comunidades en torno a la conciencia de la crisis climática. Explicaba el secretario general de la organización política, Diosdado Cabello, que integra esta comitiva, precisamente las estructuras de base del partido, de forma conjunta con los circuitos comunales, y asimismo se desarrollarán tareas para fortalecer las acciones del Estado venezolano en cuanto a este hecho. Nosotros, por lo pronto, retornamos con esta información.
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4: Son las 3:10. 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
5: Vaya, te va a pasar que el joro, te va a pasar que el Radio Nacional de Venezuela. Le saludamos en el idioma guayuna. Aquí, bueno, estamos en vivo a través de las ondas hercianas de la Radio Nacional de Venezuela. 3:10 luego de haber escuchado la rueda de prensa del Partido Socialista Unido de Venezuela. Nosotros continuamos en esta programación especial saludándoles en el idioma guayuna aquí. Y bueno, continuamos en esta Venezuela Renace, la programación especial que les presenta la Radio Nacional de Venezuela y nuestros invitados. El día de hoy la cabina de nuestra Radio Nacional de Venezuela recibe a parte de ese voluntariado que desde el primer momento que ocurre esta situación lamentable en nuestro territorio venezolano, el doble sismo que ha afectado en su mayor parte al estado La Guaira, pues se hicieron presentes desde cada uno de los territorios de los pueblos indígenas. Específicamente nosotros tuvimos el honor de recibir de parte de nuestras autoridades, de nuestra presidenta Delcy Rodríguez, y en este caso específico del Ministerio del Pueblo, de Pueblos Indígenas, la ministra Clara Vidal, pues tuvo el honor de condecorar a cada uno de los hermanos que se han sumado como voluntariados a esta tarea de acompañar a nuestros protegidos en los diferentes campamentos. Por ello, hoy hemos contado con esta presencia de ellos para que nos puedan hablar sobre esta forma en la que el Venezuela y el venezolano se expresa a través de la solidaridad, de la hermandad y, por supuesto, de ese amor que siempre ha caracterizado al pueblo venezolano, la unidad. Vamos a presentar a nuestra primera invitada, Angie Núñez. Viene desde el estado Apure, acompañando a estas familias que han sido afectadas, que han sido atendidos a través de las diferentes atenciones que brinda la presidenta y todo el equipo del estado de La Guaira, de todo el equipo del gobierno nacional. Y está actualmente asumiendo ese acompañamiento en el campamento en La Guaira, en la escuela Lorenzo González. Cuéntanos sobre esta experiencia y, por supuesto, de formar parte de este grupo de venezolanos que fueron condecorados, porque están los que estamos relativamente presentes a diario en cada uno de esos campamentos, pero también reconocer al que nos está llamando, el que nos está enviando cosas desde los diferentes estados para que nuestros hermanos sean atendidos. Núñez, te saludamos. Angie es del pueblo Pumé, Chadé.
6: Buenas tardes, mi gente. Bueno, por acá Angie Núñez, hermana indígena del pueblo Pumé del estado Apure. Bueno, hermana, desde que ocurrió este doble terremoto, este doble sismo, hemos estado los pueblos indígenas abocados, porque el pueblo indígena y el pueblo venezolano es un pueblo noble, un pueblo empático. Es el momento de la unidad, así nos ha llamado y nos ha convocado nuestra presidenta encargada, Delcy Rodríguez, quien desde el primer instante de lo ocurrido nos mandó a la calle, nos mandó a acompañar a las familias que más lo necesitan. Desde el estado Apure iniciamos un despliegue desde el día número 1. Y posterior de realizar la tarea ya, bueno, nuestra ministra Clara Vidal, una mujer noble, comprometida, trabajadora, nos ha convocado y desde el estado Apure, bueno, estamos acá brindándole toda nuestra solidaridad, nuestra empatía, trabajando día, tarde y noche, sin escatimar esfuerzo, sin escatimar momentos, sin escatimar responsabilidades, toda la gente, para que ellos sientan de que, primero, que el gobierno revolucionario está acompañándolos, que no están solos, que tenemos un Dios vivo que no nos desampara, que no nos abandona, y de que solamente unidos podemos avanzar y salir adelante.
5: Así es. Bueno, Angie también desde cada uno de los territorios fue una de esas personas que se puso la orden desde el primer momento. Es importante también nosotros reconocer ese esfuerzo, porque muchos en el caso del campamento transitorio que se ubica en la Gran Colombia, hemos visto voluntarios de hermanos indígenas que han dejado sus niños de 1 añito, 2 añitos, pero es allí donde nosotros decimos realmente...

0: el venezolano se desapega de algunas prioridades, pero tenemos que también atender a quienes nos necesitan, tender esa mano amiga, ese abrazo. Ese estoy aquí presente para nosotros es mucho más que valioso, y sabemos que cada uno de nuestros protegidos han valorado cada uno de estos esfuerzos que se ha hecho presente en cada uno de estos campamentos. También tenemos como invitado a Francisco. Francisco también es uno de esos ingenieros que se sumó a este equipo del Ministerio de Pueblos Indígenas para que nos acompañe. Sabemos que en ese momento todos nuestros profesionales se abocaron a cada uno de ellos, y bueno, lo que realmente Venezuela requería, ¿no? El venezolano con su profesionalismo, no tengo como decirle dinero que darle, pero sí tengo mi experiencia, mi conocimiento para poder ayudar a cada equipo que se hizo presente en La Guaira, porque es el estado más afectado. Francisco, bienvenido a este espacio de la Radio Nacional de Venezuela, a esta programación especial donde decimos Venezuela renace y renace con fuerza cada día.
1: Bueno, Vice, buenas tardes, gracias por la invitación. Sí, efectivamente, desde el primer momento de que nos hicieron el llamado, como quien dice, la patria nos llama. Pero en un momento tan delicado como lo fue el doble terremoto, sin dudar en ningún momento, desde el primer llamado nos pusimos a la orden. Particularmente, bueno, del estado Mérida, pues, siendo uno también de uno de los estados que particularmente es sísmico, nosotros en cierto modo pues compartimos cierta empatía en lo que tiene que ver con los terremotos. Más sin embargo, bueno, nosotros pues allí desde el primer momento, bueno, a disposición infinita con nuestra ministra Clara Vidal y con todos estos hermanos que han sido afectados, pues. Y la parte de ingeniería es una de las partes fundamentales de todo lo que es el campamento, pues digamos que en toda una estructura, esta es solo una parte. Nosotros pues allí venimos desarrollando ciertos trabajos que son partes fundamentales de todo el funcionamiento del campamento. De igual manera, bueno, nosotros desde el primer momento, pues, sin dudar, pues dejamos, digamos, nuestras profesiones a disposición entera en todo lo que haga falta allí, sin inmiscuir cualquier novedad, cualquier cuestión. Nosotros estamos siempre dispuestos a atender y sobre todo a darle esa estabilidad a todos estos afectados que comparten y conviven todos allí en el campamento. Y como decía pues nuestro comandante eterno, ante cualquier dificultad viviremos y venceremos.
0: Así es, bueno, gracias Francisco. Importante también destacar a nuestros usuarios. 3 de agosto, la fecha del día de hoy, de 1806, es el Día Nacional de la Bandera. Hoy conmemoramos esta fecha importante para el venezolano. Hoy más que nunca levantamos y ondeamos esa bandera, ese tricolor que nos dejó Francisco de Miranda y que hoy más que nunca se ratifica. Somos esta nación solidaria, esta Venezuela toda presente ante cualquier situación, pues el pueblo unido, demostrando de qué estamos hechos cada uno de nosotros. Es importante también destacar que desde el año 2006, mediante un decreto presidencial, se modificó la fecha oficial para el 3 de agosto y así brindar prioridad al momento histórico que simboliza y cuando se ondea nuestra bandera tricolor. También tenemos de invitada a nuestra hermana Vicenta. Vicenta, para nosotros en el Ministerio de Pueblos Indígenas, es una referencia bien valiosa porque es una chamita, una muchacha joven, ¿no? Que estuvo en ese momento, ¿no, Vicenta? Ver esa situación, yo creo que queda para la historia que nosotros estaremos contando para nuestros hijos, nuestros nietos. Porque, ¿por qué se salva esa familia que se encuentran en resguardo, protegidos allí en el campamento de la Gran Colombia, aquí en Caracas? porque Vicenta estaba liderando esa asamblea a la que fue convocado el pueblo venezolano de reestructuración, ¿verdad? Y de reingeniería del Estado venezolano, y Vicenta estaba allí en ese momento. No, nuestros hermanos protegidos que estuvieron en la asamblea se aferran más al testimonio de Vicenta, y también nos identificamos con ella porque a eso nos hemos formado como líderes, y para organizar cada una de estas actividades en el caso de Vicenta, porque forma parte del equipo promotor de la Dirección de Zonas Urbanas del Ministerio de Pueblos Indígenas. Mejor testimonio que el de Vicenta tras esos hechos, y sobre todo con esas familias guayú que estuvieron en la asamblea. Vicenta, te damos la bienvenida, y bueno, para nosotros un honor. Y este reconocimiento, esta condecoración que tenemos acá, quienes nos visualizan a través del streaming de la Radio Nacional de Venezuela, por aquí, a ver, ¿dónde me pueden ver? No lo veo por aquí, bueno.
2: Por ahí.
0: Por aquí, ¿verdad? Pueden ver acá, este es el reconocimiento que le otorga el gobierno nacional a través de la presidenta Delcy Rodríguez, eso allí lo ven. Es el reconocimiento que reciben cada uno de ustedes, todos los que formamos parte de ese equipo del Ministerio de Pueblos Indígenas, que fuimos el primer campamento indígena que se forma acá en Caracas, y bueno, yo creo que también Vicenta merecido tener ese reconocimiento. Yo creo que mucho más allá de esto también está el valor que tenemos nosotros como venezolanos. Cuéntanos, Vicenta, este testimonio que es necesario escucharlo. Jamaya, bien.
2: Bueno, Jamaya, ya Tawarayú, Tazakin, Puchuarejoru, ya que ya nuestros radios oyentes que están escuchando a esta hora, saludos mi hermana Radina Castillo, gracias por la invitación. Y bueno, sí, desde el primer momento, desde el momento cero, como lo llamo yo y como lo llaman nuestros hermanos del campamento, que tenemos un bonito campamento que hemos desarrollado el compartir con cada uno de ellos, nuestros hermanos indígenas. Y bueno, desde el primer momento estábamos en la asamblea, como bien lo especifica, una asamblea bonita que estábamos haciendo una realización de consulta previa, de consulta informada, como queríamos que restaurar el tema del gobierno, todo lo que teníamos ver, los proyectos que íbamos a desarrollar dentro de cada una de nuestras comunidades en el estado de La Guaira. Y bueno, parte de nuestros hermanos indígenas que ese día salieron, se abocaron firmemente a esta bonita asamblea, ellos salieron del edificio justamente minutos antes que ocurrieran los hechos de los dos terremotos. Fue una vivencia que queda marcada para cada uno de nuestras familias que estuvieron allí. Y bueno, para mí que prácticamente ayudamos a rescatar y salvaguardar la vida de cada uno de nuestros hermanos indígenas. Y gracias a Dios y gracias a todos que nos manteníamos unidos en ese minuto cero, porque era un minuto de desesperación, un minuto que todo el mundo no sabía qué hacer. Y desde ese momento todo el equipo, nuestra hermana María Elena González, promotora, y mi persona, pudimos localizar a la mayoría de nuestra familia indígena, saber, preguntar, ¿están bien?, ¿cómo están?, y mantenerlos calmados y mantenerlos que ellos, hay esperanza, el gobierno bolivariano está con ustedes, somos un gran equipo. Y bueno, que nuestra ministra Clara, desde el minuto que nos informaron, ella estaba muy al pendiente, muy atenta, y eso nos llenó de esperanza y alegría contar que teníamos un gran equipo multidisciplinario, y que el día que nos vinieron a buscar estaba todo ese equipo desplegado, todo ese equipo con el corazón allí dando qué hacemos, qué buscamos, y que la solidaridad del venezolano es magnífica, porque desde el momento, mira, necesitan agua, ¿qué vamos a buscar? Vamos a cocinar aquí, vamos a prender la leña, por lo menos para mantener a los niños en esos minutos, en esas horas previa de la noche y la madrugada, aunque sea mantener a los niños que comieran algo y pudieran descansar un momento. Pero era que el sismo seguía y continuaba, las réplicas cada 30, 35 minutos continuaban hasta todo el día de la madrugada y todo el día siguiente. Y eso también genera a nuestras personas adultas mayores y niños un problema más allá de tratarlo, que miren, vamos a mantener la calma, vamos a seguir, si hay esperanza, porque muchas personas obviamente lo daban perdido todo, ya ver su casa, su vida, sus sueños que ya estaban allí en él, reducido a nada, reducido a pedazos. Entonces, lo primero que hicimos fue eso, salvaguardar la vida de nuestros hermanos, conseguir y dar nuestra vida entera a ellos, que supieran que nosotros como gobierno estamos presentes para ellos y que ellos lo supieran, que no solamente era yo, sino todo el equipo multidisciplinario que nos acompaña y que nos siguen acompañando cada día, cada entrega en nuestros campamentos. En el campamento Gran Colombia, nuestros hermanos indígenas, ellos se sienten parte como nuestra familia, cada uno de ellos, ¿no? Mi hermana, y ya nos reconocen, y eso es lo bonito, lo hermoso de los aprendizajes que nos deja la vida. Hay veces circunstancias que ocurren, pero nosotros debemos seguir y pensando que Venezuela renace y Venezuela renacerá más, y vamos a ser más fuertes en cada momento.
0: Así es, bueno, lo demostramos en el año 1999 y en todas las tragedias que hemos vivido, y lo hemos demostrado cómo nos hemos levantado. Bueno, estimados invitados y usuarios de la Radio Nacional de Venezuela, 3:26, nos corresponde identificar Radio Nacional de Venezuela y continuamos con esta programación especial Venezuela Renace.
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12: Son las 3:30.
11: el rol que ha venido jugando nuestro partido, acompañando al gobierno nacional, acompañando a nuestra presidenta Delcy Rodríguez en cada una de las tareas, primero de socorrer a la gente, de la atención inicial, y luego pues ahora con las tareas de reconstrucción. Pero también hay que hacerle un reconocimiento a aquellas personas que se sumaron también al envío de maquinarias a La Guaira, a los operadores de esas maquinarias.

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Amarillo, azul y rojo, nuestra bandera. Hoy día de la bandera nacional, 3 de agosto, donde estamos acá en esta programación especial de la Radio Nacional de Venezuela. Venezuela renace y acá con nuestros invitados que tenemos el honor hoy de tenerlos en nuestra cabina. Parte del voluntariado del Ministerio de Pueblos Indígenas, acompañando y apoyando a cada uno de los protegidos en los campamentos transitorios ubicados en Caracas y La Guaira. También es importante destacar que no solamente es atenderlos desde el área de salud, desde el área de protección, sino también desde el área de educación. Y aquí, específicamente en el campamento transitorio de la Gran Colombia, el profesor Jaime Navarro, quien es director de línea de educación intercultural bilingüe del Ministerio de Educación, realizó o puso su granito de arena. Yo creo que en granito no, la granzonera, diríamos en Maracaibo, porque aprovechando esta oportunidad y esta segunda oportunidad, diríamos, para nosotros quienes vivimos ese momento.

0: del doble sismo, y hoy podemos decir que estamos renaciendo. Nuestra programación especial lo dice, Venezuela renace, y renacimos porque para la población wayú, según nuestra dinámica en la ciudad capital, no nos ha permitido reencontrarnos, y lo hemos hecho, conversarnos, mirarnos uno a otro, conocer la problemática del otro, entenderlos, forma parte de lo que hoy estamos viviendo en cada uno de esos campamentos transitorios. Y el profesor Jaime, en el campamento de la Gran Colombia, junto con el Instituto Nacional de Idiomas Indígenas y el Viceministerio de Formación, un nicho etnolingüístico, profe, que ha sido una referencia importante, y lo digo porque permanezco a diario en ese campamento. Ver a un niño indígena de 10, 15 años, y lo vi hace unos minutos a la hora del almuerzo, un niño de 10 años que no sabía nada del Wayuuneki y ya cuenta los números del 1 al 5. Ver una niña criolla saludando en Wayuuneki a uno, ahí podemos decir, estamos ganando más hablantes, y esa es la función del nicho etnolingüístico, de revitalizar cada uno de nuestros idiomas. Y este espacio del campamento transitorio nos ha permitido esta arma de nosotros reconocernos y autorreconocernos como pueblos originarios, como pueblos milenarios que tenemos mucho y mucho que dar para las futuras generaciones. Profe, bienvenido, y bueno, felicitarlo también la condecoración y este gran paso fundamental de revitalizar nuestros idiomas indígenas.
1: Otuguaraporé, Mantu, Pásporo, Amoñano, con Dazacaro, con Cariña y Chotoco. Bueno, buenas tardes, Radina, por la invitación a este programa. Igual, bueno, saludar a los radioescuchas que se encuentran presentes, a los hermanos de los diferentes pueblos que también están aquí, que hoy en día se convierten en los héroes y heroínas de la patria, porque es ahí donde nos llama este momento histórico que estamos viviendo en nuestro país. Pues sí, Radina, cumplimos con el plan de formación intercultural bilingüe para atender a nuestra población, a nuestros hermanos que fueron afectados el pasado 24 de junio, en esa fecha que nos marcó, que en cuestión de segundos nos cambió nuestras vidas, nuestros horizontes giraron, pero en ese sentido de unificación. Es por eso que el nicho etnolingüístico lleva por nombre Cotirrawa.
0: Cotirrawa. En Wayuuneki.
1: Entonces, es unión, es lo que nos llama a nosotros esa unificación. Y ver a nuestros niños, a nuestras niñas, a nuestros jóvenes, con ese fortalecimiento del idioma, gracias al Instituto Nacional de Idiomas Indígenas, al profesor Marín, que bueno, desde el día 1 también se integró con nosotros en el campamento Gran Colombia, específicamente en el Simoncito, en el edificio Perú, ahí donde nuestras familias del pueblo wayú, también se integraron hermanos Cariña, que también fueron afectados. Pero el 70% o el 80% de nuestra población que hace vida de las personas afectadas son del pueblo wayú. Y es por eso que nosotros nos encontramos, y agradecer a nuestra ministra Clara Vidal, que es una mujer comprometida y dada, que desde el día cero, porque fue desde el día cero, llamarnos a todos a integrarnos, a estar en este momento, primero del temor, de tener ese susto, pero sin embargo, hombres y mujeres comprometidos con esta patria, salir adelante, guerreros, a seguir luchando, a trabajar, a dar el todo por el todo, venir desde mi estado Anzoátegui, a acompañar, a aportar los conocimientos en un trabajo en conjunto que llevamos de un plan de formación de lunes a viernes con el Ministerio de la Cultura, con el programa Renace Venezuela, con el plan vacacional que ahora inicia, pues, Venezuela ríe en el 2026, de llevar a nuestros niños, y dentro del planteamiento del plan vacacional es llevar los juegos autóctonos, revitalización de los idiomas, nuestra cultura, en este hacer el recorrido por los sitios históricos, llevar a nuestro pueblo wayú a que conozca nuestra Gran Caracas, es llevarlo a cada uno de ellos en este territorio y que ellos puedan verse que desde el día uno, pues nuestro gobierno bolivariano es quien les dio la mano, es quien ha salido al frente a apoyarlo y darle todos el todo por el todo. Quería agradecer también a las maestras del Ministerio de Educación, a nuestro voluntariado.

0: estado comprometido desde el día uno a las fundaciones que han estado ahí sin ningún compromiso de decir voy a esperar algo, sino de dar el todo por nuestra población. Definitivamente Venezuela renace con un grupo de jóvenes, personas de adultas mayor, todas estas instituciones y organizaciones que dieron al frente en el momento histórico poder salir, acompañar a nuestro país. Es por eso que quiero darle las gracias, Radina, por este espacio, poder manifestar esa vivencia que hemos tenido en este mes ya, porque ya hemos cumplido un mes, donde hemos estado el día a día, desde la mañana, toda la noche, acompañando a nuestra gente, abrigando, protegiendo a nuestro pueblo, porque así nos hizo llamado la presidenta desde el primer momento a estar acompañando. Y pues, qué bueno que los pueblos indígenas, los pueblos originarios al frente, sin tener miedo, sino salir con esa fortaleza, con esa unión de poder abrigar a nuestros hermanos indígenas. Y pues nuestros hermanos indígenas pueden dar fe de que desde el primer día, pues, tienen toda la atención del gobierno bolivariano. Nuestro plan de formación ha sido un plan también fortaleciendo el plan de lectura que estamos llevando a cabo y poder consolidar ese grupo de estar ahí, de que nuestros niños puedan fortalecerse, desarrollar también, darle las gracias a los médicos que han estado ahí desde el día uno apoyando la parte psicológica para que nuestros niños puedan salir de ese miedo, ese susto que han vivido. Pero sobre todo eso es agradecerle a todos que día a día han puesto su granito de arena para fortalecer y de que esta Venezuela renacerá.
1: Así es, bueno, profe, agradecemos sus palabras y parte de esas palabras que también daba la presidenta encargada, demostrar la valentía ante una situación que, sin negarlo, todos estaban con miedo, ¿no? Y también, temprano estaba conversando con una hermana Pemón que va llegando de la Gran Sabana sumándose a este equipo de voluntariados, también solidarizándose con cada uno de los que hemos estado desde el primer momento, del día número uno, en cada uno de los campamentos. Ella decía, a nosotros no vivimos como tal el movimiento telúrico, pero de imaginarnos y de ver cada una de esas imágenes en las diferentes redes sociales, sentíamos, y yo creo que muchos lo sintieron, no solamente en Gran Sabana, no solamente en Caracas, La Guaira, Yaracuy, Miranda, sino el ver ese caer, ese llanto de cada uno de los venezolanos afectados. Y yo sentía el alma de luto, el alma como quebrada. O sea, no había ni siquiera motivos para decir que estábamos contentos, sino que y es eso lo que nosotros siempre nos ha caracterizado, que sentimos el dolor del otro. Y para nosotros como pueblos indígenas nos conectamos con ese sentimiento, nos conectamos con esa solidaridad a la que yo no me canso de decirle que orgullosos. Si nosotros Dios nos permite, cuando nos tengamos tierra, en el caso del pueblo Wayú, y tenemos que volver a nacer mil veces venezolana, de verdad. Porque hemos demostrado ese temple de poder fortalecer cada una de esas situaciones y levantarnos con más fuerza. Por ello nosotros queremos también escuchar la voz del compañero René. René viene desde el estado Bolívar. También se sumó desde el primer día a este equipo de voluntariado con su conocimiento, con su experiencia, en qué aportar en este momento tan difícil que vivía La Guaira. Él está en el campamento Lorenzo González aportando desde su conocimiento. Bienvenido, René.
2: René. René. Agradecido, dice, primeramente con Dios, estar en este lugar. Sé que el pueblo de Venezuela, muchas personas, dice, quisieran estar en La Guaira para apoyar, quisieran estar en los diferentes campamentos transitorios para brindarle su ayuda. Conozco a varias personas desde el territorio de Ciudad Bolívar, del estado Bolívar, que quisieron venir, no tuvieron la oportunidad, pero tenían el corazón dispuesto.

0: a colaborar y ayudar. Mi experiencia, juntamente con el Cuerpo de Ingenieros del Ministerio del Poder Popular por los Pueblos Indígenas, es gratificante. Es gratificante porque se ve la necesidad que tienen las personas protegidas de ser protegidas, valga la redundancia, de ser protegidas, de ser ayudadas, de ser dadas a un nivel de empatía que no toda persona lo tiene. Pero el pueblo de Venezuela, los pueblos indígenas, han demostrado tener esa empatía por el hermano, por el venezolano, sin distinción de raza, sin distinción de algún pueblo, simplemente por humanidad, por calidad de brindarle el apoyo a la persona que lo necesita. Tuvimos la oportunidad de estar en varias edificaciones que sufrieron daños, pero leves, no tanto como en la zona cero, por decirlo de alguna manera, donde ocurrió la mayor catástrofe en este terremoto, en este doble terremoto, y ver que la mirada de esas personas que se quedaron sin hogar, que aún hay edificios de pie, pero de alguna manera la estructura está un poco inestable, y no poder estar dentro de sus hogares, poder manifestar esa necesidad de volver a tener esa vida que antes tenían, es algo que te llena, o sea, que te llega al corazón, que te llega al corazón. Y de alguna manera, nosotros como personas, como seres humanos, nos vemos en la necesidad, ¿no? Da ese cierto orgullo de ayudarlos, de brindarle una palabra de aliento, de darle ese conocimiento que quizás nosotros tenemos para apoyarlos en diferentes áreas. Yo de verdad estoy agradecido, primeramente con Dios, segundo con nuestra ministra Clara Vidal, quien estuvo al frente del primer momento a abocarse a poder solventar de una u otra manera la necesidad latente, la demanda latente que tiene el pueblo de La Guaira. Verdaderamente que yo creo que desde el territorio del Estado Bolívar, nuestro equipo MIMPI está también a la disposición en cualquier momento, siempre pendiente, siempre en sintonía, de aportar ese granito de arena para que sigamos trabajando en beneficio de estas personas, de estos abuelos, de estos niños, de estas niñas, de estos profesionales también que están dentro de los campamentos transitorios. En esta oportunidad he podido experimentar, pues, en el campamento transitorio Lorenzo González, una empatía, una diversidad de los niños, el ver sonreír a los niños, el ver puntos de recreación, de que la Guardia Nacional se sume, la Guardia del Pueblo se sume, diferentes instituciones se sumen, se aboquen a que ellos se sientan en como en casa, que ellos se sientan con ese rayito de esperanza. Yo creo que esto es el principio de muchas cosas buenas para La Guaira, con el favor de Dios, y agradecido con Dios, vice. Gracias por la oportunidad.
1: Bueno, gracias también a la presidenta encargada también de que la respuesta inmediata, digamos, en tiempo récord, de haber otorgado las primeras 200 viviendas, para que nuestros protegidos sepan el nivel de atención y de preocupación de la presidenta de poder brindarles esa vivienda digna. Y claro, en algunos casos, pues, lo estaba comentando el compañero René, la pérdida que hubo de materiales, yo creo que es insignificante, porque ya solamente con estar acá contando historias y que nosotros podamos decir a nuestros familiares que estamos bien, porque sabemos que la preocupación fue desde el primer momento, nuestros familiares que están fuera de Caracas, las llamadas eran para nosotros, y hemos estado nosotros viviendo momentos donde llamamos automáticamente a nuestros familiares, estamos bien, y primero que todo estamos bien, pero partimos de una vez a La Guaira. Lo digo yo porque, bueno, el profesor Jaime, además de ser forma parte del Ministerio de Educación, se suma a la familia del Ministerio de Pueblos Indígenas y fue uno de los primeritos que también llegó, y cada uno de nosotros a la orden, pues, como todo venezolano a la orden ante estas situaciones. Pero también quisiéramos conocer, ya nos quedan pocos minutos, pero también conocer de ustedes, ¿qué mensaje le damos a nuestros hermanos? Porque sobre todo quienes lamentablemente han utilizado para cosas políticas que no vamos a entrar en detalle, pero sí llamarlos a la reflexión, a la unidad, a la hermandad de lo que hoy estamos viviendo en todo el territorio venezolano.
0: Bueno, dice, yo diría que personas, pueblo de La Guaira, no se sientan solos, no se sientan solos. Está todo un equipo, está todo un cuerpo institucional, están todas aquellas personas que aún que no pertenecen a alguna institución, ellos están abocados para ayudar. En la medida de lo posible, en la medida consecuente, progresiva, se le va a ir dando solución a los diferentes detalles que todavía están por atender, pero mi llamado es a que no pierdan la esperanza. Pueblo de La Guaira, no pierdas la esperanza. Primeramente en Dios, tener nuestra esperanza puesta en Dios, que es el que puede abrir y puede cerrar las puertas. Él es quien levanta del polvo. Él es quien da vida donde no hay vida. Así que mi llamado es ese, dice, a que el pueblo de La Guaira tenga la esperanza primeramente puesta en Dios y en las personas que estamos allí liderizando para apoyar. En el nombre de Jesús. Agradecido.
1: Amén. Bueno, Angie, cuéntanos, ¿qué mensaje nos dejas a esta hora de la tarde a través de la Radio Nacional de Venezuela para el pueblo venezolano y, por supuesto, para nuestros protegidos?
2: Bueno, dice, realmente lo que sucedió acá en nuestro país tiene que servir para hacer un llamado a la unidad, a la empatía y al amor. Ahorita es cuando podemos ver y hemos podido ver cómo los venezolanos, más allá de un color, más allá de una nacionalidad, está unido. Y ese tiene que ser nuestro mensaje. Después de darle las gracias a Dios y pedirle a Dios y a los ancestros que nos continúan iluminando, es pedirnos y unirnos nosotros como venezolanos y avanzar juntos, crecer juntos, tener la fe y la esperanza de que solamente juntos saldremos adelante.
1: Así es. Bueno, Vicenta.
3: Bueno, mis palabras serían a todos nuestros refugiados y a todo nuestro pueblo venezolano, a la unidad, Cotiroguayá. Es el primer momento que nosotros entendemos y que nuestra presidenta encargada ha dicho y ha dado todo el respaldo. Aquellas personas que han querido desinformar, que han querido atender a otras situaciones que no son la que es, nosotros como todo el pueblo unido ha estado de la mano de nuestro pueblo venezolano, y ese es el mensaje, lleno de amor, la solidaridad que hemos tenido cada uno de todas las instituciones, todo nuestro pueblo abocado a uno solo, que es brindar la atención a nuestros hermanos.
1: Bueno, ahí está Vicenta. Ahora el profesor Jaime, cuéntanos ese mensaje que para que cada uno de nuestros hermanos venezolanos en cada territorio donde llegan las ondas hercianas de la Radio Nacional de Venezuela escuche la experiencia y, por supuesto, ese aliento y esa hermandad, ese abrazo que todavía recibimos para cada una de esas familias protegidas.
4: Bueno, primero que todo, agradecerle a todos los estados porque todos se sumaron a esta gran suma de esperanza, de esa fe como nos caracteriza el pueblo venezolano, es salir adelante. Decirle al pueblo de La Guaira, ustedes no están solos, La Guaira no queda lejos, La Guaira está más cerca de nosotros y está en nuestros corazones. Ahora es cuando el pueblo de La Guaira cuenta con el pueblo de Venezuela, cuenta con los pueblos originarios, cuenta con cada uno de nosotros que decimos, aquí estamos, La Guaira, de la mano con ustedes para seguir protegiéndolos, para seguir ayudándolos, porque con esa fe y esa esperanza unidos saldremos victoriosos y sé que Venezuela renace y La Guaira renace.
1: Así es. Bueno, Francisco viene del estado Mérida, él también está desde el primer momento cuando se da la oportunidad de llegar a Caracas, pues Francisco llegó para apoyarnos y que desde esta presencia de Francisco, ese presidente, la presencia de los pueblos originarios de Mérida. Escuchamos, Francisco.
5: Sí, dice, bueno, como caracteriza al venezolano, pues somos todos una sola familia y bueno, el mensaje es ese, pues todos en unión, en esa hermandad que siempre nos ha caracterizado y ya lo hemos demostrado. En ciertos diversas experiencias, pues ya lo hemos demostrado. Y en el nombre de Dios y en el nombre de todos nuestros ancestros, pues vamos a tener esa fuerza para que todo el pueblo de La Guaira salga adelante.
1: Así es, bueno, 3:55 minutos nos corresponde ya despedir esta programación especial, nuestra participación y hoy, por supuesto, contar con la presencia de parte de esos venezolanos que tuvieron el honor de recibir esta condecoración como héroes y heroínas. Aquí, en estos rostros que nos ven a través del streaming de la Radio Nacional de Venezuela, parte de todos esos venezolanos, los que estaban de frente y los que estuvieron, quedaron en los campamentos, porque no es que salió un grupo y quedó un grupo también en los campamentos atendiendo a cada uno de nuestros hermanos venezolanos protegidos en esos lugares. Así que vaya nuestro reconocimiento, nuestro agradecimiento eterno por este apoyo incondicional que hemos recibido. Y también queremos agradecer a todo el equipo de la Radio Nacional de Venezuela que nos ha acompañado a esta hora en esta programación especial de la Radio Nacional de Venezuela. La Radio Nacional de Venezuela está presidido por una valiosa mujer reconocida en cuanto a la trayectoria periodística, nuestra hermana Isbemar Jiménez, como presidenta de esta prestigiosa radio. También nos acompaña el gran equipo que está ante los controles, Francisco Díaz, y en asistencia de cabina, Cristel Dos Santos. En el streaming, Brian Díaz. Por acá, Radina Castillo, acompañando en esta programación especial Venezuela Renace. Queremos dejarles este audio de la presidenta Delcy Rodríguez haciendo ese reconocimiento a cada uno del equipo voluntariado de que estuvieron presentes en las instalaciones de el Centro de Convenciones La Carlota. Reconocimiento, honor al mérito y a la entrega y valentía de cada uno de los venezolanos. Esta condecoración denominada Héroes y Heroínas de Venezuela. Nos despedimos hasta una próxima emisión de esta programación especial de Venezuela Renace.
6: Yo no tengo sino palabras de reconocimiento y agradecimiento a cada ministerio, a cada gobernación, agradecerles por lo que ha sido el trabajo sin descanso desde aquel 24 de junio. Y es meritorio que ustedes lleven en su pecho la medalla Héroes y Heroínas de Venezuela, porque es lo que son y han demostrado que las peor de las circunstancias que nos ha puesto la vida, ahí han estado ustedes dándole la cara a nuestro pueblo. Ahí ha estado cada funcionario, cada funcionaria del Estado venezolano. Y yo por eso he dicho, aquí hay pueblo, aquí hay gobierno y aquí hay un Estado en Venezuela. Es la lección de que podemos actuar en unión con un solo y gran propósito, que es Venezuela, que es nuestro pueblo. Que ahí nada nos divida, que ahí estemos como campeones y campeonas defendiendo a este país y defendiendo a nuestro pueblo. Así que yo llamo a toda Venezuela a sumarnos a este sentimiento, a esta unidad nacional, que construyamos juntos la Venezuela que renace y que sea una Venezuela con una humanidad más profunda, más identitaria, en el legado de nuestro padre libertador, Simón Bolívar.
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16: 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Y bueno, estamos en este momento en el Plan Venezuela Renace activamente interviniendo más de 12.000 viviendas que estaban en amarillo, que podemos recuperar, que no tienen problemas ni fallas estructurales y que se puede hacer una intervención. 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
19: Bueno, muy buenas tardes a todos nuestros usuarios y usuarias del Sistema Radio Nacional de Venezuela, de todas nuestro Sistema Nacional de Medios Públicos, sobre todo las radios, ¿verdad?, y las radios comunitarias que tienen a bien también transmitir esta programación especial que, bueno, tiene más de un mes, esta programación que se diseñó, ¿verdad?, gracias a Ifemar Jiménez, presidenta del Sistema Radio Nacional de Venezuela, para acompañar a nuestro pueblo, para en estos momentos que, bueno, que entran en otra etapa, pero que no deja de dolernos, ¿verdad? Todo lo que ha acontecido en nuestra patria, producto pues de ese doblete sísmico, como le llaman, y doble terremoto, ¿no? Gracias a Francisco Díaz, que está en los controles, también Joy Marker Martínez, que está en el streaming, y por supuesto a Kimberly Tolosa, que le damos la bienvenida porque va a ser una nueva operadora muy joven, de verdad. Les habla Nieves Valdés y, bueno, mi invitada de hoy es Elizabeth Pereira, profesora, docente, investigadora, periodista también, comunicadora, internacionalista. Elizabeth Pereira ha hecho de verdad un trabajo que, vale la pena que conversemos el día de hoy, ¿verdad? Para llevarles a todos ustedes un poco la investigación de producto de estos dos terremotos. Ha investigado algunas cosas que ella nos va a explicar, que además tiene dos libros, dos investigaciones en cola, ¿verdad?, que tiene que ver con el renacer también, con ese concepto del renacer que lo ha planteado nuestra presidenta Delcy Rodríguez, ¿verdad?, para que centrarnos en lo humano, ¿no?, que no solamente se trata, y ella lo dijo también en una actividad muy, muy hermosa que tuvo el sábado, que fue el reconocimiento de todos el funcionario público de todos los ministerios. Fue realmente hermoso ese acto donde ella decía que no es un problema de bloques ni sino del ser humano, ¿verdad?, de repensarnos a partir de esto que nos ha ocurrido. Y buena parte lo vamos a conversar con Elizabeth, para que ella nos presente primero la investigación, la primera investigación que ya está lista, que nos las compartió, y que va seguida también de este renacer y después de algo que maravilloso que yo quiero que también ella nos diga, que es sobre la geopolítica de la solidaridad. Qué hermoso. Yo en este buena parte de lo que llevamos en esta programación especial tuve la posibilidad de entrevistar a un psicólogo muy, muy bueno, que él hablaba más bien del algoritmo, bueno, porque siempre mi tema va hacia la guerra cognitiva. Un poco es lo que estoy estudiando ahora, ¿no?, en el doctorado, pero él hablaba de los algoritmos de la esperanza. Entonces yo creo que es una propuesta que me imagino que va por allí. Háblanos de esta investigación, dinos cómo se llama, quiero que tú la presentes.
20: Bueno, de acuerdo. Esta es una primera etapa que es un esfuerzo en el que hemos tratado de sistematizar algunas experiencias internacionales y el marco también internacional de referencia en los temas de reconstrucción, para tratar de proponer algún modelo conceptual que nos ayude no solamente a ordenar, toda la propuesta en sí de interpretación, de validación y de análisis, sino que después nos permita explicarle al mundo cómo es que lo hicimos, cómo es que lo logramos, cómo es que lo sistematizamos, porque ese es el valor agregado también de experiencias como esta, ¿no? Y es parte de lo que abordamos con el tema del aprendizaje institucional. Pero por parte, nosotros partimos de que los desastres naturales, o los desastres, hay quienes se oponen al uso del término de desastres naturales, pero las catástrofes en sí no solamente abren una oportunidad histórica para la reconstrucción en sí misma, para nuevos modelos de vivienda o urbanísticos, etcétera, sino que son una oportunidad de desarrollo en sí, y son una oportunidad para además transformar instituciones, para transformar formas de vida, para transformar formas económicas y, en fin, para transformar capacidades nacionales y replantearnos también el desarrollo del país en los lugares donde ha ocurrido esa afectación, ¿no? Entonces, bueno, lo primero es decirles que yo no soy ingeniera, yo he hecho este planteamiento desde el punto de vista desde las relaciones internacionales.
19: Correcto, porque esa es su profesión, uh-huh. Pero eso no quita que tengamos un aporte en lo humano, porque nosotros estamos formados, creo que en todas las, primero por ser venezolanos, segundo por el tratamiento que la Revolución Bolivariana también le ha dado históricamente a todas las profesiones, que primero es el ser humano, ¿no? Entonces, es válido que tú sistematices, porque lo que estás haciendo es una sistematización de experiencia, que ya nos las vas a explicar, que qué cosas viste allí dentro de esa, qué cosas abordaste allí que son además formas propias.

0: es verdad, de nosotros abordar el problema a pesar de toda esa guerra cognitiva, verdad, que se nos presentó y se nos va a seguir presentando en relación a desmeritar, ¿no?, lo que hemos hecho.
1: Sí, bueno, allí hay dos aspectos fundamentales en los planteamientos que usted está haciendo. Lo primero es entender que la cooperación internacional debe traducirse en más autonomía. La experiencia que estamos tomando de unos 5 casos que ya les voy a comentar, de lo que hemos recabado allí, no puede transformarse en mayor dependencia o en replicar modelos que funcionaron para la reconstrucción de algunos países bajo circunstancias similares a la nuestra, sino que es un modelo también propio, ¿no? Porque, bueno, las condiciones son propias, los recursos son diferentes, etcétera, ¿no? Allí fue en ese marco integral de análisis, primero empezamos a desarrollar todo el marco de análisis multilateral, es decir, pasearnos por todo lo que la ONU nos había brindado como experiencia previa en gestión de desastre, pero no es sino en los 90 con el marco de Sendai, que pues toma fuerza todo el tema de los desastres naturales a partir no solamente de su reconceptualización, viéndolo más hacia el tema del desarrollo sostenible, etcétera,
0: y gestión de riesgo,
1: y gestión de riesgos, cómo no, para llevarnos más a comprenderlo como un hecho integral. Un hecho entonces que significaba involucrar instituciones, involucrar personas, involucrar estructuras y, por supuesto, involucrar toda la fuerza internacional que viene dada por la cooperación internacional, bien sea esta bilateral o bien sea multilateral. ¿Pero qué hicimos? Partimos justamente de analizar y de estudiar 5 casos. El criterio, bueno, fueron los 5 casos con terremotos de magnitud similar, que son el caso de Japón, Chile, Indonesia, Nueva Zelanda y Turquía, porque, bueno, en el caso de, por ejemplo, de Japón, hemos aprendido con el caso de Japón que las catástrofes son conocimiento, es decir, ellos los han transformado no solamente en nuevas normas, en nuevas reglas, etcétera, sino que han educado a su ciudadanía de tal manera que son ellos la principal fuerza de prevención y de resguardo y de salvar y de proteger vida ante situaciones como esta. Es decir, el poder institucional pues ha sido fortalecido en Japón. De hecho, todos sabemos, o bueno, la mayoría sabemos, que ellos son referencia en el mundo para todos los temas de construcción antisísmica, etcétera, pero también de educación en materia de prevención. Son la primera referencia mundial. Entonces, la principal lección de ellos es que pues los desastres son conocimiento y los desastres son resiliencia para la sociedad.
0: De hecho, creo que en estos días hubo un movimiento significativo, ¿verdad?, en Japón, y digamos, la como se dice, que hay una cultura sísmica, más bien es conocimiento, ¿no?, de qué normas tú debes seguir a pesar del momento y del shock que eso puede producir en el caso nuestro, ¿verdad?, que teníamos un margen de tiempo que eso no ocurría de tal magnitud. Pero ellos estaban esperando, buena parte de la población estaba esperando el metro o el tren, y no se movieron de allí. Es decir, no corrieron, no... es otra cultura también. Entendamos que también la cultura japonesa es una cultura de mucha disciplina.
1: Sí, bueno, eso es fundamental para transformar los impactos. El valor de la educación ciudadana se mide en la disminución de los efectos causados por estas catástrofes, ¿no? Entonces, bueno, en el caso de Japón, parte de la validación importante es que, dada la alta competencia de los ciudadanos o el alto empoderamiento de los ciudadanos en estos temas, los niveles de mortalidad y de daños, etcétera, es mucho menor, además que está acompañado, por supuesto, de sus construcciones antisísmicas propiamente. También estaba el caso de Chile, que todos sabemos el devastador terremoto de Chile. Lo que nos enseña es que la planificación también a largo plazo es fundamental, pero con el valor agregado de la coordinación institucional, que es parte de lo que luego el modelo toma para sí, que pues ahora le explico, ¿no?, que es el tema de la gobernanza, y que la continuidad de las políticas son fundamentales para la reconstrucción. Eso es lo que nos enseña particularmente el terremoto en Chile. Cuando evaluamos en el caso de Indonesia, bueno, hay una curiosidad para el ámbito internacional, anecdotario. Fíjate que Indonesia, a pesar de la difícil situación,

0: situación, ellos se vieron en la necesidad de priorizar la cooperación. Ellos decidieron de quién aceptaban la cooperación y de quién no. Y eso tiene que ver con un elemento fundamental de la cooperación internacional, y es que la cooperación internacional es buena en tanto y en cuanto fortalece mis capacidades y no se traduce en un aumento de la dependencia, o peor, que no inutilice las instituciones públicas o que asuma el papel de las instituciones públicas.
1: Correcto, muy importante
0: sí,
1: además.
0: Entonces Indonesia...
1: es un respeto también por nuestra constitución, sí, y por las leyes que rigen cada nación.
0: Sí, entonces Indonesia, digamos, lo que nos deja como experiencia es ese, el valor de la capacidad nacional, el valor de no sustituir el Estado, y también un altísimo valor en generación de conocimiento. Ya hoy por hoy Indonesia tiene manuales, etcétera, discute, comparte buenas prácticas a nivel internacional, dado el terremoto que les tocó a ellos vivir. Y está el caso de Turquía, que también fue devastador. La cantidad de se destruyeron ciudades por completo, que se vinieron al piso, y lo que correspondió allí fue más bien la postura más hacia la ingeniería. Por eso es que estos casos se complementan mutuamente, ¿no? Las normas en el caso de Turquía no fueron suficientes. Lo que falló en el caso de Turquía, según los expertos, fue la supervisión al momento de construir y de levantar esas edificaciones. Entonces, por lo tanto, nuestra principal lección acá es que las normas no son suficientes por sí mismas, sino que hay que cumplirlas, hay que tener una supervisión efectiva al momento de
1: levantar un edificio.
0: Esto,
1: correcto.
0: Porque reduce pérdidas humanas, por supuesto pérdidas materiales también, pero pues hace que los procesos de reconstrucción sean también menos dolorosos y menos de menor impacto, bueno, en términos financieros, en términos de recursos, etcétera, etcétera, ¿no? Y bueno, el caso de Nueva Zelanda nos habla de una altísima competencia de la ciudadanía, porque acá esto se parece más a lo que nosotros estamos intentando hacer desde hace unas 3-4 semanas, que es el tema de involucrar la participación de la sociedad civil en la gestión de la reconstrucción. Es decir, ellos hicieron consultas, ellos convocaron a la población a que juntos definieran y delinearan el plan de reconstrucción. Y esto es fundamental porque habla de tres cosas. Mira, habla de la legitimidad en la construcción de las políticas públicas. Legitimidad entendida como aceptación, como compartir las políticas. Habla de la confianza. Y habla también de la sostenibilidad de las políticas públicas, porque en la medida en que yo estoy involucrado en la reconstrucción, en esa misma medida yo voy a respaldar esos hechos políticos, esas decisiones políticas de cara al presente y por supuesto también de cara al futuro, ¿no? Entonces, la lección o la conclusión final de todo esto es que efectivamente ellos tomaron determinados cursos de acción de los cuales nosotros podemos aprender, y hay equipos también que ya se pusieron a la orden de Venezuela para compartir todas esas experiencias desde el día número uno, porque bueno, la etapa de la emergencia siempre avisora, o lo más seguro que trae consigo es el tema de la reconstrucción, ¿no? Y ellos, por supuesto, que no solamente reconstruyeron edificios, ciudades, carreteras, infraestructura, etcétera, sino que también reconstruyeron instituciones. Y allí es donde está uno de los aportes, yo creo, centrales de la investigación, que es que va hacia cómo entonces consolidar y dibujar ese aprendizaje institucional para entonces nosotros también tener campañas de cultura antisísmica que sean las ideales.
1: Campañas comunicacionales, sí, incluso campañas permanentes, además.
0: Sí, y también toda entonces esa educación, que digámosle, esa educación de ingeniería civil, esa educación de gestión de riesgo, esa educación de administración de desastre o gestión de riesgos que nosotros debemos tener para poder manejar de mejor manera esta situación.
1: Además está en nuestra Constitución. Fíjense que nosotros estamos conversando con la internacionalista Elizabeth Pereira, que además es de la casa de Radio Nacional de

0: Venezuela, sobre una sistematización, ya es un libro que ha realizado sobre reconstruir para transformar. Reconstruir para transformar un modelo de gobernanza resiliente para Venezuela desde las relaciones internacionales. Muy interesante porque además, ¿cómo reconstruye si no hay también una toma de conciencia, ¿verdad? Para evitar precisamente no que vuelva a suceder la amenaza natural, ¿no? Hay quienes hablan no de desastres, sino amenazas naturales, sobre todo los geógrafos, para no estigmatizar algo que está en movimiento constante, ¿verdad? Que es la Tierra. La Tierra está en movimiento constante, solo que nosotros no la percibimos, ¿no? Sino cuando vienen este tipo de amenazas.
1: Sí, bueno, es importante, eso es parte de las validaciones, ¿verdad? Tomar en cuenta todos esos alcances, esos puntos de vista para que podamos conciliar. Fíjate que uno de los detalles también importantes que o los fondos conceptuales que se discuten es el tema propio de la resiliencia. ¿Qué significa volvernos resiliente? Y es parte de lo que aclaramos también en la investigación, que ser resilientes no significa que volvamos al punto de origen, sino que hagamos propio ese planteamiento de las Naciones Unidas, que en inglés es Build Back Better, es decir, reconstruir mejor, que es parte de uno de esos pilares que también propone el modelo desde el punto de vista de la infraestructura, es decir, reconstruir mejor, ir hacia abandonar el punto en el que nos dejó la situación del desastre, la catástrofe, para reconstruir mejor. Pero ese reconstruir mejor no es solamente desde el punto de vista de la ingeniería. Tiene que ver con las nuevas formas, con integrar nuevas formas de economía, con integrar nuevas diálogos, interacciones con el espacio donde nosotros estamos y también de integrar entonces nuevas formas de relacionarnos con nuestras instituciones nacionales e internacionales, porque las reconstrucciones tienen la particularidad de que nos obligan y es necesario además dialogar con instituciones internacionales. Bien, estas que ya vimos por acá de Naciones Unidas, la OCHA, el PNUD, etcétera, que tienen en sí la función de apoyar en la reconstrucción bajo la coordinación del
0: Estado
1: país
0: venezolano.
1: De que se trate,
0: en este caso
1: del Estado venezolano, y por supuesto para los fines ulteriores de financiamiento, como es el caso del Fondo Monetario Internacional, el Banco Mundial, el BID o cualquier otro. Entonces, ahí, cuando nosotros también hablamos de esta cooperación internacional y de este relacionamiento, es bien importante que podamos avizorar también el papel determinante y detallado de los bancos internacionales que nos acompañan también en toda esta tarea. Ahora, no basta con obtener el financiamiento, y el financiamiento por sí solo no es garantía de la reconstrucción. Lo que es garantía de la reconstrucción es cómo manejamos la información, cómo llevamos adelante todos estos procesos, y volvemos otra vez al tema de la confianza. En el ámbito internacional la confianza lo es todo para el tema de las inversiones, pero también lo es en términos reputacionales, ¿no? Y pues nosotros tenemos algo que va a ser de muy alto valor para el modelo, que es el sistema Centinela, que ha registrado toda la ayuda humanitaria que ha llegado, etcétera, y posterior al tema de atención de la emergencia, es decir, en capacidades de personas, en equipos, etcétera, ¿no? Y desde luego que se pasó esa fase del registro de la ayuda humanitaria, pues ahora estamos el Estado está procurando a través del taller que se hizo en estos días con el tema del manejo con Naciones Unidas para llegar y ver cuál es el mejor plan y quiénes, muchos sectores sentados participando en la reorganización.
0: En lo del plan maestro, además, que se está realizando.
1: Sí. Para que
0: se está avanzando en eso.
1: Sí, para que la transformación, para que la reconstrucción, perdón, sea realmente transformadora. Porque, como hablábamos, ¿por qué decimos o por qué el libro se llama Reconstruir para Transformar? Bueno, porque vamos a transformar la forma de la gobernanza tradicional, porque ahora vamos hacia una gobernanza estratégica más estrechamente coordinada, que requiere más agilidad, porque se trata de una situación de emergencia que debemos atender muy rápidamente.

0: Mente.
1: Y por eso es que las instituciones, como la Asamblea Nacional, por ejemplo, en estos días, ya tiene activo algunos artículos de la Constitución que de alguna u otra manera van a coadyuvar, ¿verdad?, para que en materia de vivienda, en materia de todo esto, pueda agilizarse.
0: Así es. Entonces, ese es el nuevo sentido de la gobernanza estratégica y, de hecho, en este modelo conceptual de interpretación, etcétera, es apenas el primer pilar de ese modelo que se propone, de un total de unos 5 pilares que pues lo constituyen y que nosotros abrimos para todos ustedes para que lo puedan leer, discutir y que una próxima versión pueda ser el resultado de todos esos aportes y de todas esas discusiones, porque estoy segura que hay mucho más que hacer con el modelo, pero que tengamos en cuenta que su propósito ulterior es que podamos tenerlo como referencia de ser el caso en el futuro para poder explicar realmente cómo vimos el tema de la reconstrucción, bueno, a través de una de las miradas que ponemos sobre la mesa, que es apenas este modelo.
1: No, y sobre todo la sistematización que en esta materia es tan importante, es decir, recabar lo que se está haciendo, no solamente desde el Estado. Pues ya vamos a hablar de eso, que también las comunas y los consejos comunales han sido vitales para algunas tareas precisas que se han realizado en esto de la reconstrucción. Bueno, por ejemplo, alguna seña que vamos a ir a identificar al Sistema Radio Nacional de Venezuela. Recuerden que también la Radio del Sur está empalmada con este programa y, por supuesto, siempre dándole las gracias a todo nuestro Sistema Nacional de Medios Públicos que se ha plegado a esta programación especial.
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8: Bueno, seguimos en nuestra programación especial. Venezuela renace toda, ¿verdad? Con todos quienes formamos parte de esta hermosa nación. Reconstruir para transformar un modelo de gobernanza resiliente para Venezuela desde las relaciones internacionales es una sistematización, una aproximación, ¿verdad?, que ha hecho Elizabeth Pereira para poder adentrar ya a la reconstrucción, pero vista precisamente desde la transformación que tiene que ver con lo humano. Quería preguntarte, porque ya veo que dentro del modelo está todo lo que es el tema comunitario. Eso lo vamos a dejar un poquito más adelante. Me gustaría saber, preguntarte si a nosotros nos han enseñado en el Instituto de Alto Estudio en Seguridad de la Nación que todo lo que tiene que ver con la nación es seguridad. Por la posible reconstrucción, por supuesto, de La Guaira, ¿dónde va a ser? Lo que ha dicho Jorge Rodríguez, también, ¿verdad?, la Asamblea Nacional, pero también de los campamentos y de la reconstrucción, porque él es buena parte dentro de su papel principal ahorita en este momento. Ha dicho, bueno, esto es seguro, esto es menos seguro, esto es producto de un estudio que ya se ha venido realizando, se está haciendo cartografía. Porque también tienes la infraestructura resiliente y planificación territorial. Se está haciendo la cartografía también del estado de La Guaira. ¿Por qué seguridad en la nación?
9: Bueno, fíjese, creo que también cuando estudiamos el tema de seguridad de la nación, una de las lecciones fundamentales es comprender que infraestructura como, por ejemplo, aeropuertos, carreteras, ciertas locaciones ubicadas en determinados espacios cerca o lejos de una base de transmisión aérea o etcétera, son por su propia definición y por su propia ubicación parte de la seguridad de la nación, ¿no? Y esto es fundamental que lo entendamos, no para securitizar el problema, es decir, no para volver a esas infraestructuras objeto de la apetencia o de la intervención militar foránea o de los señalamientos del Consejo de Seguridad sobre esa infraestructura, sino porque hay, como usted sabe, un concepto fundamental que está asociado al tema de seguridad de la nación, que tiene que ver con la certeza de que el Estado está en capacidad de proteger esas

0: infraestructura y a la gente que está allí. Que si lo contraponemos un poco con el tema de la seguridad ciudadana, es esa certeza que yo tengo de sentirme cuidado y protegido
1: por los organismos del Estado.
0: Correcto. Pero entonces, llevándolo al tema de seguridad de la nación, también lleva implícito alguna conexión directa con el tema de la defensa. Esa infraestructura crítica es seguridad de la nación en tanto y en cuanto es también o está bajo la lupa de la defensa de la nación, y hay planes, etcétera, estrategias diseñados para protegerlos, para resguardarlos, para evacuarlos, para, sabes, bajo ciertas y determinadas situaciones. Una de ellas, las situaciones de calamidad pública, de catástrofe, etcétera, ¿no? Entonces, bueno, efectivamente, esto abre una discusión. Nosotros creemos que la infraestructura crítica afectada es parte de ese tema de la seguridad de la nación, y eso ha movilizado ampliamente además al Estado. Hemos visto que ha dado todo por proteger y por resguardar la infraestructura, sea o no sea de bajo su sentido crítico, ¿no? Una vez más explicamos lo que es una infraestructura crítica. Es esta que de no funcionar o de estar impedida su funcionamiento reviste un alto riesgo para los temas de seguridad de la nación o para la defensa o para el buen desenvolvimiento del Estado, ¿no? Más allá del tema de la militarización, es importante dejar sentada esta idea y, bueno, reiterarles que esto es apenas un modelo preliminar. Uh-huh. Que siempre vamos a poder ir ajustando todas estas definiciones. La idea es que muchas personas se puedan sumar también a la discusión del modelo y quizás, bueno, no termine pareciéndose a lo que es o termine ampliándose, reemplazándose, etcétera, pero que es un punto de partida para que podamos dar todas estas discusiones.
1: No, y dar los aportes necesarios. Después vamos a ver dónde podemos encontrar, yo lo tengo, pero dónde podemos de darle a nuestros usuarios la posibilidad de que lean esta investigación que ha abierto Elizabeth, y que además ella va a tiene dos aristas más, ¿verdad?, de para poder conformar el modelo, que tiene que ver con la última es la geopolítica, la solidaridad, me gusta mucho ese término. Y la segunda es el renacer.
0: Sí, la reconstrucción para renacer, que está también alineada con toda la política nacional del plan de reconstrucción Venezuela Renace, y toda esta gran estrategia, no solamente comunicacional, sino de atención a las personas afectadas, etcétera, que allí también intentaremos explicar un poco cómo podemos nosotros también mejorar esa comprensión del plan Venezuela Renace para poder explicarlo internacionalmente. Uh-huh. Y también para ir validando, como hemos hecho en esta primera aproximación, a través de experiencias internacionales, qué de esas buenas prácticas nosotros podemos ir gradualmente e incorporando. Porque aunque la atención del gobierno ha sido muy rápida, aunque la atención de la emergencia y en esta fase también de reubicación de las personas en nuevas viviendas y ya
1: y de la atención, ¿no?, de nuestra gente,
0: sí, de los campamentos temporales, uh-huh, ya hacia sus casas definitivas, esto lo que significa es que nosotros también debemos estar en capacidad de explicar entonces cuáles han sido esas estrategias para que a su vez esto se transforme en una buena práctica internacional para cuando le corresponda cuando le toque desafortunadamente a otro país, ¿no? Porque todo parece apuntar, y es también una de las razones fundamentales y una de las preocupaciones que llevó a definitivamente dar el paso para escribir, es que los pronósticos, las proyecciones, es que van a haber muchos más desastres naturales en el mundo, que sí, el cambio climático también nos hace ser más conscientes y compenetrarnos con la necesidad de abordar este tema.
1: Y que no estamos hablando de más de un país o de dos países. Fíjense que todo lo que, los epicentros donde sucedieron, y además esos 5 terremotos inmediatos a nivel mundial se suscitaron. Entonces ya no es un problema de un país, ¿no? estamos hablando es de la tierra, ¿no? Y eso me recuerdo mucho las intervenciones que tenía hace años, que tenía Fidel Castro con respecto al futuro de la tierra, y después el comandante Hugo Chávez, cómo se acercó precisamente en ese modelo del plan de la patria constitucional, que ya es ley constitucional. Decía, bueno, mira, hay un quinto objetivo, que es la preservación, ¿no? De nuestra hábitat, de nuestra tierra, de lo que es de nuestra nave, como decía Walter.
0: Sí, de eso va parte de esa intención para acompañar en este primer intento esa diplomacia para el desarrollo, que es lo que vamos a ver en este primer tomo, podemos decir así, bueno, que no es un tomo, es muy pequeño, tiene cerca de 60 páginas, con esa segunda complementación importante, que es el tema de la diplomacia científica, de la diplomacia ambiental, para poder ir asomando un poco hacia el final de este intento editorial, de este gran esfuerzo editorial que estamos haciendo para llegar al tema de la geopolítica, de la solidaridad, ¿no? Porque hay muchas han sido las preguntas que nos han llegado por varias vías, bueno, en las entrevistas, pero también de manera privada, de para explicar por qué se ha dado ese umbral, que lo hemos llamado el umbral de la solidaridad, entre países que han estado distantes, entre países que no tenían relaciones, y que situación por la catástrofe ha puesto la mesa, ha servido la mesa para que podamos cooperar primero en el entendido de la ayuda humanitaria y la situación de emergencia, y ahora ya, como lo hemos visto con el caso de República Dominicana, con el caso de Chile, etcétera, hacia de Perú también,
1: de Perú, sí,
0: hacia otros horizontes, ¿no? Y yo creo que esa ha sido también una de las características que hemos visto también en otra situación de desastre. Fue el caso, por ejemplo, también de Egipto. Ya después se terminaron arreglando entre los vecinos por una situación similar, ¿no?
1: Entonces, sí, asumieron trascender el tema político, sí, por un tema humanitario. Estamos conversando con Elizabeth Pereira, internacionalista, con este modelo que ella ha abordado en una primera etapa, que se llama Reconstruir para Transformar, un modelo de gobernanza resiliente para Venezuela desde las relaciones internacionales, que es el área que ella mejor maneja, ¿no? Para decir algo, porque también es comunicadora. Quería preguntarte que dentro de este modelo, de estos cinco pilares para una reconstrucción transformadora, hablas de gobernanza estratégica, más o menos ya lo has venido analizando. Queríamos ver un poco el tema de la planificación territorial y la infraestructura resiliente. Eso en materia ya más científica, ¿verdad? Porque tiene que ver es con los esfuerzos que se están haciendo en los organismos de tanto desde el Instituto Geográfico Simón Bolívar y de ABAE, ¿no? Que también es una institución formidable en ciencia y tecnología. Amén también de nuestra Fuerza Armada Nacional Bolivariana, que también tiene acceso para hacer cartografía. La cartografía, por ejemplo, es esencial para poder verificar cómo quedó el estado de La Guaira. Y después hablaríamos entonces, para cerrar, sobre el capital social, que tú dices que, bueno, que es un término que no... Bueno, es un modelo para que ustedes puedan hacer aportes, pues. Y la resiliencia comunitaria, estamos hablando del papel de las comunas y de los que además tienen su propia cartografía. Tienen, cada vez que íbamos vamos y las visitamos, tienen un mapa de riesgo. Uh-huh. Ellas saben cuáles son sus principales riesgos.
0: Sí, bueno, fundamental ese segundo pilar, el de la infraestructura, creo que es el que se lleva casi toda la atención del modelo, porque bueno, los desastres generan esa transformación de la infraestructura porque las devastan, ¿no? Allí lo importante es que recordemos que no se trata de reconstruir igual, hay que reconstruir mejor. Y que esa infraestructura debe ir acompañada, digamos, con una transformación de la infraestructura humana, por decirlo de esa manera, que somos nosotros mismos, con la educación necesaria. Pero la planificación territorial, desde luego, es referencia importante también a nivel internacional, porque allí, justamente usted lo decía, está basado en los enfoques territoriales que tratan de hacer mucho más sostenible esa reconstrucción, y va a proponer y va a evaluar y va a medir nuevas formas de gestión de riesgo que seguramente van a ser importantes para otros países que tengan esa experiencia, o grandes constructoras internacionales, etcétera, que pues no solamente puedan ayudar, sino que ya luego puedan replicar en situaciones similares este asunto. Hay ese avance importante que usted menciona del Ministerio de Planificación acompasado de las comunas, pero también Naciones Unidas tiene una metodología propia de medición de impactos de desastre, que es la que se está conjugando acá en el tema de la planificación territorial, donde la metodología lo que permite es medir entonces el efecto que ha tenido el desastre, para de allí empezar la planificación hacia lo que va a ser todo el tema de la reconstrucción. Y en esa etapa estamos ahora mismo. De eso han ido los anuncios del taller de la semana pasada, como mencionábamos, y las futuras acciones, ¿no? Entonces, la planificación territorial es igual, nos convoca igual en ese tema de la nueva gobernanza o la gobernanza estratégica en conjunto con las comunidades, etcétera. ¿Por qué? Pues los garantes también del éxito, los garantes también del buen funcionamiento, del bienestar de esa nueva infraestructura que esté allí y de esa validación, pues son las personas que finalmente van a ocupar esa nueva infraestructura, esos edificios o esas casas o como fuera la forma que se decida reconstruir, ¿no? Y esto no lo podemos ver separado de el cuarto pilar, que es el de la ciencia, la tecnología y de la innovación, porque también esto pues va a ayudar a que nosotros nuevamente, con buenos ejemplos y con buenas prácticas internacionales, podamos ver a través de la ciencia y la tecnología, pero con carácter propio, y de lo que nos funcione acá y de lo que sirva para nuestro contexto, cómo ajustarlo. Porque lo que es cierto es que Venezuela también está un poco en deuda con lo que son las ciudades inteligentes, estas ciudades más, digamos, impulsadas hacia los desarrollos tecnológicos, más acorde con el uso de la inteligencia artificial, o que también tienen que ver con un mayor sentido del desarrollo sostenible, ¿no? Entonces, creo que eso es importante, porque además nos va a llevar a algo que es crucial en el tema de la ciencia, que es tomar decisiones ya una vez que estén instauradas y desde ahora para su construcción, sobre la base del uso de evidencia científica. Y eso es fundamental para que cuando planifiquemos y cuando en futuros eventos, para seguir tomando decisiones basadas en la gobernanza estratégica, pues podamos tener modelos decisionales, digamos, mucho más acertados para reorganizar, si fuera el caso, o para crear nuevos urbanismos, etcétera, etcétera.
1: Sí, bueno, que no en es un ejercicio simple. No, y además que, por cierto, no es nuevo, porque en el Plan de la Patria también se especifica, inclusive Plan de la Patria de las 7 transformaciones, se especifica el tema de la ciudad humana. Y entonces yo creo que estas propuestas, siempre digamos que el ABC para nosotros es el Plan de la Patria, tú las a la nueva realidad, ¿verdad? También a lo que estamos viviendo las puedes abordar. Las ciudades humanas es precisamente una ciudad donde el hábitat es lo más importante, ¿no? Que no es el cemento, ¿no? Como decía la presidenta, no, sino que es todo lo que eso conlleva, ¿no?
0: Sí, creo que eso es vital, es fundamental, porque justamente mejorar o transformar esa relación que tenemos con el entorno o que tenemos con el ambiente va a ser proporcional a disminuir el riesgo, y va a ser proporcional también a cuidar más vidas y a evitar que se produzcan desastres o pérdidas, más bien materiales como la que hemos visto. Claro, eso es, digamos, apenas una hipótesis, porque eso depende de la magnitud de el sismo o del desastre que nos toque vivir. No podríamos tampoco determinarlo de una manera automática.
1: Bueno, Elizabeth, ya llegamos al final de esta programación especial Venezuela Renaza. Ah, nos quedan 5 minutos, pero por allí estaba alguien diciéndome que ya cortara. Bueno, chévere, ya 5 minutos me gustaría, era que Elizabeth, con la que estamos conversando, Elizabeth Pereira, internacionalista, con esta de reconstruir para transformar un modelo de gobernanza resiliente para Venezuela desde las relaciones internacionales, un poco tu visión, ¿no?, acerca de cómo efectivamente el gobierno nacional se abocó a resolver dentro de todas las limitaciones, ¿verdad?, que nosotros no podemos olvidar que nosotros tenemos unas medidas unilaterales y coercitivas. Creo que a muchos de esos pseudo analistas se les olvida, ¿no?, el contexto en el que precisamente se nos ha, bueno, se ha suscitado esto que muchos llaman amenaza natural y que por supuesto también tiene que ver, ¿no?, porque es la capacidad que también por más capacidad que querramos y además imprevisto absolutamente todo, obviamente es un problema, ¿no? Por algo ella ha solicitado que esas medidas sean derogadas.
0: Sí, creo que eso es central a cualquier acción que se tome, así ha quedado claro, pero también es fundamental porque la cooperación efectiva tampoco puede realizarse, tampoco puede concretarse de persistir las medidas coercitivas unilaterales. Y esto es sencillo porque tenemos un umbral de tiempo para esa flexibilización que nos dieron, que creo que es el 26 de octubre,
1: ¿no?
0: Octubre. Hasta octubre. Creo que es el 26 de octubre o el 23 de octubre, algo así. Y pues eso también va a seguir la reconstrucción indistintamente de que lleguemos a la fecha del 23 de octubre con el tema de la flexibilización o no. Pareciera apuntar todo este escenario a que se van a seguir flexibilizando las medidas coercitivas unilaterales, porque ya hay mayor involucramiento de las agencias de Naciones Unidas, ya estamos también conversando con el Fondo Monetario Internacional, el Banco Mundial, el BID, que en estos días lo vimos, está el tema de la CAF, etcétera. Entonces creo que hay allí un esfuerzo importante. ¿Qué falta? Bueno, afilar la comunicación estratégica justamente hacia persistir en esa solicitud del levantamiento de las sanciones, porque no basta con recibir los recursos tampoco para la reconstrucción. Hay una serie de tareas nacionales e internacionales que debemos cumplir y hacer con total y plena libertad de modo tal de poder lograrlo, ¿no? Además, que fíjate, para poder promover esas alianzas público-privadas que son necesarias para la reconstrucción, es decir, para los inversionistas que van a venir a hacer más edificios, hoteles, carreteras, aeropuertos, etcétera, es necesario entonces que las medidas coercitivas unilaterales estén completa y definitivamente levantadas, ¿no?
1: Correcto.
0: Y pues de allí en adelante toda la serie de tareas que hacen falta tener en cuenta para poder levantar las medidas coercitivas unilaterales, o mejor dicho, todo lo que se requiere hacer sin las medidas coercitivas unilaterales, para decirlo de mejor manera. Y es sencillamente poder planificar, poder contratar equipos y consultores nacionales e internacionales sin los impedimentos propios de las sanciones.
1: De esas medidas, claro.
0: Sí, y poder permitir que la gente pues pueda también, a nivel ya fuera del tema de la reconstrucción, poder movilizar fondos, recursos, etcétera, que son necesarios para seguir la vida normal.
1: Ahora, Elizabeth,
0: cotidiana.
1: ¿Dónde podemos conseguir ella lo llama aproximación a un modelo? De verdad que están tomadas por lo menos las principales aristas. Eso no significa, como toda investigación, ¿verdad? Quien es investigador sabe eso, que hay muchas cosas que pueden abordarse allí y se pueden sumar, siempre y cuando no cambie, ¿verdad?, la un poco la visión de la, desde donde tú la estás precisamente presentando, que es desde las relaciones internacionales. ¿Dónde conseguimos ese estudio? Por ahora a nivel digital, ¿correcto?
0: Sí, a nivel digital, nuestra autorización del ISBN es solo para formato digital. En mi cuenta elipereira.r, allí van a encontrar una publicación que los va a guiar a un número de WhatsApp y en ese número de WhatsApp de manera automática lo va a recibir. Es solo un paso. Seguir la cuenta elipereira.r en Instagram, buscar la publicación que se refiere a el libro Reconstruir para Transformar y de allí lo llevamos directamente a tenerlo en el WhatsApp.
1: Bueno, gracias Elizabeth por compartir con nosotros este estudio, ¿verdad? Casi que de manera de primicia. Gracias por explicarlo a todos nuestros usuarios y usuarias en esta programación especial que, bueno, que ya lleva más de un mes, ¿verdad?, con todas nuestras radios, gracias a la Radio del Sur, que deben estar allá empalmados con Alice Guevara en los controles. Gracias a nuestro Francisco Díaz, que está en los controles del Radio Nacional de Venezuela, Joy Martín Martínez, Kimberly Tolosa, que también va a asumir operar también aquí en la Radio Nacional, y Joan Márquez Martínez, ¿verdad?, que está en el streaming. Gracias a Elizabeth, ¿verdad?, por compartir con todos nosotros este estudio, que sé que ahora es cuando tiene mucha tela que cortar. Se despide Nieves Valdés, hasta otra próxima programación especial.
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12: Son las 5:01.
13: Francisco Garcés, presidente de la Comisión Presidencial para la Evaluación de la Habitabilidad.
14: Las estructuras que han sido señaladas con las etiquetas amarillas que no tienen daño estructural, acá hemos establecido lo que es unos lineamientos técnicos que van a tener cada una de las alcaldías, con los cuales van a poder hacer una evaluación y reparación adecuada de los elementos más estructurales de mampostería. Los lineamientos establecidos por nuestra presidenta encargada es que esta reparación se haga de una manera segura, con criterios técnicos, transparentes y adecuados, de manera de dar respuesta a las necesidades que tiene la familia venezolana.
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23: Nuestra mayor felicidad es entregar la llave de su nueva casa a un niño, a una niña. Lo que estamos haciendo en este proceso de recuperación y reconstrucción es brindar esperanza a las familias que fueron víctimas del doble terremoto. Brindar futuro, que los niños sepan que tienen en su porvenir un hogar, una casa. Que los campamentos transitorios que hoy estamos atendiendo integralmente, todos van a salir para un hogar, para una casa. Ese es nuestro objetivo y en lo cual trabajamos sin descanso.
2: Titulares.
24: Jefa de Estado rinde homenaje a la bandera nacional.
25: Presidenta Delcy Rodríguez entregó 87 nuevas viviendas a familias afectadas por los terremotos.
24: Mandataria nacional coordina acciones inmediatas sobre el sistema eléctrico nacional ante impacto del doblete sísmico.
25: Consejo Nacional de Economía activa plan para garantizar la producción de alimentos frente a fenómenos climáticos.
24: Gobierno Nacional debe avanzar en planes de generación de energía termoeléctrica.
25: Mandataria Nacional solicitó activar plan de ahorro energético para fomentar la conciencia ciudadana.
24: Doblete sísmico impactó severamente a Termo Carabobo.
25: PSUV creará equipos de formación ante fenómeno del Niño.
24: Gobierno y sector opositor iniciarán diálogo en Caracas.
25: Venezuela y República Dominicana inician proceso de normalización de relaciones diplomáticas y consulares.
24: OFAC emitió nueva licencia que permite transacciones con bonos de PDVSA.
25: presidenta Delcy Rodríguez otorgó orden Héroes y Heroínas de Venezuela a trabajadores de RNV.
24: Restringen paso vehicular en Puente Punta Brava de Morrocoy en Falcón.
25: Docentes argentinos inician paro de 24 horas por mejoras salariales.
24: Anuncian los nominados a los premios de Crítica Teatral 2025-2026.
25: Esgrima Nacional afila armas para los centroamericanos tras foguearse en el Mundial de Hong Kong.
24: Usuarias y usuarios de Radio Nacional de Venezuela, bienvenidos a la emisión vespertina de RNV Noticias correspondiente a este lunes 3 de agosto del 2026.
25: RNV Noticias se transmite en todo el territorio por más de 100 señales, incluyendo nuestra Guayana Esequiba.
24: En la consola digital, Francisco Díaz.
25: En la presentación de las noticias, Marlín Dalila Cabaniel y Lisanger Quintero Luna.
24: 5 o 6 minutos, comenzamos.
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25: La mandataria nacional Delcy Rodríguez se rinde homenaje a la bandera nacional en su día.
1: Con motivo al Día de la Bandera Nacional, a través de su cuenta de Telegram, la jefa de Estado Delcy Rodríguez rindió homenaje al tricolor nacional, destacando el legado del generalísimo Francisco de Miranda. Además, destacó que la bandera nacional es símbolo de la soberanía, la independencia y la identidad del país. En sus colores y sus 8 estrellas se refleja la historia de un pueblo que con valentía y determinación ha sabido enfrentar las adversidades sin renunciar a sus ideales, señaló el escrito publicado por la presidenta de la República. Por último, reafirmó el compromiso de seguir honrando al tricolor nacional con dignidad e infinito amor por esta tierra sagrada, reportó Lisanger Quintero Luna, RNV Noticias.
24: La presidenta Delcy Rodríguez entregó 87 nuevas viviendas a familias afectadas por el doblete sísmico.
6: Desde el sector Simón Rodríguez de Fuerte Tiuna, en Caracas, la presidenta de la República Bolivariana de Venezuela, Delcy Rodríguez, realizó la entrega de 87 viviendas dignas a familias afectadas tras los dobletes sísmicos.
7: Lo que estamos haciendo en este proceso de recuperación y reconstrucción es brindar esperanza a las familias que fueron víctimas del doble terremoto. Brindar futuro, que los niños sepan que tienen en su porvenir un hogar, una casa, que los campamentos transitorios que hoy estamos atendiendo integralmente, todos van a salir para un hogar, para una casa. Ese es nuestro objetivo y en lo cual trabajamos sin descanso.
6: Durante el acto, la mandataria extendió su agradecimiento a la Asamblea Nacional por la aprobación de la Ley Especial de Arrendamiento de Inmuebles Destinados a Viviendas.
7: La ley de arrendamiento que permite tener relaciones, ganar-ganar para el dueño del apartamento o de la vivienda, para el propietario, como a quien quiere alquilar. Eso va a permitir que muchas viviendas que ahorita estaban paralizadas, congeladas, puedan salir al mercado inmobiliario con una ley que distribuye las cargas y que permite que la relación sea ganar-ganar, tanto para las personas que están buscando para alquilar como para los propietarios. Y en este caso, nosotros estamos estimando alrededor de 400.000 viviendas que puedan ser beneficiadas por esta ley, por lo cual agradezco a todos los diputados y a todas las diputadas del país.
6: La jefa de Estado, Delcy Rodríguez, reiteró que seguirán los avances de las 4.000 viviendas dignas, las cuales se espera entregar a final del año 2026. Quien les informó, Vanessa Valdés, RNV Noticias.
25: El gobierno nacional prepara planes de generación termoeléctrica para sumar 4.800 megavatios.
20: La presidenta de la República, Delcy Rodríguez, convocó a todos los sectores del país a sumar esfuerzos para hacer frente a los efectos del fenómeno climatológico denominado el Super Niño, el cual traerá altas temperaturas. En este sentido, instruyó nuevos planes para potenciar el sistema eléctrico nacional.
7: Nosotros tenemos que avanzar y yo por eso he pedido planes específicos. El primer plan es un plan de recuperación de generación termoeléctrica, que de aquí a final de año nosotros tengamos disponible adicionales 4.800 megavatios en generación termoeléctrica, que se suma a los contratos que ya hemos firmado con empresas como la General Electric e IMSA para generar y fortalecer, hacer más robusto nuestro sistema eléctrico nacional. Bueno, avanzar, que nosotros podamos avanzar, y también estamos actuando para tener en las próximas semanas mecanismos de generación eléctrica eléctrica adicionales en nuestro país para prepararnos.
20: La mandataria nacional dio estas declaraciones al ofrecer un balance del impacto que dejaron los terremotos en el sistema eléctrico, principalmente en el estado La Guaira.
7: Ustedes saben que producto del duplete sísmico, que es como si hubiesen caído bombas nucleares sobre nuestro país, se vio afectado el sistema eléctrico. En el estado de La Guaira tuvimos un récord en la recuperación del servicio en una semana. Yo felicito a los trabajadores del Corpoeleg y del Ministerio de Energía Eléctrica por la rápida recuperación de este servicio en el estado de La Guaira, el más impactado.
20: La presidenta Rodríguez agradeció el esfuerzo de los servidores públicos de las diferentes instituciones, quienes dieron respuesta en el restablecimiento de los servicios en las zonas más afectadas por los sismos. Informó Elianet Hernández, RNB Noticias.
24: La presidenta Delcy Rodríguez instruyó al Consejo Nacional de Economía potenciar el motor agroalimentario para garantizar la producción de alimentos frente al fenómeno climatológico Super Niño.
20: En jornada de trabajo, la presidenta de la República, Delcy Rodríguez, instruyó al Consejo Nacional de Economía a poner en marcha distintos planes de producción para blindar la seguridad alimentaria y mitigar los efectos del fenómeno climatológico conocido como el Super Niño, el cual está caracterizado por calor extremo y sequías severas.
7: Y he pedido que el Consejo Nacional de Economía active a los distintos sectores de la agroindustria para establecer un plan productivo. ¿Cómo vamos a nosotros preservar la producción de alimentos, la producción agrícola? Tenemos que tener planes especiales, no esperar que llegue. Vamos a prepararnos. Estamos en los días, como yo llamo, de prepararnos para afrontar. Pero ya ustedes están sintiendo las altas temperaturas o las lluvias con descargas eléctricas muy fuertes. Ya tenemos, ministro Nelson, expresiones de este fenómeno, vicepresidenta Isabel. Vamos a prepararnos. Es la etapa de la preparación.
20: La mandataria nacional destacó la importancia de un plan preventivo ejecutado entre el gobierno nacional, el gobierno regional y local, así como la Fuerza Armada Nacional Bolivariana para enfrentar los efectos del evento climático denominado Super Niño. Informó Eliana Hernández, RNB Noticias.
25: La jefa de Estado, Delcy Rodríguez, solicitó un Plan Nacional de Ahorro de Energía Eléctrica y Agua enfocado en la conciencia ciudadana.
8: Durante una reunión con gobernadores y el Estado Mayor Eléctrico, la mandataria Delcy Rodríguez señaló que además de atender la contingencia tras el doblete sísmico, el gobierno nacional preparó un conjunto de acciones para mitigar los efectos climáticos que está produciendo el fenómeno conocido como el Super Niño. En este contexto, activó el Plan de Ahorro Energético.
7: Mientras estamos atendiendo la contingencia, nos preparamos para afrontar las potenciales consecuencias de una emergencia climática expresada en el Super Niño. Prevenir los incendios, tener medidas preventivas para la prevención de incendios, mitigación, seguimiento de los embalses, como sé que lo estamos haciendo, preservación de las cuencas hídricas. Y voy a pedir quizás el plan más importante, que es el plan de ahorro en el consumo de energía eléctrica y agua. Es un plan para la conciencia. ¿Qué puede aportar cada ciudadano, cada ciudadana? ¿Qué puedo hacer yo desde mi casa? ¿Qué puedo hacer yo desde mi oficina para ahorrar energía eléctrica, para ahorrar agua? Son acciones que podemos hacerlas, que son fáciles, que no cuestan nada y nos ayudan a tener una conciencia ciudadana mucho más amplia y sobre todo más comprometida con la naturaleza.
8: Rodríguez insistió en la necesidad de implementar medidas preventivas y exhortó a la población a participar activamente en el plan de ahorro energético. Asimismo, resaltó que los venezolanos han demostrado su fortaleza en repetidas ocasiones, una cualidad que ahora deben aplicar para proteger la naturaleza.
7: Estamos en los días, como yo llamo, de prepararnos para afrontar. Pero ya ustedes están sintiendo las altas temperaturas o las lluvias con descargas eléctricas muy fuertes. Ya tenemos. Y yo pido que el país, que Venezuela esté preparado. Hemos demostrado frente a las peores dificultades que somos capaces de unirnos y renacer. Que somos capaces de unirnos y cuidar a nuestra patria. Y yo digo que ahora vamos a unirnos para cuidar a la naturaleza, vamos a unirnos para el ahorro energético, vamos a unirnos para que el consumo, tanto de energía eléctrica como de agua, sea un consumo racional y sea un consumo que nos permita como sociedad, como país, hacer frente a cualquier situación que pueda devenir.
8: La mandataria nacional señaló que Sudamérica afrontará el fenómeno del Super Niño con sequías e incremento pronunciado de temperaturas entre los meses de agosto y octubre, una situación que se extenderá hasta principios del año 2027. Les reportó Mayela Gil, RNB Noticias.
24: El gobierno nacional anunció la recuperación de 300 megavatios en la planta Termo Carabobo tras el doblete sísmico que afectó severamente el sistema eléctrico nacional.
8: La presidenta de la República, Delcy Rodríguez, informó que en la planta termoeléctrica Termo Carabobo se logró recuperar 300 de los 600 megavatios que generaba antes de los sismos del pasado 24 de junio.
7: Quiero informarle al país que hemos recuperado 300 megavatios de esos 600 que generaba Termo Carabobo, que es muy importante porque la pérdida de Termo Carabobo generó inestabilidad en el sistema eléctrico nacional. Las plantas termoeléctricas no solamente generan fluido eléctrico, sino que también sirve como un calibrador de potencia para todo el sistema, sobre todo la comunicación entre el centro y el occidente del país. Las fluctuaciones que hemos tenido en las últimas horas, en los últimos días, están relacionadas directamente a la pérdida importante de esos 600 megavatios y que hoy me complace decir que ya hemos recuperado el 50%. Y en las próximas semanas estaremos ya en proceso de recuperación plena.
8: Durante este balance ofrecido por la mandataria nacional sobre las afectaciones al sistema eléctrico nacional tras los sismos, informó que se registraron daños en torres eléctricas entre la línea Planta Centro Yaracuy y en líneas de transmisión que impactaron el flujo eléctrico. En este contexto destacó el plan de contingencia que permitió atender la emergencia a la brevedad posible, garantizando así la restitución paulatina de la energía y priorizando la atención en las zonas afectadas de la entidad costera. Les reportó Mayela Gil, RNB Noticias.
25: Iniciará un despliegue nacional para concientizar al pueblo frente al fenómeno El Niño. Así lo informó Diosdado Cabello, secretario general del PSUV.
9: Durante la rueda de prensa del Partido Socialista Unido de Venezuela, su secretario general, Diosdado Cabello, anunció la creación de equipos que acompañarán al pueblo frente al fenómeno climatológico El Super Niño.
10: El partido va a crear equipos de trabajo que van a estar desplegados en todo el país, con los argumentos técnicos, con los argumentos que ya tenemos sobre el tema, para conversar con la gente.
9: Además, Cabello dio a conocer que estos equipos estarán conformados por distintos sectores que hacen vida dentro del país, así como también consejos comunales y la juventud.
10: Vamos a conformar los equipos donde esté, por supuesto, el partido, van a estar las comunas, van a estar la juventud, van a estar distintos sectores que hacen vida en cada rincón del país, y ahí estaremos nosotros desplegados.
9: Estos equipos de formación se desplegarán dentro del territorio nacional para acompañar a través de formaciones al pueblo venezolano frente al fenómeno climatológico El Super Niño. Reportó Lisanger Quintero Luna, RNB Noticias.
24: La Organización Meteorológica Mundial informó que el fenómeno climatológico El Super Niño es considerado el más intenso de toda la historia moderna.
9: Venezuela y sus organismos nacionales se prepara para la llegada del fenómeno climatológico del Super Niño. ¿Qué significa esto y cómo debemos prepararnos? El Niño o el Super Niño es un fenómeno climático natural que ocurre en el Océano Pacífico y aumenta de manera importante las temperaturas, generando sequías y fuertes precipitaciones. Esto sucede cada 2 a 7 años y altera el clima de todo el planeta. Esta emergencia climática ha registrado las temperaturas máximas en el mundo, superando los 12 grados centígrados en cuanto a los niveles industriales, registro que nunca antes se habría producido en la historia del planeta. logrando catalogarlo como el fenómeno del superniño más intenso de toda la historia moderna. Lo opuesto a este fenómeno es la niña, que es la fase fría, que también altera el clima a nivel mundial. La transición entre el niño y la niña, que dura de 1 a 6 meses, se caracteriza por temperaturas promedios del agua en el Océano Pacífico Ecuatorial. Para este año 2026, Venezuela se prepara para enfrentar este cambio climatológico, que trae consigo el aumento brusco de la temperatura. Aunque no representa una sequía extrema, se espera una disminución de las precipitaciones, generando así altas temperaturas dentro del territorio nacional. Estas condiciones se prevé que se mantendrán durante el 2026, extendiéndose hasta los primeros dos meses del 2027. Por ello, la presidenta de la República Bolivariana de Venezuela, Delcy Rodríguez, inició con el plan preventivo por el alza de las temperaturas, plan que generará acciones para la mitigación de riesgos, monitoreo de embalses y el resguardo de las cuencas hídricas. Reportó Lisanger Quintero Luna, RNV Noticias.
25: El proceso de diálogo político iniciará en Caracas. Así lo informó el coordinador del diálogo por el gobierno nacional, Jorge Rodríguez.
9: Mediante un comunicado, el presidente del Poder Legislativo venezolano, el diputado Jorge Rodríguez, informó que el proceso de diálogo político inclusivo y efectivo iniciará en Caracas la primera semana de agosto. Así quedó establecido a través de una llamada telefónica que sostuvo con la representante del sector de la oposición venezolana, Dinora Figuera. En este sentido, Rodríguez anunció que en las primeras sesiones presenciales que sostendrán las delegaciones de trabajos abordarán los siguientes puntos: atención a las víctimas del doble terremoto, fortalecimiento de la democracia y, por último, el derecho y las garantías políticas. También comunicó que la delegación en representación del gobierno nacional, liderado por la presidenta Delcy Rodríguez, estará conformado por Jorge Rodríguez en su condición de coordinador. Lo acompaña la ministra de Educación Universitaria, Ana María San Juan, y los diputados de la Asamblea Nacional, Jorge Arreaza, América Pérez, Génesis Garvet y Pedro Infante. Reportó Lisanger Quintero Luna, RNV Noticias.
24: El Partido Socialista Unido de Venezuela respalda el diálogo político. Así lo afirmó Diosdado Cabello, secretario general del PSU.
9: Durante la rueda de prensa del Partido Socialista Unido de Venezuela se reafirmó el respaldo con las mesas de diálogo que se estarán realizando en Caracas la primera semana de agosto con exdiputados de la Asamblea Nacional del 2015. Su secretario general, Diosdado Cabello, destacó que la revolución bolivariana ha mantenido la bandera del diálogo.
10: El diálogo, si alguien ha tenido el estandarte, la bandera del diálogo históricamente, ha sido la revolución bolivariana, ha sido el Partido Socialista Unido de Venezuela. ¿Cuántos llamados hizo el comandante Chávez?
9: En este sentido, Cabello enfatizó que la presidenta Delcy Rodríguez se ha mantenido con los llamados de diálogos nacionales con los diversos sectores políticos del país.
10: Todos los días un llamado a diálogo. La presidenta Delcy, un llamado a diálogo. No, que ocurre que hay sectores opositores que creen que diálogo es capitulación. Y no es así. Diálogo, nos sentamos 2, 3, 4, 5, lo que tenga que sentarse, con argumentos en la mano.
9: También el secretario general Diosdado Cabello señaló lo que el partido se encuentra activo y apoyando en las mesas de diálogo.
10: La evaluación que nosotros hacemos dentro del PSUV, yo todos los que nombré son militantes del PSUV. El PSUV está incluido, activo y apoyando cualquier iniciativa de diálogo, siempre.
9: Por último, el Partido Socialista Unido de Venezuela ratificó su compromiso de acompañar los procesos de diálogo nacional. Reportó Lisanger Quintero Luna, RNV Noticias.
25: Venezuela y República Dominicana acordaron restablecer las relaciones diplomáticas y consulares.
11: En un comunicado oficial, los gobiernos de la República Bolivariana de Venezuela y la República Dominicana informan que, como resultado del diálogo sostenido entre ambas partes, han acordado iniciar un proceso de normalización gradual de sus relaciones diplomáticas y consulares, sustentado en una hoja de ruta que será desarrollada de común acuerdo. La implementación de esta hoja de ruta comprenderá, en una primera etapa, la adopción de las medidas necesarias para el restablecimiento de los servicios consulares y, posteriormente, el avance hacia la normalización de las relaciones diplomáticas conforme al cronograma que ambas partes convengan. Esta decisión responde al interés compartido de fortalecer los canales institucionales de comunicación en beneficio de los nacionales de ambos países y de los vínculos históricos de amistad que unen a Venezuela y República Dominicana. Ambos gobiernos reafirman su voluntad de conducir este proceso mediante el diálogo, el respeto mutuo y el apego a los principios del derecho internacional. Caracas, 2 de agosto de 2026.
24: Los servidores públicos que participaron en la atención a las víctimas de los terremotos fueron reconocidos con la condecoración Héroes y Heroínas de Venezuela.
12: Desde el Centro de Convenciones en el Parque Simón Bolívar de La Carlota, ubicado en Caracas, la presidenta de la República Bolivariana de Venezuela, Delcy Rodríguez, lideró la entrega de medallas Héroe de Venezuela a los servidores públicos que participaron en la atención a las víctimas de los terremotos. Durante el acto, resaltó la fuerza y convicción de los funcionarios del Estado para desplegarse en las zonas afectadas, afirmando que el mapa es la gente, la identidad y la historia heroica.
13: Es meritorio que ustedes lleven en su pecho la medalla Héroes y Heroínas de Venezuela, porque es lo que son, y han demostrado que las peor de las circunstancias que nos ha puesto la vida, ahí han estado ustedes dándole la cara a nuestro pueblo, llevando los alimentos, dotando los campamentos, atendiendo los campamentos a nuestro pueblo más afectado, llevándole una mano de esperanza, llevándole un abrazo de acompañamiento. Ahí ha estado cada funcionario, cada funcionaria del Estado venezolano. Y yo por eso he dicho, aquí hay pueblo, aquí hay gobierno y aquí hay un Estado en Venezuela. Y reivindico el mapa de Venezuela, nuestra Venezuela toda. Y la Venezuela toda, nuestro mapa, también somos nosotros, nuestra gente, la identidad de ser venezolano profunda, nuestra cultura profunda, nuestra historia tan cultivada en épica, tan rica en heroísmo, tan de altura moral, es la historia de Venezuela. Y por eso, en estas circunstancias, ustedes no han desmayado.
12: Resaltó la mandataria nacional que los funcionarios y funcionarias de los diferentes cuerpos policiales estuvieron desplegados desde el día 1 para atender a las personas afectadas por el movimiento telúrico.
13: Yo, la verdad, a los minutos que activamos todo el sistema de emergencia nacional, con el sistema de protección civil, con nuestra Fuerza Armada Nacional Bolivariana, yo reconozco que han trabajado sin descanso. Ustedes van en la madrugada al Estado La Guaira, por ejemplo, y ahí están nuestros funcionarios, con uniforme o sin uniforme, pero la honra de ser un funcionario público al servicio del pueblo está allí, esa ética, esa moral de amor por nuestro pueblo está allí, sin descanso.
12: Entre los galardonados con las medallas Héroe de Venezuela destacan 5 trabajadores de Radio Nacional de Venezuela: Miguel Méndez, gerente de transporte; Gracis Farías, jefa del canal informativo y prensa; Karina Dirino, jefa del despacho; Francisco Díaz, operador al aire; y Fernando Rodríguez, de seguridad integral. Cumplieron una valiosa labor operativa, informativa y logística, y fue determinante para garantizar la continuidad del servicio público y la atención a las comunidades afectadas. Yelixa Massa, RNB Noticias.
25: La Oficina de Control de Activos Extranjeros, OFAC, emitió la licencia general número 5Y, que permite realizar movimientos relacionados con los bonos de PDVSA.
14: La OFAC emitió la licencia 5Y, que autoriza determinadas transacciones relacionadas con los bonos al 8,5% de Petróleos de Venezuela, con vencimiento en 2020. De acuerdo con la información oficial, la medida entrará en vigor a partir del 17 de septiembre de 2026. A partir de esta fecha, queda permitido las operaciones vinculadas a este instrumento financiero, incluyendo su financiamiento. El organismo estadounidense aclaró que esta resolución no exime del cumplimiento de otras provisiones establecidas en el BSR ni en las demás disposiciones del Código Federal de los Estados Unidos. Asimismo, este documento sustituye formalmente a partir de este 13 de agosto a la licencia general número 5X emitida previamente el pasado 18 de junio de 2026. Reportó Lisanger Quintero Luna, RNB Noticias.
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24: Inició la primera fase del plan Trabajamos para que vuelva a casa. Así lo anunció el alcalde del municipio Chacao, Gustavo Duque.
4: Hoy el país se viste de fiesta para conmemorar el Día Nacional de nuestra bandera tricolor, una fecha cargada de orgullo, memoria y sentimiento patrio. Cada 3 de agosto recordamos aquel histórico día de 1806 cuando el generalísimo Francisco de Miranda desembarcó en la Vela de Coro e izó por primera vez en tierra venezolana nuestro sagrado tricolor. Aquel acto de valentía no solo flameó en las costas falconianas libres, sino que

0: cocina trasciende fronteras. Es el lienzo que cobija nuestras tradiciones, la fuerza de nuestra gente y la esperanza de un futuro brillante. No importa en qué rincón del mundo te encuentres, al ver flamear el amarillo, azul y rojo, el corazón late al mismo ritmo. ¡Feliz Día Nacional de la Bandera a todos los venezolanos! Sigamos honrando nuestros colores con trabajo, unión y dignidad. Reportó para ustedes Cindy Bastidas Ortiz, RNB Noticias.
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3: Este lunes, la Confederación de Trabajadores de la Educación de Argentina inició un paro nacional de 24 horas en todos los niveles educativos en reclamo de mejoras salariales.
4: Marcelo Guagliardo, dirigente de la Confederación de Trabajadores de la Educación de Argentina, denunció que a la fecha el gobierno de Javier Milei ha ejecutado una reducción de más del 78% de la inversión educativa en el presupuesto nacional. Señaló que los reclamos se basan en la restitución de la paritaria nacional docente suspendida desde hace más de 2 años y un aumento del salario mínimo docente que se encuentra estancado en 500 mil pesos.
5: Es un paro nacional docente de todos los niveles de nuestro sistema educativo. Primero tenemos que decir que estamos asistiendo a una situación en la cual se ha destruido la inversión educativa en la Argentina, que empezó a detraerse al punto tal de tener un acumulado desde diciembre del 23 a la fecha de más de un 78% de reducción de la inversión educativa en el presupuesto nacional. Eso impacta obviamente en el salario, por eso tenemos a una cantidad importantísima de compañeros y de compañeras en nuestro país muy por debajo de la línea de la pobreza, y ha impactado directamente en las condiciones de trabajo y de aprendizaje por las faltas de presupuesto nacional que de última complementan presupuestos provinciales para lo que tiene que ver con obras de infraestructura, ¿no? Que son fundamentales para el sistema educativo, ¿no? Es la que nos moviliza a nosotros a reclamar al gobierno la restitución de una paritaria nacional que está suspendida hace más de 2 años.
4: Los docentes argentinos también reclaman la asignación de recursos presupuestarios para escuelas, universidades públicas y comedores escolares. Exigen la promulgación de una nueva ley de financiamiento educativo y manifiestan su rechazo al proyecto de ley de libertad educativa impulsado por el gobierno. Asimismo, los educadores argentinos denuncian que el estancamiento en materia de salarios que mantiene el gobierno de Milei desde diciembre de 2023 dejó a muchos trabajadores de la educación por debajo de la línea de pobreza. Nos trasladamos a Irán, donde el gobierno descartó negociaciones directas con Estados Unidos y aclaró que sus conversaciones se limitan a Omán, enfocadas en la seguridad del tránsito por el Estrecho de Hormuz. El portavoz del Ministerio de Asuntos Exteriores iraní, Esmael Bagley, precisó que las conversaciones con Mascate buscan establecer un mecanismo marítimo provisional de navegación por el Estrecho de Hormuz. El objetivo, señaló, consiste en definir un entendimiento provisional que garantice la seguridad del tránsito de buques por la vía estratégica. En información internacional, Natalí González, RNV Noticias.
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6: La gala de la Asociación Venezolana de Crítica Teatral se realizará el 19 de agosto en el Centro Cultural Chacao.
0: La Asociación Venezolana de Crítica Teatral, la AVENCRIT, publicó la lista de nominados para su 12ª edición de los Premios de la Crítica Teatral 2025-2026 en una jornada que abre sus puertas al arte como una herramienta de catarsis. La gala de premiación se llevará a cabo en el Centro Cultural Chacao, en la Sala Teatro Chacao, el próximo miércoles 19 de agosto a partir de las 7 de la noche, espacio donde se reconocerá el trabajo y aportes a la escena teatral venezolana de más de 120 nominados distribuidos en 23 categorías. Entre los espectáculos y piezas con mayor número de postulaciones destacan producciones como Prima Facie, Grupo Actoral 80, Perfectos Desconocidos de Esquena, Señorita y Madame de HB Producciones, Anomalías de la Caja de Fósforos y Fábula del Silencio de Sinergia Teatro. Por otro lado, a través de su cuenta en Instagram, la AVENCRIT detalló que se otorgarán 3 reconocimientos especiales a la maestra Virginia Ponte por sus 50 años.

0: ininterrumpidos en el Teatro UCAP, al fotógrafo Nicola Rocco por sus 3 décadas de registro fotográfico y el premio especial Avencrit a la agrupación Deus Ex Machina por sus 13 años de trayectoria en el Teatro de Vanguardia e Investigación. Y a partir de este 7 de agosto, el Teatro Luis Peraza reabrirá sus puertas con la obra El Bosque de Leche del dramaturgo Dylan Thomas, presentada por la 11ª cohorte del Centro de Formación e Investigación Actoral TED. Bajo el Bosque de Leche, con una duración de 2 horas, es una historia donde los sueños, los deseos y la poesía se presentan para recordar que en lo efímero también se halla belleza y contemplar juntos la intensidad de la vida en sus detalles más cotidianos. El estreno contará con 3 funciones disponibles el viernes 7 a las 5 de la tarde, el sábado 8 y domingo 9 de agosto a las 4 de la tarde. Los interesados pueden adquirir sus entradas a través de la página del Centro TED. Por otro lado, el domingo a las 11 de la mañana se realizará una función especial pro fondos por colaboración monetaria a recolectar en las puertas del teatro, donde todo lo recaudado se donará a agrupaciones de voluntarios que han estado brindando insumos y apoyo en las comunidades de La Guaira. Y en el estado de Yaracuy se llevó a cabo una jornada formativa especializada para los docentes y facilitadores comunitarios del Infocentro en diferentes sectores del municipio Sucre. La jornada se llevó a cabo en la localidad de Guama, en los espacios del Infocentro Mercedes Córdido y La Morita, mientras que en el municipio Urachiche la atención se brindó en las instalaciones del Infocentro Domingo Viedo Parada. Durante 5 días, los participantes abordaron contenidos teóricos y prácticos sobre fundamentos sobre la robótica y sus aplicaciones, electrónica, electromecánica, principios de programación y manejos de sistemas operativos. Esta jornada forman parte de la agenda Pequeños Ingenieros del Programa Nacional Semilleros Científicos para impulsar el saber científico en todo el territorio. Reportó para ustedes Cindy Bastidas Ortiz, RNB Noticias.
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2: La selección de esgrima de Venezuela culminó con éxito su preparación en el Mundial de la Disciplina y se enfoca en los Juegos Centroamericanos y del Caribe.
3: Durante la máxima cita mundialista que se llevó a cabo a finales de julio en territorio asiático, los atletas venezolanos se midieron ante la élite del planeta. En la modalidad de espada masculina, el equipo liderado por Gabriel Lugo y los hermanos olímpicos Francisco y Jesús Limardo buscó sumar puntos valiosos para ascender del puesto 16 en el ranking global. Por su parte, el conjunto de espada femenina, integrado por Lisi Asís, Eliana Lugo, Betjumil Posada y Clarismar Farías, reafirmó el excelente nivel que les llevó a colgarse el oro en los pasados Juegos Bolivarianos 2025. Las selecciones de sable y florete, con figuras destacadas de la talla de Caterín Paredes, Isis Jiménez, Félix Quintero y César Aguirre, también aprovecharon el roce de altísimo nivel para afinar detalles técnicos y garantizar un óptimo rendimiento en la venidera justa caribeña en República Dominicana. Cambiando de disciplina, en los tabloncillos, la Selección Nacional Femenina de Baloncesto tiene todo listo para iniciar su camino en el Campeonato Sudamericano a celebrarse en la ciudad de Zárate, Argentina. El combinado vinotinto definió a sus 12 convocadas con un objetivo claro: asegurar un cupo hacia la FIBA AmeriCup 2027. Venezuela, que quedó ubicada en el Grupo B, hará su debut en el torneo este martes 4 de agosto enfrentando a Chile, para luego medirse ante Brasil el jueves 6. La plantilla destaca por combinar sangre nueva, como el estreno en la selección mayor de la joven Luz Vargas, con la comprobada experiencia y la gran actualidad de jugadoras clave como Roseli Silva, Daniela Wallen, Waleska Pérez y Stephanie Fajardo. Y para finalizar nuestro reporte informativo, una noticia que sacudió el panorama del mejor béisbol del mundo. El estelar venezolano Luis Arraez fue traspasado a los Phillies de Filadelfia en un cambio desde los Gigantes de San Francisco. A pocas horas del cierre del mercado, la Regadera llega a su 5ª organización en las Grandes Ligas para meterse en plena contienda por la postemporada. Arraez aterriza en la ciudad del amor fraternal, ratificado como líder bate de la Liga Nacional, luciendo un imponente promedio de 324. Su llegada como camarero provoca un reajuste defensivo que moverá a la estrella Bryce Harper a los jardines, conformando así una temible alineación ofensiva. El yaracuyano ya está listo para pelear por su cuarto título de bateo y aportar su contacto élite en la búsqueda del campeonato de Serie Mundial. Quien reportó para ustedes, Over Fermín Chaparro, RNB Noticias.
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4: Jefa de Estado rinde homenaje a la bandera nacional.
2: Presidenta Delcy Rodríguez entregó 87 nuevas viviendas a familias afectadas por los terremotos.
4: Mandataria nacional coordina acciones inmediatas sobre el sistema eléctrico nacional ante impacto del doblete sísmico.
2: Consejo Nacional de Economía activa plan para garantizar la producción de alimentos frente a fenómenos climáticos.
4: Gobierno nacional debe avanzar en planes de generación de energía termoeléctrica.
2: Mandataria nacional solicitó activar plan de ahorro energético para fomentar la conciencia ciudadana.
4: Doblete sísmico impactó severamente Termo Carabobo.
2: PSUV creará equipos de formación ante fenómeno del Niño.
4: Gobierno y sector opositor iniciarán diálogo en Caracas.
2: Venezuela y República Dominicana inician proceso de normalización de relaciones diplomáticas y consulares.
4: OFAC emitió nueva licencia que permite transacciones con bonos de PDVSA.
2: Presidenta Delcy Rodríguez otorgó orden Héroes y Heroínas de Venezuela a trabajadores de RNB.
4: Restringen paso vehicular en Puente Punta Brava de Morrocoy en Falcón.
2: Docentes argentinos inician paro de 24 horas por mejoras salariales.
4: Anuncian los nominados a los premios de crítica teatral 2025-2026.
2: Esgrima nacional afila armas para los centroamericanos tras foguearse en el Mundial de Hong Kong.
4: De esta manera culmina la emisión vespertina de RNB Noticias.
2: Reciba un cordial saludo.
4: En la presidencia de Radio Nacional de Venezuela, la periodista Isbemar Jiménez.
2: En la consola digital, Francisco Díaz.
4: En la presentación de las noticias, Liz Changer Quintero y Marlin Dalila Cabaniel.
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7: Avia Yala. Ya que era Maguarotuma, le saludamos en el idioma guarao. El 18 de diciembre de 2019, la Asamblea General de las Naciones Unidas proclamó el periodo comprendido entre 2022 y 2032 como década internacional de las lenguas indígenas del mundo.
8: Guayutaya, Ashahastaitanaiti. Yo soy guayú y hablo mi idioma.
7: Iniciamos en nuestro tejido informativo de los pueblos originarios de Venezuela y el Lac Biayala.
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7: Desde el estado Anzoátegui, municipio Píritu, se preservan las tradiciones ancestrales con la realización del taller de tejido en hojas de maíz para niñas y jóvenes de la comunidad indígena Pueblo Viejo. La actividad fomenta la creación de artesanías con insumos orgánicos y fortalece la identidad cultural de los pueblos originarios de la región. El pueblo Chaima felicita a Radio Nacional de Venezuela por su 90 aniversario como un espacio fundamental para garantizar que la voz de los pueblos originarios sea escuchada en defensa de sus derechos y tradiciones ancestrales. Así lo expresa la coordinadora del Movimiento Indígena Nacional, Luisa Brito.
10: Le damos las mil felicitaciones a Radio Nacional de Venezuela por cumplir sus 90 años y así como la llegada también de la revolución que creó al noticiero Diario Indígena, conformado por un equipo de pueblos originarios, comunicadores. Nos sentimos pues orgullosos y agradecidos porque gracias a la comunicación hemos sido visibilizados, hemos recibido todas las informaciones en cada comunidad recóndita de nuestro país. Nos llega información, nos hemos mantenido comunicados y nos han tomado en cuenta. Se creó toda esa vocería de pueblos originarios que hablan en su idioma, también son traducidos. Del acontecer pues diario de los trabajos en las comunidades, de nuestra cultura, de nuestra economía, de nuestro ambiente. Un mensaje para nuestros hermanos: seguir trabajando, seguir luchando, seguir comunicando y agradecido con el equipo de Radio Nacional que nos escuchan y transmiten pues todas esas informaciones a través de la radio.
7: El Consejo Legislativo del Estado Bolívar realiza consulta pública sobre la Ley de Pueblos y Comunidades Indígenas de la región. Así lo informó el legislador Cariña, José Gregorio Cascante.
11: La Comisión Permanente de Ambiente Indígena y Desarrollo Territorial del Consejo Legislativo del Estado Bolívar, presidida por la legisladora Teresita González, se encuentra en plena elaboración de la Ley de Pueblos Indígenas del Estado Bolívar en el marco del texto constitucional de la República Bolivariana de Venezuela y cultura propia de los pueblos originarios. En este sentido, ya fue admitida el respectivo proyecto de ley en primera discusión. Actualmente se encuentra en la fase de consulta pública con los 19 pueblos indígenas ubicados en 8 de los 11 municipios del estado Bolívar, para lo cual se ha elaborado una agenda de despliegue a lo largo y ancho de los 8 municipios respectivos y las 438 comunidades. Esta ley busca garantizar el reconocimiento, respeto y fortalecimiento de las culturas originarias de la región, como protección territorial y ambiental, autonomías y autogobierno, participación activa en la toma de decisiones y salvaguardas de grupos vulnerables. Se estima que esta ley será aprobada en segunda discusión para el venidero mes de agosto, una vez realizadas todas las consultas establecidas para tal fin en el cronograma agendado.
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7: En Colombia, más de 1,000 estudiantes del pueblo Cancuamo son favorecidos con nuevas aulas de clase para garantizar una educación de calidad para los pueblos originarios. Así lo destacó el asesor indígena Daniel Arias.
13: Esta infraestructura cuenta con 4 aulas completamente dotadas con todo su tema iluminario, eléctrico, para poder desarrollar unas jornadas educativas dignas y con las condiciones adecuadas para que nuestros estudiantes continúen aprendiendo y formándose en nuestras instituciones.
7: Así cerramos la presente emisión de nuestro tejido informativo. En la presidencia de Radio Nacional de Venezuela, Isbemar Jiménez. Edición y montaje, Juan Carlos Zambrano. En la producción y narración, quien les habla, Mayerlin González. Nos despedimos con un Ausha. Gracias en el idioma Pumé.
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17: Son las 5:56.
19: Francisco Garcés, presidente de la Comisión Presidencial para la Evaluación de la Habitabilidad.
20: Las estructuras que han sido señaladas con las etiquetas amarillas que no tienen daño estructural, acá hemos establecido lo que es unos lineamientos técnicos que van a tener cada una de las alcaldías, con lo cual van a poder hacer una evaluación y reparación adecuada de los elementos no estructurales de mampostería. Los lineamientos establecidos por nuestra presidenta encargada es que esta reparación se haga de una manera segura, con criterios técnicos, transparentes y adecuados, de manera de dar respuesta a las necesidades que tiene la familia venezolana.
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31: Saludos mis amigos de Radio Nacional de Venezuela. Estamos de nuevo cabalgando hacia Carabobo con Ubaldo García. Este es un espacio dedicado al estudio, al análisis, a la revisión de nuestros hechos históricos, de la historia caudalosa de nuestra patria. Quien les habla, Ubaldo García, y en disposición de conversar con ustedes en temas diversos. Hoy vamos a hablar del día o la fecha del nacimiento de nuestro libertador Simón Bolívar. Es una fecha grandiosa. Tal vez el genio de Caracas es uno de los hombres más importantes que nacieron durante estos últimos siglos en la América y en el mundo. Sus estudios, los análisis de sus obras.
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32: Económico, específicamente en el motor de exportación no petrolera, que se basa justamente en la diversidad de nuestra economía. Nos acompaña el vicepresidente de Economía, Calixto, la vicepresidenta administrativa y gobierno digital, Anabel, y el canciller, quien además está asumiendo funciones de comercio internacional luego de la fusión del Ministerio de Comercio Exterior con Cancillería. Una nueva política donde el cuerpo diplomático venezolano tiene tareas específicas en la promoción de la producción nacional, de lo hecho en Venezuela. Los embajadores, que son los productos venezolanos, pasan ahora a estar en manos de nuestra Cancillería y el Ministerio tiene competencia tanto en política exterior como en comercio internacional. Bueno, desde acá queremos hacer hoy tres pases para mostrar cómo estamos diversificando la economía y cómo estamos dando impulso al motor de exportación no petrolera. El primer pase quiero hacerlo al Estado Mérida. Allí está su joven gobernador, Arnaldo Sánchez. Justamente vamos a mostrar la exportación de café, tan importante. El café este año, su exportación, lo hablaba ahorita con el vicepresidente de Economía, ha tenido un impulso especial. Se ha incrementado en un 62%. Y Mérida, bueno, es uno de los principales estados productores de café, entre ellos campeón también en café de especialidad. Y allí está un grupo de productores de café que se asociaron desde el año 2023 y vienen por esta ruta de la exportación del café. Yo quiero darle el pase, Arnaldo, que nos muestre todo este café que va a salir ahorita para el mundo. Adelante.
0: Saludos, presidenta. Bueno, acá nos encontramos nosotros en el municipio Sucre con nuestros compañeros y compañeras productores y productoras. Café que viene de los pueblos del sur, del Valle de Mocotíes. Bueno, café original y que ha sido trabajado con mucho esfuerzo, con mucho amor por nuestros hermanos y nuestras hermanas productoras acá del Estado de Mérida. Yo debo informarle, presidenta, que nosotros con todo el proceso que hemos transitado, ¿no?, de transformación en el área económica, pues hemos puesto en marcha lo que es el proceso de Puerto Seco, y desde acá mismo, desde el Estado de Mérida, desde este municipio, desde acá, desde el Triángulo de Mocotíes, con nuestros compañeros productores y productoras, pues hemos iniciado el proceso de exportación de café. Ya hace justamente 4 días que nosotros iniciamos un primer proceso, un primer ensayo de 19.2 toneladas de café para Bélgica, y el día de hoy con nuestros compañeros y compañeras productores, productoras, en este caso con nuestros hermanos de Triángulo de Mocotíes, vamos a realizar la exportación de más café ahora también para Estados Unidos. Pero debo informarle, presidenta, que este es el inicio de todo un proceso de exportación de café que, bueno, estamos nosotros realizando, fortaleciendo, además con todo el equipo del gobierno nacional, del gobierno regional, del gobierno municipal, y lo más importante, presidenta, con el trabajo de todos nuestros productores y productoras de acá del Estado Mérida. Mérida no solo es uno de los estados que produce un gran número de café, sino es el estado que tiene el mejor café de especialidad. Nosotros, bueno, aquí tenemos a nuestro hermano John, que yo quisiera que pues pudiese él explicar su experiencia, ¿no? Un muchacho joven también, presidenta, joven, pero con todo ese, su equipo, con todos los socios que tiene, pues ha venido fortaleciendo esta idea y con mucho amor, pues ha iniciado este proceso de exportación. Adelante, John, cuéntanos.
1: Saludos, presidenta encargada. Mi nombre es John David Era, soy parte del Triángulo de Mocotíes, una empresa que viene siendo fundada desde el año 2021. Ya venimos exportando desde el año 2023 hacia Rusia, España, Australia. La semana pasada se exportó para Bélgica a nuestros amigos de Origen to You, señor Pascal Liagré, y ahorita estamos concretando 2 contenedores que van para los Estados Unidos de América.
0: Así es, presidenta. Esto es extraordinario. Hemos ya, en lo que va del año 2026, hemos exportado más de 542 toneladas de café de acá del Estado de Mérida. Y una de las cosas más novedosas que tenemos en este proceso de exportación hoy, presidenta, es que lo estamos haciendo, lo iniciamos con el proceso hacia Bélgica, lo estamos haciendo con Puerto Seco. ¿Qué quiere decir esto? Que acá, con nuestros hermanos del CENIA, pues se hace todo el proceso con la Fuerza Armada Nacional Bolivariana, que también nos acompaña aquí hoy nuestro comandante de la SODI, nuestro hermano alcalde. Bueno, se hace todo el proceso de revisión, supervisión y todo lo que corresponde a la ley en materia de exportación, y se hace desde aquí mismo, desde Puerto Seco, justamente para aprovechar pues todo lo que es el proceso logístico que esto lleva. Así que realmente nosotros muy contentos con este proceso que se está llevando. Queremos darle las gracias a usted, presidenta, por ese impulso que está brindándole a nuestros productores, a nuestra productora, y por supuesto a todo el gobierno nacional, que juntos pues hemos logrado trabajar nosotros para que este café llegue a todas partes del mundo, presidenta. Yo, bueno, voy a aprovechar acá para que nuestro hermano productor pues nos pueda además explicar un poco cómo ha sido este proceso del café, cómo llegó el café aquí, bueno, todo eso, todo ese proceso que se vive del café desde el productor a las manos para ser exportado. José, adelante.
2: Buenas tardes, presidenta encargada. Bueno, primero, antes de comenzar con esto, quiero decirle que aquí, sobre todo, esto no se hubiese logrado sin decirle gracias a Dios, gracias a los caficultores, gracias al Ministerio de Agricultura, gracias a la Corporación Venezolana de Café, por el apoyo que estamos teniendo, obviamente por las autoridades de ustedes aquí, el CENIA, el INSAI, la Gobernación, para poder habilitar la Guardia Antidroga, respaldo, y poder lograr la exportación que se hizo de la aduana principal de medio. Es un logro de todos, y creo que así es que se hace país. Lo otro, bueno, obviamente gracias a todas las 16 asociaciones que conforman todo el territorio de Mérida, que estamos entre el Valle del Mocotíe, los pueblos del sur, y obviamente es un logro de todos, junto con ellos, para después tenerlo aquí en este beneficio seco y este bonito proyecto que queremos hacer llegar el café de Mérida a todo el mundo, porque el mejor café del mundo es el café de Venezuela. Entonces tenemos que hacerlo saber y hacérselo llegar.
0: Así es, presidenta. Bueno, extraordinario esfuerzo. Lo más bonito es la unión de todos nuestros productores y productoras. Mérida no solamente ahora es el estado de las hortalizas, de los vegetales y de las frutas, sino también el estado del café. Así que de acá queremos darle las gracias, presidenta. Que Dios las bendiga y los bendiga a todos. Un fuerte abrazo.
3: Gracias, Arnaldo. Bueno, sí, Mérida, empiezan los estados a competir. ¿Qué va a decir Portuguesa, Trujillo, Arnaldo? Empiezan los estados en su competencia, pero ciertamente, como tú lo dices, Mérida es un estado productor líder de café. Saludo a John, a José, les agradezco. Está allí también el alcalde del municipio Sucre, quien le envió mi saludo. Y fíjate, José y John refirieron países donde estamos enviando café. Y yo quiero resaltarlo, porque este cargamento va para los Estados Unidos. Pero nuestro café también está llegando a España, a Serbia, a Siria, a Rusia, Italia, Alemania, Turquía, Bélgica, Australia, Países Bajos y Japón. Esta es la tarea, canciller, diversificar nuestros mercados para los productos de nuestra agroindustria, de nuestros productores, de la economía comunal. Es la gran unión productiva nacional para el desarrollo del país y que las exportaciones no petrolera permita que otros sectores de la economía distintos a los de hidrocarburos se desarrollen, generen empleo, permita el ingreso de divisas. Así que tienen una tarea estratégica, que es promover los mercados para los productos de nuestros productores, que tienen un gran sacrificio y una gran simbología, porque a pesar de sanciones, de bloqueo, ahí están los productores nacionales poniendo su mejor esfuerzo, los trabajadores del país mostrando lo mejor de sí para llevar al mundo un producto que diga hecho en Venezuela. Bueno, y de acá quiero irme al estado Nueva Esparta. Ahí está el ministro Loyo con la gobernadora Marisela, donde vamos a mostrar exportación de algas, pulpo y pescado variado. Muy importante. Este es un sector que se está desarrollando y que también ha encontrado nuevos mercados, los productos venezolanos del mar en Asia, en nuestro hemisferio. Muy importante porque estamos diversificando la economía. Y el estado Nueva Esparta, sin duda, es un estado epicentro de la actividad pesquera. Esta actividad que en este primer semestre tuvo un crecimiento del 9%. Nada detiene a nuestro país, ninguna dificultad, adversidad detiene a nuestra patria, detiene el curso de la economía, su crecimiento, su desarrollo, y yo quiero entonces darle el pase al ministro de Pesca y Acuicultura, Juan Carlos Loyo. Adelante.
4: Buenas tardes, presidenta. Un saludo cordial desde tierras de Nueva Esparta. Estamos hoy presentándole a usted y a todo Venezuela un hito histórico. desde esta extraordinaria infraestructura de Bolipuertos, el Puerto Internacional de Guamache, donde se está llevando a cabo la exportación de 406 toneladas del mejor producto de la pesca y la acuicultura. 406 toneladas que equivalen a 17 contenedores. Y hoy en este proceso todo su equipo de gobierno ha estado presente, supervisando, detallando, encabezado por nuestra gobernadora Marisela, pero también con la alcaldesa de Tubores, los empresarios, el presidente de este Bolipuerto, como es Samir Atriz, y las autoridades militares que nunca faltan en estos espacios para llevar a cabo todo el apoyo en favor del motor exportaciones, nuestro comandante de la Redi, comandante de la SODI. Hoy estamos ante lo que no dudamos en calificar como un hito histórico. 406 toneladas de diversos productos, tanto de la acuicultura, de algas, como de productos de la pesca. Pero dejemos que sean los propios empresarios, cuatro empresas involucradas, pero que sean los propios empresarios que cuenten este hito histórico. A continuación, José Fariña.
5: Saludos, presidenta. Bueno, nosotros exportamos las algas marinas. Soy una cara que está adelante o a veces detrás de muchas personas. Nosotros decimos que no trabajamos con algas, sino con personas, y el alga es un medio. En esta oportunidad estamos exportando 10 contenedores para Chile. Qué importante Chile en este momento, que se están retomando las relaciones consulares con Venezuela. También cabe destacar que ahí se encuentra una de las principales empresas procesadoras de algas del mundo, que reconocen la calidad de nuestras algas y de nuestro esfuerzo, ya que estamos considerados como el mayor productor de algas tropicales de la Capaficus alvarensis del continente americano, y eso es algo muy importante. Con esta actividad ya hemos exportado 1.325 toneladas. Más allá de los números de producción, se ha generado conciencia productiva, se trabaja de la mano del ambiente, se benefician de manera directa 600 familias del municipio Tubores. Seguimos contribuyendo con la diversificación de la economía. Las algas marinas generan microecosistema y trabajamos con la comunidad organizada, amigo ministro.
4: Y no solamente pasemos ahora de la acuicultura a lo que es la pesca, estamos en plena temporada de pulpo. Y presidenta, aquí queremos expresarle también, presentar a todo el país, un joven empresario, Alejandro Gutiérrez. Usted inspeccionó la planta en una visita que tuvo hace algunos meses y bueno, él le podrá contar lo que es el producto de su trabajo.
6: Gracias, presidenta. Desde el Estado Nueva Esparta nos sentimos orgullosos el día de hoy en la exportación de 100 toneladas de pulpo a Japón, un mercado altamente exigente que el día de hoy demanda nuestros productos, los productos de nuestras costas. Esto es posible, presidenta, gracias a nuestros pescadores que día a día luchan y trabajan para traer las materias primas que luego son transformadas en nuestras plantas. Presidenta, es importante mencionar también que Japón desde el año pasado nos ha venido contactando y este año logramos la concreción de dichas exportaciones. Esto también lo decimos, presidenta, porque Venezuela es el territorio de lo posible. Invitamos a todos los empresarios a que se sumen a esta actividad no petrolera de exportación para que juntos podamos avanzar hacia una Venezuela unida y mejor.
4: Gracias, presidenta, y queremos rendirle cuentas a lo que fue una exigencia de hace unos meses cuando usted llamó a un gran proceso nacional de simplificación, aceleración de trámites. Uno de los componentes importantes que hay detrás de esta infraestructura es que ya hoy por hoy el Ministerio de Pesca, a través del Instituto Socialista de la Pesca, en este caso dirigido por el almirante Taján, hemos asegurado que el tiempo para poder llevar a cabo la exportación, los permisos correspondientes, se han reducido a 24 horas. Desde el momento en que una empresa hace la solicitud, en 24 horas tiene su inspección, tiene evaluación técnica, y de cumplirse con todos los trámites internacionales, inmediatamente obtiene su permiso. Así que eso es en virtud a la orden que usted dio de simplificar y acelerar los trámites para impulsar el motor exportación. Pero ahora dejemos que sea nuestra gobernadora, quien ha estado pendiente de todo este proceso, quien le presente a usted la rendición correspondiente.
7: Hoy ha sido un día histórico, tal como lo acaba de indicar nuestro ministro Carlos Loyo y todo este equipo de hombres que nos acompañan el día de hoy. Igual la Redi, la SODI, nuestros empresarios, más todos los que se suman a diario para seguir impulsando la economía desde Nueva Esparta para toda Venezuela y para el mundo entero, cuando hoy, pues, 400 6 toneladas, tanto de alga como de pescado, pues saldrán al exterior y serán recibidas como lo que es Chile, Japón, Canadá, Guadalupe, etcétera. Esto es una muestra, presidenta, que desde Nueva Esparta aportamos el granito de arena para seguir impulsando la soberanía económica de toda nuestra querida patria Venezuela, que hoy usted lidera y que sigue impulsando por el bienestar de todo el pueblo venezolano. Que Dios y la Virgen del Valle bendiga a todos los pescadores y pescadoras de Nueva Esparta y de toda Venezuela.
3: Muy bien, gobernadora. Bueno, tiene con qué lucirse porque es un estado ciertamente productor de pesca, de pescadores, de pescadoras. Y fíjate un número tan importante, del 61% de la captura de pulpo de todo el país, el 61% está en Nueva Esparta. Tiene mucho peso. Y lo que ustedes están mostrando hoy, Loyo, Maricel y los empresarios, es histórico, como lo han mencionado. Es nuestro país llevando productos del mar a otros países, a otros continentes. Queremos diversificar la economía. Y me alegra mucho que las algas que van a Chile hoy cuentan con el apoyo de que tenemos relaciones consulares. Estamos reanudando relaciones consulares, diplomáticas, con mira a tener procesos de relacionamiento, de cooperación, de amistad, de hermandad, que permita que el relacionamiento del pueblo venezolano con otros pueblos, con otros países, sea más consolidada y más amplia. Así que con esta reanudación de relaciones consulares con Chile, los trámites que hacen nuestros empresarios para la exportación se van a facilitar. Y me alegra mucho, Loyo, estamos avanzando en el ámbito de la simplificación. Fíjate, no solamente, como tú lo dijiste, para la exportación de productos del mar, también tenemos la postilla ahora, es digital, debe saberlo el país y quienes están fuera, los venezolanos que están fuera del país, todo el procedimiento de apostilla en este momento lo pueden hacer digitalmente. Es un proceso que lo lleva a la Cancillería y que, bueno, ya tiene la plataforma tecnológica y cuenta con la plataforma tecnológica para hacer más ágil y reducir los tiempos de espera de los trámites de los ciudadanos. Otro anuncio que hizo el superintendente del CENIAT es la eliminación de las sanciones sobre las carteleras físicas en los establecimientos comerciales. Poco a poco, vamos marchando rápido para nosotros seguir fortaleciendo una calidad de gestión para el ciudadano, que la gestión pública sea cercana a los ciudadanos. Bueno, y de aquí quiero que nos vayamos al estado Carabobo, allá es una empresa privada, la empresa Molanca, que en su mayoría es propiedad de la familia Celis, Moldeados Andinos. Y allí se fabrica, y para la exportación, no solamente para el abastecimiento interno, sino también para la exportación a la costa este de los Estados Unidos, a Centroamérica, otros países, cartones para los huevos, cartones para el traslado de los vasos plásticos. Yo quisiera que el gerente de mercadeo, Jaime Reyes, nos explique un poco los productos y también decir que son productos sostenibles, biodegradables, que es lo que estamos apelando nosotros, a la cercanía con la naturaleza y a respetar los derechos de la naturaleza. Así que adelante, señor Jaime.
8: Buenas tardes, señora presidenta. Así es, nosotros somos Molanca, una empresa que tiene 60 años de fundada, y desde el año 1987 comenzamos a incursionar con las exportaciones. Comenzamos por el Caribe, luego hemos ido extendiendo nuestro mercado. Estamos hoy en día en varios países, Suramérica, Centroamérica al 100%. Estamos, como dije, en el Caribe y cubrimos la costa este y la costa oeste de los Estados Unidos. Es decir, desde el año 1987 a la fecha no hemos parado tanto a producir para el mercado nacional, sector avícola, sector huevo y para el mercado de exportación.
9: Usted muy bien apuntó dentro de lo que es la innovación los portavasos. Hoy en día competimos con mercados como Asia, como China, también como con México, competimos con los portavasos con gran éxito. Continuamos en el mercado y continuamos trabajando, como también usted, señora presidenta, lo mencionó, somos recicladores de pulpa, de fibra, de papel, de cartón, somos ecológicos, somos un producto biodegradable y biocompostable también. Conmigo voy a cederle la palabra a nuestro jefe de producción para que le hable de forma sucinta cómo es el proceso nuestro de fabricación. En el video lo están viendo, pero le vamos a ampliar un poco más la información. Adelante.
10: Bueno, buenas tardes, la presidenta y a todos los que la acompañan. De verdad que agradecido por estos espacios que se están dando entre el sector, el trabajo que está haciendo el sector público y privado. Bueno, nosotros somos una empresa, como le comentaba nuestro ejecutivo de ventas, Jaime Reyes, que trabaja con 100% fibra reciclada. Nuestro proceso de fabricación básicamente consiste en el desfibrado de la fibra papel. Ellos se combinan en diferentes proporciones, pasa por un sistema de moldeo, sistema de secado y la parte que se vieron en los videos, que es el apilado del producto, como se nota allí en el video que se está viendo. Gracias a Dios tenemos continuidad operativa, la planta está 100% vendida, lo cual es una satisfacción para nuestra gente. Tienen continuidad de trabajo bien importante y estos espacios de alguna manera también permiten asentar de que Venezuela no es nada más una gestión de petróleo, ¿no? Una dependencia del petróleo, sino que estamos abordando otros aspectos y otros sectores bien importantes para lo que es la parte de diversificación de impresos de lo que es el país. Entonces, buenísimo estos espacios y agradecido por el tema del bienestar de la gente y la continuidad operativa de los procesos.
9: Volviendo, señora presidenta, volviendo a la parte de exportación, quiero compartir con usted, con el equipo que le acompaña, con la Cancillería. Nosotros hoy en día estamos exportando 60 contenedores promedio mensual. Mensualmente exportamos hacia los países que tiene allí en la plantilla. De esos 60 contenedores que estamos exportando todos los meses, el 20% lo estamos exportando con portavasos hacia la costa este y costa oeste, con gran aceptación por el lado de la calidad, y somos competitivos por calidad y somos competitivos por cantidad. Sí quiero aprovechar esta oportunidad para hacer mención de algo que en el pasado nos tenía muy preocupado y que ustedes y usted lo está motorizando y lo está empujando. Antes, para exportar, nos gastábamos entre recibir el pedido de exportación y ponerlo en el barco, nos estábamos gastando 27 días. Hoy, estamos exportando, reduciendo ya ese tiempo que se traduce en costo extra, que no nos hace competitivos, ya lo hemos logrado reducir con el apoyo de ustedes a 15 días y esperamos en un futuro muy corto reducirlo aún más. Acabo de escuchar la intervención de la gente del Guamache, donde hablan que en 24 horas ya están cargando y están exportando. Pues nosotros andamos también como exportadores y como empresarios exportadores buscando que ese tiempo se reduzca, porque eso contribuye a ser más competitivo a la hora de enfrentarnos a otros mercados como China, como Asia, como México, como el mismo Chile, que son países natos exportadores. Gracias. De nuestro lado, si hay alguna pregunta, pues con mucho gusto la comparto.
32: Gracias, señor Jaime. Lo que usted dice es fundamental, reducir los tiempos. Es un objetivo que se le ha pedido. Aquí está la vicepresidenta administrativa y de Gobierno Digital, que tiene la tarea de la simplificación de trámites, llevar este tema a pocos días. No más de una semana deberíamos estar ya listos. Y para eso la plataforma es tecnológica. Estamos trabajando incansablemente para seguir reduciendo trámites o eliminando los que se tengan que eliminar. Muchas veces uno ve unos trámites insensatos, no tienen ninguna racionalidad, y que lo que hacen es perder tiempo al ciudadano. Eliminar los trámites que se tengan que eliminar y reducir los tiempos de los trámites que deban persistir. Pero yo de verdad le agradezco a usted, al sector privado, este afán productivo para que los productos de Venezuela, como usted dice, llegan al Caribe, es sus productos, llegan al Caribe, llegan a Centroamérica, llegan a los Estados Unidos y llegue lo hecho en Venezuela, que es expresión de sacrificio y voluntad de un pueblo que no se rinde. Lo hecho en Venezuela es motivo de orgullo para los venezolanos y las venezolanas. Es de la mano de nuestros trabajadores, de nuestros empresarios, que salen los productos de nuestra frontera. Y ustedes tienen que contar, y ustedes tienen que contar con todo nuestro apoyo. Por eso trabajamos en esta ruta de la simplificación y eliminación de trámites innecesarios. Así que bueno, les deseo mucho éxito. Espero que incrementen producción para que puedan exportar más y eso signifique más bienestar para los trabajadores del país. Así que agradecido y un abrazo desde Caracas. Gracias.
11: Una jornada de trabajo intensa para...
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13: John D. Mancera,
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15: La delegación criolla que participa en la 13ª edición de los Juegos Suramericanos Escolares conquistó este martes una medalla de oro y dos de plata en la primera jornada de atletismo que se efectuó en el Estadio Francisco Sánchez Rumorosa de la ciudad de Coquimbo, en Chile. Las proyecciones son ocupar uno de los tres primeros lugares en el podium. Recordemos que nuestro país participa en esta justa con un total de 140 atletas entre los 13 y 14 años en 8 disciplinas. En deportes, John D. Mancera, RNB Noticias.
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18: Son las 6:31.
32: quiero resaltar la organización del Poder Popular en el Plan Venezuela Renace. Es junto al pueblo. Todos los pasos que estamos dando es junto a la comunidad, es junto a los familiares que estén involucrados en este proceso de recuperación de Venezuela. Vamos a recuperar a Venezuela, vamos a reconstruir una nueva Venezuela. Por sobre los escombros está la voluntad de un pueblo, de una nueva espiritualidad, de una unión nacional que se suma a resolver los problemas colectivamente, comunitariamente. Nadie está solo.
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19: Jonathan Escalante,
20: periodista deportivo.
21: Usuarias y usuarios del Circuito Radio Nacional de Venezuela, reciban un cordial saludo de Jonathan Escalante. Este resumen que a esta hora realizamos con respecto a las informaciones últimas que se han realizado de los Juegos Olímpicos de Beijing. La selección masculina de voleibol dijo adiós a los Juegos Olímpicos de Beijing 2008, una era dorada que dignificó la disciplina tan subestimada anteriormente en nuestro querido país, Venezuela. Una sola victoria ante Japón, pero dando la batalla en todos los partidos en esta semana.

0: dobletes sísmicos.
1: Lo que estamos haciendo en este proceso de recuperación y reconstrucción es brindar esperanza a las familias que fueron víctimas del doble terremoto. Brindar futuro, que los niños sepan que tienen en su porvenir un hogar, una casa, que los campamentos transitorios que hoy estamos atendiendo integralmente, todos van a salir para un hogar, para una casa. Ese es nuestro objetivo y en lo cual trabajamos sin descanso.
0: Durante el acto, la mandataria extendió su agradecimiento a la Asamblea Nacional por la aprobación de la Ley Especial de Arrendamiento de Inmuebles Destinados a Viviendas.
1: La ley de arrendamiento que permite tener relaciones, ganar-ganar para el dueño del apartamento o de la vivienda, para el propietario, como a quien quiere alquilar. Eso va a permitir que muchas viviendas que ahorita estaban paralizadas, congeladas, puedan salir al mercado inmobiliario con una ley que distribuye las cargas y que permite que la relación sea ganar-ganar, tanto para las personas que están buscando para alquilar como para los propietarios. Y en este caso, nosotros estamos estimando alrededor de 400.000 viviendas que puedan ser beneficiadas por esta ley, por lo cual agradezco a todos los diputados y a todas las diputadas del país.
0: La jefa de Estado, Delcy Rodríguez, reiteró que seguirán los avances de las 4.000 viviendas dignas, las cuales se espera entregar a final del año 2026. Quien les informó, Vanessa Valdés, RNB Noticias.
2: La OFAC emitió la licencia 5Y que autoriza determinadas transacciones relacionadas con los bonos al 8,5% de Petróleos de Venezuela, con vencimiento en 2020. De acuerdo con la información oficial, la medida entrará en vigor a partir del 17 de septiembre de 2026. A partir de esta fecha, queda permitido las operaciones vinculadas a este instrumento financiero, incluyendo su financiamiento. El organismo estadounidense aclaró que esta resolución no exime del cumplimiento de otras provisiones establecidas en el BSR ni en las demás disposiciones del Código Federal de los Estados Unidos. Asimismo, este documento sustituye formalmente a partir de este 13 de agosto a la licencia general número 5X emitida previamente el pasado 18 de junio de 2026. Reportó Lisandra Quintero Luna, RNB Noticias. Durante la rueda de prensa del Partido Socialista Unido de Venezuela, se reafirmó el respaldo con las mesas de diálogo que se estarán realizando en Caracas la primera semana de agosto con exdiputados de la Asamblea Nacional del 2015. Su secretario general, Diosdado Cabello, destacó que la revolución bolivariana ha mantenido la bandera del diálogo.
3: El diálogo, si alguien ha tenido el estandarte, la bandera del diálogo históricamente, ha sido la revolución bolivariana, ha sido el Partido Socialista Unido de Venezuela. ¿Cuántos llamados hizo el comandante Chávez?
2: En este sentido, Cabello enfatizó que la presidenta Delcy Rodríguez se ha mantenido con los llamados de diálogos nacionales con los diversos sectores políticos del país.
3: Todos los días un llamado a diálogo. La presidenta Delcy, un llamado a diálogo. Lo que ocurre es que hay sectores opositores que creen que diálogo es capitulación. Y no es así. Diálogo, nos sentamos dos, tres, cuatro, cinco, lo que tenga que sentarse, con argumentos en la mano.
2: También el secretario general Diosdado Cabello señaló lo que el partido se encuentra activo y apoyando en las mesas de diálogo.
3: La evaluación que nosotros hacemos dentro del PSUV, yo todos los que nombré son militantes del PSUV. PSUV está incluido activo y apoyando cualquier iniciativa de diálogo, siempre.
2: Por último, el Partido Socialista Unido de Venezuela ratificó su compromiso de acompañar los procesos de diálogo nacional. Reportó Lisander Quintero Luna, RNB Noticias. Con motivo al Día de la Bandera Nacional, a través de su cuenta de Telegram, la jefa de Estado, Delcy Rodríguez, rindió homenaje al tricolor nacional, destacando el legado del generalísimo Francisco de Miranda. Además, destacó que la bandera nacional es símbolo de la soberanía, la independencia y la identidad del país. En sus colores y sus 8 estrellas se refleja la historia de un pueblo que con valentía y determinación ha sabido enfrentar las adversidades sin renunciar a sus ideales, señaló el escrito publicado por la presidenta de la República. Por último, reafirmó el compromiso de seguir honrando el tricolor nacional con dignidad e infinito amor por esta tierra sagrada. Reportó Lisander Quintero Luna, RNB Noticias.
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7: Son las 6:41.
8: Como ustedes saben, desde un primer momento activamos la Comisión Presidencial para la Habilitación de la Vivienda, que pudiera hacer una evaluación. Ya más de 30.000 viviendas han sido inspeccionadas y de ellas se ha clasificado en amarillo, en verde, rojo. Y bueno, estamos en este momento en el Plan Venezuela Renace activamente interviniendo más de 12.000 viviendas que estaban en amarillo, que podemos recuperar, que no tienen problemas ni fallas estructurales y que se puede hacer una intervención. Las que están en rojo están en evaluación de qué proceso se debe aplicar.
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12: Durante la rueda de prensa del Partido Socialista Unido de Venezuela, su secretario general, Diosdado Cabello, anunció la creación de equipos que acompañarán al pueblo frente al fenómeno climatológico El Superniño.
13: El partido va a crear equipos de trabajo que van a estar desplegados en todo el país, con los argumentos técnicos, con los argumentos que ya tenemos sobre el tema, para conversar con la gente.
12: Además, Cabello dio a conocer que estos equipos estarán conformados por distintos sectores que hacen vida dentro del país, así como también consejos comunales y la juventud.
13: Vamos a conformar los equipos donde esté, por supuesto, el partido, van a estar las comunas, van a estar la juventud, va a estar distintos sectores que hacen vida en cada rincón del país, y ahí estaremos nosotros desplegados.
12: Estos equipos de formación se desplegarán dentro del territorio nacional para acompañar a través de formaciones al pueblo venezolano frente al fenómeno climatológico el Super Niño. Reportó Lisanger Quintero Luna, RNV Noticias.
6: En jornada de trabajo, la presidenta de la República, Delcy Rodríguez, instruyó al Consejo Nacional de Economía a poner en marcha distintos planes de producción para blindar la seguridad alimentaria y mitigar los efectos del fenómeno climatológico conocido como el Super Niño, el cual está caracterizado por calor extremo y sequías severas.
11: Y he pedido que el Consejo Nacional de Economía active a los distintos sectores de la agroindustria para establecer un plan productivo. ¿Cómo vamos a nosotros preservar la producción de alimentos, la producción agrícola? Tenemos que tener planes especiales, no esperar que llegue. Vamos a prepararnos. Estamos en los días, como yo llamo, de prepararnos para afrontar. Pero ya ustedes están sintiendo las altas temperaturas o las lluvias con descargas eléctricas muy fuertes. Ya tenemos, ministro Nelson, expresiones de este fenómeno, vicepresidenta Isabel. Vamos a prepararnos. Es la etapa de la preparación.
6: La mandataria nacional destacó la importancia de un plan preventivo ejecutado entre el gobierno nacional, el gobierno regional y local, así como la Fuerza Armada Nacional Bolivariana, para enfrentar los efectos del evento climático denominado Super Niño. Informó Elianet Hernández, RNV Noticias.
12: Mediante un comunicado, el presidente del Poder Legislativo venezolano, el diputado Jorge Rodríguez, informó que el proceso de diálogo político inclusivo y efectivo iniciará en Caracas la primera semana de agosto. Así quedó establecido a través de una llamada telefónica que sostuvo con la representante del sector de la oposición venezolana, Dinora Figuera. En este sentido, Rodríguez anunció que en las primeras sesiones presenciales que sostendrán las delegaciones de trabajos, abordarán los siguientes puntos: atención a las víctimas del doble terremoto, fortalecimiento de la democracia y, por último, el derecho y las garantías políticas. También comunicó que la delegación en representación del gobierno nacional, liderado por la presidenta Delcy Rodríguez, estará conformado por Jorge Rodríguez en su condición de coordinador. Lo acompaña la ministra de Educación Universitaria, Ana María San Juan, y los diputados de la Asamblea Nacional, Jorge Arreaza, América Pérez, Génesis Garbet y Pedro Infante. Reportó Lisander Quintero Luna, RNV Noticias.
14: A través de un comunicado, el Ministerio del Poder Popular para el Ecosocialismo e Imparques informan a todos los usuarios del Parque Nacional Morrocoy que tras el sismo de magnitud 4.5 registrado en horas de la noche del pasado sábado y sus últimas réplicas, la Comisión Técnica del Ministerio del Poder Popular para el Transporte, Imparques, Guardacostas, mantiene la evaluación extraordinaria del puente Punta Brava para descartar asentamientos o microfisuras. 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Se agradece la máxima colaboración, comprensión y acatamiento de las indicaciones emitidas por el personal en el área para garantizar un disfrute seguro de nuestros espacios naturales. Caracas, 2 de agosto de 2026.
12: Venezuela y sus organismos nacionales se prepara para la llegada del fenómeno climatológico del Super Niño. ¿Qué significa esto y cómo debemos prepararnos? El Niño o el Super Niño es un fenómeno climático natural que ocurre en el Océano Pacífico y aumenta de manera importante las temperaturas, generando sequías y fuertes precipitaciones. Esto sucede cada 2 a 7 años y altera el clima de todo el planeta. Esta emergencia climática ha registrado las temperaturas máximas en el mundo, superando los 12 grados centígrados en cuanto a los niveles industriales, registro que nunca antes se habría producido en la historia del planeta, logrando catalogarlo como el fenómeno del Super Niño más intenso de toda la historia moderna. Lo opuesto a este fenómeno es la Niña, que es la fase fría, que también altera el clima a nivel mundial. La transición entre el niño y la niña, que dura de 1 a 6 meses, se caracteriza por temperaturas promedios del agua en el Océano Pacífico Ecuatorial. Para este año 2026, Venezuela se prepara para enfrentar este cambio climatológico, que trae consigo el aumento brusco de la temperatura. Aunque no representa una sequía extrema, se espera una disminución de las precipitaciones, generando así altas temperaturas dentro del territorio nacional. Estas condiciones se prevé que se mantendrán durante el 2026, extendiéndose hasta los primeros 2 meses del 2027. Por ello, la presidenta de la República Bolivariana de Venezuela, Delcy Rodríguez, inició con el plan preventivo por el alza de las temperaturas, plan que generará acciones para la mitigación de riesgos, monitoreo de embalses y el resguardo de las cuencas hídricas. Reportó Lisander Quintero Luna, RNV Noticias.
15: La presidenta de la República, Delcy Rodríguez, informó que en la planta termoeléctrica Termo Carabobo se logró recuperar 300 de los 600 megavatios que generaba antes de los sismos del pasado 24 de junio.
16: Quiero informarle al país que hemos recuperado 300 megavatios de esos 600 que generaba Termo Carabobo, que es muy importante porque la pérdida de Termo Carabobo generó inestabilidad en el sistema eléctrico nacional. Las plantas termoeléctricas no solamente generan fluido eléctrico, sino que también sirve como un calibrador de potencia para todo el sistema, sobre todo la comunicación entre el centro y el occidente del país. Las fluctuaciones que hemos tenido en las últimas horas, en los últimos días, están relacionadas directamente a la pérdida importante de esos 600 megavatios y que hoy me complace decir que ya hemos recuperado el 50% y en las próximas semanas estaremos ya en proceso de recuperación plena.
15: Durante este balance ofrecido por la mandataria nacional sobre las afectaciones al sistema eléctrico nacional tras los sismos, informó que se registraron daños en torres eléctricas entre la línea Planta Centro Yaracuy y en líneas de transmisión que impactaron el flujo eléctrico. En este contexto, destacó el plan de contingencia que permitió atender la emergencia a la brevedad posible, garantizando así la restitución paulatina de la energía y priorizando la atención en las zonas afectadas de la entidad costera. Les reportó Mayela Gil, RNV Noticias.
17: En un comunicado oficial, los gobiernos de la República Bolivariana de Venezuela y la República Dominicana informan que, como resultado del diálogo sostenido entre ambas partes, han acordado iniciar un proceso de normalización gradual de sus relaciones diplomáticas y consulares, sustentado en una hoja de ruta que será desarrollada de común acuerdo. La implementación de esta hoja de ruta comprenderá, en una primera etapa, la adopción de las medidas necesarias para el restablecimiento de los servicios consulares y posteriormente el avance hacia la normalización de las relaciones diplomáticas conforme al cronograma que ambas partes convengan. Esta decisión responde al interés compartido de fortalecer los canales institucionales de comunicación en beneficio de los nacionales de ambos países y de los vínculos históricos de amistad que unen a Venezuela y República Dominicana. Ambos gobiernos reafirman su voluntad de conducir este proceso mediante el diálogo, el respeto mutuo y el apego a los principios del derecho internacional. Caracas, 2 de agosto de 2026.
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20: Amigos de Radio Nacional de Venezuela, gracias por este contacto informativo para hablar de lo que nos apasiona, para hablar de lo que nos gusta, que es el deporte, y en este caso de la que nos une a todos los venezolanos, como lo es la Vinotinto, que enfrenta a su similar de Irak en un partido amistoso de esta doble fecha FIFA. Para este compromiso, Venezuela buscará ser más protagonista de la tenencia de pelota y conseguir una victoria. De esta manera, nosotros despedimos este contacto informativo y para Radio Nacional de Venezuela, reportó Oliver Yaguarán.
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1: Gulliver en el país de los enanitos. La mundialmente historia de aventuras, originalmente publicada por el escritor británico Jonathan Swift, siempre fue considerada como un cuento fantasioso y nada más. Publicada en 1726 bajo el nombre de Viajes de Gulliver, trata sobre un náufrago que eventualmente llega a una isla cuyos habitantes son personas diminutas, pero muy cultas y civilizadas. Curiosamente, sin embargo, en ese ameno relato existen por lo menos dos evidencias asombrosas por lo demás de lo que podría denominarse conocimiento futuro, tan penetrantes que bien pueden catalogarse de insólitas.
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1: Según un análisis científico publicado en agosto 1994 por el doctor John Lewis en la respetada publicación médica The Lancet, Jonathan Swift hizo en su novela de 1726, Viajes de Gulliver, una detallada descripción de lo que en el siglo XX recién se conocería como mal de Alzheimer, que afecta a la memoria y termina convirtiendo a quienes lo sufren en seres inútiles. Así, en su cuento, Swift habla de los inmortales, personajes sin memoria de nada, que olvidan los nombres de las personas y las cosas más habituales, terminando por perder la noción del tiempo y ubicación. Descripción asombrosa del Alzheimer, como también lo es otro aspecto de percepción del futuro, también contenido en las páginas de su libro. Allí comenta y citamos: los astrónomos del diminuto reino de Laput invierten tiempo y energías observando a los cuerpos siderales, estrellas y planetas, por medio de estupendos telescopios muy superiores a los de nosotros. Ventaja que les ha permitido elaborar un catálogo de más de 10.000 estrellas fijas. También han descubierto 2 pequeños cuerpos o satélites que giran alrededor de Marte. El más cercano a ese planeta se encuentra a solo 3 diámetros del mismo, mientras que el otro está a 5. La primera de esas lunas completa su órbita alrededor de Marte en solo 10 horas, mientras que la segunda lo hará en 21 horas y media. Ello demuestra que tales satélites están gobernados por las mismas leyes gravitatorias que afectan otros cuerpos celestes. La anterior descripción es tan exacta que nadie se explica cómo pudo Jonathan Swift saber en 1726 que Marte tenía 2 satélites cuando estos recién fueron descubiertos en 1877 por el astrónomo Asaph Hall, casi 2 siglos después. Jonathan Swift, si bien era un hombre culto y autor de numerosos libros, nunca se le conoció interés particular por la astronomía, y aun cuando hubiese tenido acceso a un telescopio, no habría podido detectar a esos satélites de Marte, pues los instrumentos de su época carecían de suficiente resolución como para lograrlo. ¿Cómo pudo entonces no solo hablar de su existencia, sino de su tamaño y peculiaridades? De la misma forma, resulta asombroso que pudiese hablar de una enfermedad como la del Alzheimer cuando tan solo fue identificada 3 siglos después. Irónicamente, el propio Jonathan Swift ya sufría, sin saberlo, de ese mismo mal que gradualmente fue nublando su memoria hasta que, y en un periodo de solo 10 años, la anuló por completo, muriendo poco después. Algunos han especulado que a lo mejor fue algún accidente neurológico cuando esa enfermedad estaba comenzando, lo que quizás pudo haberle permitido vislumbrar con alucinante percepción un hecho astronómico
21: que recién sería descubierto 101 años después. 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Libreto y dirección, Rafael Silva. Operador, Francisco Enrique Mijares. Les narró Porfirio Torres.
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2: Son las 7 en punto.
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3: Muy buenas noches, estimados oyentes. Encantada de estar aquí regresando con ustedes en su programa Sin Anestesia, una terapia en la radio. Después de lo que sucedido el 24 de junio, habíamos tenido una pausa, pero ya estamos aquí, seguimos avanzando. No estaba nada fácil continuar con nuestras labores, ni a ustedes ni nosotros, porque no nos sentíamos muy bien. Sin embargo, hemos estado haciendo todo el tiempo, todas las semanas, programas especiales de apoyo para la salud mental. Pero el programa como tal no había salido, entonces comienza el día de hoy. Qué bueno que estén allí escuchándonos. Como siempre, programas que nos sirven para reflexionar, para seguir adelante, ya que somos venezolanos, somos resilientes. Y bueno, una mano lava la otra, las dos lavan la cara y aquí estamos para acompañarnos. Yo aprendo de ustedes, ustedes aprenden de mí y así seguimos cuidando nuestra mente, que es lo más importante que tenemos, es el CPU de nuestro cuerpo. Y el día de hoy tenemos un tema sumamente interesante. Se van a divertir, quédense por aquí, no se aparten. Vamos a escuchar hoy buena música, Bob Marley, un reggae tranquilo. Y les recuerdo que este programa llega de ustedes bajo la dirección de Isbemar Jiménez. En los controles nos acompaña Cristian Torres y quien te habla, Marangelina Ñáñez, licenciada en Trabajo Social, psicólogo clínico, psicoterapeuta gestal. Y bueno, por aquí compartiendo los conocimientos que tenemos con ustedes para salir adelante. Ya regresamos.

Y te decía que tenemos un programa muy especial el día de hoy porque vamos a estar hablando sobre la coquetería venezolana y el humor. La mujer venezolana es muy coqueta y el hombre venezolano es muy gracioso. Entonces, ¿qué sucede? A veces la gente dice que el humor nos juega en contra. Yo creo que en este momento nos ha servido de mucho. Qué maravilla que, no sé si has visto los videos que están por ahí virales, de hombres que a pesar de que están con las manos retirando escombros, pueden en algún momento hacer un chiste con un extranjero, con un venezolano, con un amigo, con un familiar, con un vecino, y reírse todos. Porque en este momento reír es sumamente necesario, no es una burla. No es un chalequeo, es el poder decirnos aquí estamos y seguimos siendo lo que somos. Ese es nuestro ADN. Igual que la mujer, no sé si te has dado cuenta que ahora en el lugar donde colocaron las carpas en La Guaira, que le están llamando Ciudad Carpita, hay muchachas que en su carpa tienen un emprendimiento de uñas, otra lo tiene de peluquería, otra lo tiene de cejas. Y tú dirás, bueno, en ese momento que están viviendo, ¿para qué se están arreglando? Es por eso, porque la mujer venezolana es muy coqueta. Entonces, decía la chica que hace las uñas, esto hace que yo no piense tanto en que perdí un familiar, en que perdí a mi amigo, en que perdí al vecino. Esto hace que yo me entretenga y pueda sentir que puedo seguir viviendo y salir adelante. Porque mucha gente de las que atiendo, que me dice, ¿para qué seguir vivo si ya no tengo una casa? Si yo era mi casa. Si mi familiar era lo único que tenía y ahora no tengo nada. Hoy atendí a una señora que quedó completamente sola y me dice, no consigo el propósito en la vida, no sé para qué quede viva. Personas que están molestas con Dios. Y eso suena fuerte, ¿no? Y yo les digo, bueno, tienes derecho a estar molesto. Tienes derecho a estar triste. Tienes derecho a esa frustración. No, pero es que no me permito estar molesto con Dios. Dios creó en nosotros todo, hasta la molestia. Entonces, querer retener esas emociones dentro de nosotros lo que nos va a llevar es a enfermarnos. Estoy molesta, grito, estoy triste, lloro. Las emociones debemos sentirlas. Hoy quiero reflexionar con ustedes sobre ese ADN del venezolano, lo que nos representa, lo que somos, nuestras raíces. Después de la tensión, la incertidumbre y el gran susto vivido, es importante que nosotros podamos recuperar, como mujeres, esa coquetería, como hombres, ese humor. Mirar alrededor, descubrir cómo nuestra gente comienza a levantarse, nos apoya también. Entre la presencia del uno y del otro, ver esa coquetería, esa elegancia, ese chiste, ese abrazo. En este espacio donde de verdad lo necesitamos, es muy importante. Vamos a conversar con estas personas que están viviéndolo y vamos a decirle, ¿cómo haces para pintarte los labios después de todo lo que sucedió? Yo no tengo ánimo para eso. Y que esta persona te diga, bueno, hazlo así, o te presto este labial, esto que me quedó. Ese humor masculino también, acercarnos a ellos. Ver cómo los hombres tienen la capacidad de reírse como que fueran un niño grande. Escuchar ese chiste, esa alegría. Ese es el mejor salvavidas emocional que podemos tener en este momento para procesar la crisis. No es que estemos deflectando. Deflectar es un concepto en psicoterapia gestal donde nos estamos haciendo los locos, ¿no? Donde ponemos el problema afuera como para no verlo. Para entretenernos y no vivirlo, no. Lo estamos viviendo. Unos de una manera, otros de otra, con mucha tristeza. No estamos deflectando, no estamos entreteniendo para no ver, no. Estamos viendo, pero necesitamos algo que nos apoye y nos ayude a seguir avanzando. Y si en este momento nuestro ADN, nuestro ser coqueta, nuestro estar bonita, nuestro arreglarnos las cejas nos ayuda, bienvenido sea. Si nos ayuda escuchar a un hombre con un chiste en un momento tan doloroso, también vamos a escucharlo y vamos a sonreír. Inmediatamente después del impacto en nuestra cultura, se activó una respuesta colectiva maravillosa, que fue el humor. Y aquí siempre hemos dicho, de cualquier cosa negativa que sucede, nosotros sacamos un chiste, un video, un meme. La resiliencia vestida de humor y coquetería.
arreglarse el cabello, pintarse la boca, soltar un comentario ocurrente, nos devuelve la respiración. Y si nosotros comenzamos a sonreír y a estar un poco más tranquilos, le devolvemos la respiración a la casa, a la familia, a los hijos. La belleza y la risa para el venezolano en este momento no es un adorno superficial. Son los cimientos sobre los que volvemos a construir nuestra tranquilidad diaria. Sin olvidar lo que nos sucedió, sin olvidar la tristeza, el problema, nosotros necesitamos volver a la tranquilidad diaria. Hablemos de la mujer venezolana. No me refiero solo a una belleza de vanidad o de concurso, sino a esa belleza integral que nos caracteriza: la fuerza, el arreglo personal impecable, salir con la cabeza en alto, aún en los momentos más difíciles. Cuando una mujer venezolana decide vestirse bien, arreglarse las uñas, colocarse un toque de perfume, a pesar de un evento traumático, no está siendo indiferente al dolor, no está ignorando la realidad. Lo que está haciendo es reclamar el control sobre su propia vida. Se está diciendo al espejo: hoy es un día más y necesito salir adelante. Voy a salir adelante. Por algo quedé viva. Dios tiene para mí un propósito. Yo me levanto, pongo la frente en alto y aunque sea me coloco un brillo en los labios. El desastre natural nos quitó el control de nuestro entorno, pero el cuidado personal nos devuelve el control sobre nosotros mismos. Esa elegancia, esa frescura de nuestras mujeres no son frivolidad. Es una declaración de vida y un acto de resistencia pacífica. Igual que el humor del hombre, en los momentos difíciles, en los momentos de angustia, en los momentos de necesidad, el hombre suelta un chiste. Todo el mundo se ríe y él se alegra de eso. Si lo tenemos en nuestra mano, si eso nos pertenece, si ese es nuestro ADN como país, ¿por qué no utilizarlo en este momento de sufrimiento y de tragedia? Vamos a continuar con buena música y ya regresamos.

No sé a ustedes, pero a mí esta música me encanta. Me relaja, me da mucha tranquilidad escuchar a Bob Marley. Si ustedes tienen algún tipo de música que los relaje, también empiezan a escucharla. No tienen que poner volumen alto, no tienen que estar celebrando nada en este momento. Pero sí, la música nos da un estado de tranquilidad, de relajación, independientemente de que alrededor las cosas sigan tristes y sigamos en este duelo, ¿no? Es algo que cada quien tiene su tiempo y cada quien tiene su ritmo. Pero escuchar música, quizás en tus audífonos o en tu casa, con la familia, un tipo de música tranquilo que te relaje, te va a ayudar mucho. Ver a las mujeres de nuestro entorno mantener esa luz, esa sonrisa, esa dignidad en medio del caos, nos devuelve el color de las calles. Nos regresa una sensación de normalidad y nos envía un mensaje directo al cerebro que nos dice: la vida continúa y nosotros seguimos aquí. Escúchala bien. La vida continúa y nosotros seguimos aquí. ¿Se fueron muchos hermanos al cielo? Sí. ¿Les tocaba irse? No lo sé. Solo Dios lo sabe. Pero los que quedamos, creo que cada uno tiene un propósito. Hacer el bien sin mirar a quién. Levantarnos todos los días en la mañana y decir: hoy estoy respirando. Hoy voy a dar lo mejor de mí. Hoy voy a dar un paso más. Por otro lado, hablando ahora de lo masculino, tenemos esa chispa tan particular de los hombres, ¿no? Y ese humor inconfundible. No tienes que buscarlo muy lejos. Acércate a cualquier esquina y donde veas tres hombres juntos, dos hombres juntos, vas a escuchar un chiste. Ellos tienen algo que yo digo que las mujeres envidiamos, que es esa alegría independientemente de lo que esté pasando, ¿no? No sé si viste ya el video que se hizo viral del señor hablándole chino al compañero para que armara la carpa, sin él saber nada de chino. El chico que estaba buscando a la sobrina, que creo que la encontró ayer, de todo hacía un chiste. Un joven que decía: ¿cómo le explico al turco que me está pisando el pie? Y mientras más empujaba el turco se recostaba de él. Y todo era un chiste porque él no sabía hablar como él. Entonces, independientemente del idioma, eran hombres y se estaban riendo. Hay otro video que también se hizo viral, muy gracioso, donde el hombre está hablando con la mujer está dentro de los escombros y ella está peleando. Se llama Adriana. Tuve el placer de conocerla, le voy a hacer una entrevista, donde ella está peleando con él porque él la está sacando, pero de una manera que no era la que ella esperaba, ¿no? Entonces la mujer venezolana también tiene eso de que peleamos por todo. Entonces de eso también se hizo un chiste. Siempre el hombre de la familia, no estoy diciendo que las mujeres no seamos graciosas y los hombres no sean coquetos, no. Estoy hablando de la mayoría. La mayoría de la mujer venezolana es coqueta y la mayoría de los hombres venezolanos son graciosos. Entonces, ¿por qué no apoyarnos en eso, no? En ese chiste, en esa coquetería, sacarle la sonrisa a la familia, a los vecinos. El humor masculino venezolano funciona como un verdadero escudo protector y un bálsamo para el sistema nervioso. En lugar de quedarte paralizado por el miedo o encerrarte en el pánico, acércate a donde hayan hombres. En tu familia deben haber varios. Acércate donde estén esos hombres y apela a su broma rápida, a esa caricatura de la experiencia vivida para romper el hielo, aflojar la tensión acumulada. Esa risa compartida no es falta de respeto ni de empatía ante la tragedia. Ten eso muy claro porque también se ha despertado mucha culpa en los seres humanos. Si yo estoy comiendo, aquel no está comiendo. Si yo me estoy riendo, aquel está sufriendo. No. Cada uno es responsable de mantener su sistema nervioso tranquilo. La risa libera endorfinas, baja los niveles de cortisol y rompe el estado de shock. Entonces, se nos movió la tierra, se nos movió el cuerpo, se nos movió el alma, se nos movió la vida. Pero recuerda, nosotros aún estamos aquí. Ya regresamos.

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14: Son las 7:30.
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Y continuamos con tu programa Sin Anestesia, una terapia en la radio, hoy conversando sobre el humor del hombre venezolano y la coquetería de nuestras mujeres. Qué importante cómo eso nos ha estado apoyando en este momento, después de ver tantos videos de una realidad tan cruda y tan fea, poder ver a esa chica haciendo las uñas en la carpa, poder ver a esa mujer haciendo pestañas y cejas, a una chica que se hizo viral porque se estaba maquillando, estando en esa situación, ¿no?, en La Guaira, después del terremoto. Las redes rompieron con la cantidad de comentarios que se hicieron virales, pero en la mayoría las mujeres decían, así somos las venezolanas. Y cuando vemos al hombre haciendo el chiste, donde un joven le dice a un rescatista, vamos a sacarlo, que después te presentamos unas primas. No, si no lo han visto, tienen que verlo. ¿Qué alegría me da cuando observo esos videos donde la mujer venezolana poco a poco se va levantando desde las cenizas como el ave fénix, y el hombre descalzo, sin nada, con sus hijos allí, puede hacer un chiste? Es que de verdad que somos... Ahorita se puso de moda la frase, qué orgullo ser venezolano, pero es que de verdad, no es que seamos creídos como nos quieren hacer ver, ¿no?, sino que tenemos cosas tan maravillosas. Dios, o quien nos haya creado, nos dio tantos dones, que es increíble cómo nosotros podemos levantarnos después de una caída tan fuerte. Yo ahorita estoy atendiendo niños, adolescentes en los campamentos, adultos, y me parece mentira cada vez que se me sienta una persona enfrente. Hoy se me sentó una señora, que por eso decidí hablar hoy de este tema. La señora tenía sus pestañas con rímel, sus labios con brillo, sus uñas bien bonitas, y yo dije, wow, independientemente de todo lo que esta señora está sufriendo, se quedó sin casa, se quedó sin nada, solo le queda su empleo, y poderse sentar así tan bonita y decirme, no, es que yo todos los días voy a trabajar y yo me quiero seguir viendo hermosa, independientemente de que ya no tengo casa, ¿no? Entonces, eso me dijo, haz un programa hoy al respecto, de cómo nuestro ADN, cómo ese ser venezolano nos está ayudando el día de hoy a sacar una sonrisa ante la tormenta. El suelo se movió, nos estremeció, pero nosotros estamos aquí bien parados, estamos firmes, estamos unidos y seguimos adelante. Cuando reímos o cuando nos arreglamos, es como una forma de salir corriendo ante el temblor. Pero lo que estamos haciendo es socializar el trauma, es decir,

aquí estamos firmes, aquí estamos y vamos a seguir adelante. El humor tiene el poder de quitarnos, por lo menos por momentos, el miedo. El humor nos ayuda a no aislarnos, a no paralizarnos, dándonos ese aire que necesitamos para procesar las situaciones que estamos viviendo. Ahora bien, para entender a fondo más desde la psicología, existe un concepto muy claro para explicar lo que nos ocurre, llamado deflexión. Yo estuve pensando, ¿será que estamos deflectando? ¿Será que estamos utilizando este mecanismo de defensa? ¿Será que estamos desviando, suavizando o amortiguando el impacto de lo que sucedió? ¿Será que, como tenemos las emociones a flor de piel, estamos deflectando? No lo sé. La mente tiene sus mecanismos de defensa y para eso son, para defendernos. Si la angustia y el trauma que dejó el sismo nos está atacando, quizás en este momento ese mecanismo de defensa sea el más necesario. Si buscamos coquetear, arreglarnos, sonreír, quedarnos con la carcajada o con la belleza en medio de la crisis, lo estamos haciendo de forma inconsciente, deflectando el dolor. Es como ponerle un filtro a un golpe, ¿no? Para no sentir tan duro lo que se estaba sintiendo. No lo sé. Quizás para algunos sí, quizás para otros no. Pero en este momento lo necesitamos. Deflectar es literalmente cambiar la trayectoria de una energía pesada que viene a golpearnos de frente para estar un poco más tranquilos. Un terremoto nos lanzó una carga masiva de estrés. La estética femenina y la comedia masculina han actuado como espejos reflectores. Toman esa energía traumática y la convierten en una emoción un poco más manejable, porque lo necesitamos. La mente se protege a sí misma a través del arte, de la coquetería, del chiste oportuno, para no colapsar bajo el peso de la adversidad. Continuamos escuchando buena música.

Es importante destacar que cada cultura tiene sus propias válvulas de escape. En Venezuela, la combinación de la estética femenina y la simpatía de nuestros hombres es un sello de fábrica indiscutible. Mientras en otras partes del mundo la gente tiende a encerrarse en el silencio, nosotros avanzamos. Nosotros nos reímos, nosotros nos maquillamos. La solemnidad de este evento fue traumática. Aquí no buscamos estar contentos. Nos miramos los unos a los otros y nos admiramos. ¿Desde cuándo no le dices a una mujer que está hermosa? ¿Desde cuándo no le dices a un hombre que qué gracioso es? Eso también es bonito. Eso también nos hace falta. Porque qué bueno saber que los demás sepan que nosotros también estamos tratando de salir adelante. Admiremos la hermosura. Riámonos juntos para sanar. La belleza reconforta el espíritu y el humor reconforta la mente. Formando juntos una coraza social imbatible que nos apoya y nos une. Hay que ir cerrando esta reflexión del día de hoy para dar paso a todo lo que viene. Recordemos que el proceso de sanar nuestra mente tiene muchas caras. Está bien sentir miedo, está bien llorar, pero también está bien aferrarse a la alegría, a la coquetería y a la risa. Son herramientas que tenemos y en este momento es fundamental que las utilicemos para reconstruirnos. No podemos reconstruir un país si primero no nos reconstruimos nosotros mismos. Después de avanzar contigo, comienza con tu familia. Luego, con tu comunidad. Y luego vas a ser país. No te sientas mal por sonreír. No te sientas mal por escuchar un chiste. No te sientas mal por escuchar una música. Al contrario, alégrate de tu ADN y de estos mecanismos de defensa que tenemos nosotros los venezolanos. Aprieta el brazo de ese familiar, mantén la fe y recuerda, con la belleza y con el humor, nosotros siempre salimos adelante. Es importante que avances. Las culpas en este momento no nos sirven de nada. Pégate a Dios también. A veces dejamos de buscar a Dios y solamente lo buscamos en el momento de la emergencia. Quizás no tengas ninguna religión, porque no se trata de una religión, o quizás sí. Pero buscar a Dios dentro de ti mismo, ¿no? Yo digo que Dios está dentro del corazón de cada uno de nosotros y Él nos hizo a su imagen y semejanza. Entonces quizás también Dios tenía buen humor y también era una belleza. Ya regresamos.

0: Y ya para ir cerrando el día de hoy, este programa que pasó volando, quería decirte que el recorrido de hoy vale la pena porque es recordar tu belleza, no solamente física, sino interna, y el humor como refugio del alma. Como bien decía Rainer María Rilke, la belleza no es sino el nacimiento de lo terrible, un grado de lo terrible que aún podemos soportar. Cuando la tierra tiembla y el mundo parece desmoronarse, la coquetería y la elegancia de la mujer venezolana se convierten en ese faro de luz que nos devuelve la calma. Es la poesía hecha cotidianidad, el labial que se aplica con firmeza tras el susto, la sonrisa que desafía a la sombra y esa gracia natural que nos recuerda que por encima del caos y de la destrucción la vida insiste en manifestarse. La vida es hermosa y digna, y es para vivirla mientras la tenemos. Por su parte, el humor es la otra mitad de esa ecuación perfecta que nos mantiene a salvo. Decía Mark Twain que la raza humana tiene una sola arma verdaderamente eficaz, y esa es la risa. En la voz del hombre venezolano, el chiste no es una burla ni es olvido. Es la poesía de la resistencia en su estado más puro. Reírse de la adversidad es un acto casi místico de valentía, una forma de decirle al miedo que no tiene la última palabra. ¿Sabías que el señor que se hizo viral hablando en chino, sin saber hablar chino, con el vecino de la carpa, consiguió una profesora que lo está enseñando a hablar chino? Imagínate tú. Qué increíble lo que hizo el humor de él. Cuando usamos el humor y la belleza para deflectar la tragedia, no estamos huyendo de la realidad. Estamos construyendo un puente de amor y complicidad para cruzar juntos encima del abismo. Cerremos entonces con esta reflexión para ir al corazón. Que nunca falte la capacidad de admirar un rostro hermoso, ni la gracia para soltar una buena carcajada. En medio de la tormenta, la belleza y el humor reconforta el alma y el espíritu. Los venezolanos tenemos la fórmula exacta para sanar cualquier herida. Sigamos cultivando la coquetería que alegra la vista, la chispa que contagia la alegría y esa solidaridad imbatible que nos define. Recordemos siempre que las paredes se pueden volver a levantar. Las paredes también se pueden volver a mover. La tierra volverá a sentarse. Pero la luz de nuestra gente jamás se va a apagar. Gracias por acompañarnos el día de hoy. Gracias por estar aquí en este programa donde le damos un toque de tranquilidad a nuestra mente, donde nuestra salud mental siempre va a ser lo más importante, porque de la mente depende todo el cuerpo. Fue un honor para mí acompañarlos el día de hoy. Nos escuchamos el próximo viernes. Recuerden que este programa lo repiten el martes a las 6 de la tarde. Y les habló Mayeterapia. En todas las redes sociales me pueden seguir, me pueden escribir y continuamos avanzando.
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15: Son las 7:59.
16: El Plan Venezuela Renace avanza muy bien. Vamos interviniendo, vamos recuperando y este es el camino para nuestra Venezuela. Yo siempre lo señalo. ¿Cuál es el camino para Venezuela? La Unión Nacional. Los momentos históricos, nuestra independencia, han estado sellados por la Unión Nacional. Y este es un momento de Unión Nacional. Quienes buscan perturbar, sencillamente serán obviados por la historia, serán dejados por la historia. Porque la Venezuela de bien, el pueblo de bien, está esto construyendo. Aquí están los trabajadores, las trabajadoras, están los voluntarios, están las brigadas. En conjunto recuperamos y construimos la nueva Venezuela.
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universo de la música. Presentándoles en esta oportunidad el capítulo número uno acerca de ese gran artista venezolano llamado Alfredo Sadel. En un programa transmitido por Radio Nacional de Venezuela, cuya presidenta es Silvemar Jiménez. Este programa es producido y conducido por quien les habla, Arsenio Moreno Pérez. Certificado de locutor 61.318. Productor nacional independiente 32.199. Puedes escucharnos también a través del canal El Universo de la Música, presente en Telegram.

disfrutamos del tema Vuélveme a querer, interpretado por la voz de Venezuela, el tenor de oro de Venezuela, Alfredo Sabel.